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2: Pasan 2 minutos de las 2 de la mañana, 1 en Canarias. Muy buenas noches. Seguimos pendientes, recuperándonos de la eliminación de Brasil y ahora también pendientes de que empiece ese partido de octavos del Mundial entre Inglaterra y México, que tenía que empezar precisamente a esta hora, a las 2 de la mañana, y que se ha aplazado debido a ese protocolo que tiene la FIFA por riesgo de tormenta eléctrica. Pues mientras esperamos, tenemos que actualizar lamentablemente de última hora la cifra que nos llega desde Venezuela. Suben a 3.342 el número de fallecidos en los terremotos, en el doble terremoto del país caribeño, de los cuales, de esos más de 3.000 fallecidos, 35 son españoles. 35 españoles. Ahí, en Venezuela, han disminuido las operaciones de búsqueda y rescate, mientras aumenta la maquinaria pesada y las labores de desescombro. 12 días después del doble seísmo. Los hospitales continúan desbordados, con los más de 16.740 heridos. Mientras tanto, la presidenta Delcy Rodríguez ha creado un nuevo cuerpo militar para atender emergencias y catástrofes. Lo hace, como te digo, 12 días después de la tragedia.
3: Han querido atacar a nuestra Fuerza Armada. Le he dado la orden al Ministerio de la Defensa de crear una unidad de tarea especial de emergencia para atender emergencias ante desastres de esta naturaleza.
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2: Bueno, y aquí en España hemos cerrado el primer fin de semana de la operación verano de la DGT con un terrible accidente de tráfico cerca de Herrera de Pisuerga, en Palencia, que ha dejado 4 víctimas mortales. 4 víctimas mortales, todas de la misma familia. Y una única superviviente, la hija menor de 9 años, que ha sido intervenida de urgencia y permanece hospitalizada ahora mismo. Según los testigos, la causa del accidente habría sido la somnolencia del conductor. Al menos 10 personas han fallecido en 7 accidentes de tráfico registrados durante este fin de semana, que, como te digo, es el primero de la operación verano de la DGT. Y estamos viviendo una noche tórrida, en plena ola de calor, que se quedará con nosotros hasta por lo menos el miércoles, según las previsiones de la Agencia de Meteorología. Ahora mismo seguro que está costando y mucho dormir en Toledo, donde tenemos 30 grados en plena madrugada, o en casi toda Extremadura debe estar costando dormir, porque estamos ahí a 31 grados. Y es que hoy 16 comunidades están en alerta por altas temperaturas. Este lunes tendremos máximas de 43 grados en Badajoz y 42 en Sevilla, Zaragoza, Córdoba y Cáceres. Y con estas temperaturas, pues se complica la extinción de los fuegos que proliferan en nuestro país. El incendio de la Bisbal en Girona ha dejado 11 personas heridas, 5 miembros de la UME, 5 bomberos de la Generalitat y un civil en Girona, como resultado a esta hora de lo que ya es el incendio más grave de lo que va de verano, que desde ayer se encuentra ya estabilizado. De cara a este lunes, a pesar del calor, los bomberos confían en que tendrán mejores condiciones, porque no habrá tramuntana, ese viento del norte tan característico de Cataluña, y se reducirán las dotaciones y también el nivel de mando, dada la buena evolución del fuego, y también para tener, pues, capacidad de respuesta en el resto de Cataluña.

0: Pues lo contábamos al principio, la noruega de Erling Haaland ha enviado a Brasil para casa en un partido donde el jugador del Manchester City ha metido 2 goles. Brasil, la petan campeona, eliminada tras perder por 2-1.
1: Y tenemos que seguir trabajando, mejorando, encontrar nuevas ideas. Creo que no es la fin, es un principio de un nuevo ciclo, esta derrota.
0: Y Carlo Ancelotti pues confirma con esta frase que seguirá como seleccionador de la canariña a pesar del fracaso mundialista. Y rápidamente, bueno, nos íbamos a ir a México, pero no nos podemos ir a México porque ya no tenemos tiempo. Así que ahora, mientras seguimos esperando ese inicio del partido a las 3 de la mañana, te quedas un ratito con Carlos Moreno, el Pulpo, poniendo las calles.
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0: ¿Qué tal, ponedor? ¿Cómo va la madrugada? ¿Cómo va la noche? ¿Cómo va el servicio? ¿Estás trabajando? Quiero mandar un abrazo bien fuerte a los vigilantes de seguridad, a los de la placa blanca, a la gente que está en los servicios de auxilio en carretera, a la gente que está cuidando a los enfermos, a la gente que lo está pasando mal, a la gente que escucha la radio, pues porque no concilia el sueño. Yo le mando un abrazo a todas esas personas que se comen la cabeza por cosas que a lo mejor ni van a llegar, ni siquiera un diagnóstico, y que hay que pensar en positivo para que tengamos la vida un poquito más ordenada. Siempre hay historias humanas, historias reales que nos ayudan a comenzar bien la jornada, y yo creo que esta historia va precisamente de eso, ¿no? Me tienes que dejar que ponga esta calle positiva viajando atrás en el tiempo. Sitúate en el año 122 después de Cristo. El emperador Adriano es cuando ordena levantar el muro de Adriano, casi 120 kilómetros al norte de Inglaterra. Está marcando el límite del imperio y protegiéndolo de los británicos. Pero claro, atención a esto, porque a más de 2.000 kilómetros, en Berlanga del Duero, en Soria, en nuestra Soria, en España, aparece una pieza única, la llamada Copa de Berlanga. Esto es un vaso de bronce y también esmalte que representa el propio muro, y lleva inscritos en latín los nombres de sus fuertes en el sector oriental. Claro, hasta ahora solo se conocían 6 piezas parecidas. Estaban encontradas en distintos contextos, incluso como ofrendas religiosas, pero esta de Soria es verdad que parece tener un uso distinto. Esto es un hallazgo que, como explica la conservadora Susana de Luis del Museo Arqueológico Nacional, lo que hace es que vuelve a conectar la España actual con la huella del Imperio Romano.
1: Debido a que tiene esa decoración del muro y esas inscripciones, lo que se interpreta es como lo que llaman un souvenir, entendiendo souvenir como un recuerdo que llevas de un lugar, ¿no?, y que puedes transportarlo a otro. Que puede ser también incluso una especie de condecoración militar que se trae su dueño, que ha servido precisamente en esos fuertes, en esos campamentos romanos.
0: Por la decoración y las inscripciones, pues lo que sabemos es que se trata de una copa del siglo II después de Cristo. Su hallazgo encaja en los documentos que confirman la presencia de tropas hispanas en esa zona, debido, bueno, pues a donde se ha encontrado. En la antigua Celtiberia se cree que este militar pertenecía a la Corps Primera Celtiberorum, que es la unidad de infantería auxiliar del ejército romano.
1: Dentro de los rangos militares, pues hay algunos más elevados, y seguramente esto fuera de una persona de rango elevado dentro de la corte, y que se le premia, ¿no?, su servicio a través de esta pieza. Sabemos su cronología además también, porque el muro ya tiene que estar construido, y también tenemos información aproximada de cuándo se han construido esos fuertes.
0: La Copa de Berlanga se halló de forma casual a 100 metros del casco urbano de Berlanga del Duero. Un hombre la había encontrado en un campo de cultivo. Estaba intuyendo que podía tener cierto valor, se la entregó a los arqueólogos, indicándoles el lugar exacto donde estaba ubicada. Y a partir de ahí, pues los investigadores realizaron una prospección geofísica con un georradar. Bueno, pues gracias a esto se ha detectado estructuras arqueológicas relacionadas con el momento histórico en el que la copa viajó al continente.
1: Es la única que nos habla de un área concreta del muro debido a la inscripción, ¿no?, que nos cita esos campamentos de Cilurnum, Ono, Vindobala y Condercom. Y además, solo 2 sabemos que proceden de la península ibérica. Uno es el Hitbull Fragment, que hoy se conserva en el Victorian Albert de Londres. Por lo tanto, la Copa de Berlanga es la única que se conserva en un museo español, en este caso en el Museo Numantino de Soria.
0: Así que los especialistas pues han generado una representación digital en 3D de la copa para facilitar su investigación. Y claro, la pieza encontrada en Soria amplía el patrimonio arqueológico romano de nuestro país y nos da una idea de los vínculos establecidos por el imperio en todo el territorio.
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0: Seguimos en COPE, seguimos poniendo las calles en este verano. Gracias por estar en la radio, escuchándonos y haciendo que España no deje de producir incluso en la madrugada. Yo soy Carlos Moreno, el Pulpo. Mira, si hay un juego que todos conocemos y hemos jugado alguna vez, es el juego de la Oca. Simplemente el tablero de este juego de mesa ya es mítico, lo relacionamos rápidamente con este juego. Sin embargo, ponedor, estoy seguro de que nunca has visto uno como este. Presta atención, un tablero de la Oca que no está hecho de madera o plástico, sino que son las calles mismas de un pueblo. Brutal, suena muy bien. Es el llamado Gran Juego de la Oca, en Dos Torres, en Córdoba. Es un evento que reúne a varios grupos de participantes que deben lanzar un dado, tienen que recorrer el pueblo, hacer diferentes pruebas, disfrutar, divertirse, y todo esto en un evento que reúne a miles de personas entre participantes y voluntarios que ayudan a que todo funcione. Bueno, pues hoy tenemos aquí a Dionisio Cuenca Torrico, que va a poner las calles con nosotros, que es el presidente de la Asociación Cultural El Gran Juego de la Oca de Dos Torres, sobre todo para que nos hable más de este gran juego que tiene muy buena pinta. Dionisio, ¿cómo estamos? Muy buenas noches.
1: Buenas noches, Pulpo.
0: Bien. Muy buenas noches. Oye, primero, coméntanos un poco mejor, que yo lo he contado así, a grosso modo que se dice, ¿no? De manera más concreta por tu parte, ¿en qué consiste el juego de la Oca? ¿Cuánto dura? ¿Cuántos equipos van?
1: Pues mira, es un tablero de 2,5 kilómetros de recorrido, que recorre las principales calles de aquí de la localidad. Y en esta edición, que es la 13ª, hemos reunido a 68 equipos que, trasladado en número de personas, serían en torno a 620 jugadores y unos 350 voluntarios.
0: Eso es mucha gente y muchos medios, los que se necesitan.
1: Eso es mucha gente, muchos medios, mucha logística y mucha organización, porque al final lo bueno que tiene este tablero es que está vivo desde que empieza a las 8 de la tarde hasta que termina a las 5 de la mañana. Entonces, durante todo el recorrido, al haber tanta gente en movimiento, pues requiere de mucha gente organizando y de mucha organización.
0: Claro, claro, es que esto convoca muchísimas personas de toda España. ¿Aquí qué clase de gente suele acudir a participar? ¿Son todos de una edad determinada o hay de todo? Porque yo encuentro que esto es un juego también muy familiar, ¿no, Dionisio?
1: Sí, sí, nosotros hacemos mucho hincapié en que las familias vengan y lo jueguen, porque jugarlo en amigos es muy divertido, pero jugarlo en familia es mucho más divertido, porque esto está preparado para gente de todas las edades. Aquí hay gente que viene de 68 años a gente que viene de 18 años. Tenemos grupos de todo, ya te digo, grupos de amigos, grupos de familia. Hay un grupo que es de familia que viene de Barcelona, porque al final hay mucha gente repartida por toda España. Hay grupos de Barcelona, hay grupos que vienen de Madrid, hay de Valladolid que vinieron en años anteriores, de Cádiz. Entonces, al final, estamos aquí en el norte de Córdoba, aquí un poco perdidos en la zona rural, sí. Pero lo importante es que estamos aquí en verano y que hacemos iniciativas que mueven el pueblo y al final van a conocer Dos Torres, en este caso, y en la zona norte de Córdoba.
0: Qué bueno. Me encanta porque es un juego que se tiene que realizar en las calles y este programa se llama Poniendo las Calles. Me siento muy identificado con lo que hacéis y cómo lo hacéis,
1: Tú, si quieres, te animo, Pulpo, a que venga aquí a poner las calles el día 31/1 y ponemos aquí las calles juntos con el juego La Oca.
0: Qué gozada, me encantaría. Además, tengo entendido y me gusta mucho que hacéis pruebas, minijuegos durante el evento. ¿Todo esto cómo funciona? Cuéntanos un poco, porque estamos aquí en el estudio todos mirándonos como diciendo, yo es que quiero estar ahí, yo quiero participar.
1: Pues mira, los equipos salen de una zona de salida y salen ya con sus 9 integrantes, porque hay cada equipo tiene 9 integrantes, y el dado. El dado es una cosa importante del juego, porque en todo momento tienen que ir con el dado. Es un dado gigante de 40x40, con una funda y con unos números que van puestos estratégicamente del 1 al 3. Nuestro tablero no hay más de 3, porque si no te lo acabaría muy rápido. Entonces, está puesto estratégicamente del 1 al 3. Entonces, los jugadores tiran los dados y le van tocando algunas casillas, digamos. Está la típica, la casilla de la cárcel, está la posada, está la temida muerte, que es un poquito peculiar, y luego entre media de las casillas pues van tirando dados y van accediendo a otros tipos de casillas que son unas pruebas, digamos, como unos minijuegos, digamos. Lo importante que son minijuegos son totalmente secretos hasta el día de la Oca, o sea, nadie sabe qué prueba le puede tocar en cualquier momento. Así que es una cosa muy, muy bonita, porque cada año el tablero cambia. Lo que tú ves este año aquí en las calles de Dos Torres, pues el año que viene es totalmente diferente, porque las pruebas van cambiando durante las 13 ediciones que llevamos.
0: Luego, claro, es que son un montón de cosas que hay que tener en cuenta. ¿Esta idea de dónde surge? Porque, claro, esto es un concepto muy original. Yo no sé si esto es una cosa tuya, Dionisio, o que va creciendo un día que estáis tomando un café entre amigos y se va surgiendo, pues oye, esto lo podemos hacer en un pueblo, podemos congregar a miles de personas.
1: Mira, es muy peculiar porque es verdad que, como te he dicho antes, yo defiendo mucho lo rural, sí. Me gusta mucho vivir en un pueblo y defiendo mucho sí. Lo rural. Y es verdad que el verano aquí en los pueblos es un poco vacío porque únicamente aquí no hay playa, no hay ese aliciente de veranear, y la gente que viene pues suele ser familias que vienen aquí a ver a los padres, a los tíos, a los abuelos, y nos faltaba un aliciente para que la gente viniese aquí a Dos Torres a disfrutar de alguna actividad lúdica que englobase familiar y amigos y que se hiciese en verano, porque al final es algo que queremos que venga el turismo aquí y lo atraigamos de alguna forma. Entonces, esta idea surgió básicamente sobre ese pilar. Y ya te digo que la primera edición, que fue en 2014, la hicimos en prácticamente 10 días. 10 días juntamos equipos de amigos de aquí del pueblo, como nos conocemos casi todos. Venga, ¿queréis jugar al juego de la Oca? Venga, que hemos tenido una idea. Vamos, te puedes imaginar, Pulpo, cómo salió la primera edición. Claro. Salió fatal, ¿no? Lo claro. Siguiente, porque una edición piloto, al final, hay que pulirla mucho. Entonces, poquito a poco la hemos ido puliendo y hemos sacado la verdadera esencia del gran juego de la Oca en las calles, que es lo bonito y lo que ahora se vive y se disfruta mucho.
0: No, desde luego que sí. Claro, es que este evento, este juego, este gran acontecimiento de miles de personas, claro, hace que se diviertan muchísimas personas con los años. Pero aquí, Dionisio, ¿cuál dirías que es su objetivo principal? Quizá también poner en valor el pueblo, que la gente disfrute en hacer algo que te va a hacer sentir bien. No tengo ni idea.
1: Sí, bien, el objetivo principal es, sobre todo, turísticamente, nombrar, poner en valor las zonas rurales de España. Estamos en la España vaciada, que siempre se vende mucho, sí. La España vaciada, pero leche, la España vaciada hay ideas. Hay gente que quiere levantar la España vaciada y convertirla en un referente. En este caso, en nuestro caso.
0: Sí, desde luego, esto es alucinante. Fíjate, dices que comencéis en el 2014, son muchas ediciones ya hechas, Dionisio. ¿Qué ha cambiado desde la primera hasta esta de 2026?
1: Uy, muchas cosas. Mira, lo primero que ha cambiado es el volumen de trabajo. Al final, la primera edición se hizo en 10 días y la edición de este año llevamos preparándola desde el mes de enero. O sea, damos un bagaje bastante considerable, nos juntamos casi toda la semana, ahora en julio casi todos los días, casi todas las tardes, y ha cambiado eso, la hora que le dedicamos al juego, porque esto como va cambiando hay que dedicarle siempre mucha hora, y sobre todo ha cambiado en la gente que quiere participar. Para que te hagas una idea, en 2014 eran 10 equipos de 10 personas, o sea, eran 60 personas en total, 10 equipos de 6 personas, 60 personas, y este año, como te he dicho antes, los equipos ya son de 9 personas, son 620 sí. jugadores, y hemos dejado fuera, porque hay una fase previa de inscripción y demás, hemos dejado fuera a 30 equipos. Eso es una cosa que nunca antes se ha visto. 30 equipos, 98 inscripciones hemos tenido y 30 equipos que se han quedado fuera del juego.
0: Claro, es que eso hay que tenerlo en cuenta. O sea, dejar a alguien ya fuera del juego, claro, ahí la gente incluso se lo puede tomar a mal. La edición de este año, ¿hay algún cambio respecto al anterior, Dionisio? ¿Algo añadido nuevo que no se haya hecho en ediciones anteriores?
1: Pues este año lo bueno que tenemos es que hemos agrandado el tablero. En otra edición el tablero era un poquito más corto. Pero claro, debido a la demanda de la gente que quiere participar, la única manera de meter más equipos en el juego es agrandando el tablero. Entonces lo que hemos hecho es, estaba el tablero el año pasado en 2 kilómetros y este año pues lo hemos agrandado pues medio kilometrillo más, para hacerlo más largo y que la gente no se apelotone en las pruebas y sea un poquito todo más fluido en el desarrollo.
0: Bueno, madre mía, esto creo es ir innovando y metiéndole cosas diferentes. Lo has comentado antes, lleváis más de 7 años haciendo esto. En cierto punto he leído que en 2020, 2021 tuvimos la pandemia. Ahí sí que quiero saber qué es lo que pasó con las ediciones de esos años, porque imagino que fácil no tuvo que ser, ¿no?
1: No fue fácil. Mira, te voy a contar, en 2020 precisamente yo estaba preparando la edición, nos llegó febrero con la pandemia, tuvimos que cortar la preparación, y lo que hicimos fue una edición, diferente, porque cogimos unas cajas de cartón, metimos a las cajas unas pruebas, y la cerramos con números. Entonces, los equipos que participaban tenían que elegir un número y llevarse la caja a una casa. Y entonces, abrirla el día de la OCA y hacer las pruebas que había en su interior. Eso fue en el 2020. Entonces, fue una edición un poquito diferente, un poco para que la gente jugase desde la casa o desde el campo o desde cualquier sitio. Y luego en el 21 sí es verdad que estaba la edición casi preparada y en julio la Junta de Andalucía decretó otra vez Exactamente, chocaron el toque de queda y con todo preparado, la empresa ya con el patrocinio, los equipos elegidos, las camisetas pedidas, con todo el desembolso, creo que fue el 20 y pico de julio. Y tuvimos que cortar la edición, o sea, suspenderla totalmente. Habíamos preparado para ese año una edición indoor, una edición un poquito más encorsetada, en un campo de fútbol, donde habíamos hacer test COVID en la entrada, era un poquito más controlado que de costumbre. Claro. Pero es verdad que ese año, a falta de 10 días de que fuese la edición, tuvimos que dejarla.
0: El gran juego de la OCA, por favor, qué acierto. Me parece maravilloso lo que hacéis. Hay que decir, yo quiero decirle a todos los ponedores, a toda la gente que nos está escuchando, que me está escribiendo y dice, Pulpo, eso tiene muy buena pinta, ojalá algún día se celebre en mi municipio o en mi pueblo. Claro, esto gestionar todo esto, Dionisio, esto es complicado, esto no es sencillo. Y lo bueno es que además contáis con muchos voluntarios. Lo que yo no sé es el número de voluntarios que participan para que esto salga adelante. Y no sé cómo conseguís que se sume tanta gente para echar un cable y que esto funcione. ¿Cómo os organizáis?
1: Mira, tenemos un truco que es infalible, que es que los equipos que se quedan fuera este año tienen una bonificación extra si se apuntan a voluntarios para el próximo año. Entonces es un aliciente que a los equipos siempre les gusta ser voluntarios para el próximo año, tener puntos extra y poder entrar a jugar. Entonces eso es un plus. Y luego el segundo que tenemos es que la gente de aquí de Dos Torres es súper implicada. Es verdad que hay aquí una implicación en el pueblo. No, somos un pueblo de 2.400 habitantes, nos conocemos todo el mundo. Hay un nivel asociativo muy grande, tanto a nivel como nosotros, como deportivo, como de mayores. Y es verdad que aquí vamos todos a una, que hacemos algo y se apunta mucha gente. Madre y juntar 350 voluntarios es ya un hito porque se apunten a disfrutar de lo que es la actividad solamente por pasárselo bien. Eso es una gozada, porque al final quiere decir que estamos haciendo las cosas bien, un año por otro.
0: Qué bueno, Dionisio. No te quiero quitar más tiempo, pero sí que te voy a pedir, por favor, que nos comentes un poco qué es lo que esperas para la edición de este año 2026 y sobre todo cuándo va a ser exactamente, porque la gente está preguntando la fecha y exactamente la localidad, porque dice que la gente se quiere acercar a verlo.
1: Pues mira, pasa una cosa, que es que ahora mismo alojamientos, tenemos todos los alojamientos ocupados. Eso es un hito bastante fuerte. Y ya quien venga, lo malo que tiene es que no se va a poder quedar aquí a dormir. Pero bueno, hay pueblos al ladito, está Añora a 3 kilómetros, está El Viso a apenas 5, entonces hay pueblos colindantes que no hay ningún problema. Pueden dormir allí sin ningún problema. Y aquí, bueno, tenemos la OCA el 31 de julio, que es viernes, tenemos la gala inaugural, y el 1 de agosto tenemos lo que es el juego a partir de las 8 de la tarde hasta alta hora de la noche, las 5 de la mañana aproximadamente. Y nada, animo a la gente a que venga, que lo disfrute, lo curiose, y si el año que viene se quieren apuntar, pues estamos aquí para solventar cualquier tipo de duda. En redes sociales que tenemos el perfil de Instagram del Gran Juego de la OCA y ahí estamos.
0: Dioni, fíjate, ya te llamo Dioni porque me generas muy buen rollo. No quiero ni imaginarme cómo tiene que ser realmente este juego. ¿Qué años tienes?
1: Pues ahora tengo 41.
0: ¿Y cuando se celebre el juego?
1: 41 también.
0: Vale, perfecto.
1: Cumple 42 finales.
0: Entonces, ¿cuánto disfrutas tú? ¿Con qué disfrutas tú? Viendo a la gente participar, viendo que tanta gente se apunta, el éxito de toda la gente disfrutando, porque, Dioni, te veo que estás emocionado, me encanta.
1: Sí, sí, es verdad que esto hay que sentirlo, porque es que si no es que no puedes llevarlo a cabo. Yo digo que la junta directiva que tengo, aparte de yo que soy el presidente, somos 9 componentes más, somos 10 en total, y somos como una familia, porque es que estamos, a ver, nos vemos todos los días, estamos juntos de 2 a 3 horas o a 4 diarias, y al final pues nos hemos convertido en una familia. Y ver que todo esto sale bien, ver que llega el sábado a las 5 de la mañana, que la gente se la pasa bomba, que la gente quiere repetir el siguiente año, como está el pueblo lleno de vida, de color, eso es un orgullo que no te puedo describir aquí porque es indescriptible.
0: Claro, Claro. La gente está confundiendo y se piensa que el gran juego de la Oca se va a celebrar en Cuenca. Y digo que no, que es Dionisio Cuenca. Cuenca es tu apellido. Pero tú el apellido no te lo puedes cambiar, claro.
1: No, yo el apellido no lo puedo cambiar, no, no. Así que Cuenca es mi apellido y Dos Torres en Córdoba es donde se celebra la Oca.
0: Qué grande. Dionisio, que vaya muy bien. Ya nos contarás a la vuelta cómo ha sido la participación, cómo ha disfrutado la gente. Eres el presidente de la Asociación Cultural El Gran Juego de la Oca de Dos Torres. Y no sabes lo que te agradezco, que has estado aquí poniendo las calles como uno más y sobre todo haciendo cosas por y para el bien de la comunidad. Te mando un abrazo muy grande, Dionisio.
1: Muchas gracias, Pulpo, como siempre, y lo que haga falta, aquí estamos para lo que sea. Un abrazo.
0: Venga,
1: grande.
0: Ciérrame con un soy ponedor.
1: Soy ponedor.
0: Gracias, Dionisio. Seguimos en COPE.
1: Nos vemos.
0: Seguimos poniendo las calles.

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5: Hola, Pepe Domingo, leyenda eterna. Buenas madrugadas, Tiempo de Juego. Bienvenidas, bienvenidos al cierre del día 25 de competición en el Mundial de Estados Unidos, México y Canadá 2026. Bienvenidas, bienvenidos al cuarto partido de octavos de final del Mundial. En el Estadio Azteca, en Ciudad de México, estaba previsto para las 2 de la madrugada México-Inglaterra, que parece que va a empezar a las 3. Tenemos hora oficial de comienzo, se mantiene esa hora oficial de comienzo. Hola, Manolo Oliveros, muy buenas.
6: Muy buenas a Fernando, buenas a Paco, Pepe, oyentes de Tiempo de Juego de la cadena COPE. En efecto, si no hay novedad, se mantiene cuando sean en España las 3 de la madrugada. Para este México-Inglaterra estaba prevista para las 2. Cuando sean en Ciudad de México las 7 de la tarde, comenzará dentro de media hora aproximadamente este México-Inglaterra, Fernando.
5: El México-Inglaterra que vamos a vivir en Tiempo de Juego, donde hemos contado antes, tertulión mediante, la eliminación del pentacampeón del mundo. Brasil se marcha del Mundial, es su peor clasificación desde el Mundial de Italia 90. Desde entonces no caía en octavos de final Brasil, que ha ido cayendo en cuartos sucesivamente, pero que por lo menos había llegado a cuartos de final en este Mundial. Se marcha en octavos, eliminada por Erling Haaland, que es mucho resumir, que al final la ha eliminado un equipo, que es Noruega. Pero dos goles de Haaland en el minuto 80 y en el minuto 90 de partido mandan a Brasil, que ha marcado por mediación de Neymar, que ha jugado media hora Neymar Jr., probablemente, seguramente su último partido en un Mundial. Brasil se marcha a casa. Brasil 1, Noruega 2. Clasificada Noruega, que se va a enfrentar al ganador de este partido, el México-Inglaterra. Recuerdo que ya tenemos configurado un partido de cuartos de final. Será el Marruecos-Francia. Francia-Marruecos, porque las dos se clasificaron ayer. Francia eliminó a Paraguay después del cerrojazo de los paraguayos y Marruecos ganó 3-0 a Canadá. Así que Marruecos-Francia, el primer partido ya configurado de cuartos de final. Día 26 de competición, es decir, este lunes, comenzará nada más y nada menos que con un Portugal-España en Arlington, en Dallas. El partido empieza a las 9 de la noche. Y haremos Tiempo de Juego desde las 7, previa de 2 horas, a las 7 de la tarde, Tiempo de Juego con el Portugal-España. Y los de Tiempo de Juego volveremos después del partidazo, a la 1:30 de la madrugada, después de la tertulia de análisis del postpartido de España. Volvemos los de Tiempo de Juego para contar en Seattle el Estados Unidos-Bélgica, que será el sexto partido de octavos de final. Estamos también en la zona mixta del estadio de New Jersey, donde ha caído Brasil, donde ha ganado Noruega, con Antonio Ruiz, que ha estado con algunos protagonistas. Y vamos enseguida a Ciudad de México. Ah, pues mira, precisamente, creo que está Antonio por ahí. ¿Está cerca Casemiro? Dale, Antonio Ruiz.
7: Bueno, llega Casemiro, que es el primer hombre de Brasil que haya acontecido, casi con lágrimas en la cara.
8: Momento triste, né? Acho que é difícil você encontrar palavras neste momento tão difícil, na preparação, no que você sempre tem um sonho de criança, um sonho pô, de ganhar um mundial. Acho que o momento não é pensar isso. Acho que o momento não é pensar isso. O momento é ter a tranquilidade, ter a paz. Acho que a gente sabe que a Copa tá, a próxima Copa tá muito longe, né? Mas acho que o momento é pensar, ter tranquilidade, estar com com pessoas que te querem, pessoas felizes, que te fazem felizes. Quero dar um abraço nos meus filhos, dar um abraço na minha esposa. Acho que esse é o momento de pensar assim.
7: Mensaje a la gente, ¿qué hace?
8: Que hay muchos jugadores jóvenes que están trabajando, que tienen un gran futuro, y muchas gracias por las personas que han mandado energía positiva a nosotros y muchas gracias por todo.
7: Gracias, Casemiro, gracias a la gente de prensa de Brasil también.
5: Genial, Antonio. Hemos escuchado a Casemiro en tiempo de juego. Se habrán ido ya los protagonistas. No faltará nadie por salir, ¿no?
7: Falto yo, que estoy saliendo de esta zona mixta y de este MetLife Stadium, New Jersey Stadium. La zona mixta ha sido tremenda porque se ha mezclado la alegría de un outsider, ¿no? Se puede decir así, Noruega, que no contaba, para seguir adelante. Nadie ha apostado mucho por él frente a Brasil, y hemos oído a Nilan en el partidazo, hemos oído ahora a Casemiro, que junto a Alisson y Marquinhos son los tres únicos que han hablado en la zona mixta, fundamentalmente con medios brasileros. Neymar ha anunciado que lo deja, que deja ya la selección, que ya no, que no va a seguir, y poco más, ¿no? Drama, y la cara de Casemiro era un poema, en uno de los flash. Sean ha tenido que abandonar para hacerse las lágrimas y volver en 20-30 segundos, tenía que tomar porque no aguantaba la emoción.
5: Ahí tenemos problemas, Antonio, con esa comunicación, se te está cortando.
7: A ver, ¿ahora mejor?
5: Ahora
7: mejor.
5: Un poquito mejor, a ver si no ahora se te corta. A ver si te respeta la comunicación.
7: ¿Dónde nos hemos quedado?
5: No, estábamos escuchando lo de Neymar, y que Casemiro, la cara de Casemiro era un poema, estabas diciendo.
7: Sí, que tuvo que, en uno de los flash que ha hecho con una televisión brasileña, rompió a llorar, tuvo que abandonar la posición y volver en 20-30 segundos, porque estaba emocionado, estaba muy afectado, muy, muy afectado, ¿no? Esto para Brasil es un drama grande. Los compañeros de la prensa brasileña han sido muy duros y muy contundentes también de calibrar y calificar esto. Oíamos a Rodrigo Oliveira de Radio Gaúcho también con Juanma calificarlo de vergüenza. Es un palo duro para...
5: Sí, es que se está cortando esa comunicación. Gracias, Antonio, que está saliendo del estadio, y fenomenal trabajo en la zona mixta del MetLife de Nueva Jersey, donde Brasil ha caído eliminado y Noruega se ha clasificado. Ha dicho después del partido Ancelotti que él quiere seguir, ha renovado como seleccionador de Brasil, antes incluso de este Mundial. En teoría, Ancelotti tiene contrato hasta el Mundial de 2030. Son las 2:38, una hora menos en Canarias. Somos @TJCope en Twitter, también llamado X, facebook.com/tiempodejuego. Somos Tiempo de Juego Cope en Instagram, en TikTok y en nuestro canal de YouTube, donde también se nos puede escuchar. Y en el número de WhatsApp, Bruno Casar, hola.
2: Hola, hola, 677-580-461.
5: Bruno Casar está en la producción, está Víctor Catalina, el grande, en la dirección técnica. Desde ahora y hasta las 5 de la madrugada, como diría Armenteros, si no hay prórroga, esto es Tiempo de Mundial, esto es Tiempo de Juego.
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0: hecho. ¿Por qué se quejan?
1: Sí, en concreto hace una semana, recordemos que el Consejo de Ministros aprobaba la nueva reforma del Reglamento General de Circulación con varias normas que entrarán en vigor, recordemos, el 1 de octubre, no antes. Como por ejemplo, que a partir de esa fecha las motos podrán circular por el arcén en determinadas circunstancias, como congestión circulatoria, atascos, retenciones, sin exceder los 30 kilómetros hora y siempre que esté señalizado. Pues bien, el Servicio Catalán de Tráfico ha comunicado oficialmente que en Cataluña no podrán nunca circular por los arcenes. La DGT catalana dice que esta nueva norma de la DGT española supondría un riesgo para la seguridad vial de motoristas y el resto de conductores. Pero lo curioso de todo, Carlos, es que el nuevo Reglamento General de Circulación Estatal, claro, que repito, entrará en vigor el 1 de octubre, claro, deja la decisión en manos de Cataluña. Por otra parte, decir que a partir de octubre también todos los motoristas tendrán que llevar de forma obligatoria chaleco homologado reflectante y usarlo cuando se bajen de la moto y ocupen la calzada o el arcén de las vías interurbanas. En caso contrario, la multa será de 200 euros y 4 puntos.
0: Enseguida comienza Herrera en COPE. Hay que seguir poniendo las calles desde la carretera. Aquí, Motorman, es verdad que muchos ahora como que están apostando por la inteligencia artificial en el sector de la automoción, pero algunos como que les ha fallado. En el caso de Ford, por ejemplo, dicen que la inteligencia artificial ha fallado, por ejemplo, en los controles de calidad y por eso la marca, bueno, pues ha vuelto a contratar ingenieros para arreglar ya las cosas de manera manual. Y eso es un gran problema, Motorman.
1: Ya lo creo. Y un gran problema que ha sufrido Ford, que entiendo que algunas marcas podrán sufrirlo también. En el caso de la marca Ford, los problemas con la IA en sus cadenas de producción, en sus factorías, lo que le ha hecho perder miles de millones por problemas en los controles de calidad de factoría. ¿Y cuál ha sido la solución? Pues volver a contratar operarios, ingenieros, unos 350 ingenieros veteranos. Algunos habían trabajado en la marca y otros eran trabajadores de proveedores de la marca, lo que demuestra que la experiencia es un grado. Y en el caso de la IA, necesita de profesionales experimentados con mucha información y muchos años. Y ha dado resultado. Los veteranos ingenieros han conseguido colocar en la última encuesta de calidad de JD Power, situar a Ford por delante de Toyota en controles de calidad.
0: No está mal ese dato, ¿eh? Imagínate lo que es Toyota a nivel mundial, ¿eh?
1: Pues la líder a nivel mundial en ventas.
0: Claro, increíble. Y ya para finalizar, Motorman, Alfonso García, resulta que más de la mitad de los españoles piensa que su ciudad no está preparada para usar con seguridad la bici o el patinete. Anda que no hemos hablado aquí de los patinetes allá por el 2015-2016, que ya todo esto ya sí lo empezabas a anticipar tú, Alfonso.
1: Sí, yo vuelvo a insistir en lo mismo. Yo creo que no es que no esté adaptada, es que no está preparada en ninguno de los casos y a mí particularmente me sigue pareciendo un gran riesgo en las ciudades que la bici o el patinete compartan la vía con vehículos mucho más grandes que ellos y obviamente en unas condiciones muy desfavorables con grandísimo riesgo. Yo siempre digo lo mismo, aunque a mí me pagaran mucho dinero por ir en bici o en patinete, de verdad que no lo haría. Remitiéndome a lo que tú comentabas, sí, eso que decías de la mitad de los españoles, sí, lo dice en el último foro de movilidad de Alphabet, que el 52% de los españoles considera que su ciudad no está preparada para una convivencia segura entre los vehículos a motor, los peatones y las nuevas formas de alternativa al transporte. Falta infraestructura, regulación y sobre todo seguridad, que es necesario establecer límites y orden en el espacio público. La gran mayoría dice que se debería prohibir la circulación de patinetes por ciertas calles para evitar accidentes. En esto coincide tanto la generación Baby Boom como la Z. Y por último, todo esto coincide con el anuncio de la DGT, de la nueva normativa que entrará en vigor, como hablábamos antes, en octubre, con el objetivo de frenar los accidentes de ciclistas, peatones y motoristas, que ya suponen la mitad de los fallecidos. Y yo me pregunto, ¿hay alguien al frente de esta nueva y moderna movilidad urbana?
0: Buena pregunta, Buena pregunta. Aquí los ponedores controlan mucho esto. Bueno, pues vamos a ver qué sucede. Alfonso García, yo te mando un abrazo muy fuerte. El próximo miércoles esperemos que nos puedas seguir contando cosas de la automoción porque a la gente le encanta. Así que yo lo que quiero saber es cómo te marchas porque yo voy a ir poniendo la sintonía y dar la del Pulpo Herrera.
1: Pues como siempre, deseando un feliz día poniendo
0: El intermitente.

En poquitos minutos comienza Herrera en Cope en este 6 de julio de 2026. Gracias por escucharnos desde hoy. Claro, los lunes empezamos a las 4, el resto de días comenzamos a la 1:30. Mundial de por medio, mundial de por fuera, es lo que intentamos hacer todos los días. Por cierto, Mari Carmen, gracias, que mañana nos vamos a ver en Teruel, en la Plaza del Torico. Lo vamos a pasar muy bien, es un gran evento de la cadena Cope y lo vamos a pasar muy bien. Así que encantado de conocer a todos los ponedores que me estáis diciendo que mañana vais a estar en esa Plaza del Torico. Un abrazo bien fuerte, en horas nos vemos allí. Pero fíjate, vamos a darnos cuenta que un 6 de julio, en este caso del 57, hace 69 años, pues hay días que cambian la historia. Pero claro, no nos dábamos cuenta. En una fiesta parroquial de la iglesia de San Peter, en Woolton, un adolescente llamado, fíjate que el nombre de este adolescente, John Lennon, estaba actuando con su grupo, los Quarrymen. Tenían, pues no tenían mucho público, pero había algo de público. Y entre ese público, ese escaso público, estaba otro chaval de apenas 15 años llamado Paul McCartney. No sé si te suena, ponedor, Paul McCartney. Después del concierto, alguien les presentó. Paul McCartney cogió su guitarra, que siempre le acompañaba. Se puso a afinar el instrumento. Algo que impresionó muchísimo a John, porque se puso a tocar una canción que en ese momento pues les emocionaba mucho a los dos, el 20 Flight Rock, de memoria, además con una seguridad impropia de su edad. Y claro, a John Lennon le costó decidir si incorporarlo al grupo. Él sabía que aquel chico tenía muchísimo talento, también intuía que podía hacerle sombra, pero tomó la mejor decisión de su vida, porque de aquel apretón de manos, de aquel momento, nació pues la sociedad creativa más importante de la historia del pop. Más de 180 canciones escritas juntos, millones de discos vendidos y una auténtica revolución cultural que casi 7 décadas después pues sigue sonando cada día en algún rincón del planeta. Y esto aquí lo hemos dicho en Poniendo las Calles un montón de veces, que no hay día en el que no haya un motivo para escuchar una canción de los Beatles. Pero es que si a esta información que te acabo de dar le tenemos que añadir que un 6 de julio también, pero del año 64, es decir, hace 62 años, los Beatles ya habían conquistado la música, pero claro, les faltaba el cine, y les faltaba el cine y les faltaba una buena banda sonora. ¿Qué canción compusieron? ¿Qué canción lanzaron? ¿Qué canción llegó al número uno? Pues ni más ni menos que esta.

Ten en cuenta que estamos en el 6 de julio del año 64, hace 62 años. Ese mismo día se estrenaba en Londres A Hardest Night, dirigida por Richard Lester. Es verdad que la película rompió pues todas las reglas, ¿no? El blanco y negro, el humor británico, las cámaras casi documentales y un ritmo absolutamente frenético que inspiraría, bueno, pues después a los videoclips musicales modernos. Es que lo cambiaron todo desde el primer momento. Hay muchos críticos, es verdad, que lo consideran, digamos, como una de las mejores películas musicales de todos los tiempos. Yo hasta ahí no llego. Pero sigue siendo una auténtica delicia porque lo que hacen es capturar a cuatro jóvenes que todavía, pues, podían perfectamente caminar por la calle riéndose de sí mismos, justo antes de convertirse en el fenómeno más grande que ha conocido la música. Y por eso nos gusta mucho recordar a los Beatles en Poniendo las calles, de vez en cuando. Luego, otra cosa importante. A ver, la gente que me está preguntando, lo de la camiseta de la selección española se consigue a través de mi Instagram, el pulpo guión bajo oficial. Si hoy perdemos, el juego acaba. Así que a ver si lo dejamos hoy finiquitado. Y hoy otro día importante, hoy otra fecha de otro gran artista que siempre hay que recordarle. Siempre nos tenemos que acordar de él. El gran Louis Armstrong. Más que nada porque el 6 de julio del 71... hace 55 años, se nos apagaba la voz de este hombre, la voz y los mofletes, que no ves cómo tocaba la trompeta. A los 69 años, en Nueva York, un infarto se lo llevaba. Un trompetista genial, un cantante de jazz maravilloso, y fue el hombre que cambió para siempre la forma de interpretar la música popular. Me encanta Louis Armstrong, de siempre. Enseguida, Herrera en Cope. Gracias por escucharnos. Mañana a partir de la 1:30, Mundial de por medio, seguiremos poniendo las calles y seguiremos levantando España.

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2: Lampedusa ha vuelto a convertirse en un espejo donde Europa contempla su conciencia. Desde esa frontera del Mediterráneo, el Papa León XIV, en continuidad con lo que hiciera en su día el Papa Francisco, nos ha recordado que la cuestión migratoria no puede reducirse a cifras, estrategias o intereses nacionales, porque antes que un problema político, es un desafío moral que interpela a nuestra humanidad. Su mensaje no ha ignorado la complejidad del fenómeno ni las responsabilidades de los estados. Al contrario, ha reclamado políticas estables, compartidas y eficaces que combinen el trabajo en los países de origen, el derecho a no emigrar, la denuncia de las mafias y acogida, integración y desarrollo de quienes llaman a nuestra puerta, pero ha advertido de que ninguna solución será suficiente si el corazón se acostumbrará a pasar de largo ante el sufrimiento. En este sentido, la parábola del buen samaritano sigue siendo la gran propuesta del Evangelio para nuestro tiempo. No basta con no hacer el mal, también existe una responsabilidad en la indiferencia, en la omisión y en el desinterés por el bien común. Europa está llamada a custodiar sus fronteras y a garantizar el orden, pero también a no perder el alma que ha forjado su historia. Seguridad y solidaridad no son términos incompatibles cuando la dignidad de toda persona ocupa el centro. El cristianismo nunca puede justificar la exclusión del prójimo. Allí donde el miedo levanta muros, el Evangelio sigue invitando a tender puentes de verdad, justicia y misericordia. Esa sigue siendo la tarea de los cristianos y el horizonte de una Europa fiel a sus mejores raíces.

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2: Señoras, señores, me alegro. Buenos días. La semana no ha hecho más que empezar. Apunta una semana movida. Gorgui Bustos, adelante.
3: Buenos días, Carlos. Pues ya está aquí el lunes que todos estábamos esperando. Hoy juega España. Hay derbi ibérico. Nos enfrentamos nada menos que a la Portugal de Cristiano Ronaldo, que no es el mejor jugador que hoy tienen nuestros vecinos, aunque desde luego sí es el más legendario. Confiemos en que la leyenda mundialista de Cristiano, nada menos que 6 mundiales y goles marcados en todos ellos, termine esta misma noche. Y ya tenemos encima la segunda ola de calor de este verano. Menuda noche han pasado en Cáceres, Badajoz o en Toledo, donde se han superado los 40 grados en plena madrugada. Así es muy difícil conciliar el sueño. Noche toledana, ¿eh? Y para hoy el panorama no es mucho mejor. Media península va a estar por encima de los 40 grados. El suroeste del país va a sufrir las temperaturas más elevadas, con una subida considerable en Castilla y León, en Castilla-La Mancha y en Aragón. Y las afortunadas del día serán Galicia, Cantabria y la provincia de Ávila, que aguantan por debajo de los 30, aquí los pillará. Además se esperan fuertes lluvias en el centro peninsular, Granada y León. Hay ciertos fenómenos que resisten el paso del tiempo, el calor en julio, por ejemplo, los goles de Cristiano, esperemos que esta noche no tenga su día, frente a España, y los discos de Madonna. A sus 67 años, la reina del pop, algunos la llaman la reina madre del pop, acaba de lanzar Confessions 2, un álbum de 16 canciones con el que Madonna pretende seguir compitiendo en las pistas de baile con cantantes que no solo podrían ser sus hijas, podrían ser sus nietas, de hecho. Todavía no lo he escuchado, seguro que Pilar Cisneros ya se lo sabe entero, pero reconozco que hay algo admirable en esta terca voluntad de plantar cara a un enemigo al que nadie puede vencer. Madonna tampoco puede ganar al tiempo, pero hay que reconocer que como mínimo está empatando, que ya es mucho. Y hablando del tiempo, acaban de cumplirse los 250 años de la Declaración de Independencia de Estados Unidos. Y es tentador imaginar qué dirían los padres fundadores, the Founding Fathers, Jefferson, Franklin, Adams y compañía, del actual líder de la nación. Del hombre que prometió devolver a América la grandeza perdida, pero acaba de firmar algo muy parecido a una capitulación militar en Irán y una capitulación moral en Venezuela. Recordemos la frase fundacional de la democracia americana, ¿eh? Salía de la pluma de Jefferson. Sostenemos como verdades evidentes por sí mismas que todos los hombres son creados iguales, que su creador los ha dotado de ciertos derechos inalienables, que entre ellos se encuentran la vida, la libertad y el derecho a buscar la felicidad. Y que para asegurar esos derechos se instituyen los gobiernos, cuyos poderes se derivan del consentimiento de los gobernados, y que el pueblo tiene derecho a cambiar o abolir cualquier gobierno que tienda a destruir esos principios. ¿No tienen los venezolanos el mismo derecho que los estadounidenses a perseguir la libertad y la felicidad? Pues según Donald Trump, no. Por eso su administración ha bloqueado el retorno a Venezuela de María Corina Machado tras el terremoto, mientras aplaude la gestión fallida de Delcy Rodríguez. El chavismo se ha revelado tan incompetente, además de corrupto, que los venezolanos se están organizando para tratar de salvarse a sí mismos, porque no pueden confiar en el Estado. Eso sí, cada vez le tienen menos respeto y menos miedo al régimen. Y por eso Delcy necesita el respaldo disuasorio del primo de Zumosol americano. Y por cierto, Delcy se ha querellado en España contra el Dama por el famoso sobre de PDVSA de la petrolera. ¿Y adivina quién ha elegido como abogado? Efectivamente, a Balta Garzón. Todo queda en familia. La sucesora de Maduro, tan dictadora como él, sigue al frente de ese estado cleptocrático, porque así lo quiere Trump, que prefiere hacer ventajosos negocios petrolíferos con una cacique agradecida que promover la transición hacia una democracia soberana bajo el liderazgo de María Corina. Así que Trump en Venezuela no está haciendo precisamente el papel de George Washington, sino el de Jorge III. Decíamos que el tiempo pasa para todos, pero para unos pasa más rápido que para otros. Alguien que está contando los días para pirarse todo el mes de agosto de vacaciones es Pedro Sánchez Pérez Castejón. Bueno, él y su señora, doña Begoña Gómez Fernández. El matrimonio ha hecho saber que este año se quieren coger agosto enterito porque están muy cansados. Y yo lo entiendo. Tiene que ser muy cansado gobernar sin el Parlamento, pendientes todo el rato de las decisiones de los jueces, de la próxima imputación en tu entorno, de un nuevo informe policial, del libro de Santos, de que Julito no cante, de que Zapatero encuentre de una vez el ticket regalo de las Esmeraldas de Zambia, y que doña Begoña encima está sin pasaporte. Todo apunta a que el mes de julio va a pasar muy despacio para los Sánchez Gómez, que se enfrentan a un calendario judicial bastante intenso antes de que puedan poner rumbo a la Mareta. El matrimonio estará hoy, por ejemplo, pendiente del chupinazo, no en Pamplona, sino en su juzgado favorito, el de Juan Carlos Peinado, para saber si finalmente doña Begoña podrá o no acompañar a su señor esposo mañana martes a la cumbre de la OTAN en Turquía. Turquía recuerda que es miembro de la OTAN, pero no de la Unión Europea, y por tanto se necesita pasaporte para poder entrar. Vamos a recordar que la mujer del César solicitó además al instructor permiso para hacer una breve parada en Londres para asistir a la graduación de su hija. ¿Qué decidirá Peinado? Pues en teoría hoy vamos a salir de dudas. Bueno, nosotros y el señor Erdogan, el autócrata turco, que está en un sin vivir, imaginando que al final doña Begoña se queda en tierra. ¿Qué será de la Alianza Atlántica si la aportación de la hija de Sabiniano? Pues algo muy parecido a lo que ha pasado con la Universidad Complutense desde que cancelaron su cátedra. O sea, nada. El que sí va seguro mañana a Turquía es Pedro. Suponemos que está ya planeando algún numerito pacifista de cara a la galería, de esos que tanto gustan en Hollywood. A ver si con un poco de suerte Donald vuelve a arremeter contra España y nos pasamos un par de días sin hablar de corrupción. Este es el plan, ¿eh? Pero va a ser difícil. Va a ser difícil porque ese mismo día, o sea, mañana, tres testigos clave del caso Cloacas atravesarán las puertas de la Audiencia Nacional para comparecer ante el juez Pedraz. Y además también declarará el comandante corrupto, presuntamente, de la Guardia Civil, Rubén Villalba, imputado en el caso Coldo. Porque Villalba conocía muy bien a Leire. Así que podrá explicar al juez algunos de los detalles más sórdidos de sus encuentros con la fontanera. Por ejemplo, por qué y para qué les solicitó Leire 10 información sensible sobre miembros de la UCO. El caso Leire, la verdad es que va a copar la agenda judicial de toda esta primera quincena de julio, porque está prevista la declaración de varios testigos que podrían arrojar luz sobre los pagos del PSOE a las cloacas. Y el próximo viernes, este viernes, Pedraz va a tomar declaración a Cristina Narbona, que es la presidenta del PSOE, que tiene la obligación de decir la verdad sobre su relación con la red de Leire Díez. Y esto no para, porque la semana que viene la Audiencia Provincial de Madrid tiene que resolver los recursos presentados por doña Begoña y su asesora. Tres magistrados de la Audiencia de Madrid determinarán si finalmente Begoña Gómez va o no a juicio para que la juzgue un jurado popular. Como te puedes imaginar, de esa decisión va a depender que las vacaciones del matrimonio presidencial en la Mareta sean dulces o más bien amargas. Y los días 15 y 16 de julio vienen más platos fuertes. El día 15, la mano derecha de Álvaro García Ortiz, el condenado fiscal general del Estado, deberá explicarle a Pedraz el verdadero motivo de las visitas de Leire Díez a la sede de la Fiscalía General. Y al día siguiente comparece ante el juez como imputada la todavía directora general de la Guardia Civil, Mercedes González. Y luego está la traga final, antes de la desbandada del mes de agosto, llegará el 21 de julio, día en que Julio Martínez Martínez, alias Julito, se presentará ante el juez Calama dispuesto a colaborar. a contar, a cantar lo que solo él sabe de las sombras de ese faro moral llamado José Luis Rodríguez Zapatero. A ver, yo entiendo que este calendario judicial puede ser un poco lioso. Si te pierdes, no te preocupes, es normal. Son 126 los imputados que ya tiene el sanchismo, más que diputados. 126 imputados. Así que tómatelo como una serie policíaca. Quédate al otro lado de la radio, cerquita del aire acondicionado, y disfruta de la sucesión trepidante de tramas, delincuentes, mafiosos, fontaneras. Sí, ya sé que no es ficción, que estamos hablando del gobierno de nuestro país. Pero todas las historias, las reales y las imaginarias, tienen un final. Y el final de esta escapada está ya muy cerca.
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3: Y están pasando más cosas y vamos a repasarlas ya con la ayuda de Pilar Cisneros.
4: ¿Qué tal, Jorge? Buenos días. Buenos días a todos. Hemos cerrado el primer fin de semana de la operación verano de la Dirección General de Tráfico con un terrible accidente de tráfico cerca de Herrera de Pisuerga, en Palencia, que ha dejado 4 víctimas mortales, todas de la misma familia.
3: Y la única superviviente, la hija menor, de 9 años, ha sido intervenida de urgencia y permanece hospitalizada. Según los testigos, la causa del accidente habría sido la somnolencia del conductor. Al menos 10 personas han fallecido en 7 accidentes de tráfico registrados durante el fin de semana.
4: Juanma Moreno ha jurado este domingo el cargo por tercera vez de presidente de la Junta de Andalucía y en su primer discurso oficial ha defendido la vía andaluza.
5: Los valores no cambian. La vía andaluza de serenidad y diálogo sigue vigente. Y lo que se abre ante nosotros es una hermosa oportunidad para demostrarlo. La vía andaluza es el sí al acuerdo. Porque en esta Andalucía que estamos haciendo, cada vez más grande, cabemos todos.
3: Moreno fue investido el pasado jueves en el Parlamento andaluz gracias a los votos de Vox y tras un acuerdo de gobierno de coalición con los de Santiago Abascal que prometen ser leales.
4: Y Donald Trump ensalza la grandeza de Estados Unidos en su 250 aniversario con fuegos artificiales y un nuevo llamamiento contra la amenaza comunista.
6: Las barras y las estrellas ya vencieron al martillo y a la hoz antes, y lo haremos de nuevo si es necesario. No queremos comunistas en nuestro país.
3: Y mientras en Washington el protagonismo se lo llevaban los fuegos artificiales, en Irán han celebrado el segundo día de funerales de Ali Khamenei, entre llamamientos a la venganza contra Donald Trump y con la ausencia del nuevo líder supremo, Mojtaba Khamenei. Y con el partidazo de COPE, como voy a estar, las últimas noticias del Mundial. Dani Asenjo, buenos días.
7: Buenos días, Jorge. Cristiano Ronaldo y Portugal son lo único que separa a la selección de los cuartos de final de este Mundial. A las 9 de la noche en Dallas, España se va a enfrentar al combinado luso con la única baja de Nico Williams. Luis de la Fuente podría apostar por el mismo 11 titular que hace unos días se impuso a Austria. El seleccionador pide una mejora inmediata para poder imponerse en este duelo ibérico. El último precedente entre ambas selecciones es de hace un año. España perdió la final de la Liga de Naciones en los penaltis. Y ya tenemos 2 selecciones más en cuartos de final. La última en clasificarse ha sido Inglaterra, que ha eliminado a México en una actuación estelar de Bellingham, doblete del jugador del Real Madrid para tumbar a una de las anfitrionas. El rival de los ingleses será Noruega, que ha dejado fuera a Brasil gracias a 2 goles de Haaland. Y al margen del Mundial, hoy el Tour de Francia se despide de España, tercera etapa que empieza en Granollers y acaba en Les Angles y a puerta cerrada, sin público, por los incendios que azotan los Pirineos Orientales.
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4: Estamos en la zona cero de la Wailand, es lo que estamos viendo ahora mismo. El objetivo es rescatar a las personas vivas allí donde se pueda.
17: Sí, están un grupo de médicos.
4: ¿Cuál es la misión de la UME aquí?
18: Buscar vidas.
4: ¿Y han encontrado ustedes vidas?
18: Hemos encontrado vidas y fue el mayor logro y la mayor alegría que hemos podido tener.
4: ¿Y a usted qué le ha pasado en la pierna?
19: Intentando sacar a mis hijas de mi apartamento, porque vivíamos en el piso 11, empezaron los pisos a caerse para abajo. Agarré a mi hija, me las cargué, pese a tumba puerta, fui para abajo. Y como pude, salí muy ileso.
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3: Seis y 16, 5 y 16 en Canarias. Continúan hasta ahora las labores para mantener en el perímetro el incendio de Soneja, en Castellón. De momento ya ha calcinado 150 hectáreas. Han tenido que ser evacuadas 500 personas de la localidad de Azuévar, pegada a la zona donde se ha declarado el fuego. 200 efectivos han estado toda la noche trabajando sobre el terreno, entre ellos miembros de la unidad militar de emergencias. Está previsto que en cuanto la visibilidad lo permita, se incorporen medios aéreos a las tareas de extinción. Pero este no ha sido el único incendio que ha hecho saltar las alarmas el fin de semana, Pilar.
4: Desde luego que no. En la Bisbal de Lampordà, en Girona, un incendio ha calcinado 2.300 hectáreas del espacio natural de Les Gavarres, considerado uno de los pulmones de la Costa Brava. El fuego ya está bajo control, lo que ha permitido levantar el confinamiento de 7 municipios de la zona, que afectaba a cerca de 45.000 personas. 8 viviendas han quedado calcinadas, otras 14 con afectaciones parciales y 11 personas, entre civiles y bomberos, han resultado heridos leves. Hay un detenido como sospechoso de iniciar el fuego. Se trata de un operario que realizaba trabajos a pie de carretera con una radial, que es material prohibido en la zona.
3: En Huesca, los bomberos han conseguido perimetrar el incendio en Loporzano, afectado a 250 hectáreas, 40 de ellas dentro del Parque Natural de la Sierra y los Cañones de Guara.
4: Y en Ribota de Sajambre, en León, otro fuego declarado este fin de semana ha perdido fuerza en las últimas horas, aunque mantiene a una veintena de vecinos confinados. Durante toda esta noche, 39 efectivos han estado trabajando sobre el terreno, como explica Eduardo Diego, delegado territorial de la Junta de Castilla y León.
20: Mientras se continúa, pues ahora mismo definiendo la estrategia para cerrar el perímetro del incendio. Las previsiones meteorológicas apuntan a un descenso de las temperaturas y a un aumento de la humedad, con lo cual pues esperemos y deseemos que con los equipos de extinción y con el trabajo que están desarrollando, pues se pueda proceder a ese control del incendio, cerrando el perímetro, como digo, de este incendio.
4: En este caso ha sido clave la evolución del tiempo, un ligero descenso de las temperaturas en la zona, así como cierta humedad. Sin embargo, preocupa la previsión para los próximos días, que puede reavivar o generar nuevos focos. Recordemos, una nueva ola de calor obliga a activar este lunes la alerta por altas temperaturas en 16 comunidades, 14 de las cuales están en aviso naranja. Solo te digo, Jorge, que en Badajoz registraban este domingo un nuevo récord con 43 grados de máxima. Y además, para nuestros bosques, el calor también es un problema, sobre todo es un problema para la salud. Los primeros 5 días de julio dejan en España al menos 153 muertes atribuibles a las altas temperaturas. Así lo refleja el sistema de monitorización del Instituto Carlos III, que cifra en casi 1.000 los fallecidos en el mes de junio. Tiene los datos Íñigo Jotra.
21: País Vasco con 153 y Cataluña con 127 son las comunidades que presentaron las cifras más elevadas el pasado mes. Tan solo Baleares, Canarias, Ceuta y Melilla registraron 0 fallecimientos. En total, el sistema refleja 937 defunciones atribuibles a las altas temperaturas en el mes de junio en España. De esta manera encaramos la segunda ola de calor del verano, en la que los termómetros volverán a superar los 40 grados e incluso podrán alcanzar los 42 en algunos puntos del interior peninsular, y que se prolongará por lo menos 3 días más. Jorge Olcina, meteorólogo.
2: al menos hasta el jueves, vamos a estar bajo la influencia de esta masa de aire tan cálida. Volvemos a ver los 40 o a lo mejor alguno más en Madrid, volvemos a ver casi los 44, 45 en el Valle del Guadalquivir, volveremos a ver más de 40 en Bilbao, por tanto sí, calor de manera importante al menos hasta el jueves.
21: Durante estos días el Ministerio de Sanidad hace un llamamiento a beber agua con regularidad, evitar la exposición directa al calor y el ejercicio en las horas centrales del día.
3: Pues también se prevé acalorada la reunión del Consejo de Política Fiscal prevista para este lunes. En ella el ministro de Hacienda, Arcadi España, que tiene la agencia tributaria abierta en Canal, tiene previsto comunicar a las comunidades autónomas el techo de gasto y endeudamiento, Pilar.
4: Es esa llamada senda de estabilidad que el Ejecutivo buscaría aprobar en el Consejo de Ministros de mañana a martes. Además, supone la primera piedra para elaborar los presupuestos generales del Estado que el Gobierno quiere presentar a la vuelta del verano. Una senda que, por cierto, ya ha sido rechazada en dos ocasiones en el Congreso, donde Pedro Sánchez no cuenta con el apoyo de sus socios. Hacienda quiere centrar el Consejo de Política Fiscal de hoy en poner las bases para unas nuevas cuentas públicas que llevan prorrogadas, te recuerdo, desde el año 2023. Por lo tanto, no está en el orden del día hablar de la financiación autonómica, pero los consejeros del PP van a intentar forzar el debate. Un sistema que, recordemos, daría más dinero a todas las comunidades, pero que beneficia especialmente a Cataluña.
3: El número es 126. No es precisamente el número de la suerte de los socialistas. No creo que compren lotería que incluya esa cifra, porque 126 es a esta hora, o sea, a las 6 y 21 puede cambiar, ¿eh? A las 6 y 21 de este lunes es el número de imputados cercanos a Pedro Sánchez. Ya son más que diputados que tiene el PSOE en el Congreso. Y veremos si esta semana no deja alguna nueva sorpresa para el entorno del presidente, Pilar.
4: Sí, porque es una semana que puede ser de vértigo, ¿eh?, en los tribunales. Como tú decías, Jorge, primero está por ver si el juez Peinado decide devolver o no el pasaporte a Begoña Gómez para que pueda acudir a la cumbre de la OTAN en Ankara, en Turquía. Hoy deberíamos saber algo, porque dicha cumbre es que empieza mañana martes. Más cosas. También estamos pendientes de la sentencia del juicio a David Sánchez, que podríamos conocer en los próximos días. Además, este viernes, la presidenta del PSOE, Cristina Narbona, está citada a declarar como testigo en la Audiencia Nacional por el caso Leire. Por cierto, esta semana el Senado también interrogará a la vicepresidenta y ministra de Transición Ecológica, Sara Hagensen, y al DAO de la Guardia Civil, Manuel Llamas, en las comisiones de investigación sobre la SEPI y el caso Coldo.
3: Claro, ante este listado uno pensaría que cualquiera se sentiría avergonzado, pero para eso es preciso estar dotado previamente de vergüenza. ¿Qué hace Pedro Sánchez? Pues intenta mantenerse al margen. El presidente finge normalidad, de hecho hoy presenta un plan estatal de fertilizantes. Ricardo Rodríguez, buenos días.
5: Buenos días. Pedro Sánchez mantiene la duda sobre si podrá acompañarle su esposa mañana a la cumbre de la OTAN de Ankara y de seguido asistir el viernes a la graduación de su hija en Londres. Aunque Begoña Gómez lleva 2 años sin acudir a las citas de la Alianza Atlántica, para las que los cónyuges de los mandatarios tienen agenda paralela, en esta ocasión había previsto aceptar la invitación. La injerencia directa en los tribunales ya ha llevado a la Moncloa a cargar sin ambages contra las medidas cautelares sobre Gómez bajo reiteradas acusaciones de desproporción, parcialidad y motivaciones ideológicas contra Juan Carlos Peinado, siempre dibujado, pasado de frenada. Un riesgo de fuga de la mujer de Sánchez ha sido tachado además de absurdo e impensable. A la espera de una decisión del magistrado en tiempo de descuento, suya es la última palabra, el gobierno cree cohesionar a su electorado con la cantinela de un intento de dilapidar, como sea, la imagen del propio presidente.
22: Han querido atacar a nuestra Fuerza Armada. Le he dado la orden al Ministerio de la Defensa de crear una unidad de tarea especial de emergencia para atender emergencias ante desastres de esta naturaleza.
3: Esta es la presidenta encargada de Venezuela, por la gracia de Trump. Delcy Rodríguez ha creado una nueva unidad militar para atender emergencias y catástrofes. Estaría bien con que funcionara la ya existente, en vez de crear una nueva. Lo hace 12 días después del doble terremoto. Durante este tiempo han sido los equipos de rescatistas internacionales y los propios venezolanos, con sus propias manos desnudas,
18: los que han trabajado para sacar a posibles supervivientes y cadáveres de entre los escombros, Pilar.
4: Sí, la última cifra actualizada eleva los muertos a 3.342, 35 de ellos españoles. Los heridos son más de 16.000. Por mucho anuncio que haga Delcy Rodríguez, Venezuela ya era un estado fallido antes de la tragedia y, por lo tanto, su capacidad para hacer frente a estas situaciones es limitada, como recuerda a COPE Tulio Álvarez, profesor de Derecho Constitucional.
6: En Venezuela no hay servicios médicos, en Venezuela no hay seguridad social, en Venezuela no hay educación, salvo la que garantizamos los trabajadores de la educación. El Estado no garantiza nada, lo que hace que el Estado fallido quede desnudo frente a todos. En este momento, por supuesto, la urgencia fundamental primero es evitar una epidemia en el Estado de La Guaira.
18: A las 6:30 seguimos contando todo lo que está ocurriendo aquí, en Herrera en COPE.
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2: Seis y media, cinco y media en Canarias, hay mucho que contar. Jorge Bustos, adelante.
3: Buenos días, Carlos. Pues arranca este lunes 6 de julio con Brasil eliminada ya en unos octavos de final contra la Noruega del vikingo más temible del mundo, Erling Haaland. Ojo, la última vez que eliminaron a la canariña en unos octavos de final, todavía participaban en el torneo la Unión Europea o Yugoslavia. La Unión Soviética. El PSOE gobernaba la Comunidad de Madrid. Aquello sucedió en Italia 90, hace 36 años. No había nacido ninguno de los jugadores internacionales de la selección que hoy juega a las 9 de la noche contra Portugal. Y de hecho, en 1990 solo había nacido un jugador de la actual selección portuguesa. ¿Quién? Cristiano Ronaldo. Que como Messi se ha empeñado en demostrarnos en este Mundial que el tiempo pasa, pero las leyendas permanecen. Permanece, por ejemplo, Inglaterra, que acaba de eliminar a México en un final agónico. Desde 1990, pues las cosas han cambiado bastante, no solo en el fútbol. Por aquel entonces era impensable que la FIFA indultara a un jugador estadounidense sancionado con una roja para que pudiera disputar el partido en el que debía cumplir el castigo. Pero eso exactamente es lo que acaba de pasar con el delantero norteamericano Folarin Balogun. Vio la roja en 16avos, en teoría no podía jugar contra Bélgica mañana, pero apareció Donald. Descolgó el teléfono, llamó a su colega Infantino y le pidió que le echara un ojo a la sanción. Mira tú por dónde Balogun podrá jugar contra los belgas, que ya han pedido, claro, que se investigue semejante cacicada. Otra cosa que tampoco sucedía en 1990... es que tuviéramos por delante una cumbre de la OTAN tan controvertida como la que vamos a vivir a partir de mañana. Porque más que una cumbre de aliados, mañana martes en Ankara vamos a asistir a la confirmación oficial de que la organización del Tratado del Atlántico Norte ya no es lo que era. O ya no va a ser como la hemos conocido. ¿Por qué? Bueno, la respuesta rápida y fácil sería decir que toda la culpa es de Donald Trump, de ese presidente megalómano y narcisista que ayer celebró el 250 aniversario de la independencia de Estados Unidos como si fuera su fiesta de cumpleaños. Pero hay una respuesta menos rápida y más compleja, y por tanto más ajustada a la verdad. Y la verdad es que con Trump o sin Trump, el día en que Estados Unidos revisaría su relación con Europa tenía que llegar, porque sus intereses geoestratégicos hace tiempo que giran hacia la zona de Asia-Pacífico, que será el punto donde se dirimirá la hegemonía del mundo en este siglo XXI. Y para afrontar esa batalla, Estados Unidos necesita liberar recursos invertidos hasta ahora en otro lugar, aquí, en Europa. Donald Trump llega a la cita de Ankara redoblando la presión sobre el viejo continente para que aumente su inversión militar. Una exigencia que no es nueva, pero que vuelve a colocar a España entre los países más señalados por Washington. Así se refería Trump a nuestro país hace unos días.
4: La victoria de los Rough Riders en las alturas de San Juan condujo directamente al colapso de la línea española. Ah, los españoles, miembros de la OTAN, pero no muy buenos miembros de la OTAN, nos dicen, no, no queremos ayudar a los demás. ¿Qué estamos haciendo? No se están comportando bien, pero van a aprender pronto.
3: Ahí estaba Trump, recordando la guerra de Cuba que perdimos contra Estados Unidos. El gobierno español mantiene que cumple con los compromisos adquiridos con la OTAN en materia de capacidades, aunque no comparte que para garantizar esas capacidades deba elevar el gasto en defensa hasta el 5% del PIB. Precisamente este fin de semana la ministra de Defensa, Margarita Robles, insistía en que los mandos de la alianza consideran a España un socio fiable y defendía que acudiremos a la reunión con la cabeza bien alta. Pues no lo sé, yo creo que el gobierno en realidad acude a Turquía buscando pelea. Pelea retórica, pero pelea. Porque los ataques de un personaje tan detestado por la izquierda, bueno, y no solo por la izquierda, como Donald Trump, hacen las delicias de Pedro Sánchez, que necesita, como el comer, desviar la atención de los casos de corrupción y de paso apuntalar esa imagen internacional perfectamente falsa, ¿verdad?, como el más enérgico antitrumpista de Europa. En rigor, Pedro Sánchez no es ninguna excepción. El emperador norteamericano se ha metido con todo el mundo. Con el recién caído Keir Starmer, con Macron, ya está con su mujer, con el alemán Scholz, al que Trump le ha retirado 5.000 efectivos militares, y últimamente su víctima predilecta ha sido la primera ministra de Italia, Giorgia Meloni, con quien ha tenido más que desencuentros en las redes sociales. Pero más allá de las mofas de Donald Trump, la realidad es que la OTAN ha cumplido 77 años y necesita urgentemente una actualización. Los europeos empiezan a darse cuenta de que tienen que invertir en su autonomía militar. Y eso no va a depender de quién ocupe la Casa Blanca en cada momento. Porque Estados Unidos manifiesta una voluntad transversal, demócratas y republicanos por igual, de desplazar el foco de su atención del Atlántico al Pacífico. Y ese cambio conlleva que los viejos europeos, acostumbrados al paraguas estadounidense, debamos reforzar nuestra defensa para responder a tiranos como Vladimir Putin sin la ayuda de los norteamericanos. Así que antes de empezar esta cumbre ya podemos adelantar lo que va a suceder en ella. Los europeos hablarán de reforzar su independencia militar, jurarán que ya han empezado a hacerlo, Trump repartirá palos o advertencias a sus antiguos socios. Y todo eso ocurrirá bajo la mirada inquieta del secretario general de la OTAN, el holandés Mark Rutte, que nuevamente tratará de calmar al que paga el sarao militar del Atlántico Norte, que es Donald. Y que ya ha dicho que solo bancará por respeto a su anfitrión, Erdogan. Pero además de todo esto, hay un gran interrogante dentro de la delegación española que viaja a Turquía. Se espera que en las próximas horas el juez Peinado resuelva la solicitud presentada por Begoña Gómez para recuperar temporalmente el pasaporte y poder así acompañar a su señor esposo, el geolíder de la paz, a la cumbre de la OTAN, con posterior escala en Londres para asistir a la graduación de la hija de ambos. La decisión va a llegar prácticamente al límite de la salida de la delegación española, así que se masca la tensión en Moncloa a estas horas, donde se estarán acordando con cariño del juez Peinado. Pero olvídate de Ankara de momento. Olvídate porque este lunes la cita decisiva estará un año más en Pamplona. A las 12 escucharemos el chupinazo de San Fermín.

0: Y un año más Cope estará ahí para contártelo. A partir de las 12 nos ponemos ya el pañuelico rojo para disfrutar de nuestra fiesta más universal. Este año la encargada de lanzar el cohete desde la Plaza del Ayuntamiento será la Subdirección de Urgencias de Navarra. Esperemos ver una fiesta alejada de la política y de la polémica, aunque gobernando Bildu, gracias al PSOE, eso parece poco probable. Que San Fermín nos guíe en el encierro en que se ha convertido el final de esta legislatura.
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0: Están pasando más cosas que vamos a contar con la ayuda de Pilar Cisneros.
3: ¿Qué tal? Buenos días. Hay varios incendios activos, pero en estos momentos el que más preocupa es el de Soneja, en Castellón. De momento ha calcinado 150 hectáreas y han tenido que ser evacuadas 500 personas de la localidad de Azuévar.
0: 200 efectivos han estado toda la noche trabajando sobre el terreno, entre ellos miembros de la UME. Está previsto que en cuanto la visibilidad lo permita, se incorporen medios aéreos a las tareas de extinción.
3: Y tenemos que actualizar, lamentablemente, las cifras de víctimas que nos llegan desde Venezuela. Suben a 3.342 el número de fallecidos en los terremotos del país caribeño, de los cuales 35 son españoles.
0: Hayan disminuido las operaciones de búsqueda y rescate y aumenta la maquinaria pesada y las labores de desescombro 12 días después del doble seísmo. Los hospitales continúan desbordados con los casi 17.000 heridos que ha dejado la tragedia.
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0: Tiempo ya para la economía de bolsillo con Pilar García de la Granja. Buenos días, Pilar.
5: ¿Qué tal, George? Buenos días.
0: Hablamos de empleo porque con la llegada del verano se crean muchos empleos, aunque no sean de gran calidad, ¿no?
5: Sí, fíjate, según los datos oficiales, el mercado laboral español ha cerrado un mes de junio alcanzando el hito histórico. El número total de desempleados habría descendido la barrera de los 2,3 millones de personas por primera vez desde enero del año 2008. Esto es, 28.700 personas abandonaron las listas de los servicios públicos de empleo.
0: Pero los expertos dicen que se está creando menos empleo.
5: Y es verdad, menos empleo en este mes de junio que en junio del año pasado, cuando el número de puestos de trabajo creados fueron de cerca de 49.000, es decir, prácticamente el doble, y en 2024, 47.000.
0: Esos puestos se crean básicamente en el sector servicios, ¿no?
5: Efectivamente, protagonista absoluto. El responsable del 99% de la caída del paro en junio. Además, cada vez hay más mujeres trabajando. De hecho, el paro femenino cae del 1,4 millones de paradas.
0: ¿Y qué está pasando con los jóvenes?
5: ¿Qué se observa? Pues te lo cuento, que hay un cambio de tendencia. 5.000 menores de 25 años encontraron trabajo en junio. El crecimiento del empleo se apoya, como te digo, de forma contundente en la mano de obra extranjera. Representa ya el 60% de los nuevos ocupados del semestre. Traducido, 2 de cada 3 empleos que se crearon en junio lo ocuparon extranjeros.
0: ¿Y se está destruyendo empleo en algún sector en especial?
5: Pues mira, como es tradicional en el sector de la educación, que pierde casi 60.000 afiliados, en la mayoría de los casos son trabajadores con contratos fijos discontinuos que pasan a la inactividad cuando acaba el cole y que volverán a activarse en los meses de septiembre u octubre.
0: Sí, que es cuando bajarán los de la hostelería, ¿no? Esto es como una
5: por
0: especie
5: ejemplo.
0: De... siempre
5: son vasos comunicantes.
0: No salimos de la estacionalidad. Gracias, Pilar. Hasta las 7:30.
5: Hasta luego.
0: Ya de conocer lo que importa con Álvaro Cotelén. Buenos días, Álvaro.
6: Hola, ¿qué tal, Jorge? Buenos días.
0: Hoy lo que importa pasa por todo lo que va a suceder esta semana que empezamos. ¿Por qué, Álvaro?
6: Pues nos importa, Jorge, porque va a ser una semana, o unas semanas, para ser más exactos, intensas desde el punto de vista político y judicial. Leemos en El Confidencial que Sánchez, antes de irse 5 semanas a la Mareta, afronta un vía crucis estos días en los que es posible que se conozca la sentencia a su hermano y si Begoña va a poder acompañarle mañana su viaje a la cumbre de la OTAN de Turquía. También va a continuar el desfile de testigos clave del caso Cloacas en la Audiencia Nacional, entre ellos el comandante Villalba, que se reunió varias veces con la fontanera de Ferraz, o la presidenta del PSOE, Cristina Narbona, el viernes. Y para la semana que viene, la Audiencia Provincial de Madrid empieza a estudiar los recursos presentados por Begoña y los otros 2 acusados por este caso. Deberá decidir si lo archiva o si vamos a juicio con jurado popular. Todo esto aderezado seguramente con algún que otro informe policial y con constantes informaciones de los 16 casos de corrupción que salpican al gobierno. Por ejemplo, con la información que lleva hoy El Mundo en su portada, Delcy Rodríguez se querella contra Aldama por un delito de injurias, por decir que ella le entregó el famoso sobre de PDVSA, en el que se demuestra, dicen, la financiación irregular del PSOE. Lo más llamativo es el abogado que ha contratado la presidenta venezolana para este caso, todo, Baltasar Garzón.
0: Todo queda en familia. ¿Cuál es el plan de Sánchez para afrontar esta avalancha de declaraciones y resoluciones?

0: Las fuentes independentistas aseguran a este digital que cualquier amarre al PSOE es ahora mismo un suicidio. Aún así, el gobierno no va a desistir en su intento, aunque sea para venderlo electoralmente, y por eso lo vemos en el debate que ha convocado hoy a las comunidades en el Consejo de Política Fiscal y Financiera para presentarles esa senda de estabilidad que van a llevar al Congreso.
1: Es noticia también la toma de posesión de Juanma Moreno como presidente de Andalucía.
2: Juro cumplir fielmente mis obligaciones del cargo de presidente.
0: Es su tercera toma de posesión, que ha tenido lugar en el Palacio de San Telmo. Leemos en Voz Populi que el presidente andaluz promete gobernar para todos y siendo fiel a sí mismo, porque según él, pactar con Vox no le ha hecho cambiar sus valores. Por eso apela a la vía andaluza.
3: La vía andaluza es el sí al acuerdo y ha sido siempre contraria a los cordones sanitarios. La vía andaluza es inclusiva y no excluyente con ningún tipo de ámbito político.
0: Una toma de posesión que, escribe La Razón, ha transcurrido en medio de un ambiente comedido porque el pacto con Vox sigue generando dudas. A diferencia de otras tomas de posesión, Jorge, no ha acudido ningún varón popular.
1: Y ya está todo preparado en Ankara para la cumbre de la OTAN que se va a celebrar, vaya o no vaya doña Begoña, ¿no?
0: Sí, desde luego. Vemos en La Vanguardia que Trump va a aprovechar la cita para pasar revista al aumento de gasto en defensa de los países europeos y que va a venir enfadado porque considera que le han dejado solo en sus operaciones en Hormuz. Escribe a veces en su editorial que la alianza afronta la cumbre más tensa de los últimos años porque ni siquiera hay una posición unánime dentro del bloque, pero que esta cita debe servir para reconciliar posturas, coser las heridas abiertas de las que habla el mundo, que ha entrevistado, por cierto, al secretario general de la OTAN, Anders Rasmussen, asegura que Europa debe actuar de manera más pragmática y que Mark Rutte debe mantener unida su alianza, pero limitar un poco la adulación, o sea, el peloteo, a Trump. Por cierto, un Trump que mientras se prepara para esta cumbre ha tenido tiempo para, según vemos en el New York Times, llamar a la FIFA para que le quitasen la roja a la estrella de la selección yanqui y que pueda jugar los octavos ante Bélgica. Esto es negreirato en Estados Unidos.
1: Qué bestia, qué cacicada. De vuelta a España, hoy comienzan una de las fiestas más icónicas de nuestro país.
0: Lo comentamos ahora mismo, los Sanfermines 2026. Con el tradicional chupinazo este mediodía en la plaza consistorial de Pamplona, donde se van a concentrar, no sé si a concentrar o a cocer, 12.000 personas, porque leemos en el Diario de Navarra que hay alerta por calor, 33 grados a las 12 del mediodía. Y unos Sanfermines, Jorge, que vienen marcados por una triste efeméride. Se cumplen 10 años de la agresión sexual de La Manada, los cinco sevillanos que la madrugada del 7 de julio del 16 violaron grupalmente a una madrileña de 18 años allí en Pamplona. Como recuerda ABC, el caso que comenzó el Me Too español, el hermano Yo sí te creo, y que inspiró la polémica ley del sí es sí, que pretendía equiparar los delitos de abuso y agresión sexual, y que lo único que consiguió es que tres miembros de esa manada vieran reducidas sus penas, al igual que miles de agresores sexuales, y que además más de un centenar de violadores estén ahora mismo en la calle.
1: Es lo que pasa cuando legislas con la pancarta. Y de los dos nombres propios más de los que habla hoy la prensa.
0: Sí, y que comparten páginas finales del País. De la primera hablabas tú, Jorge, al inicio del programa. Se trata de Madonna. Hay gente a que le gusta esta música, ¿eh? Está a punto de cumplir 68 años. Ha presentado oficialmente su nuevo álbum, el 15º ya, el primero en 7 años, titulado Confessions 2, que incluye dos canciones de adelanto, Love Sensation, que lo escuchábamos al principio, y esta que escuchas ahora, que es I Feel So Free, Me Siento Tan Libre, que es, bueno, tan libre y con 68 años, que pues está todavía ganando mucho dinero. Ahí y el otro nombre propio es el de Sylvester Stallone. Rocky Balboa, John Rambo, Cobra, Tango, John Spartan o el capitán Robert Hatch, el portero de Evasión o Victoria, se nos hace mayor. Cumple 80 años y todavía repartiendo puñetazos en la serie Tulsa King, que cumple su cuarta temporada. Ultima sus memorias, se van a publicar en octubre y este año también se estrena una película sobre el proceso de creación de Rocky, en el que Stallone dice que no ha participado. Su director le lleva la contraria, dice que sí. Este embrollo podría achacarse a la batalla que libra el actor desde hace muchos años por los derechos de esta saga que él creó y que él escribió, pero cuyos derechos pertenecen al productor de esas películas.
1: Yo no le llevaría la contraria a Stallone, aunque tuviera 80 años.
0: Sino que se lo digan a Iván Drago.
1: Yo creo que sí. Gracias, Álvaro.
0: Un abrazo.
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6: Alberto Herrera, buenos días.
7: ¿Qué pasa, amigo? Buenos días. Oye, este ha sido el primer fin de semana de la operación salida. Operación verano de tráfico. Se prevén hasta 104 millones de desplazamientos, que son un huevo, hasta el 31 de agosto, siempre y cuando el conductor no se haya quedado sin puntos en el carnet de conducir, que es lo que vengo a contarte. Han pasado 20 años, ¿cómo pasa el tiempo, Jorge? 20 años desde que se adoptó el sistema de carnet de conducir por puntos. 1 de julio de 2006. Desde ese día, los conductores españoles hemos pasado a tener 12 puntos, ampliables a 15, que se van recortando en función a las sanciones. Bueno, ¿por qué se puso en marcha el sistema? Veníamos una década, en los 90, en los que los datos de mortalidad en carretera, acuérdate, eran altísimos, o sea, entre 5.000 y 6.000 muertes al año. 1989 fue el año más letal, 9.344 personas murieron en la carretera. Y se buscó un sistema que ya habían testado otros países europeos, como Alemania y Francia, y se introdujo en España. Lo aprobó el Congreso en 2005 y entró en vigor el 1 de julio de 2006, como te decía. ¿Cuáles fueron los resultados? Pues casi inmediatos. Una reducción de mortalidad viaria de un 60%. Fue un logro progresivo. En 2007 la cifra de muertes bajó a 3.800, continuó bajando en los años siguientes hasta una media de 1.500, 1.800 muertes al año. En estos 20 años los conductores han perdido 72 millones de puntos en 20 millones de sanciones. ¿Cuál es la preocupación ahora, Jorge? Parece que el sistema ha dado un poco de sí todo lo que podía, porque en la serie histórica la mortalidad ha dejado de reducirse. Y desde 2013 se mantiene constante la cifra, unas 1.700 muertes al año. Entonces, claro, me pregunto, ¿se pueden rebajar aún más esas cifras? Y sobre todo, ¿cómo, no? Esta es una preocupación no solo de España. La Unión Europea se ha puesto como objetivo reducir las casi 20.000 muertes al año que se producen en carreteras europeas, y para eso quieren contar principalmente con la tecnología, ampliar los sistemas de asistencia en la conducción, inteligencia artificial y todo este tipo de cosas, frenado automática de emergencia, en fin, habrá criterios también comunes para obtener o renovar el carnet de conducir, especialmente a ciertas edades, y además las sanciones y retirada del carnet tendrán efecto en todos los países de la Unión Europea. Se trata de un, hombre, es un desafío, ¿no?, para intentar reducir el error humano, que es responsable, te recuerdo, del 95% de los accidentes de tráfico. No sé si pasará y cuándo lo veremos. Lo que sí sé es que lo contaremos. Seguimos hablando, amigo mío. Hasta luego.
8: O sea, bueno, no cada vez más difícil conducir. Gracias, Alberto. Estamos en la segunda ola de calor del verano. Ayer Badajoz alcanzó los 43 grados. Pero estas altas temperaturas no solo están disparando los termómetros en España, también en el norte de Europa. Y claro, allí no están acostumbrados a estas condiciones. Por eso se ha abierto el debate, que aquí nos parece anacrónico, pero allí es nuevo, sobre si vale o no la pena instalar aire acondicionado. Sobre ello reflexiona nuestro traficante de palabras de los lunes, Ramón González Ferriz. Buenos días, Ramón.
9: Koszyn es un pueblo alemán que está cerca de la frontera con Polonia. Un sitio aburrido al que nadie presta atención. Hasta que la semana pasada batió el récord histórico de calor en Alemania. Estuvieron a 41,7 grados. Los españoles estamos acostumbrados a esas temperaturas. Llevamos siglos cerrando las persianas, fregando el suelo y durmiendo la siesta. Pero en Viena, donde por primera vez en la historia se han alcanzado los 40 grados, o en el norte de Francia, donde tuvieron que cerrar algunas centrales nucleares por sobrecalentamiento, están perplejos. Y allí ha surgido una intensa discusión política. ¿Vale la pena instalar aire acondicionado?, se preguntan. Si en España más de la mitad de las casas tienen aire, en el norte de Francia el porcentaje apenas llega al 10%, y en Alemania es todavía menor. pero una parte de la izquierda se niega a aceptar que sea necesario. El aire acondicionado es un triunfo de la civilización, y sería toda una ironía que ahora España se volviera más productiva que los vecinos del norte por el simple hecho de que llevamos más tiempo dominando el arte de aplacar el calorazo, que por cierto, esta semana será tremendo.
0: Ya hace calor en la cafetera.
6: Pues eso, que hace mucho calor, como cantaba Kiko Veneno ya en este tema, y por eso he pensado, pues si no puedes con tu enemigo, únete a él.

0: Nos hemos ido a la escuela de calor desde pequeños los españoles,
1: sí,
0: ¿eh?
1: Sí, sí.
0: Por eso
1: ahí
0: estamos
1: tenemos título todos.
0: Más preparados, y ya lo cantaba Radio Futura con este tema, temazo de la movida madrileña, año 1984.

0: Casi son las 7, las 6 en Canarias. Seguimos avanzando en la mañana.
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2: Señoras y señores, me alegro. Buenos días. Ya son las 7 de la mañana de un día 6 de julio en el que parece que comenzamos una segunda ola de calor sin que se haya acabado la primera. Esto es una ola de calor seguida de la siguiente. Todo es ola de calor. Parece que a partir del miércoles tal vez la cosa se va a aliviar, porque donde suele hacer mucho calor, el suroeste peninsular, por ejemplo, pues se van a llegar a los 40 grados con muchísima facilidad y se van a sobrepasar. No será un día fácil tampoco en Castilla y León, Castilla-La Mancha, Aragón, y que mañana lleguemos a la cima y a partir del miércoles la cosa parece que va aflojando. Eso ya nos lo adelantó Maldonado el viernes y así se ven todos los reportes. Bueno, hoy arrancan, damas y caballeros, los Sanfermines en Pamplona. Bueno, ahí no lo oyen ustedes, pero de fondo está diciendo viva San Fermín, gora San Fermín. Y el chupinazo. El chupinazo que va a llegar a primeras horas de la mañana y que ya ven ustedes cómo pone a la gente on fire, literalmente on fire. Y así hasta el pobre de mí, la semana que viene. Bueno, feliz San Fermín para todos los pamploneses y visitantes, que son muchos. Ayer el fútbol, bueno, hoy el fútbol lo juega España. Pero es que ayer dejó de jugar una anfitriona como México y dejó de jugar Brasil, el gran Brasil, ante Noruega, que tiene ahí un jugador que es Haaland, que a lo mejor durante 90 minutos no hace nada, pero lo hace en 2 minutos y le marca 2 goles. Y es lo que pasó. Veremos, esperemos hoy que España esté a la altura de su último encuentro y sea capaz de eliminar a una no fácil selección, una magnífica selección, que es la portuguesa. Y esta semana hay cita de la OTAN en Ankara. Todo el que habla de la OTAN, siendo de la OTAN, habla con un pesimismo de la OTAN, que es muchas veces para decirle, oye, pues chicos, pues cada uno por su lado, desmontarlo, yo qué sé, porque es verdad, con un elemento, por ejemplo, como Sánchez, que hace el numerito de firmar el 5%, pero luego se quita de la foto, y luego dice que no lo va a cumplir, y tal y cual crea la tormenta. Y ahí, hay mal rollo, hay mal ambiente en esta cumbre de la OTAN, donde la gran duda está en si va a poder ir Begoña Gómez, que es la que va a salvar la OTAN, según parece. Begoña Gómez, que le ha pedido al juez Peinado poder acompañar a su marido, y esta semana sabremos si el juez Peinado pues le deja o no le deja. Bueno, lo sabremos ya las próximas horas, ¿no? Estando imputada ella por haber usado lo público como si fuera privado, se le ha ocurrido la brillante idea de pedir al juez que le devuelva el pasaporte para hacer una paradita en Londres, ir a ver la graduación de su hija y luego ir a la cumbre de la OTAN y tal y que cual. Bueno, pues ya veremos, cosa del juez Peinado y de lo que tenga que decidir, que bien decidido estará. Claro, Begoña Gómez es una de las 126 imputados que tiene el PSOE en 16 causas judiciales. Es que va a ser verdad que tiene más imputados que diputados. Con 126 imputados se podría completar la tripulación básica de una fragata de guerra. Serían justos, pero podría navegar. 126 imputados, que son 6 más que diputados tiene el PSOE. Esta semana es la presidenta del PSOE, Cristina Narbona, la que va a tener que comparecer ante el juez. Investiga las cloacas del PSOE para explicar qué conversaciones tuvo con Leire Díez y hasta qué punto estaba informada de los tejemanejes de la familia socialista que pretendía desestabilizar la justicia. Por cierto, comienza ya la campaña en el país hoy que habla de que, en una encuesta que de, me gustaría saber de dónde se la ha sacado, el 60% de los españoles cree que hay lawfare. A mí me gustaría saber cómo entiende el país que hay el 60% de los españoles que entiende lo que es el lawfare. Pero bueno, esta semana es muy probable que se conozca la sentencia del enchufe laboral del hermano de Sánchez en la Diputación. Hoy también cuenta ABC que el capitán de las cloacas del PSOE mediaba para ayudar a los investigados, o sea, Juan Sánchez Yepes. Intercedía, presuntamente para dejar salir de España a miembros de una trama de hidrocarburos que le pagaban con tarjeta regalo. Y la UCO le vincula también a la fontanera Leire Díez. Y a todo esto con la propia directora de la Guardia Civil y el DAO, imputados, por supuesto, ninguno ha dimitido, y con la directora, ya saben, habiendo recibido la fontanera a la incalificable Leire Díez, que quería que rehabilitaran a otro agente que también estaba metido en el ajo de la trama. O sea, todo tan turbio que parecía increíble que esta gente, pues, no sé, pretenda hacer como que no pasa nada, marcharse de vacaciones tan ricamente. Sánchez se va a marchar a la Mareta, al Palacio de la Mareta, que era el palacio que regaló el rey Juan Carlos al Patrimonio Nacional para que vaya Pedro Sánchez. Allí preparó, ya saben ustedes, el verano pasado el curso político, entre otros, con ZP, con Salvador Illa y alguno más. Que eso es tener ojo, ¿eh? Pero bueno, ahí sigue resistiendo como si lo nunca visto. Ahora lo que están haciendo es preparar o hacer ver que preparan o montar el paripé con los presupuestos, no de este año, sino de 2027. Porque hoy se reúne el Consejo de Política Fiscal y Financiera, donde Carlos Cuerpo va a tratar de fijar los objetivos de déficit de las comunidades autónomas. Entonces, un paso previo para aprobar la senda de déficit para el conjunto de las administraciones y el techo de gasto. Es decir, cuánto tú pretendes gastarte, como mucho, y además, ¿cómo piensas gastarlo? Luego ya se sabe que un gobierno siempre se pasa. Eso que se pasa se llama el déficit. Y déficit a déficit se va llenando el cubo de la deuda total. Esto que está haciendo hoy Carlos Cuerpo y el resto del gobierno y los funcionarios que lo hagan es un paripé. O sea, ¿creen de verdad? ¿Creen que ellos se creen que pueden llegar a los acuerdos que requieren unos presupuestos en el Congreso de los Diputados? Es imposible. Pero como hay que pedalear en el aire hasta por lo menos el mes de marzo, no antes del 27, pero no más tarde de las autonómicas y locales de primavera, pues tiene que buscarse un objetivo. El objetivo es fingir que tramitan los presupuestos y que están porque, en fin, con eso ya han salvado el verano, y a la vuelta del verano un paripé se plantarán en el 2027 y bueno, y así seguiremos la vida. Porque una vez que pierdes la vergüenza a no dimitir, todo es posible. Todo es posible. Mientras tanto, hoy Juanma Moreno afronta su primer día como presidente de la Junta de Andalucía. Ayer tomó posesión, la verdad que una mezcla de pragmatismo y de distancia, porque es el que con más naturalidad se está tomando el factor Vox. Se anota para que no le entusiasma pactar con ellos, pero no los denosta porque ha pactado con ellos. No entra en el sí, pero no. En ese sentido, Moreno resulta creíble porque transmite sinceridad y pragmatismo. No me gusta pactar con Vox, pero es lo que han pedido las urnas, que es lo cierto. Con lo cual se pacta con Vox. Y ahora vamos a gestionar eso sin desnaturalizar lo que es una fórmula de gobierno exitosa.
1: Y los acuerdos, pues son parte esencial de la propia democracia. Y los acuerdos significa implicación, compromiso, responsabilidad y cesión. y a veces y los acuerdos normalmente no le gustan ni siquiera las propias partes que lo firman.
2: Bueno, Pujol decía, fíjense, Pujol, poner de ejemplo a Pujol en estas cosas, que un buen acuerdo es aquel que deja no contentos a las dos partes. Como haya una contenta y otra no, no ha sido equilibrado. No contentos a las dos partes. Bueno, ahora vamos a ver, Pilar nos cuenta cosas de esta mañana del lunes 6 de julio del 2026.
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3: ¿Qué tal, Carlos? Buenos días a todos. Pues contamos también que continúan las labores para mantener perimetrado el incendio de Soneja en Castellón. Ha calcinado 150 hectáreas. Han tenido que ser evacuadas 500 personas de la localidad de Azuévar. 200 efectivos han estado toda la noche trabajando sobre el terreno. Mientras tanto, en Ribota de Sejambre, en León, otro fuego declarado este fin de semana mantiene a una veintena de vecinos confinados. Y en la Bisbal de Lampordà, en Gerona, el incendio ya está bajo control, lo que ha permitido levantar el confinamiento de 7 localidades. Ha calcinado 2.300 hectáreas y hay 11 heridos leves. Y en el partidazo de COPE llega la información del Mundial con Movistar. Dani Asenjo, buenos días.
4: Hoy nos toca, es el turno de la selección. Buenos días, Pilar. La cita es a las 9 de la noche en Dallas ante Portugal, en el partido más exigente hasta la fecha que va a afrontar España en este Mundial. En juego un billete para cuartos de final. Luis de la Fuente, que tiene la única baja de Nico Williams, podría apostar por el mismo once titular que hace 4 días se impuso a Austria. El seleccionador sabe que España necesita una mejora inmediata si quiere ganar al combinado luso, que aunque tampoco ha mostrado su mejor cara en el torneo, sigue siendo una de las más peligrosas. Y esta madrugada nos ha dejado 2 equipos más clasificados para cuartos de final. Inglaterra ha eliminado a México 3-2 con doblete de Bellingham y se va a enfrentar a Noruega. La selección nórdica, liderada por Haaland, sigue asombrando al mundo. Su última víctima, Brasil, gracias a 2 goles del delantero del Manchester City. Y fuera del Mundial, el Tour de Francia abandona España, hoy tercera etapa que arranca en Granollers y va a terminar en Les Angles, un final sin público por culpa de los incendios que azotan a los Pirineos Orientales.
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2: Pues el gobierno ha convocado hoy a las comunidades autónomas en el Consejo de Política Fiscal y Financiera para fijar la senda de estabilidad. Los objetivos de deuda y déficit es el paso previo para la elaboración de los presupuestos del 27, que ya saben ustedes, es muy complicado que salgan adelante. Marta Ruiz.
20: Hacienda no tiene intención de sacar a relucir el debate sobre la financiación autonómica. En el encuentro de hoy, el ministro Arcadi España propuso reuniones bilaterales que fueron rechazadas por la mayoría de los consejeros autonómicos.

0: que reclaman un encuentro conjunto para debatir un modelo que da más dinero a todas las regiones, pero que beneficia particularmente a Cataluña. Los consejeros del PP van a intentar forzar el debate en la reunión de esta mañana en Hacienda, pero la intención del ministro es convocar otro Consejo de Política Fiscal antes del Consejo de Ministros que aprobaría este nuevo sistema, que luego necesitaría de la mayoría absoluta del Congreso. Un apoyo difícil como el de los próximos presupuestos, los del 2020. Los consejeros conocerán hoy qué margen de gasto y de endeudamiento les permite Hacienda. Es la senda de estabilidad que ha sido rechazada hasta en dos ocasiones por el Congreso. Es la primera piedra para elaborar las cuentas públicas. Llevamos con los presupuestos prorrogados desde el 2023.
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8: En Venezuela, los niños que han sobrevivido a los dos terremotos en La Guaira quieren volver a jugar. De eso se han dado cuenta los voluntarios que trabajan sobre el terreno. Piden juguetes, piden balones, piden bicis. Andrés Mieles tiene 11 años y ha sobrevivido. Fue rescatado entre los escombros y ha perdido una pierna. Y a sus padres. Desde el hospital y cuando pudo empezar a hablar, dijo que quería la figurita para el álbum Panini del Mundial de Cristiano Ronaldo. De hecho, algunas personas se acercaron a darle las suyas al Hospital Miguel Pérez Carreño en La Yaragua, Caracas. Conmovido por la petición, el jugador portugués le mandó un vídeo que el niño vio tumbado en su cama del hospital.
9: Hola Andrés, ¿qué tal? Hago este video para mandarte un abrazo. Sé que eres súper fan. Cuando te pongas bueno, te quiero invitar a ver un partido mío y para disfrutar, ¿vale? Me encantaría conocerte. Un abrazo, amigo.
8: Yeah. Andrés no está todavía para poder devolverle un mensaje porque al crío se le nota que está lleno de dolores. Pero seguramente esos dolores pasarán. Y esto pasará cuando acabe el Mundial, cuando Andrés pueda, se producirá el encuentro y también seguramente el gesto de Cristiano no se quedará ahí. Ronaldo es un jugador peculiar, anuncia que deja a su selección cuando acabe el Mundial, pero si se lo recuerdan se enfada. Se enfada si le hablan de Messi. Hará todo tipo de aspavientos esta noche contra los nuestros y tendrá reacciones más propias de un partido infantil que de un partido de gente adulta. Pero al César lo que es del César. En estas ocasiones demuestra que merece ser como es, una estrella mundial. Y ahora, al lío España, que hay faena.
10: Al lío España, por supuesto. 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
7: ¿Con qué metemos hoy la pata, Antonio Naranjo? Buenos días.
12: Señor Herrera, buenos días. Pues tenemos que hablar del pacto entre el PP y Vox en Andalucía que garantiza 4 años de estabilidad a Juanma Moreno y también le obliga a incorporar algunas señas de identidad de la formación de Santiago Abascal, más retóricas que prácticas en todo caso. Bueno, el acuerdo es razonable, extrapolable a España y refleja la realidad social del país según todas las encuestas solventes. La suma de ambos partidos, fíjate, alcanza o supera los 200 escaños, muy por encima de la mayoría absoluta situada en 176 y es la única alternativa a la coalición populista e independentista que encabeza Pedro Sánchez. Bueno, el artero discurso del actual presidente equivale en la práctica a abolir la alternancia y a mantenerle a él a toda costa en la Moncloa. Porque fíjate, según él, el PP no puede entenderse con Vox sin alimentar el fascismo. El PSOE no puede permitir la investidura del candidato más votado para frenar a ese peligro reaccionario en realidad inexistente. Y en cambio él puede entenderse con Bildu, Junts, el PNV, Esquerra y lo que haga falta. Bueno, pues ese mantra, caído y todo, indica que PP y Vox se entenderán sin problema siempre que su suma permita el relevo del llamado sanchismo.
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15: ¿Qué tal? Muy buenos días. Bueno, pues este fin de semana nos ha traído un nuevo incendio en Aragón, de nuevo en la provincia de Huesca, en Lopozano concretamente. En estos momentos el incendio se encuentra estabilizado. La superficie afectada se sitúa en unas 250 hectáreas, en su mayoría de terreno forestal. De ellas, alrededor de 40 hectáreas se han localizado además dentro del Parque Natural de la Sierra y los Caños de Guara. Hoy se va a evaluar el que puedan volver ya a sus casas los 30 vecinos desalojados que viven repartidos en los núcleos de Chibluco y San Julián de Banzo. Durante la noche han estado trabajando medios del gobierno de Aragón de Infoar, que son 6 brigadas terrestres, 4 autobombas, un bulldozer y también del Miteco del gobierno de España y del BRIF de Daroca. El problema está en la ola de calor que tenemos ahora mismo, una situación nada beneficiosa para la extinción de incendios. Lo contaba el consejero de Interior del gobierno de Aragón, Roberto Bermúdez de Castro.
16: También decirles que nos ha dado el diálogo territorial de la EMET la situación para los próximos días, donde tenemos una importante masa de aire caliente, con lo cual vamos a tener una ola de calor, con avisos naranjas y amarillos, naranjas prácticamente en todo Aragón, menos la parte sur de Aragón, con muy bajas temperaturas, muy baja humedad. Durante el día va a estar por debajo del 20% de humedad, con lo cual para los incendios bastante preocupante.
15: Las elevadas temperaturas han provocado que la Dirección General de Gestión Forestal establezca para hoy el nivel de alerta rojo por peligro de incendios forestales en 24 zonas de Aragón. Entre las áreas afectadas se encuentran el Bajo Aragón Forestal, Depresión del Jalón, Gúdar, Jabalambre, Giloca, Gallocanta, Maestrazgo, Moncayo y Aranda, Pirineo Occidental, Puertos de Beceite y el Valle del Ebro Agrícola, entre otras. Por cierto, el incendio de Leciñena se encuentra controlado desde la tarde de ayer. Saludos de Laura Hernández, situación difícil que te cuento ahora mismo. Se ha establecido nivel naranja por temperaturas máximas en las provincias de Huesca y Zaragoza, también en el Bajo Aragón, entre la 1 y las 9 de la noche. Además, se activa el nivel amarillo en las comarcas de Albarracín y Giloca y Gúdar y Maestrazgo. En el suroeste de Teruel podrían producirse algunos chubascos ocasionalmente acompañados de tormenta por la tarde. Y se esperan temperaturas, como te cuento, elevadas y persistentes, especialmente en el Valle del Ebro y otras zonas del interior, lo que supone un riesgo importante para la salud, según advierte la EMED, debido también a la persistencia de noches cálidas. Hoy tendremos una máxima de 42 grados. A esta hora tenemos en Huesca 21, en Zaragoza 21, en Teruel 16 grados. Vamos a ver cómo se circula también en estos momentos por las carreteras aragonesas. DGT Marta Míguez, buenos días.
17: Buenos días. En estos momentos afortunadamente se circula con bastante normalidad en las carreteras aragonesas, pero les pedimos mucha precaución ya que por incendio se encuentra cortada en Huesca una vía secundaria en el entorno de Lopozano, es la HUV3302. Van a encontrar los desvíos debidamente señalizados, pero les pedimos que eviten circular por la zona afectada en la medida de lo posible. Al margen de esta incidencia, no registramos mayores complicaciones y se circula con normalidad a esta hora.
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15: Por cierto, que un helicóptero ligero que participaba en las labores de extinción del incendio forestal de Lopozano sufrió este domingo un accidente durante una maniobra de carga de agua en el embalse de Monte Aragón, lo contaba el consejero Bermúdez de Castro.
16: Pues en una de las múltiples rondas se dan a buscar agua, en este caso iban al pantano de Monte Aragón, pues no sabemos si ha sido por un fallo de potencia o porque se ha enganchado la...

0: bolsa en alguna rama o algo por el estilo, pues la piloto se ha dado cuenta que no podía remontar y lo que ha hecho es, en un tema de tienen ellos muy preparado, muy estudiado, muy entrenado, en una situación de emergencia lo que hacen es, estaba prácticamente en el suelo, pues dejarse caer y abandonar el helicóptero.
1: La piloto se encuentra ilesa y fue evacuada a Voltaña. Y nuevo aluvión de rescates en el Pirineo Aragonés en apenas 7 días, entre el domingo 28 de junio y este sábado 4 de julio, en los que la Guardia Civil ha auxiliado a 26 personas en una veintena de operaciones de salvamento motivadas principalmente por lesiones articulares fruto de traumatismos y golpes de calor. Y es que la montaña nos ofrece libertad, pero no se encuentra exenta de riesgos y exige respeto. ¿Cuáles son los errores que podemos cometer? Mira, Marta Ferrer, coordinadora de Montañas Seguras, enfatiza en la importancia de llevar a cabo una buena planificación antes de salir al monte. Asegura que es fundamental protegernos antes de exponernos a posibles riesgos.
2: Planifica tu excursión, equipa tu mochila y actúa con prudencia. Entonces, los dos primeros hay que hacerlos en casa, hay que planificar, saber dónde vamos a ir, qué tipo de ruta es, metros de desnivel, hasta qué altura vamos a subir, si la previsión meteorológica es adecuada la ruta para el grupo que vamos, y luego no bajar la guardia.
1: Y te cuento también que bomberos de Diputación de Zaragoza han participado este domingo por la tarde en la extinción de un incendio en una vivienda unifamiliar en San Mateo de Gállego, en Zaragoza. El aviso fue recibido a las 3:15 y hasta allí se desplazaron efectivos del Parque de Gea y también de la Agrupación de Bomberos Voluntarios de Zuera, con 2 bombas urbanas ligeras y un vehículo de intervención rápida. También han intervenido bomberos del Ayuntamiento de Zaragoza. El fuego ha afectado a la techumbre y a la planta superior de la casa, y en el momento del incendio había 2 personas en la vivienda que la han podido abandonar por sus propios medios. Y te cuento también que la Diputación de Huesca abrirá hoy el plazo para retirar las invitaciones de los conciertos del Festival Internacional Camino de Santiago.
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2: Bueno, ya son las 7:30, 6:30 en Canarias, de un lunes 6 de julio, en plena segunda ola de calor, que tendrá su pico mañana. Arranca los Sanfermines, fútbol por la noche contra Portugal, después de que Inglaterra haya eliminado a México y Noruega a Brasil. Y Consejo de Política Fiscal y Financiera y alguna cosa más, de la cual hablamos ahora tomando café.
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2: Chicos, chicas, ¿qué tal? Buenos días.
7: Hola, hola.
8: Buenos días.
9: Hola, hola.
2: A ver, Alba, ¿tú sigues allí en Venezuela, Pilar?
9: No, ya sigo aquí, he llegado.
2: Bien. Bueno, en la prensa, Álvaro, los intensos días que esperan a Pedro Sánchez.
8: Sí, el Confidencial habla de un viacrucis para el presidente antes de irse de vacaciones. 5 semanas a la maleta, dice que está muy cansado. Es posible que esta semana se conozca la sentencia a su hermano. Hoy se tiene que decidir lo del pasaporte de Begoña. Y sigue el desfile de testigos clave del caso Cloacas en la Audiencia Nacional. Y la semana que viene, la Audiencia Provincial de Madrid empieza a estudiar, se archiva, manda a juicio a la mujer de Sánchez. Todo aderezado con algún que otro informe policial y con más informaciones, como la que publica hoy El Mundo. Delcy Rodríguez se querella contra Aldama por un delito de injurias, por decir que ella le entregó el famoso sobre de PDVSA en el que se demostraría la financiación irregular del PSOE. Lo más llamativo es el abogado que ha contratado la presidenta venezolana para este asunto, Baltasar Garzón. Ante esta avalancha de declaraciones, comparecencias y resoluciones, leemos en ABC que Moncloa va a llenar el calendario de debates alternativos para intentar recuperar la iniciativa política, por ejemplo, con la convocatoria hoy del Consejo de Política Fiscal y Financiera para presentar a las comunidades la senda de estabilidad que luego va a tener que llevar al Congreso como paso previo a la presentación de presupuestos, aunque va a ser difícil que se aprueben. Cuenta de Ojetic que Junts no va a aceptar ya ninguna cesión. Dicen los independentistas que ahora mismo cualquier amarre al PSOE es un auténtico suicidio.
2: Bueno, oye, pues un mes de julio entretenido, ¿no, Gorge? Dentro de lo que cabe.
7: Sí, yo creo que va a intentar un golpe de efecto de aquí a que se vaya la mareta a Lanzarote 5 semanas, ¿eh? Que está cansado. Es que yo lo entiendo, claro. Cuando tienes 126 imputados es agotador, claro. Cada día tienes que preguntarte a ver a quién. Pero claro, 20 jueces diferentes son demasiados casos. Es muy difícil contraprogramar, aunque sea en el relato para los tuyos, para los más cafeteros, los que resisten, pues algún tipo de relato que te permite irte de vacaciones con algo de iniciativa viva, ¿no? Para poder lanzar la precampaña de generales en octubre. Claro, necesita, yo creo, como el comer, que Donald Trump le insulten en cara o algo así, porque si no es muy complicado. El hermano, la sentencia esta semana, hoy peinado teoría, decide si devuelve el pasaporte temporalmente para que Begoña va a acompañarle a Ankara. Dentro de una semana, la Audiencia Provincial de Madrid decide si la manda a juicio con jurado popular. Fíjate tú, las vacaciones en la maleta sabiendo que te van a juzgar de ciudadanos españoles, complicado, eso amarga a cualquiera. Julito el 21 que va a cantar, Mercedes González ante el juez Pedraz, el equipo de el condenado Álvaro García Ortiz también. Es decir, es muy difícil ya en estas circunstancias, la chistera está vacía, o sea, intentará buscar a ver si queda algún conejo famélico en el interior de la chistera, pero es complicado.
2: Y Mari Carmen.
9: Sí, yo creo que es evidente cuando, vamos, tienes media docena, ¿no? Está el caso Coldo, el SEPI, la Fontanera, Plus Ultra, el de la financiación, luego andan por ahí algunos que han aparecido, desaparecido, como Forestalia, está pendiente la sentencia. Cuando tú tienes tantos sumarios en marcha, es que todos los días tienes noticias de corrupción, es que están todos los jueces ordenando diligencias y los policía y la Guardia Civil haciendo informes, por lo tanto esto es algo constante que no va a ir ahí, además lo estamos viendo. Hace un año por estas fechas parecía que había llegado a tocar fondo con el episodio de Santos Cerdán. Bueno, pues la situación hoy, un año después, es muchísimo peor, porque antes afectaba básicamente al partido, eran los secretarios de organización, pero el problema es que el caso de la fontanera o de la cloaquera ha pegado una escalada cualitativa que tiene al gobierno, pero absoluto. Por eso no permite que se produzca ninguna dimisión, porque es el propio gobierno el que está imputado, porque está imputado a la directora general de la Guardia Civil. Entonces, esto es lo que está sucediendo y no va a mejorar por más que hagan campañas para asustar a los jueces. Y tú hablabas, que me ha llamado la atención, porque tú hablabas de la encuesta del País esta mañana, hablando del lawfare. Oye, qué curioso que El País y La Vanguardia, los dos, salgan este lunes con una encuesta que pregunta lo mismo sobre el lawfare y que da el mismo resultado, que es que los jueces hacen política. No, es que a mí me encanta, debe ser el calor, estas coincidencias tienen una especie de telepatía. Claro, es que es evidente, por lo tanto, lo que sí hay es eso, hay una enorme campaña contra la justicia, a ver si se amedrenta, hasta ahora no lo han conseguido y no parece que lo vayan a conseguir, ¿no?
2: Uh-huh. María del Pilar.
10: Yo creo que cada día que pasa va a ser peor para Sánchez, para el gobierno y para el Partido Socialista. Cada día que pasa va a ser peor para todos los españoles. Y es que Sánchez no tiene salida. A diferencia de Venezuela, aquí los jueces y las fuerzas de seguridad son independientes.
2: Uh-huh. Bueno, con o sin Begoña, sin Begoña no es la misma cumbre de la OTAN.
7: Claro.
2: Yo lo entiendo, ¿no?
7: ¿Dónde va a parar?
2: Sí. ¿Dónde va a parar? Pero se presenta un poco tensa.
8: Sí, vemos en La Vanguardia que Trump va a aprovechar la cita para pasar revista de nuevo el aumento de gasto en defensa de los países europeos y que va a venir enfadado porque considera que le hemos dejado solo en sus operaciones en el estrecho de Hormuz. En esa misma línea, El País sostiene que el presidente de Estados Unidos viene con ganas de sacar los colores a unos cuantos. Escribe a veces en su editorial que la alianza afronta la cumbre más tensa de los últimos años porque ni siquiera hay una posición unánime dentro del bloque europeo, pero que esta cita debe servir para reconciliar posturas, para coser las heridas abiertas de las que habla El Mundo, un periódico que ha hablado con el exsecretario general de la OTAN, con Anders Rasmussen, asegura que Europa debe actuar de manera más pragmática y que Rutte debe mantener unida su alianza, pero también limitar un poco la adulación, es decir, el peloteo, a Donald Trump. Con un tono más serio titula La Razón, dice que el futuro de la OTAN se juega en esta cumbre de Ankara, donde los países europeos tienen dos opciones, o bajan la cabeza o redirigen su propio destino.
2: ¿Qué os llama la atención de esta cumbre? ¿Qué esperáis de ella?
7: Bueno, más allá de los posados de Geopedro, que eso pues tiene el interés doméstico que tiene, es una cumbre importante. Y es una cumbre importante porque la OTAN exige una actualización urgente. Vamos a ver, se fundó hace casi 80 años, 77, y se fundó en unas condiciones de posguerra mundial que no tienen nada que ver con el mundo que afrontamos ahora. Y evidentemente Estados Unidos, y esto es transversal, esto va a pasar, ya pasó con Biden, de hecho, esto no depende de Donald Trump. No es Donald Trump el que está amenazando, digamos, la integridad de la OTAN. Es que Estados Unidos se ha dado cuenta de que el futuro de la hegemonía mundial se va a jugar en el Pacífico, no en el Atlántico, o sea, y entonces le está dejando de importar Europa, y por tanto dicen que tienen, o sea, ellos ven que tienen un montón de recursos invertidos en la OTAN, y bueno, quiere liberar esos recursos para enfrentarse al poder emergente de China. Es tan sencillo como eso, y eso te lo compra un demócrata, un republicano, una izquierda, de derecha, de centro. Y eso va a pasar con cualquier presidente. Ante eso, Europa tiene que espabilar. Están ya en ello desde hace tiempo, pero cuesta porque las opiniones públicas, no hay cultura de defensa en nuestro país, la que menos, pero no hay, no, la gente no quiere quitarse de partidas del estado de bienestar para pagarse la defensa, sin darse cuenta de que si hemos podido desarrollar los estados de bienestar que tenemos los europeos es por el paraguas militar norteamericano, claro, es decir, la seguridad te permite la libertad, y al final, bueno, pues esto nos vamos a dar cuenta de eso. Dice Rutte que es muy servil. A ver, Rutte lo que está intentando, que evidentemente es servil, lo que está haciendo es halagar el ego de un narcisista preciso para ganar tiempo hasta que los Estados europeos se pongan las pilas con el gasto en defensa. Necesita tiempo, porque si Estados Unidos se va de golpe, pues Putin llega a Lisboa. Bueno, estoy exagerando, pero quiero decir que es que tienes que tener unos presupuestos ajustados al nuevo panorama geoestratégico, que no es el del 45.
2: Sí, que es la cumbre contra todos, especialmente contra Trump, María Carmen.
9: Pues la verdad es que es cierto que desde el principio Trump pues cambió un poco el paradigma, ¿no? Empezó a decir que a meter mucha presión a los socios, y gracias a esa presión los socios europeos han empezado a gastar dinero en defensa, cosa que hasta ahora no habían hecho. Y esto hay que reconocer eso, que ha sido por la presión, a veces mal educada, bueno, casi siempre mal educada, de Donald Trump. Pero hay más, ¿no? Es decir, luego Trump ha pegado muchos golpes a la alianza transatlántica. Ha estado la polémica primero con Ucrania, luego con Groenlandia, luego el tema de los aranceles, y lo último ha sido pues la negativa, que no solo es Trump, de otros mandos y otros altos cargos de su gobierno lo han señalado como un hecho que ha sido determinante en Estados Unidos para, valorar la conveniencia de mantener sus bases, que fue la negativa de varios países europeos, entre ellos España, a permitir el uso de las bases para la operación de Irán, ¿no? Yo creo que esto es lo que le ha dado un plus de tensión a la cumbre de la OTAN que se va a celebrar ahora, porque es cierto que gente que no pasa, que pasan por ser los más moderados, como Marco Rubio, empiezan a preguntarse para qué le sirve a Estados Unidos tener bases en Europa si cuando llega una operación de ese tipo no las pueden utilizar. Y esto es un debate que está ahí planteado. A partir de ahí, yo creo que más allá de las cuestiones políticas, cuando hablas con la gente que está en la OTAN, te dicen que en el plano técnico, en el plano militar, se mantiene la colaboración y se mantienen los programas y funciona bastante mejor de lo que funciona por la parte operativa. Y yo sobre esta cumbre, sobre lo que haga Pedro Sánchez, bueno, yo quiero recordar que para preparar esta cumbre ha habido hace unos días una reunión en Berlín. Allí estaba Francia, Alemania, Reino Unido, Italia y Polonia. Y España no estaba. O sea, que con nosotros nos pondrán hará postureo Pedro Sánchez, pero lamentablemente lo que se está demostrando es que nosotros pues pintamos poco.
10: Claro, es que Sánchez tiene un problema. Hasta ahora toda la extrema izquierda europea le tenía como su gran líder por enfrentarse a Trump. Pero claro, en todas las cancillerías leen los periódicos y se han enterado de que tiene más imputados que diputados, ¿verdad? Y que esto es un colosal caso de corrupción institucional desde el presidente para abajo. Y ya no le hacen caso.
7: Pero es que además Trump se mete no solo con Sánchez, es lo que aquí nos llega, pero se mete con Meloni, con Starmer, sí, con sí, Scholz, sí. Se ha metido con todos. Y es decir, que no es nada especial por su coraje anticumpista.
10: Trump es un hombre que dice lo que le apetece sin freno y todo el mundo lo sabe. Pero hasta ahora Sánchez había conseguido, bueno, que medios de comunicación relativamente serios, ¿verdad?, hablaran de él como el gran héroe de la izquierda que se enfrentaba al monstruo de Trump. Pero es que hasta eso ya se le ha caído y lo vamos a ver.
2: Bueno, ahora son y 44, hoy hay que hablar de fútbol y de San Fermín, pero eso va a ser un momento, porque antes la noticia económica del día con CaixaBank. Las gasolinas suman 5 semanas a la baja, pero los conductores pagan más en el surtidor.
10: Sí, lo han notado este primer fin de semana de julio, operación salida para muchos. ¿Cuál es la razón principal? Pues que la nueva bonificación del gobierno para los carburantes, y que se va a ir retirando de forma progresiva hasta el mes de septiembre, pues no compensa la vuelta del IVA al 21% por litro de gasolina. Es decir, que la rebaja no compensa la subida del impuesto. En concreto, la Asociación Industrial del Combustible de España ha calculado que los cambios fiscales de las gasolinas, que van a encarecer el litro de gasolina en unos 10,1 céntimos de euro, y el de diésel en 2,8 céntimos, Carlos. Por ello, la gasolina nos ha vuelto a parecer cara. La evolución en la cotización del crudo no se traslada directamente a los precios de los carburantes, sino que lo hace con un decalaje temporal. Es decir, que aunque caiga el precio del barril de petróleo, no lo vamos a ver hasta

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1: Tarambana, hombre.
2: Ay, qué bonita,
0: qué bueno,
3: tarambana. Hay una palabra preciosa que es cirigallo. Cirigallo es ir de un lado a otro sin hacer nada útil.
4: Cirigay, que no se usa ya tanto.
1: Fantoche, cirigay, muy bueno.
3: Fantoche.
2: Tarambana la ha marchado mucho, en su poesía.
1: ¿La tarambana?
2: Sí. Ay, ese tipo es un tarambana, sí.
1: 900-506006. Tenía aquí escrito, iba a saludar al oyente, iba a decir, Zopenco, buenos días. No, Nacho, buenos días, perdóname, que es que lo tenía.
4: Un saludo,
1: no, hombre, no, que lo tenía apuntado abajo. Nacho, muy buenas, amigo.
5: Buenos días, equipo.
1: ¿Desde dónde me llamas?
5: Felicidades por el programa, desde Madrid.
1: Muy bien, ¿y la palabra?
5: Pues tengo un par de ellas. La primera es Mindundi, que no sé si la habéis comentado.
1: Muy buena, grande, grande.
5: Un poco rarita y muy antigua. Uh-huh. Y una que se usaba aquí en Madrid. Yo tengo 50 años casi, y yo creo de los 80 a los 90, one night. Eres un one night.
1: One night. One night, ¿qué es exactamente? Vamos a ser concreto, porque
4: puede
1: ¿cuál
4: ser
1: es la
4: watching night también?
5: Sí, bueno, mejor Goyo, que ha estado one un poquito night más aquí en la movida,
4: sí,
5: y todo eso. Pues.
4: Sí, sí, en la calle. Pues en sí. Pero era la época en la que a los taxis les llamábamos tequis, por ejemplo.
1: Hombre, eso es terrible,
5: tequi.
1: ¿Eh?
5: Sí.
1: Un tequi. Tequi, voy a cogerme un tequi porque he perdido el bule. Comprándome una coti es...
4: pasa porque voy a mi Kelly.
3: A la Kelly.
2: Ah, mía, está bien, qué reverdona era.
3: Yo me he acordado una palabra que sí utilizo mucho aún hoy, que es guarnío.
1: Guarnío, maravilloso.
3: Estar guarnío, que es estar muy cansado.
1: Sí, sí.
3: Estar reventado.
2: Pero es guarnío. Pero se dice con dos N, guarnío.
3: Guarnío.
2: No, no guarnío, guarnío.
3: Sí, guarnío. Este niño está guarnío. Lleva todo el día a la piscina.
1: La palabra de Eduardo. Eduardo, muy buenas.
6: Hola, Alberto, buenos días.
1: Muy buena, ¿de dónde me llama, Eduardo?
6: Mañana, pues mira, te llamo, ahora mismo estoy en Galicia, pero hace 3 meses mañana que te llamé, que estaba en la UCI, que me dio un infarto.
1: ¿Y cómo está? ¿Cómo está? ¿Cómo se encuentra?
6: Pues bastante bien, Alberto. Bien, claro. El alta me la dan ya el 15 de julio.
1: Qué bien.
6: Y me he venido unos días aquí a Galicia.
1: Qué maravilla.
3: Bienvenido al club.
1: ¿Hace mucho calor o...?
6: Ayer estuvimos en 36, 37, muchísimo.
1: A Galicia eso es
6: pero
1: fuerte.
6: Bueno, es lo que toca.
1: Sí.
6: Aquí pica. Y... pues mira, como yo bien sabes, soy madrileño, vivo en Murcia, y a mí hay palabras que me hacen mucha gracia allí. Una es calle Salón. Y yo la primera vez en Murcia que pregunto por una calle, me dicen, mira, pues coges por ahí, coge la calle Salón. Pues la calle Salón en Murcia es una calle peatonal.
1: Ah, ¿vale? Bonito.
6: Que lo llaman calle Salón.
1: Me gusta.
6: Sí, curiosa. Pues dice, bueno, cuando me dijeron calle Salón, digo, bueno, me encontraré una calle con sofás, una tele o algo así, porque dices tú, calle Salón. Y luego también hay otra que es Picosquina, que la llaman Picosquina, pues lo que es ahora, exacto, eso es. Y bueno, lo que decía Goyo ahora del tequi, hombre, yo que soy madrileño, pues eso, decía, vamos a coger un tequi, Y lo del guainay que ha dicho el otro que ha llamado el otro oyente, pues también me acuerdo, claro, por nuestra edad. Pues nada, Alberto, estoy estupendo, me alegro de escucharos, sigo escuchando, sigo siendo un fiel oyente vuestro.
1: Amigo mío, un abrazo muy fuerte.
6: Y por cierto, te digo, ¿sabes quién me operó?
1: ¿Quién?
6: Que no sabía que era amigo tuyo.
1: ¿Quién?
6: Avellán.
1: ¿Qué me estás diciendo?
6: Avellán.
1: Hombre.
6: Claro, por eso, fue el que me hizo el catecismo a mí.
1: Por eso está usted también.
7: Claro. Un fenómeno.
6: Pues sí, te lo digo, ¿verdad? Sí, estoy estupendo. La prueba de esfuerzo ha salido... estupenda, ya te digo.
2: Nosotros lo conocimos los 40 principales.
1: Un abrazo fuerte, amigo, que siga bien la recuperación. No sé si está muy bien dicho, pero me dicen que, José, me dice, en los palacios, creo que solo se dice en los palacios, mamastia.
2: Mamastia, sí, hombre, no, los palacios no, solo.
0: ¿Qué, y qué es? ¿Qué es? ¿Mamastia?
3: Mamastia, o sea.
1: No, a ver, es que lo estoy ocultando un poco porque no sé.
0: Ah,
1: sí.
0: Perdón.
1: Sí.
2: Eso se dice en muchos pueblos de por aquí.
0: Por favor.
3: O sea, no sé de qué me está hablando.
1: Bueno, es que tiene una palabrota incluida y no me gustaría.
2: Bueno, me dice, la unión de dos palabras.
3: Me dice Nando Montoya que no se nos olvide la palabra babucha.
1: Hombre,
2: sí, ya lo has dicho al principio.
1: Nando, te queremos. Qué hija más mona tiene Nando y Alejandra. Ángel,
2: qué
1: muy buena.
2: Qué rima más buena el apellido.
8: Hola, buen día.
1: Muy buena, Ángel. ¿Su palabra cuál es?
8: La mía, ajila.
1: ¿Ajila? ¿Eso qué es?
3: Extremeño.
8: Eso, bueno, aquí yo me acuerdo cuando era pequeñito que mi padre, cuando estaba haciendo algo, o dando la...

0: Gila en Castúo es Pabila.
1: Ah, es Pabila. Bonito, bonito.
2: Faltaban 20 años todavía. Benditas las vueltas de la vida.
1: Ahí dice mi amiga Lucía Pombo que del extremeño se está perdiendo. Poca gente habla el Castúo. Que lo, eso es lo que lo me decían.
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1: Bueno, pues al final de esta hora le pedimos lo mismo de siempre a Antonio Agredano, que reúna todo esto en algo cotidiano y que se lo presente en su crónica. En su crónica perpleja.
0: El lenguaje es una forma de resistencia contra la vulgaridad, porque son las palabras las que nos hacen únicos, las que trasladan nuestra emoción y nuestra esperanza, las que nos dan una personalidad y una mirada y una historia y una manera de estar en el mundo. Ahora me da la sensación de que todo es homogéneo y blando, que poca gente pone interés en mostrar su interior de una forma imaginativa, que se cuentan anécdotas insustanciales con formas toscas, que la ordinariez ha ganado a la orfebrería. Y no me refiero a usar el lenguaje de forma refinada, solo hablo de llevar la pasión a la punta de la lengua, a llenar los espacios, a poner interés cuando compartimos con los demás nuestras preocupaciones y nuestra alegría, a estar vivo, porque ahora todo es ruido, todo suena parecido y todo se olvida muy rápido. Yo nací en Córdoba y llevo conmigo unas cuantas palabras de mi tierra allí donde vaya. En mi ciudad decir pego es decir tontería. Un burraco es un trasto viejo. Las cucarachas son curianas. Un avenate es una breve locura. Las cosas mustias están chuchurrías. Y los arroces son peroles de cuchara y paso atrás. Cuando termino de hacer un trabajo digo averiguado. Y luego está una palabra que uso mucho, fartuzco. Un fartuzco es alguien sin gracia y sin interés en tenerla. Es el que siempre tiene que poner la pega a lo que sucede. El serio, el malhumorado, el que no participa en los planes, el que tiene un carácter permanentemente agrio, el que basa su personalidad en ir a la contra de los demás. Uno de esos idiotas con balcones a la calle. ¿Y cuántos de estos nos tenemos que cruzar cada día en la oficina o en el portal? Un fartuzco. El lenguaje no es inocente. Las raíces nos hacen más fuertes. Llevamos el recuerdo de nuestra infancia en los labios. Las abuelas con su bambito preparando unas patatas guisadas, el idioma de los barrios, sentarse en el respaldo de los bancos y hablar. Y hablar porque sin palabras somos árboles secos y huecos que pronto un golpe de viento derribará.

0: confiamos en nuestra selección esta noche.
1: Sí,
2: a muerte.
3: Y si pierde, perdió, pero entiéndeme que hay que confiar.
2: Vamos a estar a muerte.
3: Hombre, claro. No se puede ir diciendo ahora vamos a perder.
4: Por supuesto que España puede ganar a Portugal.
1: Totalmente.
4: Y emocionalmente va a ganar.
0: ¿Hacemos una apuestita?
3: Venga.
0: No. Venga, vamos a dejar. Venga, un resultado cada uno que tengo 30 segundos. Vale. Antonio Gredano.
4: 2-0.
0: Para España.
3: 3-0.
0: 3-0. María José.
5: 1-2.
0: 1-2 para España o Portugal.
5: No, para Portugal.
0: Portugal.
5: No las tengo todas conmigo.
0: María, os ha dicho lo mismo que yo. Yo no las tengo todas conmigo. Tony.
5: No las tengo todas conmigo.
1: Yo voy a cambiar 2-1 a favor de España.
0: Y
2: yo 2-2 con prórroga.
0: ¿Para?
3: Pero como
2: y
3: acaba.
2: España. España gana 3-2.
0: Vale, vale. Pues mañana nos sentamos aquí y vemos cómo ha ido la cosa, ¿no?
3: No hemos jugado nada, ¿no?
1: No,
0: que el dinero no se juega, señores.
1: No, benditas las vueltas de la
6: vida contigo, Lucía. A punto de llegar a las 11, las 10 en Canarias, continúa Herrera en COPE y llega la actualidad.
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0: Son las 11, las 10 en Canarias.
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0: ¿Qué es lo último, Alberto Herrera?
3: Carlos, empezamos la semana inmersos en la segunda ola de calor del verano y con la mirada puesta en tres incendios que afectan a nuestro país. El de Soneja, en Castellón, que ha obligado a desalojar a 500 vecinos. El de Ribota de Sajambre, en León, que mantiene a una veintena de personas confinadas en sus casas, pese a que su evolución ha mejorado. Y el de Bisbal de Lampurdán, en Gerona, que ha calcinado 2.200 hectáreas y que aún está estabilizado. Preocupa el viento y las altas temperaturas. Yolanda Canales.
4: La situación sigue siendo muy delicada y preocupa especialmente el flanco derecho. Y es que hay numerosos puntos calientes que mantienen en alerta a los equipos de extinción. De hecho, esta noche se han detectado varias reactivaciones del fuego, una de ellas incluso fuera del perímetro, aunque los bomberos pudieron controlar rápidamente la situación. Unos bomberos que vigilarán de cerca también aquellas zonas a las que han dejado volver a los vecinos, pero que se encuentran cerca del perímetro. Por otro lado, 11 viviendas han resultado afectadas por las llamas y presentan daños estructurales y 14 daños parciales.
3: Bueno, primeros días de vacaciones para muchos españoles en un verano que se espera de récord para el turismo. El gobierno calcula que nos van a visitar 43 millones de turistas extranjeros. Y no descarta que el año termine superando la barrera de los 100, Marta Ruiz.
5: El turismo, eso sí, sigue batiendo récord en España. De junio a septiembre nos van a visitar un 6% más de turistas que hace un año. Unos viajeros que se van a dejar 64.000 millones de euros en nuestros hoteles, bares, restaurantes y actividades de ocio. Es un 10% más que el verano del 2025. Son cálculos que hacen desde el Ministerio de Turismo. Ese tirón se nota en el mercado de trabajo. El sector ya emplea a más de 3 millones de personas. Es un 3% más que hace un año y, como dices, este año podríamos superar esos 100 millones de visitas, y es que de enero a mayo ya hemos recibido a casi 37 millones de turistas internacionales con un gasto que ha superado los 50 mil millones.
3: Bueno, y hablamos ahora del mercado laboral. Las grandes empresas están dejando de revisar las redes sociales para evaluar a futuros trabajadores. Y es que la inteligencia artificial ahora se encarga de rastrear a fondo, rastrearnos, para aportar toda la información que necesitan en la evaluación de nuevas contrataciones. Sefi García.
6: La irrupción de la IA en los procesos de selección de personal ha cambiado los parámetros. Ya es la primera seleccionadora, sobre todo en las grandes empresas, que descargan esa labor en la herramienta digital, al menos para el primer cribado. Esta herramienta busca en la red y elabora el perfil. Pilar Yácer es experta en recursos humanos y contratación.
7: Para todas las personas, sean de un perfil más o menos cualificado a la hora de la búsqueda de empleo, te aconsejo algo bastante práctico. Pregunta a cualquier inteligencia artificial quién eres y cómo te define. Si no encuentra nada de ti, quizás las empresas tampoco sepan cómo buscar.
6: Por eso sigue siendo importante cuidar nuestra imagen digital y, sobre todo, tener las redes abiertas, incluso las personales. Puede marcar la diferencia con respecto a currículos similares a los nuestros.
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3: Y Movistar nos acerca ahora a la información del Mundial. ¿Usted cómo lo ve? ¿Cómo lo ve? Estoy un poco nervioso, la verdad. No las tengo todas conmigo, pero 9 de la noche. Todo el mundo con tiempo de juego, puesto en casa y con la tele de fondo. Vamos España, que se juega los octavos de final contra la Portugal de Cristiano Ronaldo, Gonzalo de Esteban.
8: España se mide ante Portugal a las 9 de la noche, partido que podrá seguir en tiempo de juego desde las 7 de la tarde. Nuestros vecinos llegan sin dejar buenas sensaciones, pero los lusos tienen tanta calidad que no podemos fiarnos. Y es que hay que tener miedo, Elena Condis.
9: En la Portugal de Cristiano Ronaldo están todos disponibles. Se clasificaron ganando 2-1 a Croacia con gol de Gonzalo Ramos en el añadido. Será el último Mundial de Cristiano Ronaldo a sus 41 años. Ayer lo anunció en una rueda de prensa multitudinaria, reivindicando su papel en este Mundial, sus 23 años en la selección y diciendo que tiene el feeling que nos van a eliminar.
10: Te voy a ser sincero, España teóricamente es favorito. Yo creo esto con ese feeling que vamos a ganar. Esperemos mañana, esperar para ver.
8: La selección española por ahora llega invicta y sin encajar ni un solo gol en este Mundial. Para el once titular, Luis de la Fuente tiene a todos disponibles menos a Nico Williams. Y fuera del Mundial, Alex Márquez ficha por KTM. El menor de los Márquez correrá por primera vez en MotoGP con un equipo oficial. Esta es su tercera temporada en la categoría reina.
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4: Buenos días, tenemos cielos despejados y 30 grados a esta hora ya en Zaragoza. Vamos a llegar a los 41, estamos en aviso naranja por altas temperaturas. Fíjate cómo está el tema del calor. Desde el 16 de mayo hasta el 2 de julio, Aragón ha acumulado 16 días con temperaturas que ponen en riesgo la salud. Las zonas del centro y sur de Huesca son las que más alertan acumulan, seguidas de las Cinco Villas y la provincia completa de Zaragoza. Hubo 68 atenciones en urgencias por efectos del calor, 13 de ellas acabaron en ingreso hospitalario, 11 de ellas en Zaragoza. Y si quieres ver el partido de España contra Portugal esta noche, que sepas que puedes hacerlo en los videomarcadores del pabellón Príncipe Felipe a pantalla gigante de manera gratuita. El partido es a las 9, pero a partir de las 8 habrá animación con actuaciones musicales, DJ y speaker. Habrá servicio de hostelería en las barras del pabellón durante todo el evento.
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0: Seguimos aquí en Herrera en COPE.

0: hoy el tiempo lo marca todo. La hora de despertarse, de entrar al trabajo, de salir, de hacer las tareas, de volver a la cama, y así un día tras otro. Es una espiral a la que se le suma además la presión de llegar a fin de mes, independizarse, pagar un alquiler, soñar con una hipoteca. ¿Pero se imagina vivir sin reloj? Despertarse al amanecer, dormirse cuando se pone el sol, administrar el trabajo bajo sus propias normas y además hacerlo en un lugar al que puede llamar propio. Y ojo, pagado de una vez. Le voy a presentar a María. María es una chica de ciudad de 26 años. Vivía a las afueras de Oviedo, trabajaba como vendedora y el COVID la llevó a confinarse junto a su madre en un pequeño pueblo. Un día, paseando por el monte, se encontró con una casa pequeña, pequeñita, está cubierta prácticamente el completo por la maleza. Y algo sin saber muy bien qué la unió inmediatamente a ese pequeño remanso inhóspito. Y con los meses se convirtió en su hogar. Eso sí, sin luz, sin agua, sin las comodidades del mundo moderno. Solo una joven y el bosque salvaje. María García, buenos días.
1: Hola, muy buenos días, Alberto.
0: ¿Cómo estás?
1: Muy bien, la verdad, muy ilusionada y también muy agradecida de estar cumpliendo con esta experiencia que nunca me habría imaginado que iba a vivir.
0: Qué guay. Oye, solo una joven en el bosque salvaje, ya no es tan salvaje, ¿no?
1: Bueno, depende el momento, porque ahora, por ejemplo, en verano, aquí en Asturias, que ahora estamos teniendo muy buen tiempo, pero también tenemos mucha humedad, pues se da bastante que las plantas crecen.
0: Oye, ¿tú te consideras una chica corriente, normal, común?
1: La verdad que sí, la verdad que nunca he dejado de sentirme una persona normal y corriente. Lo que pasa que lo único diferente es que quizás a mí se me pusieron delante decisiones vitales y en aquel momento no dudé en tomarlas y conseguí cumplir un sueño que ni siquiera me habría ni planteado.
0: ¿Llegaste a hacerte todas esas preguntas que estoy seguro que se hacen ahora muchos chavales y chavalas de veintitantos que están terminando la universidad o una formación profesional o no, o directamente han ido empalmando trabajo tras trabajo y se ven, oye, en una ciudad en la que no pueden pagar un alquiler, que les cuesta más trabajo formar una familia, que están rodeados de ruido y no sé si recuerdas a la María de hace unos años, ¿no?
1: Sí, sí, totalmente. Yo la verdad que siempre considero que siempre he sido feliz. Es verdad que ahora mismo vivo una etapa de mi vida en la que soy más feliz que nunca, pero antes también lo era. La verdad que yo me he dedicado siempre a lo que he querido, pero siguiendo un poco la corriente de lo que creía que tenía que vivir. A mí me encantaba el maquillaje, me encantaba todo el mundo del arte, lo creativo. Y como aquí en Asturias tampoco había mucha salida más allá, porque yo realmente lo que quería era dedicarme a la caracterización, pues decidí hacer un módulo de estética y llevarlo sobre todo por eso, por el tema del maquillaje y demás. Como se me daba bien la venta, pues empecé a trabajar para grandes marcas y ya te digo, yo estaba muy contenta siempre con mis trabajos y con el trato que recibía y de hecho en el momento justo en el que llegó la cuarentena, diría que estaba en uno de mis mejores trabajos, o sea que mucha gente podría pensar, quizás fue muy difícil decidir, ¿no? De cara a un sueldo fijo, a un contrato indefinido, a un trato muy, muy bueno hacia mi persona en esa empresa, el hecho de dejarlo todo y tirar por otro camino. Pero claro, también hay que decir que dadas las circunstancias y dado el confinamiento que fue obligatorio, al final eso me ayudó mucho a verme en la situación y tener el tiempo suficiente como para plantearme si de verdad eso era lo que sentía que quería o no. No fue un paso que tuviese que tomar con prisa. Entonces eso me lo puso todo mucho, mucho, mucho más fácil.
0: María, hay veces que la vida parece que está un poco como diseñada. Porque yo te he entendido que tú estabas dando un paseo por el monte y que de repente te encuentras con una casa, que preguntas por el pueblo, consigues dar con el dueño, pero parecía todo un poco como diseñado, ¿no?
1: Sí, totalmente. De hecho, yo siempre digo que a mí la casa realmente me encontró más que yo encontrarla a ella. Porque yo sí que es verdad que había fantaseado en algún momento de mi vida con este futuro, ¿no? Con el decir, oye, vivo en Asturias, porque yo realmente soy sevillana. Llevo aquí casi toda la vida, pero soy sevillana y desde aquí también mando un saludo a toda mi familia que está en Sevilla. Y entonces, en Asturias, pues lo suyo siempre es poder conseguir vivir en un sitio con naturaleza, ¿no? Lo que pasa es que lo que tú dices, una persona joven con unos ingresos que no estaban mal, pero que tampoco daban como para comprarme una propiedad, pues nunca me habría planteado que las cosas se me hubiesen puesto de una forma tan fácil. Y una vez encontré la casa, es verdad que yo la encontré como un poco en boceto, ¿no? Yo no sabía ni lo que tenía ni lo que dejaba de tener, pero sentía que como que esa casa estaba ahí para mí. Y es verdad que conforme fui moviendo ficha, todo fue muchísimo más rápido y más fácil de lo que yo nunca me habría imaginado.
0: ¿Cómo es tu casa y cuánto te ha costado, María?
1: Pues mira, mi casa es una casita simple, típica casa asturiana. De hecho, es la típica casa que dibujas cuando eres pequeño, que tiene una puerta, dos ventanas y luego encima un balcón y dos ventanas y el tejado y una chimenea. O sea, es una casa muy básica. Antiguamente la casa consistía en la planta de abajo, que era la cuadra, donde estaban los animales, y luego la parte de arriba, que era donde estaban las familias. Digo las familias porque a veces se daba que vivían incluso varias familias en la misma casa. Mi casa en sí son unos 3.000 metros cuadrados, y lo que es el terreno son unos 3.000 metros cuadrados que están pindios. Pindios significa encuesta, ¿vale? O sea, para poder hacer en casa cosas siempre tengo que andar haciendo como terrazas o como aplanando y haciendo muros de contención, lo que, bueno, conlleva un poco más de trabajo, pero no le quita magia al asunto.
0: Pero María, tú habías hecho... Es que claro, cuando yo me empiezo a repasar tu historia, tú llevas 6 años en la casa, claro, sí. Y tú la vas reconstruyendo poco a poco. He visto en El Campo y la María, si hay alguien que quiere ver la casa y quiere verte a ti, se puede meter en Instagram y ver El Campo y la María, y vas reconstruyendo todo poco a poco. Hay alguna cosa que cuente, digo, pero ¿esto dónde la he leído? ¿En qué tutorial lo ha mirado? ¿Tú sabías de este tipo de cosas? ¿Instalación, de luz, de agua, fontanería?
1: Absolutamente de nada. Pero absolutamente de nada, ya ni siquiera de plantas. O sea, en mi casa nunca había habido plantas, porque mi madre siempre ha sido la típica que decía, se me dan muy mal las plantas, entonces como mucho una hiedra en el jardín, pero poco más. De cara a obra, absolutamente nada. Fontanería, electricidad, de cara un poco a la autosuficiencia, absolutamente nada, y de cara también a la soledad absoluta en medio de un bosque, tampoco lo había vivido absolutamente nunca.
0: Oye, el baño, ¿cómo? O sea, porque la casa no tenía baño, ¿cómo haces un baño?
1: Claro, la casa, estamos hablando de que sí que es verdad que tenía más de lo que yo... bueno, ahora sí que tengo, porque tengo placas solares, ¿no? Ajá. Pero en el momento que yo me la encontré, lo que tú dices, no tenía ni agua, ni tenía luz, ni tenía nada, pero sí que en un pasado había tenido corriente, porque tenía unas torres de luz que, bueno, con el tiempo se cayeron, y la gente que vivió allí sí que tenía luz y electricidad. De hecho, tenían hasta nevera, que yo hasta hace poco no he tenido.
0: ¿Hace poco?
1: Hasta hace muy poco, y de hecho tengo que celebrar ahora mismo que por fin puedo decir que tengo congelador. Que ayer lo puse por primera vez y ya me estoy intentando hacer mis primeros helados caseros con frambuesas de casa.
0: ¡Ay, por Dios!
1: Entonces, sí, es una fantasía. Entonces, lo que te digo, no tenían baño, ¿no? En los pueblos antes no tenían baño. O bien usaban la cuadra o bien salían fuera. Entonces, yo lo que tengo es un baño seco, se le llama, que es una especie de, ¿cómo te diría?, como de construcción en madera. Tú subes unos escaloncitos y te sientas en lo que sería pues como un baño, tiene su tapa y todo normal, ¿vale? Y lo único es que tú, a la hora de hacer tus necesidades, esas necesidades caen en como en un depósito, ¿vale?, en el cual el tiempo pues va haciendo su trabajo para que tú luego, si quieres, lo puedas usar o no. Porque también es verdad que hay gente que dice que, bueno, que los desperdicios de los humanos quizás no cumplen tanto como el compost que cumplirían los...
0: ¿Y tú de qué tipo eres?
1: Bueno, por ahora te diré, nunca lo he vaciado.
0: Vale, pero paso a paso, porque yo sé que tú, la relación con el entorno... oye, pues es que un poco como pedagógica, ¿no? Va de menos a más. De hecho, creo que aprovechas todas las plantas del bosque, las frutas salvajes. Me has dicho que también tienes un huerto pequeño.
1: Sí.
0: O sea, es decir, yo hay una cosa que quiero saber, porque claro, 6.000 euros te costó la casa, más después sí. gastos y tal y cual. Pero tú, sé que eres artesana, que tienes sí. un taller de macramé, pero sí. ¿eso te da para vivir en un pequeño pueblo? Es decir, ¿cuánto te cuesta para alguien, para un joven de tu edad, que esté en la ciudad? Explícale sí. un poco cómo es tu economía.
1: A ver, lo primero de todo es que yo, al empezar a vivir en esa casa, adopté una nueva forma de vida, en la cual el dinero no era lo importante, sino que lo importante era el tiempo. Mm. Y de hecho, creé, quizás no la haya creado yo, ¿no? Un término que digo mucho, que es que yo me considero ahora mismo rica en tiempo. ¿Por qué digo esto? Porque al ser yo la persona que lleva a cabo todas las actividades y la que se enfrenta prácticamente a todo, al final yo trabajo para mí misma y no hay un intercambio de dinero, sino que hay un intercambio de tiempo, de esfuerzo, de trabajo, ¿no? Uh-huh. Y de crear algo nuevo que antes no estaba y que al final será una mejora para mí. Entonces, claro, no vivo en un lugar en el que no hay forma de hacer intercambio de dinero, uh-huh. no hay ningún tipo de tienda, de bar, ni absolutamente nada. También es muy curioso, ¿no? Porque es un sitio en el que tú llegas y puedes dejar tu cartera en el coche y luego cuando te vas puedes volver a usarla cuando vuelvas a la ciudad, pero ahí arriba no te va a servir absolutamente para nada, claro. ni una moneda ni un billete. Claro. Entonces, ya partiendo de la base de que todos los días que paso en mi casa no conllevan ningún gasto, el dinero que necesito evidentemente es muy poco. Claro. Y también teniendo en cuenta que estoy sola, que no hasta día de hoy no tenía ni, o sea, no tenía

0: ni casi ni nevera. Entonces, todo lo que voy comiendo y cocinando prácticamente son las cosas que voy cogiendo del huerto y me voy haciendo en el momento para mí.
1: Claro.
0: Entonces, claro, yo lo que tengo y de lo que vivo, sobre todo viene de la artesanía. También viene un poquito del canal de YouTube, que ahora mismo es verdad que no lo tengo tan activo porque, claro, tengo muchas cosas encima. Entonces, está ahí con muchos vídeos de muchos procesos, pero sigue dando dinero. Y luego, lo que te digo, lo que más me hace no tener que estar preocupada del dinero es el hecho de que mi casa está pagada.
1: Claro.
0: No tengo que pagar facturas absolutamente de nada. Y al final eso, todo lo que llega nuevo a mi vida llega gracias a mis manos. Entonces no dependo de esa economía. No sabría decirte cuánto exactamente podría llegar a gastar, pero pues lo único que necesito comprar es lo que yo no puedo hacer, como a lo mejor pues un paquete de arroz.
1: Claro.
0: O algo así.
1: Claro. Oye, ¿y las relaciones sociales, María?
0: Bueno, las relaciones sociales van por momentos. Hay momentos en los que me tengo que obligar un poco a salir de allí.
1: ¿Te tienes que obligar?
0: Sí, hay veces que sí.
1: O sea, te quiero decir que no te sale a ti. O sea, quiero decir que te tienes que recordar tú que tienes que pasar tiempo con gente, ¿o qué?
0: Sí, totalmente. Porque, a ver, es que en mi casa lo tengo todo. O sea, tengo todas las actividades que quiera llevar a cabo, tanto si son para la casa como si son para mí. Tengo una piscina maravillosa en la que paso mucho tiempo sin pasar demasiado calor. Luego, aparte, tengo la naturaleza para poder moverme. O sea, quiero decir, yo yendo a mi pueblo y teniendo a mi madre al lado, al final puedo ver a gente todos los días y casi todos los días veo a gente, ¿no? Pero sí que es verdad que el hecho de ir a grandes aglomeraciones o de juntarme con mucha gente, pues tampoco lo tengo tan en mente. Entonces eso, a veces sí que me digo: María, sal un poquito, hija, sal un poquito, muévete.
1: Porque María, es decir, entiendo que has tenido amigos de cole y de toda la vida y,
0: sí, claro.
1: Y tal, y no sé si has tenido alguna gran amiga a la que le hayas llevado allí y que vean cómo es tu nueva vida, ¿no? Y...
0: Sí. No, toda mi gente de mi círculo, prácticamente toda, ha venido porque bueno, al final ya son 6 años, ¿no? Y porque, bueno, porque también es muy suculento, ¿no? Con verlo en las redes y, claro, me dicen: oye, María, yo quiero ir por allí a verte un día y a merendar unos crepes con frambuesas. Entonces, claro, yo después de 6 años, lo que pasa es que yo ya no me siento en una situación tan excepcional, ¿sabes? Ya lo tengo como muy, muy integrado. Y la gente que me conoce y mis amigos también. Entonces, a día de hoy casi nadie ya se sorprende, aunque algunas personas evidentemente sí que se han sorprendido.
1: Mira, yo con mi mujer siempre decimos: bueno, nos encanta la naturaleza y tal, y es uno de esos sueños que tienes, ¿no? De, oye, cuando se termine todo el tema de las exigencias laborales y tal, irte a una casita, una cabañita en el bosque. Lo que pasa, María, es que yo tengo prohibidas las películas de terror en mi casa, ¿vale? Prohibidas,
0: yo
1: porque
0: también.
1: Es que lo paso fatal, ya, pero es que me han dicho las lenguas,
0: sí,
1: María,
0: sí,
1: que hay historias paranormales en tu casita del bosque. Entonces son 3.000 metros cuadrados y yo me están dando el miedo aquí en el estudio, que lo tengo todo lleno de luz ahora mismo y son las 11:30 de la mañana.
0: Mira, Alberto, te voy a contar una cosa. Yo cuando llegué allí, yo era una persona como tú, o sea, quiero decir, una persona normal y corriente, que tenía todos los miedos, igual que todo el mundo, a flor de piel, ¿no?
1: Sí.
0: Entonces, claro, yo, como bien has dicho, yo quise vivir la experiencia desde los cimientos. A mí me decía la gente: pero ¿cómo te vas a meter allí sin luz y sin agua, tú sola, a vivir en una casa que, no olvidemos, que ahora mismo yo ya la tengo muy bonita, con mis plantas y mis colores, mis cosas, ¿no?
1: Sí.
0: Pero en aquel momento era una casa abandonada, ¿vale? Entonces, claro, yo, como lo que te digo, como mi cabezonería podía con todo y quería vivirlo desde el inicio, yo hice un trabajo conmigo muy grande, personal, que fue enfrentarme a ponerme con una libreta por las noches con una velita y ponerme a escribir qué era lo que sentía de cara a los miedos. Entonces, yo me decía: a ver, María, ¿tú le tienes miedo a los animales, por ejemplo? Porque mira, te lo digo porque hay un jabalí que anda viniendo a mi casa a comer ciruelas, que ayer cuando me asomé al balcón dije: eso no es un jabalí, eso es un mamut. Te lo digo de verdad. Pero igualmente, lo que te digo, yo me dije: María, ¿tú le tienes miedo a los animales? No. ¿Tú le tienes miedo a los espíritus? Porque tampoco le tengo miedo. Dije, no. Digo, ¿tú a qué le tienes miedo realmente? Y dije, bueno, si tuviese que tenerle miedo a algo, realmente, por desgracia, sería al humano. Entonces, ¿qué me dije a mí misma? Dije, ¿cuánta posibilidad hay de que te cruces con un humano aquí por la noche? Prácticamente ninguna.
1: Claro.
0: ¿Y cuánta posibilidad hay de que me cruce con un humano yendo a mi casa un día de noche en la ciudad como antes vivía, ¿no?
1: Claro.
0: Y entonces dije, creo que aquí estoy más segura que en ningún lugar. Y luego con el tema paranormal, bueno, por suerte o por desgracia, soy una persona que toda mi vida he vivido este tipo de acontecimientos y entonces para mí, ya te digo, no me genera ningún miedo porque no lo veo desde una parte negativa ni oscura, lo veo totalmente como desde una parte de alguna vez hasta llegar a decir pensando, oye, que ya está bien, que necesito dormir hoy, ¿sabes?
1: Dejarme tranquila.
0: Sí, sí, total. Totalmente, porque había una cosa que, bueno, ya me pasaba antes de esa casa, que era como que había un... ¿Sabes? Como un así...
1: María, María,
0: te lo juro, pero no, lo traía yo, no era cosa de la casa.
1: No.
0: Y de hecho, hablando con mi familia de Sevilla, yo tengo un tío, mi tío Carlos, que falleció ya hace muchos años, y me dijo mi padre, dice, pues tu tío hacía mucho eso. Bueno, pues la cosa es que por la noche me lo hacía. Y yo le decía, digo, oye, Tito, digo, porque encima me lo hacía en el cabecero.
1: Y yo diciendo, María,
0: te lo juro. Y mira que es verdad que vivo con animales y quiero decir, los animales hacen ruido, los gatos hacen ruido y todo eso, ¿no? Pero claro, tú estar en la cama y estar escuchando el... ¿Sabes? Encima con melodía.
1: Mira, me da algo. Me da
0: no,
1: algo.
0: No, pues lo que te digo. Yo, sí, totalmente. Yo en vez de verlo con el lado oscuro, ¿no? Yo lo veo siempre con el lado gracioso y aunque esté sola, yo le digo, mira, Tito, que ya está, y si no es mi tío, por favor, mañana ya otro poquito, pero que sea de día.

0: ¿Qué te hace feliz, María, para terminar?
1: Pues la verdad que me hace muy, muy, muy feliz vivir rodeada de vida, vivir rodeada de naturaleza y sentirme prácticamente en la balanza como cualquier otro ser de la naturaleza, ya sea un árbol, una mariposa. Quiero decir, me siento con la misma importancia como humano en esta vida que como cualquier otro ser vivo, y valoro la creación divina desde la mínima mosca de fruta hasta la más grande águila real. Me siento muy afortunada de poder ser testigo de todo lo que veo y vivo cada día, y de lo mucho que representa para mí el poder parar y observar. Pues eso, como mismamente un caracol entra en mis coles a robarme un poco.
0: Bueno.
1: O como de repente un sapo entra en mi salón y por más que lo saque, canta y canta y vuelve a entrar.
0: Qué bueno. María, un beso.
1: Sí.
0: Que vaya bien.

0: pocas horas va a empezar una cumbre muy importante en la OTAN, en Ankara. En la agenda está a conocer cómo se avanza con el objetivo del 5%, recuerda, de los gastos de defensa para 2035. El secretario general Mark Rutte ha dicho reequilibrar la OTAN asumiendo mayor responsabilidad en materia de defensa convencional en Europa. Esto se ha bautizado como OTAN 3.0, pese a que Trump duda del compromiso de algunos aliados como España. Jorge Bustos, muy buenas.
1: ¿Qué tal, Alberto?
0: Oye, además queda por conocer si Begoña Gómez va a poder acudir a la cena de gala que organiza el presidente turco mañana por la noche, y no sé si también a la graduación de su hija había pedido al juez Peinado.
1: Sí, en el mismo viaje pretendía hacer las dos cosas. Es verdad que Peinado está apurando hasta el último momento para comunicar su decisión. Finalmente, si devuelve temporalmente el pasaporte para que pueda salir de nuestro país y de la Unión Europea, porque Turquía está en la OTAN, pero no en la UE, hay que recordar. Por tanto, necesitas pasaporte para entrar en Ankara. Vamos a ver, supongo que será uno de los titulares que nos deje el día de hoy. Todavía no ha tomado la decisión Peinado. Recordemos que Begoña Gómez es una de las 126 personas imputadas del entorno del PSOE o del sanchismo en 16 causas judiciales. Pero más allá del morbo este de la cena de gala a la que quiere ir Begoña, es una cumbre muy importante para el futuro de la Alianza Atlántica. Se le ha llamado la cumbre del 5% porque efectivamente, bueno, pues se trata de avanzar en ese objetivo que España firmó. Recordemos que España firmó el objetivo del 5%, aunque luego se desmarcó en un canutazo Sánchez respecto de lo que había firmado y se puso en una esquinita en la foto para que no le llamaran militarista, pero el acuerdo está firmado por España como cualquier otro miembro de la OTAN. Entonces vamos a ver si hay algún tipo de encontronazo, de tirón de orejas a nuestro país por arrastrar los pies en ese compromiso, y vamos a ver cómo está Trump, cómo lleva Trump su compromiso con la Alianza Atlántica. Recordemos que Estados Unidos es el principal financiador de la Organización del Tratado del Atlántico Norte, y bueno, pues es un poco impredecible cómo pueda Trump salir de eso. Recordemos que Estados Unidos está sacando armamento de la Alianza, destructores, submarinos, está sacando cazas. Es decir, está mandando mensajes muy claros de que España tiene que empezar a ganar autonomía estratégica y a pagársela por sí misma,
0: ¿no? A ver si se está quietito con Infantino y a ver si no tenemos nosotros... O sea, esto es de calle un futbolista que tiene que no puede jugar un partido y le diga a Trump a Infantino, quítale la mano. ¿Esto qué es?
1: Es una cacicada de tamaño... Imagínate que nos toca Estados Unidos en algún cruce. O sea, que por alguna combinación acabamos llegando... Acabamos jugando contra Estados Unidos.
0: Ya verás tú que ni con eso.
1: Y Pedro Sánchez pretende ir al palco junto a Trump para ver el cruce. Imagínate que se puede liar ahí.
0: Jorge, amigo, un abrazo, seguimos hablando.
1: Un abrazo.
0: Adiós, adiós. ¿Qué nos cuenta Cepa 21, Tony?
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0: El cierre de un negocio siempre es una mala noticia, pero claro, cuando son varias generaciones las que están detrás de ese negocio, quizás duele un poco más. Le cuento, en España, un 70% de las empresas familiares no pasa a la segunda generación. El 90% no llega a la tercera y solo el 5% alcanza la cuarta. Es un problema que afecta a miles de familias y negocios que representan el 90% del tejido empresarial. Profesor Fernando Trías de Bes, muy buenas.
23: Muy buenos días, Alberto.
0: ¿De qué tipo de empresa estamos hablando realmente? Porque hay mucha gente que puede pensar, los de mango, los de tal, pero no es tanto así.
23: No, claro, es que aquí, empresas de 50, de 100, no. O sea, es que estamos hablando a lo mejor un taller mecánico con dos empleados, una peluquería, un pequeñito bar, una carpintería, a lo mejor un taxista que ya tiene un par de licencias o tres y lo explota con una sociedad. Es que tendemos a pensar eso, ¿no? La sucesión de una empresa, de la gran empresa, ¿no? Es de la mayoría, la inmensa mayoría de nuestros negocios en España son microempresas así.
0: Claro. ¿Y por qué cuesta cada vez más encontrar relevo para tantos negocios pequeños?
23: Bueno, porque la realidad es que las nuevas generaciones tienen otras aspiraciones. ¿Y qué pasa? Al final, muchas veces estamos hablando de oficios, a veces con aprendizaje que lleva años, que por eso el tema es serio también, Alberto, porque claro, aquí la... ¿Qué es lo que sucede? Dices, no, sí, pues la empresa sigue o no sigue. Bueno, es que aquí estamos hablando muchas veces de oficios, de comercios, en pequeños barrios y pueblos. A veces es un drama. La carpintería ya cierra, el herrero que ya nadie continúa, y se van acabando ahí pequeños negocios, ¿no? Entonces, realmente cuesta por eso. Cuesta porque ya, pues igual los hijos han estudiado una carrera, se van a vivir en la ciudad, o sencillamente no quieren desarrollar un oficio.
0: De hecho, cuando veo los datos, profesor, porque claro, el 70% no llega a la segunda generación, el 90% no llega a la tercera. O sea, son datos que nos tienen que decir algo filosófico, incluso antropológico del hombre, ¿no? O sea, es decir, ¿cuál es el motivo por el que las segundas y terceras generaciones no sigan adelante, ¿no? O no, es que no sé si es que no son exitosos o que pierden el interés.
23: Hay de todo. O sea, primero pasa muchísimo que con las pequeñitas empresas la figura del fundador está como muy asociada al éxito, muy asociada a la cartera de clientes, muy asociada a lo que es la empresa, ¿no? O sea, las empresas pequeñas, tan pequeñas, las microempresas tienen una particularidad, que es que son demasiado personalizadas, son demasiado personalistas. Entonces, cuando falla la persona, muchas veces el negocio se va con la persona, ¿no? Esa es la grandísima dificultad de hacer que un pequeño negocio no esté dependiendo solo de una sola persona. Pero bueno, la verdad es que también hay muchos motivos. Claro, es que antes se tenía 3, 4, 5 hijos y dices, bueno, pues uno de ellos a lo mejor continúa el negocio. Ahora la gente o no tiene hijos o tiene uno y a duras penas dos. Entonces, claro, solo que a aquel ya no le interese, el negocio se ha perdido, ¿sabes?
0: Porque ¿cuál es el error más frecuente que se comete al preparar una sucesión?
23: Pues mira, esperar mucho. Aquí el tema es, sea una pequeñita empresa o sea mediana, una sucesión bien hecha es que necesita tiempo, Alberto, porque es que hay que transmitir clientes, hay que transmitir la experiencia. Esto es como el entrenador de fútbol, ¿no? Ahora que estamos con el Mundial, ¿no? En el minuto 90, venga, cambio de estrategia, no tienes tiempo, ¿no? Entonces, el error más frecuente es esperar demasiado. Este es el principal, esto se hace con mucho tiempo.
0: Mirad, de hecho, hay una pregunta que antes que he dicho Mango. Con Mango se puso a los mandos Jonathan, hijo de Isaac, y de hecho estuvo un tiempo y le relevaron del puesto. Sí, pusieron, sé si es a Tony Cruz, creo que se llama, el director general de la empresa. La pregunta es si una empresa familiar debería intentar siempre que la empresa continúe en manos de un hijo.
23: A ver, si tiene suficiente... A ver, el hijo no necesariamente... Es que, claro, se comete un error. Como es el hijo el fundador, va a saber hacerlo, bueno, o no.
0: O no, claro. O
23: sea, no por ser hijo, ya eso te habilita para dirigir un negocio o para saber de un oficio, naturalmente. Entonces, cuando ese no es el caso, pues realmente ahí el fundador o el emprendedor es el que tiene que tomar una decisión y decidir si sí o si no.
0: Ya. Es que el 70% de las empresas familiares no cuenta con un plan de relevo generacional. ¿Qué puntos sí debería incluir el plan? Es decir, ¿cómo se debe preparar la empresa para que el relevo tenga más posibilidades?
23: Bueno, hacerlo con tiempo, que no dependa del fundador, buscar a alguien que lo gestione. Hay que muchas cosas para decidir. Oye, ¿la vamos a vender? ¿No la vamos a vender? Muchas veces piensas que no, vender una empresa familiar es un fracaso. Pues no es un fracaso, Si muchas veces, si la empresa va a seguir viva, aquí para la economía, para muchas veces para el país, para la región, lo mejor es que las empresas sigan vivas, no que la siga viva porque la lleva el hijo. Esto es algo que es fundamental. Entonces, bueno, hay muchas cosas que se tienen que decidir, cómo se repartirá la propiedad, si la lleva otro gestor, cómo quedarán las responsabilidades, lo que hablábamos, si la gestión la dejas profesionalizada en alguien o no, todo eso es fundamental.
0: Yo creo que el mayor riesgo que corremos es que ante esa falta de relevo generacional en pequeños oficios de pueblos, municipios y tal, grandes empresas de estas que son, pues yo qué sé, creen negocios para sustituir a esos pequeños empresarios y que eso luego ya caiga en manos de esas grandes empresas y que no haya luego pequeños empresarios, vengan o no vengan, de relevo familiar, que puedan montar su tienda. O sea, ¿entiendes lo que te quiero decir?
23: Sí, perfectamente. Pero bueno, muchas veces lo que se hereda, Alberto, es la capacidad emprendedora o el afán de emprender, ¿no? Tú puedes ser perfectamente que tu padre, o sea, ha habido un negocio familiar que se ha dedicado a un tipo de servicio, a un tipo de oficio, a un tipo de actividad, y que el hijo lo que se queda heredado es el espíritu emprendedor. Y si ha conseguido recuperar parte del capital, ha conseguido recuperar parte de ese espíritu, parte de esa mentalidad, pues a lo mejor la hará de otra manera, lo hará de otra forma, lo hará en otro sector. Entonces son dos cosas distintas en realidad, lo que es la capacidad emprendedora del país y luego la que no haya mortalidad de pymes que por cierre, porque no hay sucesión. Son dos cosas que parece que están relacionadas, pero en realidad son dos asuntos bien distintos en economía.
0: ¿Profesor, va a la playa?
23: Yo muy poquito.
0: ¿Pero es de turbo packet o de bañador de rodillas?
23: No, yo soy de bañador de rodillas y un ratito de piscina, pero poco.
0: Pero el turbo packet te quedaría bien, profesor.
23: Pues no lo sé, ya los años pesan, ¿eh, Alberto?
0: Pero tiene buenas piernas, tiene buen torso. Pruébatelo en casa y a lo mejor te gusta el turbo packet.
23: Pues venga, a lo mejor al final me decido.
0: Profesor, un abrazo.
23: Venga, hasta pronto.
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0: Hay registros antropológicos que nos dicen que la calvicie ha existido siempre. Otro día me preguntaba yo, ¿quién fue el primer mamoncete en la historia que señaló a un amigo calvo y se rió de él por ser calvo? O sea, ¿desde cuándo la calvicie ha sido un tabú? ¿Cuáles fueron los primeros remedios para la falta de pelo en la coronilla Ana Velasco, muy buenas.
7: Muy buenas. Mira, te iba a decir, pues el primer calvo difícil de saber. Pero bueno, sí que podemos sospechar, ¿no?, que la calvicie sí que existía en la prehistoria. De hecho, nosotros sabemos que el primero que señaló a alguien sin pelo y se rió de él seguramente venga de muy antiguo, porque en las culturas antiguas había un tabú efectivamente con el cabello de los hombres, también con el de las mujeres, pero bueno, las mujeres normalmente se tapaban con un velo. Uh-huh. Y en el caso de los hombres se decía que el pelo era como su velo, que era el gesto de honrar a Dios y que estaba directamente vinculado con la fuerza divina. Ah. Acuérdate del mito este de Sansón,
0: sí,
7: cuando Dalila le corta el cabello y pierde su fuerza. Entonces, seguramente las burlas iniciales vinieron un poco de esa creencia.
0: Vale.
7: ¿Sabes?
0: ¿Es verdad que en el Antiguo Egipto ya había tratamientos contra la calvicie?
7: Sí.
0: ¿Era motivo de burlas el calvo, lo primero?
7: No está tan claro, porque tú piensas que en realidad en el Antiguo Egipto la gente normalmente llevaba la cabeza afeitada. Entonces, es una paradoja que haya tantos textos que nos hablan de recetas contra la calvicie y de cosas tipo hechizo contra la calvicie y remedios. La gente se afeitará normalmente la cabeza, incluso algunas mujeres. Aunque también esto es un poco así, porque en muchas tumbas de momias se han encontrado mujeres con el pelo largo. Y entonces seguramente las pelucas se las pusiera solamente la clase alta y fuera ceremonial. Pero incluso los niños se afeitaban la cabeza. Y lo único que tenían, a diferencia de los adultos, era un mechoncito que se llamaba el mechón de la juventud. Ah, que cuando sí, llegaban a la adultez...

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16: 12:50, tenemos en este momento 33 grados en Zaragoza. Ya sabes que estamos, bueno, pues en alerta naranja, porque arranca o empieza hoy una ola de calor importante que va a durar al menos hasta el viernes sin bajar de los 40 grados. Hablamos el sábado 39, que tampoco es de locura. Hoy la máxima se espera en 42 grados. Mira, te cuento que todos salimos de viaje en verano y a todos nos gusta cambiar de aires, descubrir lugares nuevos, pero ojo, como cada año, conviene recordar algunas precauciones básicas con el agua para evitar que unas vacaciones terminen con una visita al médico. Dame un momento. Saludos de Laura Hernández. 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
16: Pues para hablar precisamente de todo eso nos acompaña hoy Daniel Herrero, químico, ingeniero y creador del podcast del agua. Daniel, ¿qué tal? Buenos días.
17: Hola Laura, buenos días. Aquí si hacemos servicio público.
16: Eso es, de eso se trata. Oye Daniel, cuando viajamos, especialmente cuando vamos al extranjero, ¿no?, a zonas rurales, ¿qué es lo primero que deberíamos tener en cuenta antes de beber agua que no es la habitual de nuestra casa?
17: Bueno, pues mira, lo primero es quitarnos de la cabeza la idea de que el agua es igual en todas partes, como en Zaragoza, por ejemplo,
16: sí,
17: porque no es así. De hecho, en buena parte del mundo es recomendable no beber agua directamente del grifo. Ajá. Nosotros estamos aquí en Zaragoza y en España y en Europa, básicamente acostumbrados al agua de nuestra ciudad y nuestro organismo también lo está por... Pero cuando viajamos podemos encontrarnos con situaciones francamente diferentes.
16: Sí.
17: Tampoco hay que generar alarma. Si viajamos por Europa, Francia, Italia, Estados Unidos, en principio podemos beber agua del grifo con tranquilidad, y algunos países de Sudamérica, como Chile, ¿no? Pero porque existen controles sanitarios muy exigentes y el agua es segura. Mi consejo es muy sencillo: antes de viajar hay que informarse, igual que miramos el tiempo que va a hacer o la documentación que necesitamos, o hay que llevar pasaporte o no. Hoy es muy fácil saber si el agua del destino es potable y eso puede evitarnos muchos problemas. Y cuando tengamos dudas, ante la duda, la norma es muy simple: mejor prevenir. Agua embotellada con el precinto intacto, evitar los hielos si no sabemos de qué agua están hechos, y utilizar esa misma agua incluso para cepillarnos los dientes según qué destinos. Al final hablamos de algo muy sencillo: una gastroenteritis puede arruinar unas vacaciones que llevamos esperando todo el año.
16: Total.
17: Así que dedicar 5 minutitos a informarse creo que es lo mínimo que podemos hacer.
16: Totalmente. Oye, muchas veces pensamos...

0: pensamos que si el agua es transparente y tiene buen aspecto, pues ya es segura, ¿no? ¿Hasta qué punto podemos fiarnos de eso y qué precauciones conviene tomar?
1: Pues no nos podemos fiar, ya está.
0: No, ya está.
1: Es mejor ser precavido, ¿no? El
0: Vale.
1: agua puede ser completamente transparente, no tener olor, tener buen sabor y aún así no ser segura para beber. De hecho, microorganismos que pueden provocar problemas de salud son invisibles y no cambian ni el color ni el aspecto del agua. Esto es especialmente importante cuando hacemos turismo rural, salimos a la montaña o visitamos lugares donde encontramos fuentes, pozos o pequeños manantiales. Muchas veces pensamos que si el agua sale de la roca y está fresquita, pues tiene que ser buena,
0: Sí.
1: pero no siempre es así. El agua puede haberse contaminado kilómetros antes y llegar aparentemente perfecta hasta ese punto. Y tampoco debemos olvidarnos de algo que muchas veces pasa desapercibido, los cubitos de hielo que comentaba antes,
0: Ya.
1: los zumos preparados con agua local o incluso algunas frutas y verduras lavadas con agua no segura también pueden ser una vía de exposición y te lo digo con conocimiento. Por eso el aspecto del agua nunca debería ser nuestro único criterio para decidir si la bebemos o no. La transparencia y el buen sabor son una buena noticia, pero no son garantía. Al final,
0: Vale.
1: cuando viajamos, lo más importante es el sentido común, es lo que nos va a decir si sí o si no.
0: Vale. Para terminar, Daniel, si tuvieras que dar tres consejos te pido, prácticos, para
1: Venga.
0: evitar problemas con el agua durante las vacaciones. Venga, ¿cuáles serían?
1: Pues mira, yo te diría que el primero es no improvisar con el agua. Igual que preparamos la ropa, la documentación, el cargador del móvil, que eso no se nos va a olvidar, merece la pena dedicar un minutín a pensar qué agua vamos a beber durante el viaje, especialmente si vamos a hacer excursiones, rutas o actividades al aire libre. La segunda es ser previsores con las cantidades. En verano tendemos a beber menos de lo que necesitamos y a darnos cuenta cuando ya tenemos sed.
0: No.
1: Y la sed es una señal de que nuestro cuerpo ya empieza a necesitar agua. Por eso conviene llevar siempre algo más de la que creemos que vamos a necesitar, sobre todo si bajamos con niños o personas mayores. Y ya la última es llevar siempre un pequeño plan B. Si hacemos montaña, viajamos a zonas remotas o simplemente vamos a pasar muchas horas fuera, existen soluciones como los filtros portátiles, pastillas potabilizadoras o incluso unas gotas de lejía apta para desinfectar de toda la vida, ¿no? Que ocupa muy poco espacio y pueden sacarnos de un apuro. Al final, la mayoría de los problemas relacionados con el agua se evitan con algo muy simple: planificación y, como te decía antes, sentido común. Y cuando hablamos de vacaciones, ambas cosas suelen ser grandes compañeras de viaje. Así
0: Eso
1: que
0: es.
1: nos preparamos bien y disfrutamos y no pasamos por el hospital, que es un rollo.
0: Eso es, fíjate, es que te arruinan realmente, todo lo que has pensado
1: Madre
0: y
1: mía.
0: esperando las vacaciones todo el año y pumba, y te da una gastroenteritis.
1: Y los niños pequeños, que eso todavía
0: Bueno,
1: es más rollo, maná, ya está.
0: claro,
1: No nos
0: totalmente.
1: la jugamos, ya está.
0: No nos la jugamos, cuidado, hay que tener en cuenta el agua, que es que lo damos por sentado y no, allá donde vayamos tenemos que pensar también en el agua. Pues Daniel Herrero, químico, ingeniero, creador del podcast del agua, como siempre, un placer tenerte por aquí, muchas gracias.
1: Gracias, Laura. Chao, chao.
0: Adiós.
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0: 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Tenemos ahora mismo 34 grados aquí en Zaragoza. La previsión es que hoy suban al menos hasta los 42 grados. Te recuerdo que el Ayuntamiento ha activado el Plan Municipal de Emergencias y que las piscinas municipales reducen el precio de la entrada individual, y que, bueno, que tienes ahí los refugios climáticos, hasta 60 equipamientos municipales si necesitas, para cobijarte del extremo calor que vamos a vivir durante estos días aquí en Zaragoza, y que arranca precisamente hoy, prácticamente toda la semana, ¿eh? Hasta el viernes estaremos con estas altísimas temperaturas, como te digo, ahora mismo 34 grados aquí en el centro de la ciudad. Pues nada, casi llegamos a la una, ya sabes que a partir de ahora escuchas Mediodía COPE, y nosotros seguimos contándote todo lo que te interesa con Pilar García de la Cruz.
1: Es la una de la tarde, son las 12 en las Islas Canarias.
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1: Hola, ¿qué tal? Muy buenas tardes y gracias por estar aquí este lunes 6 de julio. Mira, hoy es el día después de muchas cosas. Por ejemplo, es el día después de que llegamos de Venezuela.
4: Venga por aquí, venga por aquí.
5: Pilar.
6: Listo, se va a cortar bien, ¿eh?
1: Y te cuento, llegamos el equipo de Mediodía COPE a un país, Venezuela, que en realidad es un estado fallido. El terremoto ha dejado al aire todas sus costuras. El latrocinio sistemático durante décadas ha dejado a un país sin grúas, sin médicos, sin enfermeras, sin medios. La gente, los vecinos, señalando las casas donde están sus amigos, sus muertos, sus supervivientes, porque aún les buscan. Buscan a sus seres queridos y buscan a sus amigos. ¿Por qué el ejército? El ejército saqueaba todo lo que podía.
7: Hasta las bodeguitas más pequeñas las saquearon.
8: Sí, bueno, la desesperación también.
1: Y vimos sobre todo la esperanza de los voluntarios llegados de los cuatro costados del país para intentar paliar la miseria, porque el país con mayores reservas de petróleo del mundo, tiene a su población viviendo en la miseria. Constantemente los voluntarios repartiendo ayuda, porque además la población no se fía del ejército.
9: Padre, ¿cómo está? ¿Cómo le va?
10: ¿Cómo están? ¿Cómo los bendiga? Bien, muchísimas padre. Gracias por el apoyo, en verdad. Que Dios me les pague.
11: Bueno, nos mandó un augurio.
10: Bendito sea Dios, bendito. Siempre Dios manda a sus ángeles.
1: El pueblo venezolano está exhausto de corrupción, de miedo, de pobreza, y también te digo, deseando que Estados Unidos haga algo, pero Donald Trump no está haciendo nada. Y deseando también que María Corina llegue como sea. De hecho, está en ello.
12: Estoy lista y cerca de Venezuela, y haré lo que haya que hacer para encontrarnos allá.
1: En casa. ¿Qué está pasando en casa? Pues mira, aquí más de lo mismo, que se traduce en corrupción masiva, colosal. Imagínate que pretendieron colocar a Rodríguez Zapatero como asesor en Indra para América Latina. Zapatero, que por supuesto no ha dicho de dónde vienen sus zetajoyas. Mañana empieza la cumbre de la OTAN en Ankara y aún no sabemos si el juez Peinado va a dejar asistir o no a Begoña Gómez al evento, al de la OTAN, y a la graduación de su hija en el Reino Unido. Lo que sí que sabemos es que de los 126 imputados que tiene el Partido Socialista, en las próximas dos semanas, algunos de ellos van a tener que pasar por la Audiencia Nacional. Este viernes, la presidenta del Partido Socialista, Cristina Narbona, está llamada como testigo ante el juez Pedraz por el caso Leire. Veremos si sale o no imputada.
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1: Hay otras noticias que te cuento ya en titulares con la ayuda de Lorena Fernández. ¿Qué tal, Lorena? Buenas tardes.
9: Buenas tardes, Pilar.
1: Voto por correo.
9: A raíz de la ley de nietos, Feijóo pide más seguridad en el voto por correo de los españoles residentes en el extranjero. Promete también que va a implementar a nivel nacional la ley del concebido no nacido aprobada por Ayuso. Son declaraciones Antena 3.
11: Eso lo hice en el año 2011 en Galicia. La presidenta de la Comunidad de Madrid lo ha reiterado y ampliado en la Asamblea de Madrid, y desde luego, si tengo responsabilidad de gobierno, haré una ley nacional para que el concebido y no nacido tenga repercusión desde el punto de vista económico y social en la mujer, en la familia que lo está esperando.
1: Jamás.
9: El grupo terrorista anuncia que cede el gobierno de la Franja de Gaza al comité impulsado por Trump para la reconstrucción del enclave palestino.
1: Chupinazo.
9: 6 de julio, y desde hace una hora el sonido en Pamplona es este.

0: Y han llegado los vikingos.
1: El remo vikingo, el cántico que la selección de fútbol noruega ha vuelto viral, pilar en este mundial. Afición y jugadores se sientan unos detrás de otros imitando un barco vikingo en el que todos están remando. Desde luego anoche este remo vikingo por todo el estadio, animado por Haaland, logró eliminar a la poderosa Brasil y a Vinicius.
0: Gracias, Lorena. Bueno, y en el deporte con Movistar, las últimas noticias del Mundial. José Luis Corrochano, muy buenas tardes.
2: Buenas tardes, Pilar.
0: No somos vikingos, pero vamos a ver si nos parecemos.
2: A ver si remamos hoy.
0: Eso, todos juntos. España-Portugal.
2: España-Portugal a las 9 en Dallas por un puesto en cuartos de final contra el equipo de Cristiano Ronaldo. Vamos con las noticias del partido. Arlington, Dallas, Elena Condis.
3: Autoexigente de la Fuente pide una mejora inmediata a los suyos, reconoce que con el nivel mostrado hasta ahora no es suficiente para ganar el Mundial. Hoy será un duelo generacional, Lamin Yamal, Cristiano cara a cara, Lamin que quiere emerger como el resto de estrellas de este Mundial, y el portugués que ayer anunció que será su última Copa del Mundo. El estadio de Dallas lleno con 80.000, está cerrado, sigue España sin tener que soportar el calor. El equipo de la Fuente, la duda es si entrará Marcos Llorente. En Portugal podría ser novedad Bernardo Silva porque espera una batalla en el centro del campo.
2: A las 2 de la madrugada es el partido del que puede salir nuestro rival, Estados Unidos-Bélgica. Viene marcado por una gran polémica, retirarle la sanción al delantero americano Balogun. Acaba de pronunciarse además la UEFA. Hugo Ballester.
4: Es sin duda uno de los escándalos más grandes de este Mundial y por ello ayer acaparó las portadas de los medios internacionales. La suspensión de la sanción a Folarin Balogun, delantero y una de las estrellas de Estados Unidos. Hasta Donald Trump apareció en redes sociales para felicitar y agradecer al presidente de FIFA haber solventado lo que él dijo ser una injusticia. Por su parte, el seleccionador belga Rudy García ironizó en sala de prensa diciendo que no sabía que estábamos en el Día de los Inocentes.
2: La UEFA, como digo, ha emitido un comunicado en el que asegura que la FIFA ha traspasado una línea roja. Contamos todo el Mundial en el tiempo de juego a partir de las 7 de la tarde.
0: Pilar. Gracias, Corrochano.
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0: La última hora de los terremotos en Venezuela tiene que ver con los datos oficiales de fallecidos según el régimen. Estos ascienden a más de 3.300 y los heridos suman ya más de 16.700 en las zonas afectadas por el doble terremoto del pasado 24 de junio, zonas que parecen un escenario de guerra, donde los vecinos siguen intentando hasta la extenuación salvar a sus familiares o, en lo peor, encontrar sus cuerpos. Está claro que una enorme mayoría de la población está en contra del régimen, lo hemos podido ver y escuchar. Hay gente, efectivamente, que aún tiene miedo, pero a la mínima posibilidad te lo cuentan, ¿eh? De hecho, Delcy Rodríguez, que impidió la entrada de María Corina Machado, ha dicho estar enferma.
15: Ya estamos superando esta dolencia física. Aquí, bueno, mucha gente se enfermó producto de la lluvia. Quedé con un proceso inflamatorio, pero nada me ha apartado de mi trabajo, ni me apartará.
0: Bueno, vamos a ver si hay suerte y se tiene que ir a curar a Rusia o a Irán. Delcy, que por cierto ha contratado a Baltasar Garzón, el ex juez expulsado de la carrera judicial, para querellarse contra el Lama por decir que se financió el Partido Socialista con presuntos cupones de hidrocarburos. Veremos.
16: El calor está sofocante. Estamos un poco incómodos porque tengo una señora de 90 años y se siente una calentura muy fuerte.
17: Es fatal, o sea, no hay quien lo aguante y encima que uno ya empieza a sudar todo esto, ¿sabes? Y es que el sudor ya es molesto incluso porque se vuelve hasta como con el protector solar hasta pegajoso, así, ¿sabes?
18: Por las noches es imposible dormir, yo no apago el ventilador y toda la noche lo tengo ahí a tope.
6: pero imposible el calor que hace aquí en Madrid y todo el día en la piscina estoy porque es imposible.
0: Hay quien tuviera la piscina todo el día. Hace calor, mucho calor. Segunda ola de calor del verano que se espera que dure hasta el miércoles que viene, ¿eh? La EMET ha actualizado el pronóstico de esta ola y asegura que se va a extender sin descartar que pueda durar hasta el jueves. A partir de este lunes se esperan nuevos ascensos de las temperaturas, registros que van a alcanzar incluso los 42 grados. Y cuando hace calor, ¿qué hacemos? Pues mira, tiramos de abanico y de aire acondicionado, es decir, de tecnología que es fundamental para hacerle la vida más fácil a la gente.
8: Tenemos una especie de aparato pingüino, lo que se llama el pingüino, que la verdad con una temperatura constante así entre los 24 y 25 grados y estamos muy a gusto, la verdad, se está guay.
10: Y aire acondicionado en casa porque es que si no, no aguantamos.
11: Bueno, he estado de prácticas porque estoy en la universidad y sí tenía aire acondicionado en el trabajo. Y mucho mejor, sí, porque con el traje, corbata y tal, hacía un calor y en el metro que hay en muchos que no hay aire, se pasa mal.
13: La verdad es que gracias al aire acondicionado se puede dormir, se puede estar en casa, se puede, porque si no es que es imposible. Sí, gracias a eso sobrevivimos, la verdad que sí.
0: El aire acondicionado, que es lo que permite a los países ricos seguir funcionando cuando hace calor, como las calefacciones hacen lo propio cuando estamos en invierno. El aire acondicionado también tiene una parte mala, el precio. Cada vez que encendemos el aparato se dispara la factura de la luz.
14: Cuando llega una ola de calor, el aire acondicionado deja de ser un lujo y pasa a ser una necesidad en muchas viviendas. Si además el precio mayorista de la electricidad sube, como ocurre hoy en el pool, que es de 100,55 euros megavatio de media diaria, el coste de consumir en esas horas puede ser mayor, especialmente para los contratos vinculados al mercado regulado e indexado. Mantener el aire acondicionado entre 25 y 26 grados y evitar un uso innecesario ayuda a contener el consumo y, en consecuencia, el importe de la factura. Cada grado que bajemos, el aire sube nuestra factura sobre un 7%.
0: Es Roberto Cabero, experto energético, que nos ha explicado por qué es tan importante tener energía barata, asequible, cercana, limpia y que no te lleve a un apagón. Por eso es tan importante tener energía nuclear, porque es barata, es limpia y fundamental, la necesitamos. Mira, en España la penetración del aire acondicionado se sitúa entre el 50 y el 60% de los hogares. Esto es cierto que depende de la fuente que mires, ¿eh? Sin embargo, su distribución geográfica es desigual. Mientras que en el sur y en el centro supera el 70% de los hogares, en el norte del país pues hay menos equipos. Ya sabes, en Burgos, Rebequita por las noches del mes de agosto. Pero todos somos conscientes de la necesidad del aire acondicionado. Algo que no sucede, por ejemplo, en Alemania, en donde no están acostumbrados a las olas de calor y ahora están sufriendo una. Los alemanes votaron mayoritariamente por cerrar sus centrales nucleares. ¿Y qué es lo que tienen ahora? Pues destrucción masiva de la industria, destrucción masiva de empleos, no son competitivos. Es más, han tenido que tirar de carbón y gas natural como si no hubiera un mañana para poder resistir tras la invasión de Ucrania por parte de Rusia. Y se están dando cuenta una década después. Angela Merkel comenzó con el desmantelamiento nuclear comprando el discurso más radical y ahora Merz intenta darle la vuelta.
18: La energía en Alemania sigue siendo demasiado costosa. Por eso estamos trabajando para reducir los precios energéticos. Se necesita capacidad de generación de energía. Esto se aplica sobre todo a la electricidad, pero también requerimos nuevas fuentes de gas y petróleo. En particular, necesitamos centrales eléctricas de gas capaces de suministrar energía de carga base. Esta es la estrategia que el gobierno federal ha elaborado en los últimos meses y cuya aprobación ha conseguido en Bruselas. Así que ahora la vamos a implementar con determinación.
0: Porque en esta vida, toda decisión tiene consecuencias. El debate está servido con personas enfermas en las salas de espera de los hospitales que llegan con golpes de calor, pero no hay aire acondicionado. Más de 800 muertes, se han cerrado vías del ferrocarril por el calor. Hasta Berlín nos vamos. Rosalía Sánchez, corresponsal, buenas tardes.
19: ¿Qué tal? Buenas tardes,
0: Pilar. Porque esto es así, ¿verdad? La gente llega a los hospitales y no hay aire acondicionados en las salas de espera.
19: Los hospitales se han convertido en una verdadera trampa, porque no solo no hay aire acondicionado en las salas de espera, donde la situación pues se hace bastante dura de pasar, madre, pero tampoco en las plantas. Es decir, que muchas personas hospitalizadas, convalecientes, personas que salen de operaciones, se han tenido que estar enfrentando a temperaturas de superiores a los 40 grados durante el día, y altísimas durante la noche también. La noche del 28 de junio, la temperatura media durante las horas de oscuridad en Alemania fue de 29,4 grados. Esa noche yo creo que no durmió nadie en Alemania, y para personas enfermas pues eso es muy duro.
0: Oye, ¿y qué está pasando con las carreteras y con los ferrocarriles que están cerrando vías?
19: Bueno, pues que es que las infraestructuras alemanas no están preparadas para estas temperaturas, que por otra parte tampoco han sido habituales hasta hace muy poquitos años. Es decir, hoy en Berlín el termómetro está marcando 17 grados y está lloviendo, pues eso es un día normal de verano en Berlín, claro. No los estas horas de calor que hemos sufrido las semanas pasadas. ¿Qué pasa? Que los edificios no están preparados. Las vías de tren, por supuesto, esas fotos que se han hecho virales, es evidente lo que sucede. En el metro no hay aire acondicionado, ni en los autobuses, ni en el tren. En las casas, que tampoco te lo puedes poner porque más del 80% de los alemanes no viven en casa propia, sino alquilada, con lo cual ni siquiera están autorizados para instalar sistemas de aire acondicionado. Para los propietarios no es un problema, y que la única alternativa que queda son los ventiladores y estos sistemas portátiles de refrigeración, que estaban agotadísimos esas semanas y a los que era muy difícil acceder.
0: Sí, que esas imágenes, ¿no?, que hemos visto, Rosalía, de decenas de alemanes agolpados en las tiendas de electrodoméstico, a ver si conseguían...
19: Desesperados.
0: Un ventilador, ¿no? Pues tú les has hablado del abanico...
19: Sí, hago apología de este medio energéticamente sostenible y...
0: Y verde, ¿no? Verde.
19: Y verde sobre todo. Yo misma he llegado a tener agujetas de muñeca porque también difícil de mantener todo el día.
0: ¿Y la gente sigue pensando que es una buena idea que cierren empresas, industria y morirse de calor con tal de no tener nucleares y energía cara, o está cambiando eso, Rosalía?
19: A ver, el sufrimiento este del calor viene más dado porque los edificios no están preparados y los transportes no están preparados para estas temperaturas, que por falta de energía. Aunque si hubiese instalados los sistemas de aire acondicionado necesarios para suplir estas temperaturas, seguramente sí que habría problema energético. Sí, Alemania se ha dado cuenta de que ese giro y geopolítico inesperado que supuso la guerra de Ucrania ha dejado al país... En terreno de nadie, energético, y bueno, el gobierno está haciendo grandes esfuerzos por revertir la situación. Hoy mismo el gabinete de ministros saca los presupuestos de 2027 y la proyección de gasto hasta 2030, porque en Alemania no solo se aprueban presupuestos para un año, sino que el gobierno está obligado, digamos, moralmente, a presentar una previsión de gastos para los próximos años. Uh-huh. Y hay una serie de recortes muy duros. Hay un enorme endeudamiento para el gasto en defensa, y hay también esa intención de revertir todo el proceso industrial para que el suministro energético sea mucho más variado y permitir a las empresas trabajar.
0: Es Rosalía Sánchez, corresponsal de COPE en Alemania. No te derritas, Rosalía, gracias.
19: Vamos a intentarlo, hasta pronto.
0: Hasta luego. Bueno, el riesgo de incendios forestales es hoy extremo en prácticamente toda España, pero en especial en amplias zonas de Galicia, de Asturias, de Aragón, de la Comunidad Valenciana y la región de Murcia. Desde la AEMET además se advierte del peligro añadido por la formación de tormentas con rayos y escasas precipitaciones. Fíjate, hasta ahora hay tres fuegos que centran los trabajos de los equipos de extinción. El primero en Soneja, en Castellón. Una docena de medios aéreos se han incorporado con las primeras luces del día para hacer frente al incendio que ha obligado a desalojar a unos 500 vecinos. El segundo, el fuego que ha mejorado en las últimas horas en la localidad leonesa de Ribota de Sajambre, en León. Es una buena noticia, y desde la una han sido ya desconfinados una veintena de vecinos, ¿no?, por este fuego en el paraje nacional de Picos de Europa. Y en Cataluña siguen también los trabajos en el fuego de la Bisbal, en Gerona, un incendio que lleva ya varios días y que todavía no está controlado y en el que trabajan hasta 40 dotaciones de bomberos. Así que hasta allí nos vamos, hasta Cataluña. Yolanda Canales, buenas tardes.
20: Muy buenas tardes.
0: Bueno, ¿y cómo ha ido la mañana? ¿Está ya el fuego perimetrado?
20: Bueno, la situación es algo mejor, pero sigue siendo delicada. Todos los esfuerzos se concentran en tres puntos muy sensibles donde el calor acumulado y las condiciones meteorológicas pueden jugar una mala pasada. La principal preocupación sigue siendo el flanco derecho, porque temen que la entrada de la marinada, especialmente por la tarde, pueda reactivar el incendio y empujarlo hacia zonas de montaña en dirección a Girona y Celrà. A ver, ¿está estabilizado el perímetro? El incendio no crece, pero dicen los bomberos, en el perímetro pasan cosas. Y esta noche, por ejemplo, pues se ha reactivado el fuego en un punto fuera de ese perímetro, aunque afortunadamente los bomberos han podido sofocar las llamas rápidamente. Por este motivo, dejan claro que todavía hay mucho trabajo.
0: ¿Y los vecinos han podido ya regresar a sus casas, Yolanda?
20: Han podido regresar a sus casas, aunque volver, nos dicen, no significa pues volver a la normalidad. El miedo está muy presente, porque hay quienes dejaron sus casas y no sabían cómo se las iban a encontrar. Pero eso sí, entre todos se repite una misma pregunta. ¿Se podía haber evitado? Es que creen que la gestión del bosque ha fallado y denuncian que la acumulación de restos vegetales ha convertido el monte en un polvorín cuando llega el calor y el viento.
0: Es decir, el no limpiar los montes.
20: Efectivamente. Y por este motivo no les sorprende. Dice, es algo que tarde o temprano iba a acabar ocurriendo, como nos decía Julia.
1: Siempre, cada año hemos tenido este miedo de que un día nos toque a nosotros. Desgraciadamente nos ha tocado. Sí.
20: Desgraciadamente nos ha tocado, nos decía. Lo cierto es que hay 11 viviendas que presentan daños estructurales y 14 tienen daños parciales.
0: Madre mía, es Yolanda Canales. Gracias, Yolanda.
20: Hasta luego.
0: Bueno, y si esto pasa en España y en Francia, las cosas no están mejor. Asunción Serena, París, corresponsal, buenas tardes.
21: Hola, Pilar, muy buenas tardes.
0: Porque allí en los Pirineos han sido evacuadas 10.000 personas a causa del fuego que ha arrasado ya 4.600 hectáreas cerca de Perpiñán, ¿no? ¿Cómo están allí las cosas?
21: Pues mira, hay ahora mismo 7 departamentos que son con las provincias en alerta roja por riesgo elevado de fuego y otras 41 en alerta naranja. Y el ministro del Interior ha dicho que son ya más de 11.000 hectáreas quemadas estos días, que es casi el doble de lo mismo que ocurrió el año pasado por estas fechas. Pero vamos, lo más grave está concentrado en los Pirineos orientales, cerca de la frontera con España, con esas 10.000 personas que han sido evacuadas. Anoche fueron evacuadas y están más o menos en torno al macizo de los Aspres, que es al oeste de Perpiñán. En algunos sitios las llamas son las imágenes dantescas, rodeando casi por completo algunos pueblos, y la gente pues ha sido acogida en gimnasios, en otros pueblos, o algunos habitantes que se han ofrecido a acogerles en sus casas. Y de hecho el prefecto de la zona acaba de anunciar hace unos momentos que el fuego se ha reavivado y que esos miles de personas evacuadas no van a poder regresar a sus casas y no saben cuándo van a poder decirles que vuelvan, ¿no? Y porque además esta tarde se esperan vientos de hasta 40 kilómetros hora, con lo cual eso va a reavivar todas las llamas.
0: Claro,
21: pero bueno,
0: los focos.
21: Una pequeña noticia positiva es que la Unión Europea acaba de anunciar que envían 4 aviones cisternas para ayudar a la lucha contra el fuego, así que eso pues seguramente ayudará.
0: Ya, pero no llega, ¿no? Porque estos incendios están afectando la marcha del Tour de Francia, que se ha prohibido a la gente que vaya a la etapa.
21: Sí, sí, porque, bueno, ya sabes que ha estado ahí 2 días en España y en esa tercera etapa comienza en España, pero los últimos 44 kilómetros ya es en Francia. Pero como es justamente en esa zona, bueno, unos 40 kilómetros más o menos, donde están todas esos fuegos que hay en esas llamas, pues entonces van a dejar correr a los ciclistas, pero sin espectadores y sin caravanas publicitarias, porque lo que quieren es que los bomberos y los servicios de socorro, que normalmente están afectados a seguir el tour, pues que estén afectados
0: a
21: luchar contra el fuego.
0: Claro.
21: Y luego además es que, claro, son casi decenas y decenas y decenas de miles de personas que están ahí. Imagínate que llegan las llamas, ¿cómo evacuar a toda esa gente? O sea, que sería una situación de verdadero peligro y por eso han dicho que no se acerque a nadie. Pero bueno, había mucha gente ya esta mañana, así que me imagino que estarán ahí detrás de ellos los gendarmes para que dejen libre el camino.
0: Bueno, pues lo veremos por la tele. Es Asunción Serena, corresponsal en Francia. Gracias, Asun.
21: A ti, Pilar.
0: Bueno, de las noticias políticas del día, la primera: Juanma Moreno ya es presidente de Andalucía por tercera vez. Gobierno con Vox, tal y como le han pedido más del 55% de los votantes. ¿Se nota la incomodidad de Moreno a Bonilla? Sí, claro, naturalmente. Hubiera preferido tener mayoría absoluta, pero por alguna razón, fíjate, los votantes han decidido que no. En Sevilla está Dani Trigo. ¿Qué tal, Dani? Buenas tardes.
22: Hola, Pilar. Buenas
2: Buenas tardes.
0: Comienza la tercera legislatura de Moreno. Dani, ¿qué se dice del acuerdo del gobierno en las calles?
2: Fíjate que sobre lo que decía son los caprichos de la ley Donti, de cómo votamos en España, y en fin, porque Juanma Moreno Bonilla obtuvo 100.000 votos más que en las anteriores elecciones, pero no obtuvo la mayoría absoluta ya, al movilizarse, a haber una gran movilización del voto de izquierda, ¿no? Que esa es la gran, en fin, la gran paradoja de todo esto. Como tú dices, Juanma Moreno no oculta que pensó en ir otra vez a elecciones convencido de que esa situación con Vox ejerciendo el papel de bloqueo le iba a seguir una mayoría absoluta. No oculta tampoco que tuvo que rebajar las pretensiones de Vox de hacerse con consejerías fetiche como Agricultura e Igualdad por su contenido político. Al final Vox va a gestionar Desregulación, que es una de sus marcas, que aquí ya está muy avanzado porque aquí había competencias de simplificación administrativa. Turismo, una consejería que maneja un gran presupuesto pero poca carga política, administración local y justicia. No oculta tampoco que va a tener más de una vicepresidencia, además de la de Manuel Gavira, podría haber hasta tres, es decir, que cuando él falte, el presidente interino no será el portavoz de Vox. Aquí también hay que destacar, Pilar, el papel de Vox. Piensa que Vox ha aceptado una superconsejería con rango de vicepresidencia, pero Gavira va a estar solo en un consejo de gobierno de 13 si finalmente es el número de consejerías que parece va a tener la Junta de Andalucía. Podemos compararlo con el Ciudadanos de 2018. Gavira en 2026 es el Juan Marín de 2018. Exactamente la misma superconsejería. Solo que Marín tenía 5 consejeros en el Consejo de Gobierno. Bueno, en fin, que en la toma de posesión Juanma Moreno se aferró, después de las críticas de la izquierda, diciendo que esto está tutelado desde Madrid, a la vía andaluza. Dice que está más vigente que nunca, porque es incluyente y cabe en todas las fuerzas, y el guión va metiendo giros, Pilar. Y en la calle, ¿qué se dice? Bueno, pues en la calle, a la expectativa de a ver cómo se comporta Vox por primera vez en el gobierno andaluz, porque en 2018 apoyaba, pero apoyaba desde fuera.
0: Pues aquí lo contaremos, gracias Dani. Y como no hay ni un lunes sin su afán, hoy todos pendientes de si le dan permiso o no a Begoña Gómez para salir de España e ir a Turquía a la cumbre de la OTAN y al Reino Unido a la graduación de su hija. Y esto, quien se lo sabe todo, es la jefa de tribunales de esta casa, Patricia Rossetti. Buenas tardes.
3: Hola, Pilar, buenas tardes.
0: Deshojando la margarita.
3: ¿Sabes qué pasa? Pues resulta que el juez Peinado está de vacaciones.
0: No puede ser.
3: Sí, ¿verdad? Tiene derecho igual que tú y yo. Y si Begoña Gómez puede viajar o no, lo va a decidir el juez que le sustituye. Lo firmará un sustituto y está con ello. Las acusaciones populares, personas en la causa, se opusieron a la petición de Begoña Gómez de poder viajar fuera de España. Señalaban en su escrito que el viaje consta de 2 desplazamientos de naturaleza muy distinta. Begoña Gómez está sujeta a medidas cautelares de especial gravedad ante la constatación de un fundado riesgo de fuga. Autorizar cualquier salida al extranjero consideran que supone un alzamiento de esas medidas que solo se pueden justificar ante una necesidad imperiosa y debidamente acreditada. En el caso del viaje a Turquía, como integrante de la delegación oficial, se oponen por un riesgo de fuga que se agrava al tratarse de un país ajeno a la Unión Europea. Y en el caso del viaje a Londres, a la graduación de una de sus hijas, manifiestan que partiría desde Turquía en un vuelo comercial y sin cobertura oficial, y estaría fuera de todo control institucional. Y tenemos otro dato relativo a este caso, la pieza separada que abrió Peinado a instancias de la Fiscalía Europea por prevaricación y fraude a los intereses de la Unión Europea por el posible amaño en favor de las empresas de Barrabés. Causa que en principio solo afecta a Barrabés. Peinado pidió informes a las partes y la acusación popular que lidera Hazte Oír pide que declare Begoña como testigo y también Cristina Álvarez. No descarta que hayan podido dar alguna indicación o instrucción verbal y pide que declaren como investigados alrededor de una veintena de personas relacionadas con el posible amaño, además de Barrabés, responsables de la empresa pública Red.es que intervinieron en los expedientes.
0: Gracias, Patricia Rossetti. Siempre.

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10: Es la 1:30 de la tarde, son las 12:30 en las Islas Canarias.
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10: Este lunes 6 de julio está marcado por la segunda ola del calor del verano y los incendios en buena parte de España, el chupinazo en Pamplona y el partidazo de esta noche en Dallas, en Estados Unidos, de nuestra selección de fútbol. Tenemos que ganar sí o sí a Portugal para poder pasar a cuartos de final del Mundial. Pero la actualidad político-judicial aquí no para. Ya son 126 las personas cercanas a Sánchez que por una causa u otra están imputadas, Lorena.
11: Los últimos, la directora general de la Guardia Civil, Mercedes González, y el director adjunto operativo, el teniente coronel Manuel Llamas, por el caso de las cloacas del PSOE. No son los únicos, porque hace ya una semana se sumaban otras 25 personas, entre ellos la actual presidenta de la SEPI. Y todo mientras Sánchez sigue a la espera de conocer si el juez Peinado va a permitir a su mujer acompañarle al viaje a Turquía que va a realizar mañana con motivo de la cumbre de la OTAN. El magistrado retiró el pasaporte a Begoña Gómez tras dictar apertura de juicio oral. Peinado se ha ido de vacaciones, recae la comunicación en el juzgado de guardia.
10: Con todo lo que está cayendo, el ministro Óscar López ha salido hoy a defender a la directora general de la Guardia Civil.
12: No, yo creo que lo que dañó a la institución de la Guardia Civil fue la operación Kitchen. Hoy no, hoy hay un gobierno limpio y desde luego Mercedes González es una extraordinaria directora de la Guardia Civil. Todo el respaldo del gobierno, todo el apoyo del gobierno, que además es una extraordinaria mujer que yo la conozco muy bien.
10: Asombroso. Entre tanto, Alberto Núñez Feijóo sigue mirando de reojo la conocida como Ley de Nietos, por la que miles de españoles que residen en el extranjero van a poder votar aquí en España.
11: La de hijos y nietos de españoles que en teoría tuvieron que exiliarse durante la Guerra Civil y el franquismo por razones ideológicas, aunque en la práctica alcanza a todos aquellos que lo pidan. El líder del Partido Popular pide fiabilidad. Son declaraciones Antena 3.
13: Y ver si se puede adicionalmente incrementar más seguridad para que ese voto sea fiable, para que ese voto sea el que ha emitido esa persona, el que ha querido emitir y el que finalmente llega.
11: Feijóo anuncia además que si llega a Moncloa va a equiparar a nivel nacional la reciente norma del concebido no nacido que Isabel Díaz Ayuso ha aprobado para la Comunidad de Madrid, el considerar como hijo desde el momento de la concepción, algo que acarrea importantes ventajas fiscales para las familias.
13: Eso lo hice en el año 2011 en Galicia, la presidenta de la Comunidad de Madrid lo ha reiterado y ampliado en la Asamblea de Madrid y, desde luego, si tengo responsabilidad de gobierno, haré una ley nacional para que el concebido y no nacido tenga repercusión desde el punto de vista económico y social en la mujer, en la familia que lo está esperando.
10: Gracias, Lorena.
11: A ti.
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10: ¿Estás buscando curro? ¿Estás buscando trabajo? ¿Tu hijo, tu nieta, tu sobrino, el hijo de tu vecino? ¿Están buscando trabajo? ¿Esto te interesa? Mira, las grandes empresas están dejando de revisar las redes sociales para evaluar a futuros trabajadores. Ya sabes, hasta ahora pues te miraban por tus redes sociales a ver qué habías dicho o qué no habías dicho. Bueno, ya no les hace falta. Ahora es la inteligencia artificial la que se encarga de rastrearnos a fondo en la red para dar toda nuestra información a estas empresas antes de contratarnos. Sefi García, buenas tardes.
14: Buenas tardes, Pilar.
10: La irrupción de la inteligencia artificial en los procesos de selección de personal ha cambiado todos los parámetros. ¿Hay que relajarse entonces con la imagen pública que tenemos en Internet? Bueno, algunos ya no lo podemos arreglar.
14: Pues ni mucho menos, Pilar, al contrario. Bueno, pero seguro que la tuya es buena. Luego lo busco.
10: Sí, no, da igual.
14: Y ahora te cuento cómo. Mira, la inteligencia artificial es ya la primera seleccionadora, sobre todo en las grandes empresas que descargan esa labor en la herramienta, al menos en los primeros cribados, a veces incluso en la entrevista personal, ¿eh? Pero bueno, esa herramienta busca datos y no solo en tus redes sociales, en todo Internet, y a partir de ahí elabora tu perfil digital. Aspires al puesto que aspires, haz este ejercicio que apunta a Pilar Yácer, que es escritora y experta en recursos humanos y contratación. Mira, escucha.
15: Para todas las personas, sean de un perfil más o menos cualificado a la hora de la búsqueda de empleo, te aconsejo algo bastante práctico. Pregunta a cualquier inteligencia artificial quién eres y cómo te define. Si no encuentra nada de ti, quizás las empresas tampoco sepan cómo buscarte.
14: Búscate. Yo lo he hecho, ¿eh?
10: Tócate las narices.
14: Claro, claro.
10: Pero no hay las cosas normales. Tú haces tu currículum, vas, te entrevistas con alguien, le cuentas tu experiencia, llaman a tus anteriores empleadores, en fin, lo del sentido común.
14: Eso.
10: Pregúntale a una IA a ver qué sabe de ti la IA.
14: Es que es complementario a todo eso que tú me preguntas. Por eso es tan importante tener las redes sociales abiertas. En definitiva, no es que las empresas hayan dejado de ver o hayan reducido esta actividad, es que hay una herramienta que rastrea nuestra huella digital de una manera muchísimo más exhaustiva. Eso sí, las empresas de menos de 50 trabajadores sí siguen haciéndolo a la manera manual, a la manera tradicional.
10: Claro, ¿sabes lo que pasa, Sefi? Que es que igual hay gente a la que le gustan perfiles con gatitos, pero es que yo nunca contrataría a alguien que tiene en su perfil gatitos.
14: No, ni mucho menos. Ni mucho menos.
10: ¿Qué es lo que buscan?
14: No, ni mucho menos. Pues mira, la imagen digital tiene un peso enorme, más de lo que creemos. Fíjate, si las empresas usan la inteligencia artificial para rastrearnos, los candidatos al empleo las usan para hacer el currículum. ¿Y esto en qué se traduce?
15: La mayoría de los candidatos están utilizando la inteligencia artificial para hacer su currículum. Eso significa uniformidad a la hora de poner todas lo que son las funciones, los requisitos, y las empresas que lo reciben ven candidatos y currículums muy parecidos.
14: Entonces nos dice Pilar que el rastreo en la red puede ser determinante si hay dudas entre varios candidatos, porque todos los currículos van a ser más o menos los mismos, porque de alguna manera confirma o desmiente lo que contamos en ese currículum. Las empresas buscan una imagen muy potente, ¿vale?, del aspirante. Hay que ir alimentándolas antes de aspirar al empleo, es decir, si las creas unos meses antes.
10: ¿Pero qué es una imagen potente?
14: Pues una imagen que tenga presencia,
10: que la gente sea activa en redes.
14: Que sea activa en redes, pero con un determinado perfil, es decir, que no ataque, que las fotos, incluso las personales, no sean especialmente estridentes, y pues pone una foto con tu pareja o una foto de una fiesta, pero que no esté borracha, ya sabes, por ejemplo, ¿no? Ya me entiendes, ¿no? Y lo que quieren es que tengas marca personal y que sigas a las empresas a las que aspiras.
10: Sefi García, muchísimas gracias.
14: A ti, Pilar.
10: No sé, como ya nos hemos vuelto locos en todo. ¿Qué se cumple? Pues mira, un mes del inicio de la visita del Papa León XIV a España.
16: Pues gracias al Señor por este encuentro. Expreso mi agradecimiento por la invitación a realizar este viaje apostólico a España.
10: Este fue su primer discurso ante los reyes y las autoridades, donde vimos a un papa tranquilo, sereno, templado. Bueno, desde luego nada que ver a lo que fuimos descubriendo según pasaban los días y las etapas en nuestro país. Miles de abrazos, bendiciones a los bebés voladores, ¿te acuerdas? El gesto de Six Seven durante el encuentro con los jóvenes en el Estadio Olímpico de Barcelona. Le vimos también subirse al asiento de su coche para saludar a la gente y, por supuesto, su conversación con aquel crío de 6 años llamado Renzo en la iglesia de San Agustín en Barcelona.
17: Me gusta el fútbol. De pequeño quería ser papá.
16: No quería ser papá, ni como joven ni como viejo, pero en cuanto a la pregunta sobre el fútbol, jugaba fútbol como joven, pero fútbol americano, un poco más violento. Pero también con los seminaristas, cuando estuve en Trujillo, jugaba fútbol, defensa, si quieren saber.
10: Claro. En Estados Unidos el fútbol es el soccer, porque el fútbol es el fútbol americano. Su paso por España también nos dejó varios mensajes escritos y hoy vamos a descubrir qué es lo que nos revela sobre León XIV, su forma de escribir. Ah, mira, qué interesante. Pili Muñoz es grafóloga. Pili, buenas tardes.
18: Buenas tardes.
10: Mucho más interesante conocer a alguien por su escritura que por la inteligencia artificial y lo que dicen las redes de ti, ¿no?
18: Totalmente, totalmente. Sí. Hay que seguir apostando por lo manual, claro, que es, en este caso, como la escritura, algo tan fácil.
10: Por una neurona pegada a otra neurona, eso, que es lo que nos hace ser y personas conscientes, ¿no? Sí. La escritura es un reflejo de nuestra manera de ser. Y la de León XIV, ¿qué nos dice de él?
18: ¿Qué nos dice? Es una escritura bastante interesante, ¿no? Así a golpe de vista, lo que más me llamó la atención cuando busqué estos manuscritos, uh-huh, fue su orden y su organización, ¿no? Que es lo que nos habla de, y lo hemos podido ver, ¿no? Gracias a Dios estos días que estuvo en Madrid, cómo es una persona que lo lleva todo estructurado, sobre todo lo más importante para él, quizás es la palabra, lo que venía a comunicar, todos sus discursos los tenía muy bien organizados. Pero al mismo tiempo, junto con ese orden y esa organización que se puede ver en los manuscritos, dejando pues muy bien pautados los márgenes, la separación de unas líneas con otras, sin sobrepasar los pies, que en grafología llamamos los pies a los los palitos, ¿no?, que bajan, uh-huh, de las letras como la P, algunas letras
10: la Q, la Y,
18: esto es la G. Entonces vemos que no invade el terreno de los demás. Entonces veo que es una persona súper organizada, muy metódica a la hora de trabajar, respeta el espacio de los demás, es importante. También él necesita su propio espacio a la hora de pensar, necesita analizar las cosas. Es una persona súper prudente, muy reflexiva. Y al mismo tiempo juega con esa cancha que se da para, si tiene que ser espontáneo, lo va a ser. Aunque lo lleve todo más o menos controlado, eso es lo que él prefiere, pero si hay que jugar con esos cambios, con esa, uh-huh, espontaneidad, si le llevan a un niño, no se le ha visto nunca una mala cara. Siempre ha cogido a los niños. Si tiene que pararse para ver a saludar a un enfermo y bajarse del papamóvil, toca y se para. Sí.
10: Tengo aquí delante de mí ese primer mensaje escrito de León XIV, en su dedicatoria en el libro de honor del Ayuntamiento de Madrid, creo. Tenemos las dos, la foto delante de nosotras. ¿Tú cómo describirías esta letra? Bueno, para empezar, se entiende.
18: Se entiende, es totalmente.
10: No es letra de médico.
18: No, y eso que es pequeñita. Es una letra bastante pequeña, uh-huh, como buen matemático, una persona que observa, va a pasar totalmente desapercibido, porque su letra también pasa desapercibida a lo largo del escrito, por ese tamaño. Es una letra que está unida una con otra. Dentro de las mismas palabras podemos ver que están unidas y más bien por grupos, está agrupada. Una persona que sí que es introvertida, le gusta el trato con los demás, unas letras con otras dentro de la misma palabra, y no solamente se une a los demás, sino es agilidad mental, une ideas y se une a las personas.
10: Y esto te lo dice el que están unidas las letras.
18: Sí, podemos coger cualquiera de las palabras, y bueno, he señalado sin querer la palabra acogedora, uh-huh, sí que vemos que dentro de esa palabra ha ido haciendo grupos, y lo podemos ver a lo largo de este manuscrito, como en tan solo 4 líneas, porque tan solo escribe aquí en este libro de oro, cuando le entregaron la llave de oro de la ciudad el 7 de junio, tan solo 4 líneas y la información tan fascinante que nos transmite. Entonces, efectivamente, esa forma de darse a los demás, de entregarse a los demás, de comunicar, se ve con esa unión de las letras entre una misma palabra. Uh-huh. Y nos habla de esa agilidad mental. Vemos que es una las formas de las letras no están perfectamente diseñadas.
10: Bueno, también está escribiendo en castellano, ¿no? Un señor que está más acostumbrado a escribir en inglés.
18: Sí, pues él, pero aún así se ve esa agilidad. Aunque no es su idioma, tiene una capacidad de adaptación brutal. Porque efectivamente, como bien puntualizas, no es el idioma materno, no es con el que siempre suele hablar, pero sí que se ve esa agilidad mental, que fluye, que tiene unas ideas rápidas y actúa igual, de esa misma manera, ¿no? En sus actos y en sus pensamientos actúa igual de rápido.
10: Tú eres experta en esto. ¿Tiene algún deje especial que se repita siempre en lo que escribe?
18: Sí, pues sí que me he fijado.
10: Además de la firma.
18: Además, la firma es igual, y tengo un texto de hace 19 años que es que firma prácticamente igual, aunque cambia, claro. No pone Robert Prevost, pone Leo o León 14, ¿no? Sí que veo que es la misma estructura, súper ordenado, muy cercano a los demás, y me llama la atención cómo realiza las comas. No sé si las has podido observar. A la hora de escribir una coma, la hace grande. En relación con su tamaño de la letra, la coma la hace más grande. Eso quiere decir que pone un poquito de distancia, o de que necesita su espacio con el de los demás. Igual que cuando escribimos, vamos de izquierda a derecha, nosotros vamos avanzando por el papel como caminamos por la vida. Y a veces necesitamos poner una pausa, poner, bueno, este es mi espacio y este es el tuyo. Yo te lo doy y tú me lo das. Y entonces me llama la atención porque efectivamente las comas, pues sí que son más, bueno, se notan en el texto. Uh-huh. Y eso que el texto, claro, en relación con el texto es más bien pequeñito, la letra pequeñita.
10: A nosotros nos ha llamado la atención la M de Madrid, la L de León en su firma. Mm. Esto define en algo al Papa, son como un poco artísticas, ¿no?
18: Sí.
10: De hecho, la L de Leo parece una Z.
18: Sí, sí, sí, ahí se ve ese rasgo creativo que tiene y esa inteligencia superior. Se ve no solamente en el rasgo de la M, que como bien vemos que hay como tres montecitos, la M está enfocada en grafología, lo llamamos letras reflejas, y la M nos habla de la autoestima de la persona. Entonces es verdad que es un tamaño equilibrado, sobresale lógicamente porque es mayúscula, no es exagerado, o sea, no es una persona que llame la atención cuando entre, no le gusta llamar la atención en aquellos lugares que está, obvio ahora llama la atención por ser quien es, pero prefiere pasar a un segundo terreno si se lo permiten. Entonces la M nos habla que tiene una autoestima más bien, bueno, sana, sin hacerse notar demasiado. Y lo mismo con la L. Es una L que en relación con el resto del texto es mayúscula, o sea, la mayúscula es grande, pero sí que hace pequeños bucles, lacitos, que sí que nos puede hablar pues esa de esa creatividad que tiene, junto con otros rasgos que se van viendo. Es que es increíble cómo no se puede observar un escrito con rasgos, los rasgos aislados, sino en su conjunto, porque todos van de la mano.
10: Pues Pili Muñoz, grafóloga, gracias por habernos ayudado a entender un poquito más al Papa a partir de esos mensajes. Ahora te hago yo una frase, a ver qué me cuentas de mí.
18: Cuando quieras.
10: Pues si tengo que buscar trabajo antes de que miren en la IA. Nos quedamos ya con el comentario de todos los días de José Luis Restán.
19: Hola Pilar, ayer durante el rezo del Ángelus el Papa quiso recordar que el jueves 2 de julio fue beatificado en el santuario de Thak Sai, al sur de Vietnam, el sacerdote Francisco Javier Thung Bu Diep, asesinado en 1946 por odio a la fe. Más de 70.000 peregrinos llegados de todo el país se reunieron para celebrar la primera beatificación de un hijo de la iglesia vietnamita en su propia tierra. Presidió la celebración el cardenal filipino Luis Antonio Tagle, responsable del dicasterio para la evangelización. Los números pueden ser a veces como el relleno de las noticias, pero en este caso merecen atención. Concelebraron 69 obispos y más de 1.800 sacerdotes, en presencia de miles de religiosos y religiosas y numerosos seminaristas. Y en lugar destacado, una cualificada representación del gobierno de Vietnam, heredero del Vietcong, que persiguió durante años a los católicos. El ministerio del padre Trung Bu Diep se desarrolló en los años duros de la invasión japonesa, de la guerrilla comunista y de la vuelta del gobierno colonial francés tras la Segunda Guerra Mundial. Visitaba con frecuencia a los ancianos, a los enfermos y ayudaba a los pobres, tanto católicos como no católicos, y por eso recibió amenazas. Él respondió: vivo entre mi rebaño y si muero, moriré entre mi rebaño, no me iré a ninguna parte. Al hacer memoria de su testimonio, el cardenal Tagle preguntó: ¿qué elegiremos? ¿Confiar en las riquezas terrenas o en las riquezas eternas del reino de Jesús? ¿Apoyarnos en la fama o en la promesa de Jesús de permanecer con nosotros? ¿Confiar en las armas de la guerra o en el don de la paz de Jesús. El florecer de la iglesia en el sudeste asiático se explica por las vidas entregadas de muchos como el padre Bu Diep. Y me pregunto, ¿veremos pronto la beatificación del cardenal Van Tuan, preso durante años en las cárceles comunistas? Muchos de los presentes se hicieron seguramente esa misma pregunta.
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0: 9:50 minutos. Mira, tenemos ahora mismo 36 grados en Zaragoza, aquí en el centro. La previsión es llegar hoy a los 42, mañana 43, pasado 42. Así vamos. Una ola de calor que tenemos ahora mismo en la ciudad, en toda España. La mejor de las opciones, te digo, es refrescarnos, y no solo el cuerpo. Yo te propongo refrescar el alma con alegres carcajadas y gotitas de alegría. Yo tengo aquí a mi lado a Gabino Diego y a Jesús Cisneros. Dame un momento que los voy a saludar. Saludos de Laura Hernández. 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
0: Vaya semana han elegido para venir, ¿eh? Si te digo que un fin de semana perfecto incluye un marido infiel, un amante, un amigo que hace de coartada, una mujer que sospecha y una cocinera que se llama igual que el amante, pues la cosa promete complicarse y bastante. Pijama para seis, reparto excepcional, Gabino Diego, Isabel Gaudí, Amaya Vargas, Sabrina Praga y Jesús Cisneros. Yo tengo aquí a Gabino y a Jesús. ¿Qué tal? Buenos días.
2: Muy bien, muy contentos de estar aquí en Zaragoza.
3: Buenos días y encantados de estar aquí.
0: Habéis elegido una semana... Hombre, aquí sí, aquí lo intentamos. Bueno, pero que digo yo que lo mejor es ir al teatro,
2: eso,
0: ¿no?
2: Eso, hay que buscar los sitios con aire acondicionado. No hay mejor aire acondicionado que el del Teatro Principal. Maravilloso.
0: Oye, contarnos un poco qué es Pijama para seis, de Marc Camoletti, un clásico del vodevil.
3: Pues una comedia divertidísima, la comedia perfecta, yo siempre digo que son comedias que han dado pie a todas las sitcom que conocemos, a todas las comedias de situación. Marc Camoletti es un gran autor que hace un vodevil perfecto. Tú has contado parte del argumento, y ¿qué pasa en esta función? Que cada vez se va complicando todo mucho más, cada vez hay más conflicto, una vuelta de tuerca, y surgen un montón de sorpresas. La carcajada asegurada.
0: Vale.
3: El compartir un lugar precioso como el Teatro Principal, y luego eso, poder
2: el aire acondicionado.
0: El aire acondicionado.
3: Parece el leitmotiv ahora de la función.
2: Aire acondicionado.
3: Que nosotros lo vamos a pasar muy mal y vamos a tener sudores para que no nos pillen. No, la verdad es que estamos encantados, y estamos encantados del público de Zaragoza, que nos está acogiendo muy bien. Uh-huh. Y que esperemos que eso, que por todo el Ebro se...

0: se expandan las risas. Eso que va a salir es, de ahí.
1: Las carcajadas. Todo, claro. Todo es por Fernando, ¿no? Que es tu personaje.
0: Sí, mi personaje es Fernando y el personaje de Gabino es Carlos. Pero bueno, esta es una... ¿Ves? Los pobres inocentes como yo, que he ideado un fin de semana idílico con una amiga, un amigo para que nos sirva de confidente, hasta una cocinera para que nos sirva la cena, y luego mi mujer no se va a visitar a su madre y se queda. Pero con todo y con eso hay muchas más sorpresas, porque mi mujer también guarda muchas sorpresas.
1: Aquí nadie es lo que parece.
0: Aquí nadie es lo que parece.
2: Todos los personajes, sí, vemos que todos los personajes que se ocultan cosas, pero luego podemos decir que el final es, hay un final feliz.
1: Bien, bueno, eso
2: todo vuelve a su sitio,
0: Pues vamos a decir,
2: pero es que aparece de repente, también aparece la cocinera que iba a cocinar que iba a hacer la cena y aparece, o sea, decir que
1: esa también esconde.
2: También todo. No, ella simplemente va cobrando a todos para ocultar las cosas, ¿no? Es muy, es una función muy divertida, muy una pieza de relojería, una función donde en los 5 primeros minutos se cuenta el argumento, pero que va sorprendiendo desde el principio hasta el final, ¿no?
1: Claro, tenéis que llevar un ritmo, creo que frenético, ¿no? En el escenario.
0: Muy trepidante. A la gente solo puede estar escuchando y riendo, porque si no se perdería el conflicto,
1: claro,
0: el lío.
1: Dicen, he leído que esta obra es un metrónomo de las risas.
0: Totalmente.
1: Sí.
0: Además es que parece mentira, pero la risa del público da la métrica de la función también. O sea, es uno más. Mira, hace poco estuvo una amiga actriz también viéndonos y dice, pero lo que más disfrutaba era a mi alrededor, dice, la catarsis que se produce con el público, las carcajadas, dice, es que me lo pasé muy bien, dice, pero es que viendo cómo se lo pasaba el público, me lo pasaba hasta mejor, o sea que
1: claro,
0: eso es importante.
1: Lo tenéis que notar, ¿no? Escuchar mucho esas carcajadas, al final esto no se pega.
0: Sí, bueno,
2: a veces sí. A veces sí.
0: Ten en cuenta que hacer una función tan divertida y con tanto ritmo, pues pueden pasar muchísimas cosas. Y nosotros pues estamos en la fiesta total y se produce una comunión ahí, ¿no? Uh-huh. Entonces, bueno, pues somos parte de esa fiesta.
1: Bueno, que tenemos Pijama para 6. El miércoles a las 8. ¿Estrenáis?
0: Sí.
1: Jueves, viernes, sábado y el domingo 7 de la tarde. Por favor, que no os lo podéis perder, que tenemos que estar allí todos con vosotros ahí en Pijama para 6, teatro principal.
0: Claro, es el mejor, no sé, la mejor cita.
1: La mejor cita.
0: Se puede hacer.
2: Con un aire acondicionado.
1: Ahí te quería ver.
0: No, Gabino es que dice, como van a tener 40 grados, el teatro vamos a estar muy
1: mucho
0: bien.
1: Mucho mejor. No, Gabina, si es... Diego, Jesús Cisneros, muchas gracias por haber estado con nosotros.
2: Gracias a vosotros.
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1: Así llegamos a las 2 de la tarde. 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
11: Son las 2 de la tarde, es la 1 en las Islas Canarias.
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11: Hola, ¿qué tal? Muy buenas tardes. Entramos en la segunda hora de Mediodía Cope. Te recuerdo que estamos contigo desde la 1 de la tarde. ¿Y cómo estás? Seguro que estás achicharrado o achicharrada. Es que no se habla de otra cosa. Hace calor.
14: El calor está sofocante. Estamos un poco incómodos porque tengo una señora de 90 años y se siente una calentura muy fuerte.
15: Es fatal, o sea, no hay quien lo aguante y encima que uno ya empieza a sudar todo esto, ¿sabes? Y es que el sudor ya es molesto incluso porque se vuelve hasta como con el protector solar hasta pegajoso, así, ¿sabes?
14: Por las noches es imposible dormir. Yo no apago el ventilador y toda la noche lo tengo ahí a tope, pero imposible el calor que hace aquí en Madrid y todo el día en la piscina estoy porque es imposible.
11: Fíjate, en España hace años que trabajamos con calor. Ya sabes, bajamos las persianas, refrescamos el suelo, las casas son de adobe en los pueblos, increíblemente térmicas, ¿eh? Y además sostenibles. Y oye, también está ese invento espectacular que se llama aire acondicionado. Y para poder trabajar con tranquilidad y aire acondicionado hace falta energía barata. Sí, limpia, barata, asequible. No queremos morirnos de calor, no. No queremos que nos pase como a los alemanes, no. Que tan verdes, pues resulta que les llega una ola de calor y no tienen ni aire acondicionado ni energía barata. No sé, digo yo, que en algún momento llegará el sentido común. Comer o no comer, morirte de frío o de calor o no morirte, volver a la diligencia como medio de transporte o poder tener un coche. Fíjate, esto del coche es significativo, ¿eh? Porque no es que los jóvenes españoles no se puedan comprar o alquilar un piso, que no pueden. Es que algo tan fundamental como un coche en 6 años se ha convertido en un artículo de lujo por una decisión política. Y digo yo para mí misma, no sé si tú opinas algo distinto o lo mismo, pero digo yo que en algún momento alguien normalmente constituido volverá a decir lo obvio, que entre vivir con la tecnología de Atapuerca, palos, herramientas de piedra, hueso y fuego fuera de la cueva, ¿verdad? O vivir en el siglo XXI, hombre, parece razonable el siglo XXI. Yo creo que el que empiece a decir las cosas del sentido común arrasa. Ahí dejo la idea.
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11: Están pasando más cosas que te cuento con Lorena Fernández. ¿Qué tal, Lorena? Buenas tardes.
16: Buenas tardes, Pilar.
11: Hamás deja el gobierno de la Franja de Gaza.
16: Que queda a partir de ahora en un comité técnico formado por palestinos. El anuncio que los portavoces de Hamás han hecho desde la ciudad de Gaza supone aplicar los términos del plan que anunció Trump para la franja hace 8 meses.
11: El juez Peinado se va de vacaciones sin decidir sobre el pasaporte de Begoña Gómez.
16: Será un juez de guardia el que determine en las próximas horas si Gómez puede volar a la cumbre de la OTAN, haciendo parada en Reino Unido para asistir a la graduación de su hija. El magistrado le quitó el pasaporte al enviar a la esposa del presidente del gobierno a juicio oral por 4 delitos.
11: La presidenta interina de Venezuela, Delcy Rodríguez, demanda a Víctor de Aldama.
16: El comisionista del caso Coldo acusó a Delcy de haberle entregado un sobre presuntamente relacionado con la petrolera venezolana PDVSA, que habría servido para financiar al PSOE, según Aldama. A raíz de esa acusación, los abogados de ambos van a tener que verse el próximo 16 en un juzgado de Madrid en un acto de conciliación.
11: Hablando de Venezuela, sube a 3.342 el número oficial de fallecidos en los terremotos de hace ya 12 días.
16: Entre ellos, 35 españoles. En las últimas horas se han desmovilizado la mayoría de equipos que llegaron de otros países para buscar a víctimas. Y al mismo tiempo lo que está creciendo es la labor de desescombro, con maquinaria pesada en búsqueda de cuerpos sepultados. Los hospitales continúan desbordados por los casi 17.000 heridos.
11: Gracias, Lorena. Llega ahora la información del Mundial con Movistar y con José Luis Corrochano. ¿Qué tal, Corro? Buenas tardes.
17: Pilar, buenas tardes.
11: España-Portugal, un puesto en cuartos de final.
17: Hoy juega España, hoy jugamos en Arlington, en Dallas. La España de Lamine Yamal contra la Portugal de Cristiano Ronaldo. Vamos primero con las noticias de España. Miguel Ángel Díaz.
18: España se planta en octavos sin haber encajado un gol. Luis de la Fuente podría repetir el mismo equipo que jugó ante Austria. El único jugador no disponible es Nico Williams. Vestiremos de blanco y va a pitar el partido el colegiado inglés Anthony Taylor. No habrá problemas con las altas temperaturas en Dallas porque el estadio es cerrado. Habrá cerca de 80.000 aficionados, más de 9.000 animarán a la selección española.
17: Y ahora noticias de la Portugal que entrena otro español, Roberto Martínez. Cuéntanos, José Manuel Oliva.
19: Amanece en el hotel de concentración de Portugal, aquí en Dallas. En lo deportivo solo tiene una duda el técnico español, el seleccionador portugués Roberto Martínez, si va a incluir al nuevo jugador del Real Madrid, Bernardo Silva, en la media punta. Si no entra Bernardo Silva, lo normal es que repita el mismo equipo que derrotó en 16avos de final a Croacia, con Pedro Neto, Rafael Leao y Cristiano Ronaldo en la punta del ataque. Portugal va a estar arropada en las gradas por unos 5.000 seguidores.
17: Y a las 2 de la madrugada, Estados Unidos-Bélgica. Este es el partido de nuestro cruce de cuartos. Lo contamos todo en el tiempo de juego desde las 7 de la tarde, Pilar.
11: Gracias, Corrochano.
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11: Decíamos en la primera parte de Mediodía Cope que hoy es un día de deshojar la margarita respecto al caso Begoña Gómez. La justicia tiene que determinar si le devuelve o no el pasaporte, tal y como pidió la mujer del presidente del gobierno, de Pedro Sánchez, para poder viajar mañana a la cumbre de la OTAN en Turquía, en Ankara, haciendo una parada breve en Londres para asistir a la graduación de su hija. ¿Y qué es lo que pasa? Pues que el juez Peinado, que te recuerdo, retiró el pasaporte como medida cautelar a la espera de que sea juzgada por 4 delitos, pues se ha ido de vacaciones sin tomar la decisión. Así que no será él, sino un sustituto, el que anuncie en las próximas horas si mantiene o no esa retirada del pasaporte a la esposa del presidente. Patricia Rossetti, buenas tardes.
16: Hola, Pilar, buenas tardes de nuevo.
11: ¿Y de
16: ¿qué tal?
11: Momento nada nuevo baja el sol?
16: Pues de momento seguimos a la espera de la decisión que va a firmar el juez que sustituye a Peinado, que se ha ido de vacaciones. La Fiscalía, siempre al lado de Begoña Gómez, está a favor de que pueda viajar, pero la acusación popular unificada liderada por Hazte Oír se opone a la petición de la esposa del presidente del gobierno. Dice que son 2 desplazamientos muy diferentes. Begoña Gómez está sujeta a medidas cautelares de especial gravedad ante la constatación de un fundado riesgo de fuga, y autorizar cualquier salida al extranjero supone un alzamiento de esas medidas que solo pueden justificarse ante una necesidad imperiosa y debidamente acreditada. En el caso del viaje a Turquía, como integrante de una delegación oficial, se oponen por un riesgo de fuga que se agrava al tratarse de un país ajeno a la Unión Europea, dicen el escrito. Y en el caso del viaje a Londres, a la graduación de una de sus hijas, manifiestan que partiría desde Turquía en un vuelo comercial y sin cobertura oficial. Estaría fuera de todo control. institucional y seguimos todavía a la espera de esa decisión del juez. Y otro dato, Pilar, relacionado con el caso de Begoña Gómez, es que la acusación popular pide al juez que la esposa del presidente del gobierno y su asesora declaren como testigos en la pieza separada abierta a mediados de junio a instancias de la Fiscalía Europea por el presunto amaño en favor de la empresa de Barrabés, a quien afecta en principio esta pieza. Prevaricación y fraude a los intereses de la Unión Europea, según la Fiscalía Comunitaria, y la acusación popular no descarta alguna indicación o instrucción verbal de Begoña Gómez y pide además que declaren como investigados una veintena de personas relacionadas con el posible amaño. Además de Barrabés, los responsables de la empresa pública Red.es que intervinieron en los expedientes. Aquí es interesante la postura de la Fiscalía, que todavía no ha dicho nada, porque la Fiscalía siempre ha estado en contra de cualquier imputación a Begoña Gómez.
11: Veremos a ver qué dicen a partir de ahora. Es Patricia Rosetti, jefa de tribunales de COPE. Gracias, Patricia.
16: A ti, Pilar.
11: Hay que decir que con esta decisión del juez Juan Carlos Peinado de irse de vacaciones, dejando a un juez sustituto la decisión, lo que hay en Moncloa es desesperación. El juez, indudablemente, ha querido marcar el terreno y desde el gobierno se redoblan hoy los ataques contra el magistrado. ¿Sabes qué dicen? Pues que vive abonado al show. Ricardo Rodríguez, buenas tardes.
0: Buenas tardes. La persecución a Juan Carlos Peinado desde el gobierno continúa con la cantinela de la existencia de una conspiración para tumbar a Pedro Sánchez. El resquemor está ya ante su marcha de vacaciones y tras dejar en manos de un sustituto la decisión sobre Begoña Gómez. Con Peinado todo es posible, evidencia estar abonado al show. En la Moncloa reiteran en términos muy duros el afán del magistrado por buscar la humillación pública de Begoña Gómez, igual que también han denunciado una persecución tildada de indecente a la que somete al presidente y a su familia. Es tan cantoso, sostiene la sala de máquinas, que acusa a Peinado de armar una instrucción con conjeturas. El Consejo General del Poder Judicial tendría que haber impedido llegar hasta aquí, insisten desde las alturas, conscientes del fuerte quebranto para Pedro Sánchez. Los socialistas gustan proyectar una y otra vez un mensaje de solidaridad hacia la mujer de Sánchez. El yo con Begoña es su reacción y sobre ella construyen la convicción de férrea defensa del jefe del Ejecutivo, Pedro primero y después el PSOE. Eso señalan al más alto nivel.
11: A todo esto, la lista de asuntos pendientes sigue siendo larga. Vamos a ver si hay sentencia contra el hermano de Pedro Sánchez esta semana. Vamos a ver también cómo avanza la investigación de las cloacas, un caso en el que declaran varios testigos esta semana, incluida la presidenta del Partido Socialista, Cristina Narbona. Y vamos a ver qué pasa con el expresidente Zapatero, que sigue sin explicar de dónde salieron sus joyas. En Herrera en COPE, hoy el secretario general de los técnicos de Hacienda, José María Mollinedo, explicaba que es difícil probar el delito de contrabando en este caso, aunque esas joyas hayan entrado en España sin ser declaradas.
2: El expresidente lo tiene muy sencillo, porque simplemente en el supuesto de que lo hubiera traído en un maletín al menos las piezas más valiosas de esa colección, simplemente acogiéndose a su derecho a no declarar, es un delito que es de práctica de imposible de ser probado. Es decir, ¿quién puede demostrar que fue el expresidente materialmente quien introdujo esas joyas en el territorio aduanero común?
11: ¿Y qué hace Sánchez con todo esto? Pues un día más intenta mantenerse al margen hablando solo de otros asuntos.
3: ¿Cuál es una de las principales preocupaciones que tienen los ciudadanos y ciudadanas, además, lógicamente, del acceso a la vivienda? El coste de la vida, muy significativamente el precio de los alimentos. Por esa razón, apoyar a nuestros agricultores y agricultoras es un compromiso con el conjunto de la sociedad.
11: Vamos a ver, es mucho más fácil deflactar el IVA, la inflación del IRPF y bajar los impuestos. A ver si lo tenemos claro. Deflactar la inflación de los impuestos del IRPF. Sánchez ha anunciado hoy la publicación de una lista de 425.000 agricultores beneficiados de las ayudas para comprar fertilizantes por valor de 500 millones de euros, algo que ya se anunció la semana pasada, aunque nada dicho sobre todo lo que tiene que ver con la corrupción o con los 126 imputados que ya hay en los casos que le rodean. Por cierto, dentro de la estrategia de Moncloa para intentar pasar página, se incluye también la puesta en marcha del proceso para que haya presupuestos. Lo sabrá de verdad. Pues no lo parece, como no lo ha sabido en toda la legislatura, pero el gobierno hace ver que lo intenta aunque no vaya a conseguir los apoyos. Y en ese proceso, Marta Ruiz, buenas tardes.
4: ¿Qué tal? Buenas tardes, Pilar.
11: Se enmarca el Consejo de Política Fiscal y Financiera que se está celebrando ahora mismo, la reunión entre Hacienda y las comunidades autónomas para comunicar lo que en teoría podrían gastar o endeudarse.
4: Sí, lo que les ha dicho el ministro España a los consejeros es que las comunidades van a poder tener un déficit de una décima del Producto Interior Bruto entre el 27 y el 29. Es lo que nos confirman a esta hora fuentes de Hacienda, y eso quiere decir que el resto del déficit previsto para el próximo año, un 1,7%, sería para el gobierno y para la seguridad social. Hacienda solo necesita el apoyo de una región para sacar adelante esta senda de estabilidad. Sería aprobada mañana en el Consejo de Ministros, Pilar, pero luego llega pues el rodillo parlamentario, una mayoría absoluta que de momento no se tiene. Carolina España y Rocío Albert, consejeras de Economía y Hacienda de Andalucía y Madrid, a su llegada a la reunión.
5: Elaboración de presupuestos, pues es la enésima cortina de una mafia que nos gobierna y que lo único que quiere hacer es tapar la corrupción.
6: Esto es trámite que debería ser normal como paso previo para aprobar los presupuestos, se ha convertido ya en un paripé, en un teatrillo.
4: Y es que la senda de estabilidad ya ha sido rechazada hasta en dos ocasiones por el Congreso, por eso llevamos con los presupuestos prorrogados desde el 23. Además, los consejeros, Pilar, del PP se han quejado de que en el orden del día no se haya incluido la financiación autonómica pactada con Esquerra.
11: ¿Sabemos si alguna comunidad autónoma lo va a aprobar?
4: Entendemos que seguramente consiga el apoyo de Cataluña, pero veremos a ver cómo va la cosa.
11: Gracias, Marta. Además, un anuncio importante hoy por parte del líder del Partido Popular, Alberto Núñez Feijóo. Si llega a Moncloa, ha dicho en Antena 3, va a legislar para que un hijo sea considerado desde el momento de la concepción a efectos administrativos.
7: Eso lo hice en el año 2011 en Galicia. La presidenta de la Comunidad de Madrid lo ha reiterado y ampliado en la Asamblea de Madrid, y desde luego, si tengo responsabilidad de gobierno, haré una ley nacional para que el concebido y no nacido tenga repercusión desde el punto de vista económico y social en la mujer, en la familia que lo está esperando.
11: La medida, además de valorar toda vida, incluso antes del nacimiento, acarrea importantes ventajas fiscales para las familias. Sandra Senjo, buenas tardes.
21: ¿Qué tal, Pilar? Buenas tardes.
11: ¿En qué consiste exactamente?
21: Pues desde el Partido Popular defienden que el embarazo debe tener un reflejo en las políticas públicas desde el primer momento, porque aseguran las familias ya afrontan gastos y necesidades importantes antes del nacimiento de sus hijos. Así lo ha explicado el portavoz del Partido Popular, Borja Sémper.
23: Cuando una mujer está esperando un hijo, cuando una familia está esperando un hijo, las necesidades de esta familia no empiezan el día del parto. Entendemos que empiezan antes. Empiezan en la organización de la casa, en los nuevos gastos, en la vivienda, en la conciliación y en las decisiones que muchas veces las familias tenemos que adoptar sin el suficiente apoyo público. Pues bien, esta es una realidad que queremos cambiar. Si una familia está esperando un hijo, esa realidad debe tener un reflejo en las ayudas y subvenciones a las que optan y también en las políticas públicas.
21: Así, las familias que están esperando un hijo tendrían acceso a los mismos beneficios y derechos en la concesión de determinadas ayudas y subvenciones. Hablamos de becas para educación, comedor escolar, transporte o alquiler. Además, quienes tengan dos hijos y estén esperando el tercero podrían beneficiarse de las ventajas asociadas al título de familia numerosa, porque con esta ley, Pilar, lo que quiere el PP es que el concebido sea considerado como nacido y, por lo tanto, como un miembro más de la familia, de la unidad familiar, a todos los efectos.
11: Gracias, Sandra Senjo. Bueno, y te cuento una última hora. Hamás ha disuelto su gobierno en Gaza. Ha cedido todo el poder al comité tecnócrata previsto en el plan de paz de Donald Trump. Un comité palestino de tecnócratas encabezado por Ali Shabaab debe dirigir ahora la franja de Gaza, según establece el plan de paz al que se llegó hace ahora algunas semanas. El gobierno de Hamás, por lo tanto, anuncia su disolución para pasarle el testigo, el grupo terrorista Hamás, a un comité palestino de tecnócratas, tal y como contempla el plan de paz entre Israel y la milicia islamista, plan que fue firmado en octubre del año 2025 e impulsado por la administración norteamericana de Donald Trump. 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Volvemos a y media con toda la información.
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34: Ola de calor, Zaragoza es un horno, no hace falta que te lo diga porque a poco que hayas salido a la calle ya te has dado cuenta de sobra. Tenemos 38 grados a esta hora, vamos a llegar a los 41. Hay aviso naranja de la EMET, mañana será aviso rojo, la cosa será aún peor, vamos a llegar a los 42. Pero es que además nos quedan por delante esas noches tropicales en las que no vamos a bajar de los 25 grados, así que prepárate porque va a costar dormir. ¿Qué tal? Muy buenas tardes, soy Marta López. ¿Qué hacemos con esto? No podemos evitar que haga calor, pero sí tratar de minimizar sus efectos. El Ayuntamiento de Zaragoza ha activado la alerta naranja del Plan Municipal de Emergencias hasta el viernes. Los servicios sociales y de teleasistencia refuerzan su atención, el albergue garantiza alojamiento e hidratación a los usuarios y las piscinas reducen su precio a la mitad. Jorge Ansó, buenas tardes.
35: Buenas tardes. La entrada individual cuesta 2,5 euros, 2 en el caso de menores y pensionistas. Se habilita además la red de refugios climáticos. Estarán abiertos a toda la ciudadanía los centros de mayores, centros cívicos, bibliotecas municipales, la oficina de medio ambiente y el propio ayuntamiento. En total son más de 60 equipamientos municipales. La ciudad ha instalado 3 dispensadores de agua fresca en el balcón de San Lázaro, el frente fluvial y el parque grande José Antonio Labordeta. Se amplían además los espacios de refresco con pulverizadores de agua en 5 puntos de la ciudad y se refuerzan los juegos infantiles acuáticos con nuevos remojachicos en el Parque de la Tolerancia y en la Plaza Bámbola.
34: Fíjate cómo está el tema del calor. Solo durante los primeros días de julio se han producido 153 muertes por calor en España, 16 de ellas en Aragón. Desde el 16 de mayo hasta el 2 de julio la comunidad ha acumulado 16 días con temperaturas que ponen en riesgo la salud. Las zonas del centro y sur de Huesca son las que más alertas acumulan, seguidas de las 5 villas y la provincia completa de Zaragoza.
35: Hubo 68 atenciones en urgencias por efectos del calor. 13 de ellas acabaron en ingreso hospitalario, 11 de ellos en Zaragoza. Hay que extremar las precauciones, especialmente con las personas más vulnerables. La directora general de Salud Pública es Atizer Lanza.
0: las personas mayores de 65 años, niños, embarazadas y todos aquellos que trabajan al aire libre. Se recomienda beber agua, aunque no se tenga sed, evitar salir en las horas centrales del día, vestir con ropa clara, no hacer comidas copiosas y si se ha de salir a la calle en horas de máximo calor, sobre todo buscar las zonas de sombra.
35: El golpe de calor es un aumento extremo de la temperatura del cuerpo que puede llegar a ser mortal. ¿Qué síntomas nos deben poner en alerta? Nos lo explica Juan Castro, vocal del Colegio de Enfermería de Zaragoza.
1: Pues síntomas muy variados. Los principales síntomas, pues sensación de aturdimiento, una sensación de malestar general, a veces te pueden dar calambres en los músculos, sobre todo un poco de desorientación también, debilidad, bueno, un poco síntomas generales de que te encuentras mal.
35: Hay que refrescarse con cuidado, evitando cambios extremos. Beber sin esperar a tener sed, evitar alcohol y comidas pesadas, usar ropa ligera y clara, protegerse del sol y mantener la vivienda cerrada durante el día y ventilada por la noche.
34: Con este calor seguimos pendientes también de los incendios forestales. Estamos en alerta roja en prácticamente todo Aragón. En la provincia de Zaragoza, el incendio de Leciñena quedó controlado ya ayer por la tarde después de calcinar un perímetro de unas 3.300 hectáreas. 2:23. Seguimos.
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34: Los comercios de Zaragoza afectados por obras en la vía pública podrán solicitar la ayuda municipal de hasta 400 euros al mes a partir de la próxima semana. El objetivo es paliar la pérdida de ingresos, por lo que hay que acreditar una merma en la facturación durante el último trimestre de 2025 y los tres primeros meses de 2026. El ayuntamiento introduce además una novedad. Podrán solicitar también la ayuda los alojamientos hoteleros. El consejero de Economía es Carlos Jimeno.
14: Van a entrar comercios que estaban en obras en el año 2025, como por ejemplo la avenida Valencia, que todavía estaba afectado por obras en el último trimestre. Hay otro tipo de calles que vienen ya desde el 2025, como es todo el entorno del río Huerva o las obras de San Miguel y de Coso. Y por ejemplo el año 2026 pues nos encontramos en la avenida Valencia, que se ha incorporado este año, y otras muchas como están empezando ahora, como puede ser Cervuna y otras más que se van a realizar.
34: La partida de este año asciende a 150.000 euros y forma parte del acuerdo presupuestario con Vox. El año pasado se beneficiaron de esta ayuda 17 comercios de los 166 establecimientos que podían solicitarla, ubicados en Conde Aranda, Avenida César Augusto y Avenida Navarra. Y la Policía Nacional ha detenido en Zaragoza a una empleada del hogar que se aprovechó durante años de la confianza de sus víctimas, personas de avanzada edad, para hurtarles. La investigación comenzó a finales de marzo, cuando una mujer denunció la desaparición de diversas joyas familiares de gran valor sentimental.
35: Ya sospechaba de la empleada del hogar, que tenía llaves de casa. Se llevó numerosas joyas y otros objetos de valor, como monedas de oro o un reloj de alta gama. Parte de las joyas pudieron ser localizadas tras haber sido empeñadas en distintos establecimientos y en el Monte de Piedad. La detenida reconoció los hechos y entregó voluntariamente varios efectos, que serán devueltos a su legítima propietaria. La investigación permitió comprobar la existencia de una segunda víctima, que es otro anciano. Llevaba 20 años trabajando en su casa. La investigación continúa abierta.
34: No es el primer caso de este tipo que te contamos. La Policía Nacional recuerda la importancia de extremar las precauciones cuando se contratan servicios de asistencia o limpieza en domicilios, especialmente con personas mayores o vulnerables. La portavoz de la Policía Nacional es Rocío Gracia.
16: Se recomienda a los familiares realizar un seguimiento periódico de las joyas y objetos de valor, evitar dejar grandes cantidades de dinero en efectivo o efectos de valor al alcance de terceras personas y siempre que sea posible custodiar estos bienes en lugares seguros. Además, ante cualquier desaparición o sospecha es fundamental comunicar los hechos de inmediato a la Policía Nacional, ya que una denuncia temprana facilita la investigación y aumenta las posibilidades de recuperar los efectos sustraídos.
34: Un centenar de niños y niñas saharauis procedentes de los campamentos de refugiados de Tinduf pasan el verano con 97 familias aragonesas gracias al programa Vacaciones en Paz. La iniciativa busca alejar a estos chicos de las duras condiciones del desierto, pasar reconocimientos médicos, aprender el idioma y disfrutar del verano.
35: Aquí tienen la oportunidad de conocer un mundo distinto al que están acostumbrados, como nos cuentan Mohamed, Ahmed y Laya.
7: La playa, la piscina, la jugar, el parque, todas, muchas cosas.
9: ¿Y qué te gustaría ser de mayor?
7: Policía.
10: Conducir el avión. Me gusta jugar fútbol y a ver el fútbol.
11: El aeropuerto y aquí piscinas. La mini mar.
35: La experiencia es tan bonita que 8 de cada 10 familias que este año acogen repiten la experiencia del año anterior.
15: Yo soy repetidor, lo vimos en la prensa, nos gustó el proyecto y este año hemos repetido porque la experiencia es brutal. Ya nos conoce del año pasado. Durante todo el año hemos tenido mucho contacto con él. Conoce a todo el entorno de la familia, como si no hubieran pasado 10 meses para nada.
17: Y ya lo ves, 30 años repitiendo y que vino con 11 años y ya tiene 30 y está en mi casa. O sea, ya como no es adoptada, pero como si fuera. Nosotros no cambiamos, ellos sí.
35: De hecho, algunos de estos niños acaban estudiando en la Universidad de Zaragoza y otros, ya adultos, vuelven con sus hijos a la ciudad. Vacaciones en Paz lleva durante más de 3 décadas alejando a esta población infantil de las condiciones del desierto, como nos contaba una de las coordinadoras del proyecto.
18: Se está a la sombra a más de 50 grados, sin apenas agua, arena, que es un pedregal. Donde están los campamentos están en la zona más inhóspita del desierto del Sahara, en un trocito que les han dejado en una zona de Tinduf. Es bajar al infierno, esos son los campamentos de refugiados.
35: Tanto el Ayuntamiento de Zaragoza como el Gobierno de Aragón aportan fondos a este programa. La Diputación de Zaragoza cede también espacios.
34: Y si quieres ver el partido de España contra Portugal esta noche, que sepas que puedes hacerlo en los videomarcadores del pabellón Príncipe Felipe, de manera gratuita. El partido es a las 9, pero a partir de las 8 habrá animación, con actuaciones musicales, DJ y speaker. Habrá servicio de hostelería en las barras del pabellón durante todo el evento. Ya pudimos ver allí la final de la Eurocopa en la que España venció a Inglaterra hace 2 años. Así lo anunciaba en sus redes sociales la alcaldesa de Zaragoza, Natalia Checa.
19: España ya está en octavos, así que me habéis pedido que lo celebremos juntos. Vamos a seguir animando a nuestra selección española todos juntos en Zaragoza. El próximo lunes, en el Príncipe Felipe, a partir de las 8 de la tarde, vamos a reunirnos a ver el partido y animar a la selección. ¡Vamos, España! ¡A por ese Mundial!
34: Pues a por ese Mundial, a ver si hay suerte. Son las 2:30 de la tarde, tenemos 38 grados en Zaragoza.
20: Son las 2:30 de la tarde, es la 1:30 en las Islas Canarias.
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20: Hola, ¿qué tal? Muy buenas tardes. Gracias por estar aquí con nosotros este lunes 6 de julio. Mira, hoy es el día después de muchas cosas. Por ejemplo, es el día después de que un equipo de este programa y de la cadena COPE llegara de Venezuela.
23: Pilar.
20: Llegamos a Venezuela, que es un estado fallido, que el terremoto ha dejado al aire todas sus costuras, ¿verdad? El latrocinio sistemático durante décadas ha dejado a un país sin grúas, sin médicos, sin comida, sin medios. La gente, los vecinos, señalan las casas. Les ponen o el número de vecinos que creían que vivían allí o el número de muertos que han conseguido sacar de entre los escombros. Buscan a sus seres queridos, buscan a sus amigos. El ejército, es que el ejército saqueaba lo que podía.
24: Hasta las bodeguitas más pequeñas las saquearon. Todas las saquearon. Sí, bueno, la desesperación también fue la misma.
20: Y nos quedamos sobre todo con la esperanza de los voluntarios llegados de los 4 costados del país para intentar paliar esa miseria, porque el país con las mayores reservas de petróleo del mundo tiene a su población en la miseria. Constantemente voluntarios repartiendo ayudas, porque además la población es que no se fía del ejército.
25: Padre, ¿cómo está? ¿Cómo le va?
26: ¿Cómo están? ¿Cómo los bendiga? Muchísimas gracias por el apoyo, en verdad. Que Dios me les pague.
24: Bueno, nos mandó un augurio.
26: Bendito sea Dios, bendito. Siempre Dios manda a sus ángeles.
20: El pueblo venezolano está exhausto de corrupción, de miedo, de pobreza. Y también te digo, deseando que Estados Unidos haga algo, pero es que Donald Trump no está haciendo nada. Y deseando también que María Corina llegue como sea. De hecho, está en ello.
0: Estoy lista y cerca de Venezuela. Y haré lo que haya que hacer para encontrarnos allá.
20: Y en casa, pues mira, aquí más de lo mismo, que se traduce en una corrupción masiva colosal. Imagínate que pretendieron colocar a Rodríguez Zapatero como asesor en Indra para América Latina. Zapatero que, por supuesto, no ha dicho de dónde vienen sus zetajoyas. Mañana empieza la cumbre de la OTAN en Ankara y aún no sabemos si el juez Peinado va a dejar asistir o no a Begoña Gómez al evento, al de la OTAN y al de la graduación de su hija, que resulta que estudia en el Reino Unido. Lo que sí que sabemos es que de los 126 imputados que tiene el Partido Socialista, en las próximas dos semanas algunos de ellos van a tener que pasar por la Audiencia Nacional. Y este viernes, sin ir más lejos, la presidenta del Partido Socialista, Cristina Narbona, está llamada como testigo ante el juez Pedraz por el caso Leire. Veremos si no sale imputada.
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20: Lorena Fernández, buenas tardes.
1: Buenas tardes.
20: Alberto Núñez Feijóo eleva sus críticas contra la llamada ley de nietos.
1: Dice que no quiere hablar de fraude o pucherazo, pero sí de falta de información en este proceso que permitiría a los hijos y nietos de españoles que se fueron al extranjero nacionalizarse y poder votar. Hay 2,5 millones de solicitudes y por eso el líder del Partido Popular ha pedido hoy en Antena 3 más garantías.
2: Y ver si se puede adicionalmente incrementar más seguridad para que ese voto sea fiable, para que ese voto sea el que ha emitido esa persona, el que ha querido emitir y el que finalmente llega.
20: Estamos en el día álgido de la ola de calor.
1: Vamos a alcanzar los 39 grados en Pamplona, los 40 en Bilbao, los 43 en Córdoba. El calor extremo va a durar hasta el miércoles o el jueves. 14 comunidades están hoy en alerta naranja.
20: Mejora la situación de los incendios.
1: Estabilizado el de la Bisbal de Lampurdá en Gerona tras haber quemado 2.200 hectáreas. En el de Ribota de Sajambre, en León, ya han sido desconfinados la veintena de vecinos a los que se pedía que no salieran de sus casas. El que más está preocupando ahora mismo es el de Soneja, en Castellón, por el que 500 personas han sido desalojadas y que, según la delegación del gobierno, no se ha originado por causas naturales. Hasta allí nos vamos, Alberto Marco.
3: Se viven los momentos claves a la entrada del Parque Natural de la Sierra de Espadá en Castellón, de ese incendio que arrancaba ayer a primera hora en Soneja, pero que ha afectado sobre todo al término municipal de Azuévar, localidad de la que ayer se tuvieron que desalojar a las 500 personas, 41 de ellas han hecho noche en el Colegio Seminario de Segorbe. A estas horas el incendio se encuentra perimetrado, aunque el aviso de altas temperaturas, baja humedad y fuertes rachas de viento durante las próximas horas hace que se viva con especial precaución y por ello se mantienen los más de 10 medios aéreos y 300 terrestres luchando contra las llamas en este incendio que ya ha calcinado más de 150 hectáreas.
20: Y a partir de las 3 de la tarde, especial mundial en COPE, no te lo puedes perder nunca, pero y menos con José Luis Corrochano. Buenas tardes.
8: Pilar, ¿qué tal? Buenas tardes. Hoy es día grande, hoy juega España, hoy jugamos contra Portugal, es a las 9 de la noche en Dallas por un puesto en cuartos de final. De la Fuente podría repetir el equipo que ganó a Austria. La duda puede estar en el lateral derecho con Porro o con Llorente. El otro partido es el de la polémica. A las 2 de la madrugada de Estados Unidos-Bélgica, Balogun, el delantero americano, puede jugar después de que la FIFA deje en suspenso su sanción con la queja de los belgas y también de la UEFA, que ha emitido un comunicado en el que dice que se ha pasado una línea roja. Eliminatorias de cuartos, Noruega-Inglaterra. Noruega eliminó a Brasil 2-1 con dos goles de Haaland. Los ingleses eliminaron a México 3-2 con dos goles de Bellingham. Fichajes del día aquí en España. El Valencia ficha al japonés Sato por unos 4 millones de euros y anuncia que renueva Corberán, el entrenador, hasta el año 2028. Está en marcha la etapa del Tour de Francia, abandona hoy España, tercer día por las carreteras de Cataluña. En baloncesto, Pedro Martínez, nuevo entrenador del Real Madrid hasta el año 2029. En moto, Álex Márquez firma con KTM y despedimos a Carmelo Cedrún, portero del Atleti en la década de los 50 y padre de Andoni Cedrún.
20: Gracias, Corrochano.
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20: Pues tenemos noticia importante que demuestra hasta qué punto Estados Unidos está marcando el ritmo del nuevo tablero del juego internacional. Hamas ha anunciado hoy que deja el gobierno de la Franja de Gaza. Evidentemente la explicación que hoy ha dado uno de los portavoces del grupo terrorista Hamas desde allí, desde Gaza, no significa que de repente el grupo terrorista haya visto la luz de la bondad. No, que va. Responde a las presiones de Israel y sobre todo de Estados Unidos y al acuerdo de paz que alcanzaron para la franja. ¿Y quién se va a encargar de gobernar Gaza por el momento? Bueno, pues una especie de grupo de técnicos, tal y como propuso Donald Trump en su día. Veremos con qué consecuencias. Primero nos vamos hasta Washington, corresponsal David Alandete. Buenas tardes.
4: Buenas tardes. El paso abre la puerta al Comité Nacional para la Administración de Gaza, que es un grupo de tecnócratas palestinos encabezados por Ali Shatta. Ha sido concebido este paso dentro del plan de paz de Donald Trump. Su función sería gestionar los servicios civiles, la reconstrucción y la vida diaria bajo la supervisión de la Junta de la Paz, que coordina el propio presidente de Estados Unidos. Es un avance para la Casa Blanca porque convierte sobre el terreno una de las piezas centrales de su plan, sustituir el control administrativo de Hamas por una estructura civil palestina apoyada desde fuera, desde aquí, desde Washington. Pero queda lo decisivo. Israel debe permitir que ese comité entre y opere plenamente en Gaza y Hamas debe avanzar en su desarme. Sin esas dos condiciones, el cambio puede ser más administrativo que real. La Casa Blanca ha marcado el ritmo político y ha puesto sobre la mesa la reconstrucción, la seguridad internacional y este nuevo gobierno técnico, que aún está muy débil. Pero también han intervenido Egipto, Qatar y Turquía como mediadores.
20: Pues Estados Unidos sigue marcando el paso de las relaciones internacionales y el reparto de fuerzas en el mundo. Y otro ejemplo importante lo vamos a tener mañana mismo con la cumbre de la OTAN que arranca en Turquía y que nos afecta a ti y a mí, ¿eh? Nos afecta básicamente porque Trump quiere que los países europeos gasten más en defensa para así dedicar buena parte de los fondos militares de Estados Unidos a la zona de Asia y el Pacífico, donde tiene mayores intereses ahora mismo. De manera que si queremos defensa, nos la tenemos que pagar. Y aquí en España siguen creciendo los datos de bajas laborales. En el primer trimestre de este 2026 se perdió el 7,2% del trabajo que estaba previsto. Es decir, de cada 100 horas que se tendrían que haberse trabajado, más de 7 se quedaron sin hacer. Y casi 6 de esas 7 horas perdidas se explican por bajas médicas. ¿Y qué llama la atención de esos datos actualizados esta mañana? Pues mira, por un lado, la diferencia por sectores. La industria es la que presenta peores datos, junto con buena parte de los servicios, mientras que la construcción sigue teniendo menos absentismo, aunque también va al alza. Pero además, Victoria Ballesteros, buenas tardes.
6: ¿Qué tal, Pilar? Buenas tardes.
20: También hay grandes diferencias dependiendo del lugar de España del que hablemos, ¿no?
6: Sí, bueno, dentro de lo que es una tendencia estructural, porque no deja de subir y que se ha acentuado desde 2020, las regiones con menor absentismo son Baleares, Madrid y La Rioja, que se mueven en el entorno del 6%, y en el otro lado está en el País Vasco, con la tasa de absentismo más alta de España, por encima del 9%, seguida de Asturias y Canarias. Precisamente José tiene unos hoteles ahí, en Canarias. Uh-huh. Mira lo que nos cuenta.
9: El absentismo que tenemos nosotros es de un 11%. Esto es una sobrecarga de trabajo para la gente que responde, que está allí, ¿no? Y, sustituir con gente formada es la otra parte de la historia.
20: Un 11% significa que cada día no van a trabajar el 11% de las personas que deberían ir a trabajar.
6: Y el dato absoluto son 1,6 millones de personas que faltaron cada día de media a su puesto de trabajo durante el primer trimestre de 2026. Es un 5% más que en el mismo periodo del año pasado, pero conviene explicar que casi 8 de cada 10 están de baja médica. Y hay otro matiz importante detrás de esas cifras. No solo hay más bajas, sino que duran más. Valentín Bote, director de Randstad Research.
12: Un cierto colapso del sistema sanitario público en lo que se refiere al tratamiento de estas bajas médicas, el retraso de pruebas diagnósticas y, como consecuencia de ello, el alargamiento de forma artificial de muchos procesos de baja que podrían solucionarse mucho antes si esas pruebas se agilizaran y permitir que el trabajador se incorporara antes al trabajo.
6: Bueno, y detrás de ese aumento del absentismo hay un factor que cada vez pesa más y es la salud mental, la ansiedad, la depresión y otros problemas psicológicos. Ya son la segunda causa de baja laboral en España. Están detrás de una de cada seis bajas y además suelen alargarse más de lo habitual.
20: Es Victoria Ballesteros, compañera de Economía. Gracias, Vic.
6: A ti.
20: Nos queda mucho camino por recorrer con la digitalización y los trámites online, ¿verdad? Que es una pesadilla. La mitad de las veces, no, bueno, la mitad es mucho, pero no funcionan. ¿Quieres los datos? Mira, 4 de cada 10 españoles tienen que acudir presencialmente a hacer un trámite con la administración por fallos o problemas en los procesos digitales.
7: Había cosas que había que declarar que se hacía imposible por web.
10: A veces no es nada intuitiva las páginas oficiales y entonces no sabes cómo llegar a la siguiente pantalla y no te queda más remedio a veces que ir.
11: Vivo en la zona norte de Madrid y he tenido que ir a Alcalá de Henares, al SEPE de allí.
20: Bueno, y te presentas en la administración de turno y tienes que rezar para que no te echen. Carmen Lavalle, buenas tardes.
13: ¿Qué tal, Pilar? Buenas tardes.
20: Solo 1 de cada 2 ciudadanos consideran que hacer una gestión burocrática online es fácil y rápido, según refleja el informe Sociedad Digital 2026.
13: Pues sí, más del 90% de la ciudadanía utiliza al menos una vez al año los servicios digitales de alguna administración pública y, según recoge este informe, pues está empeorando la valoración, de forma que solo 4 de cada 10 usuarios consideran que son accesibles e intuitivas. 15 puntos menos que hace 3 años. El origen del problema, de una experiencia cada vez más frustrante, no es otro que este que explica en COPE el experto en gestión de tecnología, Sancho Lerena.
14: Ayuntamientos, diputaciones, empresas públicas, cada uno, cada organismo, tiene un sistema, cada uno es diferente. Y dices, ¿pero esto qué es? Esto es caótico. Entonces nunca hay recursos suficientes para hacerlo bien. Y esto es un problema puramente político, no es un problema técnico.
13: Los sistemas que mejor funcionan son los que están centralizados, como Hacienda o los servicios de sanidad de las comunidades autónomas, y los que invierten en su instalación y mantenimiento, algo que muchas entidades públicas, como los pequeños ayuntamientos, no se pueden permitir. Solucionarlo pasa por homogeneizar los sistemas y mejorar la coordinación, la supervisión y el control. También es preciso optimizar, de forma que, pues, si una aplicación funciona muy bien en una administración, pues se implante en otra de igual tamaño. Es algo lógico y totalmente posible, bastante más barato que cada uno vaya a los suyo, pero no se hace, Pilar.
20: Gracias, Carmen Lavalle. A ver si alguien te escucha. Eso. ¿Hay alguien ahí?
13: A ti.
20: Gracias, hasta luego.
13: Hasta luego.
20: Más cosas. Mira, la soledad no deseada afecta ya a 1 de cada 4 españoles. Y es que en estas fechas se acentúa. Un 14% de las personas que dicen que se sienten solas lo notan más en verano. Carlos es nuestro compañero de la tarde de COPE y nos va a hablar esta tarde de este tema, ¿no? De una de las razones por las que el creador de Free Conversation Movement, Adrià Ballester, decidió un día bajar a la calle con un objetivo muy simple, el de escuchar a quien lo necesite.
16: Cuando lo hice con la idea de salir a escuchar a la gente, ¿no? Porque yo tuve la suerte de que había alguien que se paró ahí para mí. Y yo creo que lo hice con la intención de ayudar, pero con el paso del tiempo creo que he recibido más de lo que he dado. O sea, he aprendido cosas que no hubiera aprendido nunca en la vida.
20: Carlos, buenas tardes.
22: ¿Qué tal? Buenas tardes.
20: A ti te estaba esperando yo. ¿Y el origen de esta iniciativa tan bonita dónde está?
22: Pues mira, esta es una de las razones, la soledad no deseada que afecta a tantísimas personas, a 1 de cada 4 españoles, y que en estas fechas, como es lógico, se acentúa el 14% de las personas que dicen que se sienten solas. Bueno, pues el origen está en el creador de Free Conversation Movement, Adrià Ballester.
20: Uh-huh, y como acabamos de escuchar, ¿verdad?
22: Exactamente.
20: Adrià lleva años preparándose para hablar y conversar con los que quieren hacer un cambio en esto.
22: Bueno, pues esta iniciativa, Pilar, tan bonita, podemos decir, paradójicamente, en un mal día que tuvo Adrià, un mal día que gracias al saludo y un breve intercambio de palabras con una persona anónima, mejoró considerablemente. Adrià lleva 10 años parándose a hablar y a conversar con los demás sin querer nada a cambio, solo por el gusto de hacerlo y con la intención de devolver lo que esa persona le regaló aquel día. Así que queremos conocer y ofrecerle una conversación también a él en la tarde.
20: ¡Qué maravilla! Os escuchamos a partir de las 4 de la tarde. Gracias, Carlos.
22: Gracias a ti, Pilar.
20: Por cierto, hablando de citas para esta tarde.
23: ¡Quiere progresar, Danso! ¡Se acabó! ¡España clasificada! 3-0.
20: Bueno, ya sabes, partidazo a partir de las 7 de la tarde aquí en COPE, España-Portugal. 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
2: Hasta las 4 de la tarde, tiempo para Deportes COPE aquí en Zaragoza. Saludos de Cristian Serrano, después de un fin de semana que nos ha dejado más movimientos en el Real Zaragoza. La salida de Juan Sebastián rumbo al Andorra, lo que deja ahora mismo a Joaquín Gabilondo como único habitante del lateral derecho. Un Gabilondo que ha lanzado este mensaje a la afición zaragocista.
3: Estamos con muchas ganas, yo personalmente sobre todo, decirles que vamos a luchar por este club desde el primer día, por devolverles también más cerca de donde se merecen. Y nada, sabemos que es un reto muy exigente, pero lo afrontamos con muchas ganas.
2: La próxima salida que debería producirse es la de Ale Gómez. Ojo, más de 1,5 millones de euros en traspaso rumbo al fútbol italiano, rumbo al Venecia. Y también la otra salida de la que estamos pendientes es de la de Bazdar, claro. Y hoy enviamos además un abrazo muy especial a alguien muy familiar para la cadena COPE y muy familiar también para la familia del Real Zaragoza. Y es que ha fallecido Carmelo Cedrún, el padre de Andoni Cedrún, una leyenda del fútbol. 14 temporadas defendiendo la portería del Atleti de Bilbao, internacional por España, llegó a jugar también en el Español, también fue entrenador, llegando a dirigir en primera división al Celta de Vigo. Un abrazo inmenso, un beso muy fuerte y descanse en paz. Y en baloncesto, varias noticias. Regresa Sergi García al Casademont Zaragoza, firma una temporada y ya se ha dirigido a la Marea Roja.
4: Hola, Marea Roja. Estoy muy contento de anunciar que vuelvo a Zaragoza después de tanto tiempo. La verdad que estoy ansioso por volver a reencontrarme con vosotros, de sentir vuestro apoyo en el Príncipe Felipe, y estoy convencido que todos juntos haremos un gran año. Además, es el 25 aniversario del club, lo hace aún más especial y estoy pues con muchísimas ganas de defender este escudo, de volver a defender estos colores, y seguro que haremos una gran temporada.
2: Y noticia importante, porque el Grupo Costa, a través de Casademont, va a continuar como patrocinador principal de Casademont Zaragoza. La mañana de hoy nos ha dejado también este sonido. Así ha presentado el Guanapix a la 10 la campaña de abonados para el retorno a Primera División, con el lema "Volvemos juntos, sin ti no es lo mismo". 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Todo ello incluido con una bufanda del Guanapix. Son las 3 y 52 minutos, seguimos. Escuchando a Joaquín Gabilondo en la entrevista con el Real Zaragoza este fin de semana, y reconociendo también que viene de haberlo pasado un poquito mal.
3: Pues es un reto, también vengo de una temporada un poco difícil para mí, pero por eso mismo te comento que estoy con mucha hambre, con muchas ganas de demostrar y con ganas de trabajar desde el primer día.
2: Y hablando de lo que supone, del orgullo que significa para el lateral derecho vasco vestir la camiseta del Real Zaragoza.
3: Bueno, la verdad que orgullo, ¿no? Un club como el Zaragoza no es una oferta que te venga todos los días. Ya te digo, toda la afición que tiene detrás, la ciudad, pues es un reto muy grande para mí, y desde el primer día, pues eso, queremos demostrar que vamos a por el reto.
2: Valor diferencial, la afición zaragocista.
3: Bueno, yo creo que es algo que todo jugador quiere, ¿no? Tener una afición que lo respalde, que lo apoye, y bueno, Zaragoza por su afición es el de los clubes más grandes a nivel nacional, y bueno, a por ello. Es un reto para nosotros, es una exigencia muy grande, pero lo asumimos con muchas ganas.
2: A todo esto, 10 días para que comiencen los reconocimientos médicos y la pretemporada, por lo tanto, seguimos a la espera de conocer nuevo director general y también la campaña de abonados. Quedan en todo el grupo 2, 3 equipos por presentar campaña de abonados: Nástic de Tarragona, Águilas y Real Zaragoza. Escuchamos a Publi y hablamos de básquet.
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4: Tres y 55 minutos de la tarde, Deportes Cope en Zaragoza. Sergi García vuelve al Casademón, firma por una temporada con el conjunto rojillo y tiene más detalles. Ana Badola, Ana, ¿qué tal? Muy buenas.
5: ¿Qué tal, Cristian? Buenas tardes. Sí, Sergi García regresa a Zaragoza, a su casa. En la próxima temporada, el Casademón Zaragoza lo vio hacerse profesional. Aquí dio el gran salto, debutó en la Liga Endesa y se convirtió en uno de los jugadores más jóvenes de la historia de la ACB en debutar. A lo largo de su carrera ha disputado más de 240 partidos en la máxima categoría del básquet español. Ha pasado por numerosos equipos: Valencia Basket, Baskonia, el Manresa, el Moraván Candor, Andorra, San Pablo Burgos y en la última campaña en Movistar Estudiantes. Ahora vuelve a Zaragoza con muchísima experiencia. Ha conquistado, por ejemplo, una Liga Endesa y también una Eurocup. Sergi García destaca por su capacidad para dirigir el juego, su visión de pase, su intensidad defensiva, y es un jugador que sobre todo tiene muy buen criterio en la toma de decisiones y un gran compromiso colectivo, así que sin duda un gran fichaje para el disfrute en la próxima temporada de la Marea Roja.
4: Gracias, Ana. Analizamos la llegada de Sergi García, de su fichaje con el profe Igor Cebrián. Hola, Igor, ¿qué tal? Muy buenas.
6: Hola, Cristian, buenas tardes.
4: ¿Qué te ha parecido el fichaje de Sergi García?
6: Pues tenemos dos lecturas. La primera, y yo creo que es muy interesante, el perfil de los movimientos que está haciendo el Casademón. Creo que me adelanto a una pregunta, pero no puedo evitar empezar por ahí, porque estamos hablando de cupos, estamos hablando de jugadores que conocen Zaragoza, estamos hablando de jugadores que conocen la CB a fondo. Creo que es muy interesante por todas esas líneas. En cuanto al jugador en sí, me preocupa de dónde viene, que viene ya de una liga inferior. Estamos hablando de un jugador que sí, que tiene mucha experiencia, pero que tampoco ha sido un jugador de tantísimo peso. Pero bueno, me parece en general un muy buen movimiento para el club, siempre y cuando contemos con que va a ser un jugador de perfil bajo.
4: ¿En general estás contento con lo que está firmando Casademón?
6: Sorprendido muy gratamente, porque creo que uno de los mayores errores que pueden cometer los equipos es tratar de ser lo que no son. Y creo que en este caso se ha firmado Arnau, están firmando jugadores de un perfil muy específico que obedecen a darle un carácter concreto que creo que va a ser muy positivo para el Casademón. Entonces, en ese sentido, por supuesto.
4: De lo que viene por delante, ¿esperas algo? ¿Tienes algo en tu lista de deseos?
6: En mi lista de deseos, un tío de más de 2 metros, y si es de más de 2 metros 10, por supuesto, ¿no? Pero vamos, que lo que ellos traigan me parece que están empezando a planificar muy bien, y que también es cierto que a los jugadores caros quizá hay que dejarlos para últimos momentos de mercado, esperar oportunidades y esas cosas.
4: Y aquí luego seguiremos contando también con Igor Cebrián. Gracias, profe, un abrazo.
6: Gracias, un abrazo.

6 de julio con España jugándose el pase a los cuartos de final esta noche a partir de las 9, partidazo contra Portugal. Ya sabes que la propuesta aquí en Zaragoza es poder disfrutar del encuentro desde las 8 de la tarde con ambientazo en el pabellón Príncipe Felipe y siempre, por supuesto, con la cadena COPE. Hoy tiempo de juego desde las 7 de la tarde, todos con la selección española. Mañana nosotros nos volvemos a citar aquí a partir de las 4 menos 10 para poner en orden toda la actualidad de nuestro deporte. Ha sido un placer, chao.

0: Las 4, las 3 en Canarias.
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0: Mundial de España, 1982. Estadio José Zorrilla en Valladolid. Francia marca un gol legal contra Kuwait. Y entonces ocurre una cosa maravillosa. Bueno, maravillosa si uno disfruta viendo cómo se desmonta un reglamento en directo y cualquier norma salta por los aires. El jeque Fahd al-Ahmad al-Sabah, presidente de la Federación de Kuwait, baja desde el palco, entra en el césped, protesta ante el árbitro y consigue que anulen el gol. ...44 años después hemos avanzado muchísimo. El poderoso ya no tiene ni siquiera que bajar al campo. Ahora le basta con llamar por teléfono. Donald Trump telefonaba a Gianni Infantino, presidente de la FIFA, y le ha pedido que revise la expulsión de Folarin Balogun, delantero de Estados Unidos. Balogun había visto la roja contra Bosnia después de una revisión del VAR que, puedes verlo tú mismo, no deja duda, el estadounidense machaca el tobillo del defensa bosnio.
3: The number 20 United States Committee serious foul.
0: Roja. Y por tanto, suspensión automática para el siguiente partido. Pero tres días después, la FIFA decide que no. Bueno, exactamente hace algo todavía más curioso. No anula la roja, pero suspende durante un año la ejecución del partido de castigo. Dicho de manera más sencilla, Balogun puede jugar contra Bélgica mañana martes de madrugada. Qué eficacia, ¿verdad? Hay gente esperando una cita administrativa desde Semana Santa y aquí una sanción mundialista se arregla en tiempo récord, en tiempo para octavos. Bélgica, claro, está indignada y ahora la UEFA ha ido bastante más lejos. Dice que la FIFA ha cruzado una línea roja y califica la decisión de incomprensible e injustificable. Hombre, roja, precisamente roja, había una, hasta que apareció el teléfono. También dicen que rojo, y aquí conviene decir y hacer un matiz. Podemos discutir si la expulsión fue excesiva, pero que sí, el fútbol está lleno de jugadas discutibles y de árbitros discutidos. Pero esto no va de una patada, va de otra cosa. De quien consigue que una decisión vuelva a mirarse cuando el resto cumple la sanción y se va a casa con la boca cerrada. Porque esa es la pregunta que queda flotando. ¿Qué habría ocurrido si en lugar de llamar al presidente de Estados Unidos hubiera llamado nadie?
4: The opinion that it was a red card, so it's a decision is made. Who overturns this decision then and when? And on what grounds? And how far does this go now? So
0: las preguntas del seleccionador inglés Thomas Tuchel es exactamente esa. ¿Quién decide ahora? ¿Con qué criterio? ¿Y dónde termina esto? Y quizás por eso esa historia nos resulta tan familiar, porque fuera del fútbol también conocemos perfectamente esa frase del reglamento es el reglamento. ¿Te suena, verdad? La hemos escuchado en una ventanilla, ante una multa, en un recurso, esperando una ayuda o una cita imposible. El reglamento es el reglamento, como si estuviera escrito en piedra. Hasta que llega alguien que conoce el reglamento y lo hace una bola de plastilina. En 1982, un poderoso tuvo que levantarse del palco, bajar las escaleras y meterse en el campo. En 2026, ya ni siquiera hace falta levantarse del despacho. Así que la pregunta que me hago es, ¿para qué queremos un reglamento de cientos de páginas si al final la norma más importante puede ser tener el número de teléfono adecuado? Bienvenidos y gracias por la compañía. Están pasando más cosas. La compraventa de viviendas sigue perdiendo fuelle. Los registradores constatan que estas operaciones han bajado desde que comenzó el año. Victoria Ballesteros.
5: Mayo deja más de 56.000 compraventas de vivienda, pero confirma la desaceleración del mercado. Según los registradores, estas operaciones bajaron un 7,6% respecto al mismo mes del año pasado. La caída de las compraventas se extiende a casi todo el país, con Madrid y Cataluña entre los grandes mercados a la baja, mientras Andalucía es la excepción, con un pequeño repunte. También empiezan a dar señales de enfriamiento las hipotecas. En mayo se firmaron algo menos de 42.000, dato ligeramente inferior al de hace un año. Baja el ritmo en el mercado de la vivienda en un contexto de falta de oferta, precios al alza e incertidumbre sobre la inflación y el Euribor.
0: Cambio importante en la Feria del Libro de Madrid, el mayor evento de la industria editorial en España. El sector del comercio del libro de la capital cesa a la directora de esta cita, Ramón García Pellegrín.
6: Eva Orue ha sido responsable de las 5 últimas ediciones de la Feria del Libro de Madrid, la más importante de España. Esta mañana, la organización le ha comunicado su destitución inmediata. En declaraciones a COPE, el presidente de la Asociación de Librerías de Madrid, Luis Tijeras, negaba estar descontento con Eva Orue, la primera mujer en dirigir la feria.
7: Es más un tema de cambios de ciclo. Yo creo que a veces se necesita lo que es un cambio.
6: Se abre ahora un proceso de selección para elegir al próximo director de la feria.
7: Estamos trabajando en ello, de hacer un proceso de selección, pero bueno, ahora lo importante es pues, agradecer a Eva todo el trabajo que ha hecho hasta ahora.
6: Fuentes del entorno de la ya exdirectora nos aseguran que Eva Orue no comparte ninguna de las razones de su cese.
0: Y 11 días lleva ya el volcán Etna en Sicilia en erupción, lo cual ha obligado a cerrar el aeropuerto de Catania debido a la emisión de ceniza volcánica. La columna de esta ceniza ha alcanzado el 1.5 kilómetros de altura. Y en los deportes, hoy se la juega España en el Mundial. Luis Munilla.
8: Carlos, otro día de todo nada. Las 9, octavos de final del Mundial, España-Portugal. Vamos a contar noticias desde Dallas, Elena Condis.
9: De la Fuente exige subir el nivel en esta final contra Portugal porque si no, no les alcanza. Es un duelo generacional, ahí se irán todos los focos en la Miña Mal, que quiere mejorar, quiere emerger y brillar como las mejores estrellas, y Cristiano, que ha anunciado que será su última Copa del Mundo. El estadio AT&T de Dallas se va a llenar con 80.000, habrá 9.000 españoles, 5.000 portugueses. En la duda en el equipo de La Fuente si va a entrar Marcos Llorente. En Portugal podría ser novedad Bernardo Silva en esa batalla que se espera en el centro del campo.
8: Arrancamos tiempo de juego hoy a las 7 y vamos a contar también el Estados Unidos-Bélgica a las 2 de la madrugada, partido del que va a salir el cruce en cuartos para el ganador del España-Portugal. Y además está en marcha la tercera etapa del Tour de Francia, Eric Frade.
10: 42 kilómetros para meta, a punto de entrar el Tour en Francia, 6 hombres en cabeza de carrera después de una jornada loca, no tuvimos fuga hasta el kilómetro 70, 1.5 minutos para los 6 hombres al comando, donde el mejor en la general es el francés Bodin y donde está el español Raúl García Pierna, 1.32 entre esa cabeza de carrera y un pelotón seleccionado de no más de 53 unidades.
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0: Continuamos en la tarde de COPE.
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0: La tarde de COPE, la tarde de Pilar García Muñiz. Como comprobarás, no está ella, soy yo. Así que te acompaño hasta las 7 de la tarde. Soy Carlos Gutiérrez y me alegra de que estés al otro lado compartiendo estas tardes de verano con nosotros. Hoy ya lunes 6 de julio de 2026. Vamos a hablar de dinero, aunque es feo, pero vamos a hablar de dinero porque el gobierno quiere mantener la ficción de que presentará, discutirá y aprobará unos presupuestos generales del Estado para 2027. Hoy está dando el primer paso para construir un relato imposible. El ministro de Hacienda, Arcadi España, ha reunido a los consejeros de Hacienda de las autonomías para presentarles la senda de déficit, lo que el Estado les permite gastar de más su nivel de endeudamiento. Atentos a esta reunión y atenta, muy atenta, ha estado la jefa de economía de COPE, Marta Ruiz. Buenas tardes, Marta.
1: ¿Qué tal, Carlos? Buenas tardes.
0: Bueno, estamos muy atentos a lo que ocurra en este primer encuentro. Marta, ¿qué les ha propuesto hoy el gobierno a las autonomías? ¿En qué cifras se mueve su capacidad para endeudarse?
1: Y estamos escuchando ahora mismo, Carlos, al ministro de Hacienda, a Arcadi España, que está dando los detalles de esa reunión del Consejo de Política Fiscal y Financiera. Estamos ya, de hecho, en ese turno de preguntas. Seguramente le van a poner sobre la mesa a los periodistas pues esas cifras, ¿no?, que ya han conocido los consejeros autonómicos, el margen que les va a dar a las comunidades autónomas de gasto, que es de una décima del Producto Interior Bruto, es decir, es lo que se pueden destinar o desviar de esos ingresos, gastar de más, ¿no? Son unos 6.000 millones de euros, pero claro, si hacemos la cuenta, Carlos, para el próximo año, el gobierno proyectaba un déficit público del 1,8%, esto no sale muy rápida la cuenta, si descontamos la décima que le dan las comunidades autónomas, el resto de ese déficit, el 1,7%, se lo queda la administración central, es decir, el Estado y la Seguridad Social, ¿no? Y claro, esto a las autonomías, a muchas de ellas, pues no les ha parecido bien y les pone un tope de gasto del 4%. Esto quiere decir que no puede, el gasto del próximo año no podría crecer por encima del 4% al año anterior, ¿no? Y eso es un poco los topes que ponen desde Hacienda para elaborar las cuentas públicas, las que tienen que hacer las comunidades autónomas, y lógicamente también pues son cifras clave para el gobierno para poder elaborar sus propias cuentas públicas generales. Vamos a escuchar al ministro.
2: Les garantizan ese superávit. Por lo tanto, no necesitan un colchón financiero adicional, que en este caso es el déficit. Lo que hemos propuesto, que han propuesto también comunidades del Partido Popular en otro momento, incluso se ha aprobado antes en nuestro país en el año 13, pues que también es un ejercicio que debe llegar a la reflexión. Que se lo pregunten a la Comunidad Valenciana, que se lo pregunten a Murcia, si quieren de ese 0,1% tener una parte mayor para ellos. Yo creo que es una reflexión que hay que poner encima de la mesa, de que no todas las comunidades autónomas parten de la misma base.
1: Lo que está explicando el ministro, Carlos, es que se ha propuesto a las comunidades autónomas tener un déficit asimétrico, es decir, que pueda haber objetivos de déficit diferentes para cada comunidad autónoma en función de la situación financiera, fiscal que tengan, y que esto también se pueda negociar, es decir, que no sea un 0,1% para todas, sino que aquellas pues que no necesiten gastar más de lo que ingresan, pues porque están mejor, no lo gasten, y otras tengan más margen para poderlo hacer.
0: Bueno, y que sabemos, Marta, que han dicho las autonomías, bueno, porque algunas esta mañana sí hablaban de teatrillo, ¿no?
1: Sí, bueno, es que al final es un teatrillo, Carlos, es muy complicado que esto nos lleve a unos presupuestos generales del Estado, que es el que es para lo que se realiza, ¿no?, este Consejo de Política Fiscal y Financiera, ¿no? Se quejan además de que se les dé poco margen de gasto, teniendo en cuenta que las comunidades autónomas asumen gastos partidas como sanidad y educación. Es verdad que se ha puesto sobre la mesa un 8% más de ingresos para las comunidades autónomas, lo que se conoce como las entregas a cuenta, que es ese dinero que se adelanta a las comunidades autónomas a cuenta del sistema de financiación, pero como te digo, las comunidades, sobre todo las del PP, ¿no?, se quejaban de ese poco margen de gasto que se les deja, teniendo en cuenta que tienen que asumir partidas tan importantes, ¿no?, como es la educación y la sanidad. Y lo que decías del teatrillo, pues también, porque al final Hacienda ha sacado adelante esta senda de estabilidad porque solamente necesitaba el apoyo de una comunidad autónoma como mínimo para sacarlo adelante. ¿Por qué? Pues porque Hacienda tiene la mitad de los votos en este consejo y con que tuviera un apoyo ya lo sacaba, ¿vale? Entonces al final ha conseguido el apoyo de las comunidades socialistas y claro, esto mañana va al Consejo de Ministros, salvo sorpresa, se aprueba, pero luego viene el problema del Parlamento, ¿no? El rodillo parlamentario, ahí necesita una mayoría absoluta que de momento no cuentan con ello. Por eso la consejera de Economía y Hacienda de la Comunidad de Madrid, Rocío Albert, decía esto a la entrada de la reunión.
3: Elaboración de presupuestos, pues es la enésima cortina de una mafia que nos gobierna y que lo único que quiere hacer es tapar la corrupción e ir preparando lo que puede ser el programa electoral del señor Sánchez.
1: Claro, al final esto tiene que llegar al Congreso. Carlos, en principio se votaría el 14 de julio. Si no sale adelante, habría una segunda votación el 23 de julio. Pero es que esta senda de estabilidad ya ha sido rechazada más de una ocasión en el Congreso, ¿no? Hasta en dos ocasiones. Y por eso estamos viviendo con los presupuestos del 23, porque no se han podido elaborar unas cuentas públicas en base a esa senda de estabilidad. Si no tienen los apoyos para sacar la senda de estabilidad, esos límites de déficit y deuda, difícilmente vas a conseguir los apoyos para unas cuentas públicas, claro, que es mucho más complejo.
0: Déjame que recuerde, Marta, que efectivamente el gobierno lleva sin aprobar unos presupuestos generales del Estado desde el año 2023, se han ido prolongando un año detrás de otro.
1: Claro, hemos seguido viviendo, se puede vivir sin presupuestos, pero ¿qué es lo que pasa? Que al final se pierde transparencia, ¿no? Porque tú no puedes comprobar en un proyecto de presupuestos, en un papel, pues a dónde se va a destinar los ingresos, qué partidas se van a llevar más o menos dinero. Al final todo se va corrigiendo sobre la marcha, modificaciones presupuestarias, decretos, transferencias de unas partidas a otras, pues para ir ajustando, pero no hay una fiscalización completa por parte del Parlamento de ese tipo de gastos. Entonces, ¿se puede vivir sin presupuesto? Sí, lo estamos haciendo, pero al final no hay la transparencia que querríamos tener sobre qué modelo de país se está construyendo en base al dinero que se va gastando, ¿no? En unas políticas o en otras.
0: Y a lo que estamos obligados constitucionalmente.
1: Sí.
0: Oye, Marta, ¿va a ser posible hablar del nuevo modelo de financiación? O tal y como están las cosas, esa discusión parece más bien imposible.
1: Bueno, yo creo que sí se va a poder hablar, pero al final el punto de encuentro es lo que no sabemos si va a ser posible alcanzar, ¿no? Al final se puede hablar, Carlos, pero entendernos es otra cosa, ¿no? Al final las comunidades del PP se quejaban de esto, ¿no? Que en la cita de hoy no se haya hablado del modelo de financiación que se pactó en su momento con Esquerra. Lo que decían desde Hacienda o lo que dicen es que va a haber un nuevo Consejo de Política Fiscal y Financiera antes de que llegue agosto y que ahí pues se llevará a cabo ese debate antes de aprobar este modelo. Quiero decir, es una cosa bastante compleja como para que se pueda debatir en apenas un Consejo de Política Fiscal y Financiera. Es cierto que las comunidades del PP han rechazado esas reuniones bilaterales con el ministerio que dirige ahora Arcadi España, pues para ir poniendo su punto de vista, pero lo que dicen estas comunidades es que esto es algo para debatirlo en conjunto, que no tiene por qué haber reuniones bilaterales, sobre todo cuando sí la ha habido previamente con Esquerra, es decir, que lo que quieren es un debate en conjunto entre todas las comunidades, ¿no? Ese modelo de financiación pactado con Esquerra, la verdad es que reduce un poco las brechas entre las comunidades autónomas, Carlos, es lo que nos han dicho los economistas, pero es cierto que va a haber más ingresos para las regiones vía IRPF y vía IVA, una mayor recaudación, pero al final, sin duda, Cataluña sale beneficiada, es la única comunidad que se asegura que se cumple con ella el principio de ordinalidad, que esto es muy sencillo. Al final Cataluña es la única región que no pierde posiciones tanto ingresando como recibiendo, es decir, es la tercera que aporta, sería la tercera que aporta con este modelo y la tercera que recibe, y es la única comunidad que se asegura que ese principio de ordinalidad se cumpla. No quiere decir que otras regiones no lo puedan cumplir, pero vamos, en principio la que se lo asegura es Cataluña, y esto lógicamente pues al resto de comunidades no les ha parecido bien, ¿no? Que se haya pactado un acuerdo pues con una región en concreto y luego ya nos ponemos todos a debatir. Bueno, pues eso no les ha parecido bien, y en principio habrá un nuevo Consejo de Política Fiscal antes de agosto, pero vamos, ya te digo yo que esto igual, necesitas la mayoría luego parlamentaria y ahí es donde todo se topa, ¿no? Donde todo el relato se cae. Al final tú puedes dar la sensación de que vas avanzando, pero que luego no se mueve nada.
0: Pero la realidad se impone.
1: Necesitas los votos, claro, necesitas los votos.
0: Marta Ruiz, jefa de Economía de COPE, muchas gracias.
1: A ti, Carlos.
0: Buenas tardes, Marta.
1: A ti.
0: Bueno, se han venido a la tarde hoy Paloma Esteban. Paloma, buenas tardes.
4: Hola, muy buenas tardes.
0: Y Lorenzo Silva. Lorenzo, ¿qué tal? Buenas tardes.
4: ¿Qué tal? Buenas tardes, Carlos.
0: Bueno, os pregunto por este asunto. ¿Cumple su deber el gobierno, Paloma, al intentar sacar adelante unos presupuestos, o está intentando mantener esta ficción, como nos decía un poco Marta, de que pueden salir adelante para evitar otros temas más delicados, más incómodos, como puede ser la corrupción?
5: Claro, pues yo creo que las dos respuestas deberían ser sí. El gobierno, claro que cumple su obligación. El problema es que no la ha cumplido hasta prácticamente la recta final de la legislatura, tú lo recordabas, y creo que no es un asunto que debamos dejar correr. Efectivamente, el gobierno tiene el mandato constitucional de presentar todos los años unos presupuestos generales y no lo ha hecho. Es más, el gran titular es que en esta legislatura no hay unas cuentas públicas actualizadas. Vivimos con la pasada legislatura, con las cuentas de la pasada legislatura. Y también creo que el problema de fondo pues nace efectivamente de esa negociación bilateral que inició con la Generalitat de Cataluña, siempre, por cierto, con la investidura de Sánchez y después de Salvador Illa encima de la mesa como gran telón de fondo, y eso ha hecho que todas las comunidades autónomas del PP no solo estén de uñas, sino que no consideren que esto tenga la legitimidad que debería tener una negociación entre todas las comunidades autónomas. No puede ser que la financiación sea una cuestión bilateral. Por eso creo que hoy sí que hay bastante de teatrillo, y lo explicaba muy bien Marta. El gobierno puede dar la sensación de que avanza, de que sienta a los consejeros de Hacienda de todas las autonomías en una mesa, pero la realidad es que sigue sin la mayoría parlamentaria para sacar adelante la senda de estabilidad y, por supuesto, después los presupuestos, Carlos, con lo cual esta es su realidad.
0: Hoy, fijaos, el asesor de Pedro Sánchez, Iván Redondo, escribe en La Vanguardia que no tener unas cuentas no solo perjudica al Partido Socialista, sino a todos sus socios, y que aprobarlos es la última oportunidad que tienen ante la coalición, esa que tanto miedo les da, de Partido Popular y Vox, para el próximo ciclo electoral. Lorenzo, ¿el gobierno, tú crees que va a intentar trasladar sobre sus socios esta presión para aprobar las cuentas?
4: Sin ninguna duda, ya está expuesto con bastante claridad en ese artículo, ¿no? Está claro cuál es la estrategia, ¿no? La verdad es que es cierto que en este momento el gobierno está haciendo lo que debe en términos de cumplimentar un trámite, ¿no? Que está bien, porque está bien cumplimentar los trámites y en plazo y con arreglo a los procedimientos, ¿no? Lo que pasa es que eso viene, como decía antes Paloma, sobre un larguísimo incumplimiento de lo fundamental. Y si me permitís, yo me remontaría todavía más. Este país no tiene resuelto en condiciones el sistema de financiación de las comunidades autónomas, que en el fondo es el sistema de financiación del conjunto de los servicios públicos. No tiene resueltos desde hace mucho tiempo. Y lo único que se ha hecho en esta legislatura pues es un pacto bilateral muy cuestionable, no demasiado transparente, y que tampoco resuelve ese gran problema, ¿no? Por ahí ya vamos mal. Pero es que si además la praxis de 3 años es gobernar sin presupuestos y faltar de esa forma a la transparencia, que es fundamentalmente el efecto, como bien comentabais antes, pues poco sentido o poco valor tiene cumplimentar el trámite, ¿no? O poco valor comparado con los incumplimientos o con la falta de cumplimiento de obligaciones más sustanciales. Lo que parece claro es que todo va encaminado en esa dirección, es decir, en ofrecerles a los no socios parlamentarios, porque ya no son socios y creo que muchos de ellos lo han declarado una y otra vez, pues una oportunidad de aprobar unas cuentas que sirvan un poco como última línea de resistencia de la legislatura y como, bueno, pues tentativa de mejorar los resultados electorales respecto de las previsiones actuales, lo que está muy bien en términos de partido, ¿no? Y me parece que, bueno, pues que tiene mucho sentido y es muy lógico, pero si de nuevo nos preguntamos por las grandes cuestiones, es decir, por las cuentas públicas y por la financiación en condiciones de los servicios públicos, pues me parece que el planteamiento deja bastante que desear.
0: Bueno, voy con otra cosa, porque esta semana promete ser otra semana de infarto para el gobierno, una más. Hay varias citas judiciales en el horizonte. Araquis, buenas tardes.
6: ¿Qué tal, Carlos? Buenas tardes.
0: Para empezar, seguimos pendientes de una decisión.
6: Sí, la que debe tomar el juez Juan Carlos Peinado sobre esas medidas cautelares impuestas a Begoña Gómez, la esposa del presidente. Peinado, hay que explicar que está de vacaciones y que debe ser un juez sustituto, del que no ha trascendido el nombre, el que responda o no a esa petición que ha hecho Begoña Gómez para que le permita recuperar su pasaporte y acudir mañana a esa cumbre de la OTAN en Ankara, en Turquía, y a la graduación en Londres de una de las dos hijas del matrimonio.
0: Además, Araquis, es muy probable que esta semana conozcamos la sentencia del juicio al hermano de Sánchez por su contratación como asesor musical en la Diputación de Badajoz. ¿De qué más citas tenemos que estar pendientes esta semana?
6: Pues mira, la fundamental va a llegar este viernes, el juez Pedraz, que investiga las cloacas del PSOE, ha citado como testigo a la presidenta del PSOE, Cristina Narbona. Y es que hay un informe de la UCO que constata que la fontanera Leire Díez se comunicó con Narbona por WhatsApp el 24 de abril de 2024. Y la fecha es importante. Sánchez comenzaba entonces sus 5 días de reflexión tras la imputación de su mujer y la trama se ponía en marcha. En esa conversación, Díez habló de reconducir los ataques al presidente, de proporcionar ayuda cualificada y de darle la vuelta al asunto como un calcetín. Narbona dice que discutió esos temas con Santos Cerdán recientemente.
0: Además, el Partido Popular seguirá apretando al gobierno con la comisión de investigación abierta en el Senado, cámara en la que tiene mayoría absoluta. El miércoles preguntarán a la ministra para la transición ecológica, Sara Hagesen, sobre el rescate en pandemia de la empresa vasca Tubos Reunidos. La investigación sostiene que la red de las cloacas del Partido Socialista cobró una comisión por esa operación y se reunió con el Partido Nacionalista Vasco para que presionara al gobierno en favor del rescate. Y al punto final de la semana lo pondrá el DAO de la Guardia Civil, el general Manuel Llamas, imputado la semana pasada junto a la directora general del cuerpo, Mercedes González. El juez Pedraz les acusa de prevaricación continuada y obstrucción a la justicia. Como ven, una semana muy complicada para el Ejecutivo y en esas estábamos cuando el CIS de Tezanos, Tachán, quien si no, sale hoy con una encuesta, digamos, Araquis, peculiar sobre cómo valora a los españoles a la justicia.
6: Bueno, hay datos tremendos, fíjate, según el CIS, un 76% de los españoles cree que la justicia no es imparcial cuando se trata de procesos que afectan a partidos políticos. Hay una gran desconfianza a la labor de los jueces, el 78% cree que la justicia no trata igual a ricos y pobres, y cuando se pregunta por la labor de los medios de comunicación, ojo, la cosa empeora. El 81% dicen que publicamos bulos y mentiras y que los periodistas tenemos menos libertad e independencia que hace 10 años. Y hoy, Carlos, es curioso, El País y La Vanguardia coinciden en encuestas muy parecidas que reflejan esa desconfianza en la justicia. El 65% de los ciudadanos cree que en España hay lawfare, eso dice la encuesta que esta mañana publica el diario El País.
0: Gracias, Araquis.
6: A ti.
0: Siguen aquí en la tarde de COPE Lorenzo Silva y Paloma Esteban. Lorenzo, Paloma, El País, La Vanguardia, el CIS, encuestas coincidentes sobre la poca confianza en la justicia. ¿A qué os suena esto? A lo mejor es ingenuo. ¿Por qué se publica ahora en un momento estas encuestas?
5: Bueno, yo desde luego, con respecto al CIS, que creo que es lo que más nos tiene que ocupar, porque el CIS se elabora con dinero público y no deja de ser un organismo que efectivamente pagamos todos los españoles y que tendría una utilidad enorme, porque tiene una muestra que realmente sería muy interesante si no fuera, porque desde hace mucho tiempo sabemos que está al servicio del gobierno. Hombre, Carlos, yo ingenua desde luego no soy y creo que además el CIS el último año ha ido demostrando con las novedades que ha ido introduciendo de las preguntas, que tenía mucho que ver con la intención de construir una especie de relato que acompañara desde luego las intenciones del gobierno. Lo hemos visto con los asuntos de política internacional que más han aupado a Pedro Sánchez, cuando ha empezado a preguntar mucho, no solo por los conflictos en Oriente Próximo, sino recordemos, desde hace ya tiempo está hablando de Trump, de las políticas antimigración de Trump, a pesar de que la opinión pública es la española, y yo creo que con el tema del lawfare, sin ninguna duda, pretende contribuir a una campaña que no hay que olvidar que ha empezado precisamente desde el poder ejecutivo, porque es el gobierno el que ya lleva muchos meses abonado a la existencia del lawfare en España, y no solo a la crítica de los jueces que se ocupan de los casos que afectan al entorno del presidente, al Partido Socialista y al propio gobierno, sino que realmente hay una campaña de desprestigio permanente hacia la justicia. Creo que eso es un daño irreparable, creo que es un daño enorme, y creo que el CIS está contribuyendo pues de la manera que le hemos visto hacerlo en otros momentos.
0: 126 imputados en una decena de causas judiciales tienen al Partido Socialista a sus espaldas ahora mismo. 126 imputados. Con esta mochila que sin duda pesa un montón, Lorenzo, ¿tú crees que van a ir a más los ataques a la justicia o no?
4: Tiene toda la pinta, son muchos, podemos pensar que en alguno se puede haber producido un exceso, pero son los suficientes como para que, habiendo acertado simplemente un 50%, que ya sería una justicia bastante mala y bastante torpe, sigan siendo demasiados, ¿no? Y claro, cuando se difunden encuestas, informaciones, estudios que dicen, como decían los romanos, lo que al príncipe le place, pues con carácter general uno tiende a desconfiar de sus resultados. Y hay algo que a mí me da más pena todavía, es que no cabe duda de que el sistema judicial español, de que nuestra administración de justicia está muy lejos de la perfección y que tiene algunas disfunciones. Y entre esas disfunciones está su excesiva mediatización por los partidos políticos y por las fuerzas políticas, que además tienen mucho interés en estar siempre presentes de una forma u otra en el funcionamiento de la administración de justicia hasta donde puedan. Ese problema existe. Pero que ese problema se convierta por la vía de cifras de 2/3 partes de ciudadanos convencidos de que eso conduce a una aplicación inequitativa de la justicia, a una deslegitimación del sistema, realmente es un destrozo que no tenemos por qué infligirnos, ¿no? Yo creo que el sistema judicial español podría funcionar mejor, pero desde luego no funciona tan mal como alguno quiere hacer creer.
0: Estamos con Lorenzo Silva y Paloma Esteban en la tarde de COPE. Os hago una, pero en cortito, porque este próximo viernes declara la presidenta del Partido Socialista, Cristina Narbona. No sé, Paloma, ¿estamos más cerca de una posible imputación del PSOE por financiación ilegal?
5: Yo creo que sí. Yo creo que todo está ya rodeando a esa posibilidad, Carlos, que creo que es bastante plausible.
0: Lorenzo.
4: A una empresa, a una sociedad mercantil, la imputarían cuando sus órganos de decisión han tomado decisiones que son delictivas. Aquí hemos tenido en prisión a 2 secretarios de organización, que son personas que forman parte de los órganos de decisión. Va a ser difícil eludir ese resultado, me temo.
0: De julio. Ya sabéis que cada día tiene su afán y también un día internacional de. 6 de julio se celebra el Día Internacional del Beso Robado. Hoy en la tarde queremos celebrar los besos a secas, ¿eh? Que eso de los besos robados nos suena un poquito a otra época. Y queremos recordar, Carlos Márquez, ese primer beso que te dieron.
7: ¿A mí?
0: Claro.
7: Ah. No, hombre, a todos los oyentes. Claro, mi primer beso no le interesa absolutamente a nadie en la tarde de COPE. Esta tarde vamos a preguntar a los oyentes cómo fue su primer beso, si fue un momento de película, si fue un desastre absoluto, si ha habido algún beso que nunca van a olvidar nuestros oyentes, y como siempre esperamos sus notas de audio en el teléfono de WhatsApp de la tarde de COPE, 607-150602. Ahora te lo repito de nuevo. Y Guti, este audio me ha encantado. A esta oyente le robaron su primer beso y también te digo que poca cárcel le cayó al mamarracho que se lo dio.
8: Hola, gente. Mi primer beso me lo dio un compañero de trabajo, del instituto, que a mí me gustaba mucho. Y nada, yo toda feliz y de la noche a la mañana me deja. Y entonces luego me entero que es que había salido conmigo para practicar los besos porque otra chica del instituto le había dejado porque no sabía besar.
0: ¡Ay! ¿En prácticas? ¿Llevaba la L o cómo?
7: Es tremenda, la poca vergüenza.
0: Muy mal.
7: Claro, pues sí, pues robado y cárcel le tenía que haber caído a este hombre. Hoy estamos preguntando, pues, ¿cómo fue ese primer beso que te dieron? Si ha habido algún beso que nunca vas a olvidar. Si fue un momento de película o si fue, como en el caso de este oyente, pues un desastre absoluto. 607-150602.

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0: Faltan 23 minutos para que sean las 5 o las 4 en Canarias y la mayor preocupación de esta tarde de julio, de esta tarde del 6 de julio, está precisamente en Castellón. En el inicio del verano, una vez más, estamos pendientes de los incendios, con el recuerdo todavía muy presente y muy cercano de haber vivido el año pasado el peor agosto de nuestra historia. A esta hora preocupa y mucho el fuego declarado, como te decía, en Castellón, en Soneja. Esta localidad valenciana está soportando un incendio que afecta de momento a 150 hectáreas y que afecta a una pequeña parte, al Parque Natural de la Sierra de Espadán. Este pasado domingo, 500 personas del municipio de Azuévar tuvieron que salir de casa prácticamente con lo puesto. Las altas temperaturas y las rachas de viento de hasta 40 kilómetros por hora están dificultando la labor de extinción. Tengo la suerte de poder charlar a esta hora con Carolina Grande, es vecina de Azuévar, y esta noche, junto a otras 39 personas, ha tenido que dormir en el seminario de Segorbe. Carolina, buenas tardes.
1: Hola, buenas tardes.
0: Bueno, ¿cómo estás, lo primero?
1: Bueno, estamos pues aquí un poco con la incertidumbre, que no es poco, exactamente, con la incertidumbre a ver de qué va a pasar a partir de ahora.
0: Ayer domingo, Carolina, os avisaron que teníais que desalojar vuestras casas. ¿Cómo os avisan? ¿Quién lo hace y cómo ocurre todo?
1: Pues bueno, nada, a ver, realmente nosotros nos enteramos porque estábamos en la piscina municipal del pueblo, pues bañándonos pues como cada día, ¿no? Y sí que vimos humo en la montaña y llamamos nosotros mismos al 112. Sí que es cierto que habían llamado anteriormente y bueno, y al final, nada, después ya nos fuimos cada una a nuestras casas, pues bueno, veíamos que en la montaña había humo y demás, pero bueno, no se veía nada más. disculpa. Y bueno, después ya, nada, una vez comimos y demás, ya sí que es cierto que desde el ayuntamiento nos iban diciendo pues que por favor cerráramos todas las puertas y demás, pero vamos, a continuación ya nos dijeron que teníamos que desalojar porque ya se veía en la cima de la montaña, se veía todo el fuego. Así bueno. Es que así fue lo sucedido, nos derivaron a Soneja.
0: ¿Y cómo ha sido la noche, Carolina? ¿Habéis podido dormir algo?
1: Pues mira, a ver, bien, sí que es cierto que hemos estado hasta última hora de la noche y de la madrugada un poco pendiente de lo que iba pasando y demás, pero bueno, hemos dormido aquí en el seminario que nos dieron, desde Soneja nos dieron cobijo aquí en el seminario de Segorbe, la directora del colegio y demás, y a ver, pues hemos podido descansar por lo menos en camas y nos han tratado muy bien, la verdad, no nos ha faltado de nada, ni de comida, ni de aseo, ni de nada.
0: Ya. ¿Y sabéis más o menos cuándo vais a poder volver a casa? ¿Os han dicho algo?
1: A ver, en principio no nos han dicho nada. Nos han dicho pues que tengamos paciencia, que al final el día de hoy es un poco crítico porque hace bastante viento y además mucha calor. Entonces hacen altas temperaturas y, claro, la previsión del día de hoy es un poco pues delicada. Así es que, a ver, pues esperamos que, no sé, dentro de un rato nos vayan diciendo cosas y como mucho estemos mañana en casa, pero no tenemos nada claro realmente.
0: Bueno, pues nada, os toca esperar, es una situación complicada, me imagino que muy complicada. Carolina Grande, sí. Vecina de Azuévar, gracias por estar este rato con nosotros y ojalá haya mucha suerte y podáis volver prontito a casa.
1: De acuerdo, muchísimas gracias a vosotros por llamarme, un saludo.
0: Vamos a estar muy pendientes esta tarde, no solo de este incendio en Sonaja, que no es el único activo que está en este momento, en la Bisbal, en el Empordán, en Girona. El fuego ha calcinado ya 2.300 hectáreas y fueron confinadas 9.700 personas. Ahora mismo se encuentra estabilizado y la última hora en Ribota, en León, es que por fin han podido desconfinar a los vecinos al alejarse el peligro de las casas. También tengo una última hora, un nuevo incendio en Sentmenat, en la provincia de Barcelona, obligado a confinar diversas urbanizaciones y la zona norte de Castellar del Vallès. Se han quemado de momento unas 10 hectáreas. Esto es la última hora que tenemos de los incendios. Siguen conmigo en la tarde de COPE, Paloma Esteban y Lorenzo Siva. Después del verano que vivimos el año pasado, tan dramático, en el que se quemaron tantísimas miles de hectáreas, ahora con la nueva ola de calor, pues volvemos a la misma estampa, ¿no, Paloma?
2: Y la sensación de que casi todos los años que vivimos incendios dramáticos nos pasa lo mismo, ¿no? Volvemos a hablar de ello cuando comienza el verano. Es verdad que ahora nos entran las alarmas antes, porque en cuanto efectivamente vemos ya que van a venir días de muchísimo calor, ya es inevitable pensar en los incendios. Es cierto que, fíjate, Carlos, yo creo que aquí falta un debate de fondo, como tantas otras cosas en este país, y es verdad, pero no puede ser, ¿no? Yo creo que no puede ser que año tras año nos encontremos con las lágrimas y con la sensación de que no se ha hecho lo debido durante el verano. El verano pasado fue durísimo desde que arrancó, primero en Castilla y León, a cómo terminó. Recuerdo también los incendios catastróficos en Galicia. Y claro, muchas de esas personas que además están habituadas, que suelen vivir en el rural, que ya cuando no les pasan en el pueblo donde ellos viven, pasan uno de al lado o en uno que conocen, tengo la sensación de que conocen bastante mejor las razones por las que se provocan, los medios que hacen falta durante el año, todas esas labores de prevención, de quitar, de desbrozar, de conocen perfectamente los pasos. Y luego es cierto que la mayor queja, cada vez que conectáis, que hacéis entrevistas con las personas que viven allí, es que durante el año no se hacen los deberes debidos y que realmente falta ese apoyo fundamental de las administraciones, que son muchas cosas, que son inversiones, que es dinero, es verdad, pero que también es mantener incluso la gente que trabaja en los montes. Y vemos que en muchas comunidades autónomas ahí es donde se recorta. Y a mí me parece un drama, porque es la sensación de que muchos pueblos de este país saben que en verano les puede tocar a ellos, y ya han visto, como en una película, años antes, lo que les puede suceder a sus casas. Me parece dramático.
0: Lorenzo, ¿no aprendemos
3: sí,
0: o qué?
3: Sí, coincido con Paloma y bueno, con todo el mundo, ¿no? En la desazón que le invade a uno cada vez que ve imágenes de estas, ¿no? Y mucho más, pues comprensión hacia quien tiene las llamas cerca, y además durante el año pues está advirtiendo de lo que falla, ¿no? De lo que no se podría hacer mejor. Pero fíjate, por decir algo en sentido contrario, tengo la sensación de que este año, por lo menos, no sé, a lo mejor es una sensación subjetiva, lo que está sucediendo, que son algunos incendios bastante complicados, se están controlando con un poquito más de solvencia que otros años, ¿no? Lo que quiere decir que pese a todo, pese a nuestra desidia, nuestras negligencias, los estragos no son mayores, porque tenemos buenos profesionales enfrentándose a esto, porque tenemos gente competente que sabe afrontar las cosas, ¿no? Y esa reflexión me lleva a la contraria, ¿no? De cómo seguimos teniendo una falta clamorosa de conciencia en aspectos básicos, ¿no? El incendio de Gerona, que se haya producido porque alguien utiliza una radial cerca de una, bueno, pues de una zona peligrosa en un momento de máxima alerta. Claro, es que si alguien hace eso, por mucho que te hayas preparado, el incendio lo tienes, ¿eh? Y lo vas a tener que apagar. Es decir, que también en ese frente me parece que tenemos que trabajar un poco, ¿no? Y habrá que ver esa persona por qué consideró que era absolutamente perentorio arrancar esa radial en ese lugar ese día.
0: Bueno, pues si de una emergencia muy visible, como son los incendios que ahora mismo están activos y de los que vamos a estar muy pendientes durante toda la tarde, pues vamos a hablar de algo que ha cambiado, pero bastante más silencioso, porque quizás llevamos años hablando de los jóvenes y del alcohol, con una fotografía que empieza a quedarse vieja. Escucha este dato. Casi 4 de cada 10 jóvenes que beben o han bebido alcohol, estamos hablando de jóvenes de 15 a 29 años, dicen que han reducido su consumo, y cerca de 2 de cada 10 lo han dejado. Son datos de un estudio de FAD Juventud. El alcohol, la verdad es que forma parte también de nuestra cultura. Está prácticamente en todos los festejos, en las comidas, etcétera, etcétera. Sin embargo, como os digo, algo está cambiando. Los jóvenes cada vez beben menos. Según un estudio de FAD Juventud, dedicado a la mejora del bienestar y a la calidad de vida, 2 de cada 10 jóvenes, como os digo, ya no beben alcohol, y el 40% ha reducido su consumo. Lo hemos querido comprobar, hemos salido a la calle con un micrófono de COPE a preguntar a los jóvenes sobre su propia experiencia.
4: Sí, efectivamente, hay temporadas en las que bebo más y temporadas en las que bebo menos, generalmente relacionadas con los estudios, épocas de examen y demás.
5: Lo dejo mucho tiempo, o sea, solo bebo en vacaciones y cosas así, porque durante el curso no me da por beber.
6: Suelo hacerlo cuando salgo a lo mejor con amigos a bares o discotecas, pero más allá de eso no, porque sé que beber lleva su responsabilidad y acostumbrarse a malos hábitos no es mi estilo de vida.
0: La tendencia cada vez es más frecuente hacia la moderación o incluso la abstinencia. Pero esta relación con el alcohol esconde también factores que no se aprecian a simple vista, como la presión social, sobre todo en contextos de ocio y de fiesta.
4: A veces en determinados sitios, cuando son bares y zonas públicas, sí creo que hay cierta presión social. Pero cuando hay a lo mejor una previa en algún piso solo con tus propios amigos, creo que no hay ningún tipo de presión social y que aceptan perfectamente que no te apetezca beber o que no quieras hacerlo.
7: Yo creo que no todo el mundo hace lo que él quiere, lo que a él le gusta, y hay gente pues que es así, que se deja llevar demasiado y no saben controlar.
6: Era todo el mundo socializando y tomándose algo, hace que el hecho de que tú no tengas ningún vaso con algo, pues o quede mal o quede raro.
0: Bueno, vamos a intentar entender un poco mejor estos datos y estas tendencias, y lo vamos a hacer gracias a que ya me escucha Olat Arriaga, es investigadora de FAD Juventud. Muy buenas tardes, Olat.
8: Hola, ¿qué tal? Buenas tardes.
0: Bueno, ¿nos puedes explicar un poco a qué se debe esta tendencia entre los jóvenes? ¿Hay una mayor conciencia de salud? ¿Intervienen otros factores? ¿Qué es lo que está pasando?
8: Pues claro, sí. O sea, bueno, es verdad que existe una mayor conciencia de salud actualmente entre la juventud. Además, estos son datos pues que llevamos tiempo viendo a través de otros estudios que realizamos, así de forma periódica, y sí que hay como una mayor tendencia a una búsqueda de un estilo de vida más saludable. Pero tampoco se puede afirmar que eso sea el único motivo. Entonces, pues por ello realizamos esta clase de estudios para identificar qué más factores hay. Y sí, la salud es uno de ellos. La salud podemos hablar como de ella como si fuese un factor transversal, ¿no? O sea, está siempre presente en todas las, o sea, en la encuesta que se ha realizado, en todas las preguntas sale mencionada la salud, pero no es el único factor. De hecho, bueno, o sea, entre quienes, las personas que no consumen, se menciona mucho también como un rechazo a los efectos secundarios que suele producir el alcohol. Pues lo típico de náuseas, mareos, resaca. Cada vez esto genera un poco más de rechazo, y también se menciona cierta preocupación por el control al consumo, ¿no? O sea, que el miedo a que el alcohol les enganche. Y también resulta curioso que en torno a un 20% de los y las jóvenes de participantes del estudio, pues nos contaban que no les hay como un factor que es que no les gusta que sea una parte de ellos y de ellas que no les gusta, que hay ciertas cosas que no les gusta que se vean o que les lleva a ciertas situaciones que no desean. Esto es lo que hemos visto un poquito mediante la encuesta que hemos realizado. Y después hemos profundizado en estos datos a través de un estudio cualitativo en el que hemos preguntado directamente en unos grupos que juntamos a los y las jóvenes a hablar sobre el tema, sobre por qué exactamente no beben alcohol. Y entonces aquí hemos encontrado unos motivos como un poco más personales, un poco más allá pues de la salud, que también es un peso, pero un poco más la raíz de la causa personal. Y muchos de ellos y ellas nos contaban que en muchas ocasiones han tenido experiencias desagradables, situaciones pues que les han generado malestar, y mucho han hablado mucho de experiencias de vergüenza, de

0: la izquierda, en estadio lleno. Primero sonará el himno de Portugal, que juega como local. A ver si quitan ya la megafonía.
1: Está sonando ahora de momento Shakira. La pantalla, recordemos, es la pantalla HD más grande del mundo. La pantalla de alta definición más grande del mundo.
0: ¿Qué puede tener? ¿3x3?
2: Esto es para los 24 pulgadas, Manolo, 24.
3: Las armas.
4: Estos dos países se repartieron en el mundo hace 500 años en Tordesillas.
2: Sí, señor. Muy bien.
0: Se abrazan los portugueses. Suena el himno de Portugal.

0: les anexionamos, hay que trincarles el himno. El himno de Mola. Sí,
1: es muy bonito. Hasta armas.
2: Bueno, ha sido tremenda la interpretación del himno portugués. Muy respetuoso de la afición española. Ponte de pie, Poli.
1: Aquí estoy, suena Manolo.
2: El himno de nuestro país. Suena el himno de España.

0: ¡Viva España!
1: ¡Ovación! ¡Ovación y grande para España, Juanma!
2: Voy a subir la apuesta. Si ganamos hoy, ganamos el Mundial.
3: Bien, Paco, bien, bien.
2: Hoy es el día.
3: Por fin.
2: Hay que ganar. Cuenta atrás, 3 minutos.

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4: Calvo, abrazo entre los entrenadores españoles, entre los seleccionadores de España y de Portugal. Es que me da por decir tonterías por los nervios. 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
5: Foto tiene varias. Foto tiene varias. Paco, te la consigue foto.
10: Me recuerda a los All Black, más que otra cosa.
4: Claro, a mí me gusta mucho los All Black.
10: Exactamente, tal cual.
4: Si hay que quitar los precios.
11: La oficial 50.
5: Es que aquí está rebajado.
12: Bueno, pero ahí está ya Rodri esperando que llegue Cristiano Ronaldo con el Ramón Taylor Fuentes del arbitraje. Ahora posa Portugal, Helen.
13: Para los medios gráficos ya se deshace esa foto de Portugal y Cristiano va a chocarle la mano a los árbitros y a Rodri, al capitán.
4: Oye, que en el VAR está un alemán, es ayudante del VAR el uruguayo.
5: Claro.
4: Es que con tal de meterme miedo no sabes qué hacer.
5: Pero si en la hoja ponía a VAR.
4: Y yo que a veces que yo tengo una barra de abrir. No hago ni caso a esas cosas del bar.
11: Pero es el que toca el hombro.

0: es el peligroso?
1: El que supervisa al del VAR.
2: El que está de pie es el VAR.
1: Eso es, el que supervisa al del VAR.
0: Ah, hemos ganado el sorteo.
1: Le da el toquecito.
3: El del VAR tiene. Hay uno en el VAR que tiene ayudante y supervisor.
2: Correcto. Es increíble, ¿eh?
4: O sea, creo que Rodri ha pedido balón y Cristiano cambiar los
5: campos. El que no tiene derecho a silla es el VAR.
1: Efectivamente, sí.
6: Se había olvidado a Cristiano la foto. Ahora le coloca a Rodri, va a ver, cambio de campo.
4: Sí, ha ganado Rodri el sorteo, como decía Juanma, ha pedido balón y Cristiano pidió el cambio de campo.
0: Oye, ¿en qué portería está concentrada la afición española?
6: En la derecha mía, o sea, donde va a defender Portugal.
0: Vale.
6: Bueno, España hace corrillo, Elena.
7: Sí, hacen una piña, arenga de Rodri, el capitán, también de Unai Simón. Todavía no hay la piña de Portugal porque esperan a Cristiano.
0: ¿Tú en qué portería estás, Elena? ¿En la de primera parte de España o en la de primera parte de Portugal?
7: Donde ataca España, donde están los aficionados.
0: Ah, vale, vale, perfecto.
6: Bueno, pero ahora también, como digo, hay corrillo del equipo portugués. Todo preparado para poner el balón en movimiento a España. ¿De qué color viste España?
4: Absolutamente de blanco.
6: ¿De qué color viste Portugal, Elena?
7: De rojo granate.
6: ¿De qué color sale el portero español?
4: Azul celeste.
6: ¿De qué color sale el portero luso?
7: Amarillo.
6: Suena, Elena, que no lo oigo nada. Bueno, Oyarzabal que se va a poner delante del balón para ejecutar. Ahí está España a la izquierda, recuerden. Portugal a la derecha.
5: Va rumiando palabras el solo Cristiano antes de empezar.
2: Sí, sí.
5: No sé si son
2: de
5: motivación.
2: Se va automotivando, ¿no? Sí.
6: Venga, cuenta atrás. 5, 4, 3, 2, 1. Señales horarias. Rueda el balón.
5: Joder, qué puntualidad.
6: Primera pelota que tiene a Rodri. Rodri jugando el cuero para Cubarsí. Entrega de Férico a la por con la pelota. Dobla nuevamente para Cubarsí. Cubarsí con el balón. Bueno, 4-2-3-1 Millán Portugal. Sí, defendiendo, claro. Todo normal, ¿no?
2: Todo normal.
6: España 4-3-3. También sí, todo está, normal.
4: Cuando no tenemos.
3: ¿Te está gustando España, Poli?
8: Me está encantando.
9: Además, es que va vestida del color que mejor puede ir vestida.
2: Mira, esto que acaba de hacer Rubén Díaz lo hizo contra Croacia el otro día en la primera media hora. Claro. Fíjate hasta dónde ha salido. Con Pedri para recuperar la pelota.
5: Que ya no presionan, ¿eh?
2: Sí, claro, a eso voy.
6: Bueno, la pelota que se va por línea de fondo, pelota para el equipo español. Recordemos, primer minuto, Portugal-España, uno de los dos. Pasar, me dice ahora mismo al VAR, está Bandera. Está, Bandera.
2: Bardem.
7: Ya estuvieron en Los Ángeles Bardem y Penélope Cruz.
6: Bueno, pero ha venido Bardem. Daba permiso a Penélope. Va el balón para Cubarsí. Cubarsí aguantando la pelota, nadie le sale. Sigue con el cuero Cubarsí. Va a llegar a la divisoria. Descarga a Pedri. Entrega a Porro. Aquí hay que tener el balón.
9: Sí. Esa es una de las disputas, Manolo. ¿Quién tendrá el balón hoy? ¿Quién va a ser el dueño del balón hoy?
5: Oye, vamos a saludar a las muchas plazas de España que tienen sintonizado tiempo de juego. Por ejemplo, en la Plaza de las Rozas, donde está el pulpo animando a la peña y están viendo empatada de gente del partido de España. Un abrazo para todos ellos también.
6: Hay falta de llamar, la primera falta cometida por el equipo español. Sacará Neves, va a poner el balón en movimiento. Neves, recuerden, empate a cero. Tiempo de juego, Neves. Juega la bola atrás para el ídolo de Paco, para Renato Veiga. Rubén Díaz abre a Cancelo. Cucurella anticipa, Cucurella se queda con el balón, tocando para Pedri. Pedri con el cuero. Divisoria de los dos campos. Pedri aguanta. Juega la bola atrás. Lo hace con Laporte. Viene a pedirla. Entre línea. Abriendo, que bien para Yamal.
2: Está bien.
4: Buen balón de Baena, ¿eh?
5: Ahí el control. Se la ha tapado.
2: Pero está bien que Baena salga de la zona izquierda y por dentro ayude un poquito.
5: Vaya
2: más.
5: Abucheo que se ha llevado. Le tienen miedo, ¿eh?
9: Yo claro. Creo que hoy este es el de los duelos que para mí va a determinar prácticamente el partido. Si Lamine Yamal aparece, lo que pasa es que tiene enfrente a uno que le tiene comida a la moral de momento.
2: Sí.
6: Vuelve a recuperar Baena, pelota que va a perder y que pierde España.
2: Ahí
6: hay que ganarla ahí. Oyarzabal se lleva el balón. Oyarzabal le puede pegar. Chuta Oyarzabal. Paró bien Diogo Costa.
5: Bien.
4: La primera.
5: El partido yo creo va a tener ritmo de respeto, salvo
0: cuando se robe el balón. Lo de robe, los dos van a ir a morder y a matar.
9: Pero qué rápido lo hemos recuperado, Paco. Hemos perdido el balón, lo hemos recuperado.
6: ¡Yamal! ¡La pone atrás! ¡La quitó como pudo Vitinha!
4: ¡Muerde Baena!
2: Bueno, pero la primera vez que Yamal se marcha.
0: No hemos visto el robo de balón porque estaban con la repe del tiro de Oyarzabal. ¿Lo ha robado el mismo Lamine o qué?
6: Sí, sí. Yamal a... se va a robar en un momento.
9: Pues mira, Santi, me está gustando mucho cómo ha salido España, ¿eh? Sí, con la determinación que ha salido, no,
3: ¿eh? Ese es el camino.
10: Le está saliendo sangre a Oyarzabal por la nariz un poquito, ¿eh?
9: Sí, sí, sí.
10: A ver si la verdad es
9: bueno, y la sangre fuera de España.
6: Yamal con el cuero.
4: Con el 21, además.
6: Jugando la pelota por dentro, quería jugar, se equivocó. Recuperó Joao Félix. Toca cuero para Renato Veiga, Renato Veiga. El esférico. Entregado nuevamente para Vitinha. Abre a Joao Neves. Joao Neves desplaza la pelota tranquilamente. La tiene Rubén Díaz. El que la ¿ves? Tenga.
0: Con balón son muy respetuosos. Nadie, ¿eh? Con balón, sí, claro. Los dos equipos fíjate van a ser tranquilos.
2: Va a jugar muy paralelo Joao Neves a Vitinha, que es diciendo cómo juega en el Paris Saint-Germain, que tiene mucho control ahí, Roberto Martínez, y es normal. Pocos errores. Es que están muy paralelos.
9: En el PSG juega un poquito más adelante Joao Neves, aunque sea
2: claro,
9: en el medio sí, medio.
2: Sí, claro, claro,
3: el PSG juega en 4-3-3 con Joao Neves y Fabián por delante de Vitinha.
2: Claro.
6: Ahora el que falló fue Nuno Mendes. La bola que se va fuera.
0: Va 0-0. La mini.
6: Qué bien se ven los campos. Buena la línea abajo.
11: Hoy ves un poco mejor. Hoy ves un poco mejor, Manolo. Vamos, venga, vamos.
6: Venga, vamos, vamos. Nada.
9: Oye, yo tengo la sensación que es un esto es la partida de la final. Este tiene que haber sido el partido de la final, tío, de verdad.
2: Yo pensé que este iba a ser la final, ¿eh?
0: La final es en semifinales, uy, tranquilo.
4: Segundo y quinto del ranking FIFA.
9: No, Paco, no, estos son.
6: Bruno quería pelear el balón, lo volvió a recuperar el equipo portugués. Se va fuera por el lateral. Sacará Bruno Méndez, Bruno Fernández.
9: Sí, Bruno.
6: Está bien. Okay, Bruno. Es Nuno Méndez. El que va a sacar, sacará de banda Nuno Méndez, pondrá la pelota en juego, saque de banda para Portugal. ¿Cómo está don Luis?
4: Bueno, está bastante inquieto, ahora da instrucciones ahí en el pico de la zona técnica.
6: Pelota arriba, Cucurella toca de cabeza, despeja el balón, se lo quiere llevar Oyarzabal, abriendo para Baena, Baena esconde el cuero entre dos hombres, que bien tocó para Rodri, Rodri engancha con Dani Olmo, divisoria de los dos campos.
0: Bien. Nada.
2: Bien, Olmo.
0: Bien, moviéndola bien. Oye, sin aparente esfuerzo, la ha puesto en el punto de penalti y saque de banda el tío este, ¿eh?
6: Sí. Bueno.
9: Es que es muy fuerte este que tiene una. Este es un bicho terrible.
3: Lleva dos o tres estilos, Rodri, muy buenas, recuperando y dándole sentido al juego.
0: Y rapidito. Sí.
3: Son discretos.
2: Está tocando, y, tocando y pidiendo.
3: No son trascendentes en el partido, pero son muy importantes.
6: Sí. Son, vamos a ver, son dos espejos de equipo. Juega lo mismo. A sí, tener claro. El balón. Muy juntitos
2: para no equivocarte, la no van a arriesgar ya, mucho con y, la pelota, Manolo.
6: Claro. Ahí va Olmo, Olmo con el balón, quiere filtrar. Se equivocó Olmo, recuperó Nuno Méndez. Sale Nuno. Méndez tocando cuero nuevamente a Vitinha. Vitinha Neves. Neves Renato. Este es el hombre. Renato Veiga. Se apoyó en el portero Diego Costa. Va a jugar el balón. No tiene prisa. ¿No?
9: Fíjate,
6: no hay prisa.
9: Sin decir que ninguno de los dos está cometiendo así fallos y tal, pero están perdiendo balones innecesarios, o balones que no son forzados. Pero yo creo que eso es la tensión del partido, de que ellos saben que el que meta primero el gol.
6: Cuidado, que viene Cancelo. Cancelo con el balón, va a chutar. Chuta Cancelo fuera. Le pegó Cancelo.
0: Esto es lo que tiene Cancelo. Ataca muy bien. Un mundo propio. Y puede hacerte el gol con la derecha, con la izquierda o sacarla del estadio.
3: Es que ataca el juego de Nuno Méndez alejando la pelota de la presión y permitiéndole a Portugal progresar. O sea, que son jugadores buenos.
6: Creo que ahí
3: son jugadores
6: Cancelo
3: buenos.
6: Cancelo tenía opción a Neto a derecha y luego tenía desmarque Joao Félix.
11: Yo tengo la duda de si toca un poco Unai Simón.
3: No la toca.
11: No. Vale, vale.
3: No la toca.
6: Esconde además la mano para que.
9: Pero yo estoy con lo que ha dicho Cañete, ¿eh? Quita el balón de donde estaba la presión y se lo meta en uno allí y le crea una oportunidad a Cancelo maravillosa, ¿eh? En uno.
2: Esto que ha hecho Cubarsí de jugar en largo ahí no tiene mucho sentido si no vas a presionar. En la posible segunda jugada.
3: Pero lo que menos sentido tiene, Maldini, es que tú estés en una posición de riesgo, que te estén presionando, claro. Que no encuentres salida y que digas, no, voy a seguir jugando. Pues te la quitas del medio, salta la línea de la presión y la próxima te ubicas un poco mejor para poder jugar.
6: Mira, Rodri, mete la pelota para Baena, Baena engancha con Olmo. Olmo y Arzabal, mano a mano, chuta y Arzabal.
9: No, no me lo puedo creer.
0: ¿Era de juego?
6: No, ya perdonamos,
0: Paña.
7: Madre, tampoco se lo creo Yarzábal, ¿eh?
0: ¿Era fuera de juego o valía?
10: No, lo ha señalado y tiene pinta de que no, ¿eh?
11: Parecía que sí, ¿no?
4: No ha levantado el banderín.
9: Yo creo que ha podido dudar Oyarzábal de si estaba o no estaba fuera de juego o algo.
7: Lo tengo muy cerca y no ha dudado. Ahora le aplaudían tanto Baena como Olmo animándole porque... Es que la posición es muy franca.
0: La jugada es una maravilla. Baena, Olmo, el desmarque de Oyarzábal es buenísimo y el pase de Olmo buenísimo, de verdad. Qué bonito.
3: Y aparte, el portero vencido al otro palo. O sea, era...
9: A ver, yo no puedo disculpar que no lo haya metido, pero...
10: ¡Amaga el bicho que la colea la pierde! Dime, Daniel.
9: Pero es que lo ha hecho bien. Oyarzábal ha pegado el palo donde tenía que ponerla. Lo que pasa es que la ha querido ajustar tanto que se le ha ido 20 o 30 centímetros fuera.
2: Cuidado, pero así es un fallo que no puedes tener. Partido que está buscando, hombre.
10: ¡Yo feliz! Qué bueno. Ahora, Pedri, ¿cómo se ha cruzado? A mitad córner.
11: Es córner.
2: Queda una pelota, Joao Félix.
0: Se había ido.
11: El último que toca es Pedri.
10: ¿Cómo se ha cruzado Pedri ahí?
4: Muy listo.
10: Bueno, la hemos tenido, ¿eh? Hemos perdonado, pero la hemos
3: tenido. Pero vamos, que sí la hemos tenido. Ocasión clarísima de gol. Y estima nuestro al hombre que mejor está definiendo, ¿no? Si quieres tener una ocasión de gol, y de que la tenga yo Oyarzábal.
10: Va Bruno Fernández a sacar el córner. Lo va a hacer con la pierna derecha Bruno Fernández. Le meterá comba. Hay 2, 4, 5 portugueses buscan remate.
9: Es que cuidado, aquí tienen varios que van Millán, ¿eh?
4: Rodrigo Cristiano. Cristiano.
10: Son muy buenos arriba, ¿eh? La pone Bruno. Defendió de Oyarzábal. Taponó Pedri.
0: Es que Cristiano Rodri... se ha dejado caer y reclama algo, claro.
9: No, pero por ejemplo, el marcaje ese de Rodri, que nos puede parecer extraño, va bien de cabeza. Rodri va muy bien de cabeza, tiene envergadura, tiene cuerpo.
0: Porque no va a parecer extraño.
9: No, que a lo mejor dice, ¿por qué pones a Rodri en un central? Pues no, a mí me parece la decisión magnífica.
0: Sí, Rodri es muy alto.
2: Está bien.
0: Es
2: que
4: no va a pasar alto. Solo.
2: Si es alto, pues está bien.
9: Rodri. Es que puede ser alto y ir mal de cabeza.
0: Raro si pusieran a Miguelito, pero...
9: No, es que Rodri va muy bien de cabeza.
12: Acuérdate que jugó un Mundial de Central incluso.
9: Efectivamente, muy bien. Mira, Alfredo, para que tú veas. Aquí se ríen fácil.
0: Pero vamos a ver, Poli. Que es un tío muy alto, ¿por qué va a ser extraño que
3: nadie,
0: tape?
3: Nadie ha dicho nada al respecto. Nadie ha dicho nada al respecto.
10: Vitinha recupera Cancelo. Toca cuero con Vitinha abriendo. En banda derecha la tiene Neto. A pierna cambiada. Vuelve a jugar Vitinha. Vitinha desplazado para Renato Veiga. Veiga aguantando la pelota. Jugando nuevamente a Nuno Méndez.
0: Nada. Están mejor de lo que yo esperaba, ¿eh? Ellos, digo.
2: Sí, sí, sí.
0: Claro. O sea, ha sacado orgullo.
4: Rodri, otro robo.
10: Otro robo de Rodri, ¿eh?
2: Oh. Rodri, no llega a ser el primer tiempo de lotería de Croacia, pero el Portugal está bien.
9: Es que este equipo te puede disputar el balón perfectamente y te lo puede quitar perfectamente. No tiene ningún problema.
2: Sí. De hecho, en la final de Nations League, es verdad que estaban mejor algunos. Se lo quitó a España mucho tiempo, ¿eh?
3: Ha entrado muy bien Rodri en el partido.
0: Están repitiendo por qué había caído Cristiano y es por un agarrón de Rodri, que bueno, pues una de estas te la pitan y te deja aguantar, claro.
10: Por eso no puedo pitarlo, por Dios. El otro día le pitaron a Portugal un penalti.
4: ¡Qué error de Pedri! Bruno Fernández pelando para Cristiano. Dentro del área de Cristiano, chuto Cristiano. Unai corner. Error de Pedri.
0: Sí.
2: Sí, fallo grave de Pedri.
10: Pero una parada dura.
2: Lleva un par de errores Pedri muy forzados.
0: Ha sido por el control.
9: Escucha.
0: Porque si lo orienta hacia adelante, se va solo con...
9: Oye, y Cristiano ha pensado los que venían detrás para darles un balón atrás o algo. Ha dicho, yo estoy aquí.
3: No tenía más opciones. Pero Cristiano ha dicho, entretener aquí la pelota y que me la quite el central, a ver si el portero ha traído manos.
9: Sí, ya se ha traído.
10: Va a sacar Nuno Méndez, va a poner el córner en movimiento. Portugal, 11 minutos. 0-0 tiempo de juego. Ahí va Nuno Méndez. Golpeará, la pone con la pierna izquierda. Sacó ahora bien de cabeza Oyarzábal. Ataca todas Oyarzábal en el primer palo.
0: Cada jugada de peligro, su origen es un robadito de balón, de los dos, de cualquiera de los dos.
3: El segundo córner que solventa Oyarzábal.
10: Ay, madre mía, Pedro.
4: ¿Quién está Oyarzábal por la izquierda?
10: Madre mía, cómo está Rodri hoy. Olmo, triangulando la pelota para Laporta por Cucurella. Cucurella con el cuero. Abre en banda, juega para Baena. Baena, Rodri. Muy bien, Rodri.
11: Rodri espectacular. Sí,
2: noticia buena, Rodri, campo, muy bien.
11: En el campo,
2: y noticia regular. Irregular que Pedri no lleva demasiados errores. No es normal en Pedri, ¿eh? Vamos a ver si se viene arriba.
3: Bueno, Bueno, son solo 13 minutos y...
2: Ya, por eso, a ver si se viene arriba.
3: Y entra un poquito en juego y coge confianza la rompe.
10: Cañete, para un jugador, las primeras bolas que toca, las tocas bien.
0: Sí, pero bueno, Pedri es distinto, no se va...
3: Pero Pedri toca 100.
0: Claro.
3: No es lo mismo un portero que toca 4 que Pedri que va a tocar 100.
0: El otro día arrancó más tarde el partido que los demás y acabó mandando.
9: Es que es muy pronto, llevamos 12 minutos y pico hasta el 3, o sea, queda mucho partido.
12: Pero pasan cosas.
10: ¡Otro robo de Rodri! Se las quita a los portugueses y a los nuestros. Ahí va el balón Olmo. Olmo quiere presionar, abre mano izquierda para Baena. A pierna cambiada, busca Baena. El balón por dentro, chuta Baena. ¡Fuera!
9: Es que el Rodri que nosotros conocemos, si llegara a ese momento otra vez, no hay mejor centrocampista
3: que él. Lleva 14 minutos en ese momento, ¿eh?
9: Exactamente, pero te vamos a decir bajito.
3: Lleva
9: Cañete,
3: 14
9: por si acaso,
3: minutos.
0: Qué susto, pensaba que era Neymar el que han enfocado
3: en
0: la tele.
3: En el momento, fantástico.
0: No sé quién es, señor.
9: Este será uno de allí, de Estados Unidos, de alguno de la NBA. O
0: Omar Montenegro.
2: Uno de béisbol.
10: De Japón, Cuidado, cuidado. Bella, madre mía.
0: La cesión de Rodri es un poco rara también.
10: No, pero si el problema de la cesión es que ha habido duda del portero de salir y de Cucurrella de cogerla. Va Rodri, Rodri con el cuero, progresa Rodri con el balón, no tiene a quién darle, abre para Cucurrella, devuelve para Rodri, Rodri busca a Pedri por dentro, sigue Rodri, Pedri no encuentra el sitio.
2: No, le está costando mucho, pero está muy bien Rodri y no está bien Pedri, la verdad.
0: Ojalá que tranquilo, que son 14 minutos, hombre.
2: Ya.
10: No, estamos viviendo ahora.
9: Yo es que creo que a Pedri le pasa que no sabe dónde ubicarse. Si estando a la par con Rodri o un poquito más adelante y entrando un poquito más como de interior. Y entonces en esa duda está que no encuentra el espacio.
0: Hacer una asignatura para impartir una cátedra sobre por qué Pedri no está en 14 minutos, tranquilo.
10: Va Baena. Baena abriendo para Cubarsí. Llega mejor Pedro Porro. Descarga nuevamente atrás. Lo hace Cubarsí. 0-0 en el marcador. Cuarto de hora, cuero que llega nuevamente para Rodri. España 0, Portugal 0. Y don Luis, ¿cómo anda?
13: Está ahí dándose un paseíto por la zona técnica, siguiendo atentamente el partido. De momento yo creo que le gusta su equipo.
10: Se vuelve a equivocar ya mal, ¿eh?
0: Sí.
11: Está impreciso, ¿eh? Lamine está muy impreciso, ¿eh?
0: Estamos muy académicos. Solo aceleramos el último tercio del campo. Lo demás lo están haciendo muy lento y es muy previsible. Ahora Lamine...
13: A ver si Lamine le mete un poquito de miedo en el cuerpo a Nuno.
0: Sí, pero cuando se la das
2: solo
0: tan masticada, solo le queda el pase atrás y lo ha perdido.
2: Qué bueno el Nuno.
10: ¡Qué pelota le metió Bruno Fernández a Nuno Mendes! ¿Cómo salió Unai?
2: Muy bien. ¿Cómo salía Nuno, Mano? ¿Cómo salía conduciendo? La verdad que
10: Nuno está Nuno. Para Yamal. Yamal en el área. ¡Ay, Yamal! ¡Chuta Yamal! Para Diego, balón a Baena. ¡Chuta Baena! ¡Corner!
11: ¡Vamos!
10: ¡Venga!
7: ¿Veis? Doble parada de Diego Costa.
10: De Diego Costa.
0: Sí. Que suba Nuno Mendes, que suba. Pero claro, inmediatamente hay que buscar a Lamín. Siempre que suba.
11: ¿Sabes quién ha encontrado a Lamín? Rodri es el que ha encontrado a Lamín.
3: Lo que ha encontrado Lamín es que no estaba en uno.
0: Claro.
9: Exactamente.
3: Esa es la diferencia.
0: La parada Baena es muy buena, ¿eh?
9: Cañete, lo hemos aprovechado muy bien porque la primera que hemos tenido que no estaba se la hemos puesto y fíjate lo que ha pasado.
3: Eso
9: es lo que tenemos que buscar.
3: Y sobre Diego Costa, la primera parada es para bloquearla y la segunda tiene que hacer lo que no hizo la primera.
10: Espérate que va Baena. Va a sacar Baena el córner, levanta la mano derecha desde ese costado. 5 hombres de España buscan remate. La pone Baena, balón arriba. Tocó Rubén Díaz. Pelota para Yamal. Yamal levanta el cuero a Cucurella. ¡Centra Cucurella! Vuelve a salir la pelota para Olmo. Olmo aguantando, jugando para Yamal en el pico del área. ¡Centra Yamal! El balón vuelve a ser
9: balón. Qué bien Lamín Cucurella.
0: Mucho más peligro que ellos, mucho más.
7: Y ahora no se entendieron Baena y Lamín Yamal, porque Baena le iba a dar el balón y Lamín estaba de espaldas.
9: Venía de fuera de juego.
7: Sí, pero Lamín se lo ha dicho y Baena no lo vio.
0: En el Mundial de Milagro,
10: Venía de fuera de juego. Bueno, sacará de banda.
9: Pues yo estoy muy contento.
7: Tiene que cambiar la camiseta Nuno Mendes. Tiene que cambiar la camiseta de Nuno Mendes, sí.
10: Yo creo que le agarraron en la última jugada y se ha roto.
7: Estaba la camiseta un poco rota, yo creo.
10: Cuando corrió, que salió Unai, le habían agarrado la camiseta.
0: Igual quería enseñar.
13: Dos ocasiones hemos tenido.
3: Vamos, cachas.
6: Dos para marcar.
2: Y la Miñamal, de sí, sí, Miñamal,
6: por para marcar.
2: Y empezando a aparecer la Miñamal, que es muy importante.
3: La mal ha aparecido cuando no estaba en uno. Yo, claro, le quiero agradecer con uno.
5: Por eso que suban uno, todo lo que quiera.
3: Vale, porque mientras uno ha estado con la mal, con Yamín.
11: Yamín, Yamal.
5: Yamín es el día, ¿eh? Le has llamado la mal y Yamín.
3: Es igual, sabemos a quién nos referimos.
11: Sí, sí, sí.
3: Mientras ha estado en uno ahí,
11: ¿no? Pues llama a Antonio entonces.
3: Lo tenía bajo control.
6: Pero mira que va Baena.
3: Antonio,
6: Baena tiene el balón. Quiere meter para Cucurella. Centra Cucurella. Añete, mira que eres bueno comentando y claro las transmisiones. ¡Cállate cuando ataque España, hombre!
3: Falta atacaba, de... pero eso quiere, eso es un
6: no,
3: ataque.
6: No, era una broma lo que hacía. Bueno, se va fuera. Acaba marcado.
11: Dale caso, ¿no? Cañizares hoy, ¿vale?
13: De Baena.
5: Un poco larga, sí, falta, se la ha echado Baena a Cucu.
6: Bueno, ya había llegado el cruce Rubén, ¿eh?
2: Es verdad que España da más sensación de... O sea, está generando más peligro.
5: Mucho más peligro.
2: El partido... Con la pelota hay cierto equilibrio, pero España da más, tiene más peligro.
6: Hombre, sí, hay que decir que Diogo Costa para tres, no, dos.
11: Tres, tres.
6: Una, no, dos.
11: Oyarzaban, Lamín y Baena.
6: No,
3: Oyarzaban la sede fuera.
6: No, parado. Salió fuera.
11: Está no, pero hubo un remate en el minuto 3 de partido, Oyarzabal también, desde fuera del área.
9: Sí, el primero. Claro, claro, sí, el primero. A mí me está gustando todavía, mucho más España. Yo creo que España me parece que está haciendo un partido muy,
5: o sea,
9: bueno.
5: Tenía razón
9: muy
5: Miguel, serio, pero no lo
14: sí, exacto, pero no se la
11: tres nada, tiros a puerta de España.
6: Y ellos uno, ¿no?
11: Sí.
6: De Cristiano. Vuelve a jugar, Pedri. Cancela atrás para Rubén Díaz. Rubén Díaz busca el apoyo de Vitinha. Vitinha, Rubén. Rubén, Renato Veiga. A mí, Vitinha, aunque no gusta, a mí me vuelve loco.
5: A mí me encanta
2: pasarte con él. Tiene una seguridad en esa posición, claro.
12: Solo no le gusta a Paquito, a todos los demás.
5: Os casaros con él, antiespañoles.
6: Bueno, es que
5: voy a hacer yo la demagogia de la madre.
9: Sí. No, si pudiera me casaba con él,
3: la senda.
13: Es mejor, Rodri.
6: Escucha, no te entiendo, Pablo, que has dicho anticasaos o antiespañoles.
9: Anticasaos, anticasaos.
6: Mira que va Cristiano, descargó la pelota. Lo hace nuevamente para Joao. Joao jugando a Neves. Neves retrasa a Nuno Méndez. Es que el que la tiene dice.
9: Ahora juega bien al fútbol también, ¿eh? Juega muy bien al fútbol.
2: Nuno Méndez como lateral. Es un espectáculo técnicamente, Nuno Méndez, lo que hace.
11: Pero en el momento que se les cierra un equipo, les cuesta mucho generar oportunidades.
9: Como a nosotros.
5: Bueno, nosotros llevamos ya varias.
9: Sí, pero es que ellos no se encierran bien, ¿eh?
6: ¡Fuera juego! ¡Fuera juego! ¡Neto!
13: Fuera ahora juego. Levanta el banderín.
6: ¡Fuera juego, claro!
3: Sí.
6: De Neto, cuando le metió el balón a Bruno Fernández. Era fuera juego clarísimo.
0: 20 de partido, España ha tenido dos muy claras. 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
0: 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Balón para España, Manolo.
6: Vuelve a tener la Baena. Juega balón para Olmo. Olmo, Pedri. Repito, es un espejo. Al que la tiene le dura el balón todo lo que quiere.
5: Sí, porque el otro tiene todo respeto, no se atreve a moverla rápida.
2: No hay mucha presión alta a ninguno de los dos.
5: Claro,
2: no. Por eso no hay.
9: Pero Portugal tampoco se encierra mucho, ¿eh? Que fíjate dónde está, en la línea de tres cuartos hay cuatro o cinco futbolistas. No, somos iguales, muy parecidos en ese sentido.
2: Por eso han empatado seis de los últimos siete partidos entre ellos.
9: Joder, qué bueno.
2: Claro, es que.
9: Sí.
6: Venga, Lapor con la pelota, aguanta Lapor. Busca, falta.
11: La pita.
14: De Cancelo sobre Baena.

0: que vinieran los que tenían que trabajar.
1: Eres muy honrado.
0: No soy como otros.
1: Sí. Suáncar, este ataque a Suáncar, que viene.
0: Gratuito, gratuito, sí. Absolutamente gratuito. A ver, a mí me ilusiona mucho porque, fíjate, la primera parte me parece que ha sido un partidazo muy bonito y sin estar Lamine Yamal a un nivel... ¿De qué? De
1: estamos
0: 70%,
1: ganando, es verdad,
0: claro.
1: Estamos ganando sin esa versión de estrella.
0: Que para mí son las dos claves.
1: Yo creo que somos la única selección que ha llegado donde ha llegado sin una estrella.
2: Claro. Porque somos un equipo y
1: somos un equipo.
2: Nadie.
1: Somos
2: bueno,
1: un equipo.
2: Mejor
1: noticia. Sí, sí, sí.
0: Por
1: sí.
0: Eso tengo yo mucho convencimiento de que podemos llegar a la final. Después de. Es que viendo que Lamine Yamal todavía no ha aparecido y que Pedri hoy no ha hecho un buen partido y todavía no hemos visto al Pedri de otras ocasiones. Yo creo que vamos a llegar a la final.
3: Por cierto,
0: vamos a ganar,
3: pero, Manolo. Pero te ilusiona el Don Luis, ¿no?
0: Creo que ha tardado un poquito en hacer los cambios. Sí, pero no es momento para criticar nada. Pero yo durante el partido estaba diciendo... Me veía que en la segunda parte el equipo se nos había venido un poco abajo físicamente. Y dije,
1: al revés,
0: cambia antes.
1: Al revés. Yo creo que Rodri lo ha dicho al final del partido. Rodri ha dicho... Hemos sabido cómo cansarles. Yo creo que incluso la prórroga le venía bien a la selección española, pero bueno.
3: Ellos estaban muertos.
1: Pero nos viene mucho mejor esto que la prórroga, indudablemente. Acaba de decir Roberto Martínez algo que ya sabíamos, que se cierra un ciclo para él en la selección de Portugal. Se va de Portugal y creo que se va a ir a entrenar al equipo de Cristiano, a Arabia Saudí. Cristiano, por cierto, que ha jugado su último partido en un Mundial, que se ha ido entre aplausos, pero que en el partido inédito. O sea, ahora ya lo podemos decir porque... Da miedo decirlo durante el partido, porque es Cristiano.
3: Ha rematado tres veces, ¿eh?
1: Sí, sí, sí, pero claro, condiciona mucho. O sea, estás jugando como estás jugando.
4: Y que no haya metido a Gonzalo Ramos después del golazo de cabeza que metió y que justo le han rematado dos a España de
5: pero
4: cabeza.
5: Ya le había quitado el rodillo ante Croacia. La cara de Cristiano fue un poema. Quitarle hoy que podía ser su despedida en los mundiales. Oye, eso era un drama.
1: Hoy han elegido a Rodri MVP del partido. Yo sé que todos estamos de acuerdo, pero si hubierais sido vosotros los encargados de elegir al MVP del partido, ¿a quién se lo habríais dado? Paco, ¿tú a quién?
6: Merino por el gol, pero si no, Olmo. A mí Olmo es que me ha encantado. Lo que se ha movido entre líneas, los desmarques que tiraba, lo chisposo que estaba, lo rápido, la agilidad mental que tenía para ponerla. Me ha encantado Olmo.
1: Lama.
3: Pues mira, como hemos dicho en el partido los mismos, yo solo voy a dar a los cuatro atrás.
1: No, es solo uno. Es que eso no vale.
3: A la defensa.
1: No vale. Solo una. Es que si tú eres de FIFA y tienes que elegir MVP, tienes que dar el trofeo a uno.
3: Se lo voy a dar a uno. Pau Cubarsí.
1: A Pau Cubarsí. Eso sí que es el outsider. Joseba Larrañaga.
7: A Mikel Merino, porque ha sido el que ha desequilibrado el partido, pero no solo por el gol, porque si os fijáis, él es el que provoca la falta, él es el que saca la falta rápido, él es el que hace el desmarque y él es el que marca el gol, con lo cual me parece que ha sido fundamentalísimo en el partido.
1: Elías.
8: Dani Olmo, el MVP me sigue pareciendo un trofeo comercial. Y creo que Rodri ha hecho un muy buen partido, pero que se lo dan también porque es el Balón de Oro. Por fue.
1: Palomar.
9: Pues yo se lo mantengo a Rodri. Yo he visto un jefazo hoy en el centro del campo, como lo vi en la Eurocopa. He visto el mismo Rodri.
1: Enorme. Morales.
5: Sin duda, Rodri. Era el pulso de los mediocentros, el que fue Balón de Oro, su heredero, y se lo ha comido. Para mí, esta imagen de Rodri tan imponente nos hace pensar en lo mejor para España.
3: Has dicho que no se lo podemos dar a Rodri.
1: No, yo no he dicho eso.
3: Ah, pues entonces
1: yo
3: a
1: he dicho,
3: Rodri.
1: La FIFA se lo ha dado a Rodri.
3: Pues yo también.
1: Si vosotros se lo dierais, ¿a quién?
3: Yo también.
1: Ah, entonces tú también a Rodri.
3: Hombre, por favor.
1: Pensé que era a Cubarsí. Mario Suárez.
10: No, a Rodri. Está bien que... No le den el MVP siempre a los que marcan goles y asistencias. Sí, estoy con Palomar. Creo que ha sido el líder, tanto con balón como sin balón. Ha estado omnipresente y muy bien.
1: Ciro.
0: A mí Dani Olmo le da otra alegría al juego del equipo y creo que está con Cucurella siendo el mejor jugador del torneo para la selección española.
1: Vale. Pasa algo por ahí abajo, Elena, Miguelito. ¿Dónde están ahora mismo los jugadores de la selección española? Miguel, no sé si todavía, si ha empezado ya la comparecencia de prensa de La Fuente o todavía sigue hablando Roberto Martínez.
11: Yo estoy en la sala de prensa, ya me fui del flash, está hablando Roberto Martínez, confirmando eso, que ya tenía tomada la decisión antes del Mundial, pasará lo que pasara, deja de ser seleccionador portugués. Ahora está un poco analizando el partido, dice que la lesión de Nuno Mendes ha sido muy perjudicial para su equipo, no solo en defensa, sino también en ataque. Y después pasará por aquí Luis de la Fuente, al que hemos ya saludado en la zona mixta, en la zona flash. Muy contento porque hoy dos de sus suplentes, Ferran Torres y Mikel Merino, han resuelto el partido.
1: Elena,
12: yo
1: ¿tú qué estás viendo?
12: Estoy en la zona mixta, estoy viendo una nube de periodistas portugueses que están esperando para ver si comparece Cristiano Ronaldo. Un detalle, en la mina al final del partido ha ido a darle un abrazo al astro portugués, a la leyenda Cristiano. Cristiano lloraba, hoy jugó su último partido en un mundial, son 6 mundiales y era la imagen del relevo.

0: relevo generacional, 22 años de diferencia, y ahora veo que van saliendo jugadores. Seguimos aquí esperando para ver si os pido paso.
1: Vale, perfecto. Oliva está por fuera del campo. Yo supongo que ya más o menos va quedando despejada esta zona de Dallas, en las afueras de Dallas, en este estadio en el que hoy había más de 70.000 personas. Oliva. Efectivamente, me asiente con la cabeza y me dice que está tan despejada está que celebrando. Se está despejando él mismo lo está despejando.
2: Oye, hay una medallita, sí, que ponerle, una medallita digo, individual a De La Fuente hoy, porque de los riesgos que asumió de llevar pochos a Nico, a Lamín, a Víctor Muñoz, a Merino, tal, este le ha salido genial. Digamos que sí, se le han torcido el de Nico porque ha recaído, el de Lamín le va a ir bien, el de Víctor también torcido. Pero esta le ha salido genial. O sea, porque muy poca gente llevaría a un tío que no ha jugado toda la temporada. O desde
1: y el, además, no habíamos visto a Merino bien. En los ratidos que había tenido.
3: Pero Juanma, hay que integrarlo. Sí. Hay que meterlo.
1: No.
3: Lo ha metido.
1: Yo es que creo que hoy hemos integrado a dos, que son Ferran y Merino. Porque Ferran hoy ha ganado confianza. Yo lo he visto bien desde. Lo he dicho, en tiempo muy de juego. Bien. Desde que ha salido. He visto bien a Ferran.
4: Yo estaba comentando en el partido que nos faltaba desmarques en profundidad porque estábamos jugando bien, teníamos el balón, pero todo al pie. Yo creo que Luis De La Fuente, digo que ha ganado el partido él porque lo ha entendido. Ha metido a Ferran, ha metido a Merino, que es diferente a Olmo para estar más cerca de Oyarzabal. Había llegado Porro anteriormente a un centro lateral hacia atrás y no había nadie en el área. Yo creo que los cambios han cambiado el partido y que Ferran principalmente lo ha entendido muy bien y lo ha cambiado él.
5: Todos los elogios a los cambios. Para mí tardíos, minuto 85, parecía que estaban hechos para jugar la prórroga, o sea, no para ganar.
1: Bueno, lo ha dicho él.
5: Un acierto total los cambios, pero minuto 85, o sea, podía saberlo. Viendo a Pedri la segunda parte, bueno, y la primera, pero viendo a Pedri, le ha sobrado 20 minutos, podía haberle relevado mucho antes. Fabián está en muy buena condición para jugar mucho más minutos.
6: Oye, y el de Olmo chirriaba un poco. El resultado le da razón a
1: ninguno
6: de la
1: habríamos eso, quitado a Olmo. Exacto, ninguno habríamos quitado a Olmo.
6: Ha sido uno de los triunfadores de la noche, pero
4: por eso no somos entrenadores.
2: Podíamos haber metido a Merino por Oyarzabal. O sea, no era.
3: Sí, pero Oyarzabal, Paco, es un lanzador de penaltis. Y en la cabeza.
2: Joder, anda que no quedaba para los penaltis.
3: Claro que quedaba. Pero si llegas, tú tienes que pensar en todo. Yo por eso tenía. Y aparte, él no quiere romper el equilibrio, uno en derecha, uno en izquierda. En el momento que han entrado los otros, Oyarzabal a la izquierda, Ferran arriba o Ferran izquierda, Oyarzabal dentro. Él es muy, muy, muy, muy simétrico para sus equipos. Muy simétrico.
2: Quería poner también una medallita a un entrenador español que os va a sorprender, que es a Luis Enrique. Portugal ha jugado una moñiga todo el Mundial. No le quito esto el mérito al partido de España, pero el partido de España ha sido muy serio. Feo, si quiere, como un inspector de Hacienda, pero muy serio. Pero, sin quitarle mérito, Portugal, con Vitinha y con Neves, coño, debe ser muy bueno Luis Enrique, porque en el Paris Saint-Germain parecen la repera y aquí...
3: Han muerto los dos.
5: Han hecho un Mundial muy malo.
3: Físicamente Vitinha, muerto los dos.
5: Una excepción
3: muerto
5: en el Mundial. Físicamente...
3: Vitinha lo quitaron en el 80,
5: han cambiado
3: no los últimos
5: partidos.
7: Pero casi todos. Si Bruno Fernández,
5: Bruno Fernández
7: de United y te parece un futbolista y aquí no te parece nada del otro mundo.
2: Por eso digo que Luis Enrique, que hizo una desgracia de Mundial con España, cuando era entrenador. Algo tiene, porque con estos tíos juega otra cosa.
5: También no nos quitamos mérito, Paco. O sea, hoy hemos hecho pequeña una selección que era favoritísima.
2: Pero no lo digo
5: Portugal,
2: para nosotros.
5: Francia, España, para
2: Portugal,
5: las favoritas.
2: Cuatro moñitas.
5: Pero hoy la hemos hecho muy pequeña. Portugal,
2: igual, Portugal ha jugado cuatro moñitas,
7: Nos hemos hecho pequeños los unos a los otros. O sea, vamos a ver. España ha ganado y al final, desde el resultado, evidentemente, eres el clasificado, el feliz. Pero el partido ha sido muy, muy bastante.
1: No, pero perdón. España ha tenido varias ocasiones claras. Varias ocasiones claras.
2: Sobre todo, la segunda parte, ni ha tirado a puerta ni ha sacado un córner. O sea,
6: el
2: si
6: primer
2: merecía...
6: tiempo nos hemos podido ir con 1-0 tranquilamente.
5: Sí.
8: Sí, pero sí, es verdad que después de media hora, España se ha contagiado del ritmo de Portugal.
2: No, el último 10
8: y
2: minutos...
8: Y ahí ha bajado
5: a la media hora podemos ir 2-3-0, con la de Oyarzabal, la que ha tenido Lamine Yamal...
2: No, pero ellos han tenido dos seguidas en los últimos 10 minutos de la primera parte.
3: En la final de la primera parte, pero...
1: 12-4...
3: Pero en la segunda parte, Juanma, Portugal... No, lo único que hacía era que pasara el tiempo.
1: Sí.
3: Porque además físicamente estaban muertos.
1: Sí.
3: Los dos del medio, Vitinha y Neves, no podían jugar.
1: A mí me ha dado mucho miedo Leao. Cuando ha salido, creo que por ahí ha podido llegar mucho peligro.
7: Ya está muy bien, Pedro Porro.
1: Está a punto, o creo que ya ha comenzado la rueda de prensa de Luis De La Fuente en directo en este estadio de Dallas, desde donde estamos haciendo el partido. Está ahí Miguelito. Vamos a escuchar a De La Fuente.
9: Contesta la primera pregunta al seleccionador.
10: Lo que te siento por todos los futbolistas, pero especialmente por esa generación maravillosa con la que llevo tanto tiempo conviviendo, llevamos tanto tiempo conviviendo, y uno de ellos obvio es Mikel Merino. Yo llegué a decir incluso algo más, que si hace falta iría a recogerle en brazos a su casa. Y es verdad, Mikel Merino es un jugador grandioso, fantástico, excepcional, un top mundial, de los mejores del mundo en su posición también, y que a nosotros siempre nos da un grandísimo resultado, pero por lo buen futbolista que es. Y quiero poner en valor la importancia de los jugadores que salen en sustitución de sus compañeros que empiezan el partido desde inicio, porque no solo hoy, que ha sido un partido muy importante donde eso ha sido determinante, la aportación de los futbolistas que han entrado en este segundo tiempo, si nos echamos la mirada atrás en la Eurocopa, también fueron determinantes. Luego eso demuestra el gran ambiente, la gran sintonía y la responsabilidad y profesionalidad que tienen estos 26 futbolistas.
11: Antonio.
12: Hola Luis, Antonio Mola, Radio Nacional de España, en directo en Tablero Deportivo. Estamos haciendo el programa desde el Hospital Clínico. Imagínese la alegría de médicos, enfermos, en fin, les ha llevado una alegría tremenda y se lo agradecemos. El equipo, aparte de jugar bien, aparte de demostrar que tiene la valía que llevas diciéndolo, sabe competir. Es decir, tiene ese alma de competitividad que ya demostró en la Eurocopa, ¿no? Yo creo que, sí. Que esa es una de las cosas que más entiendo que agradeces.
10: Sí, una de las más importantes es cuando tienes un equipo comprometido, un grupo de personas que tienen un mismo objetivo, es lo que más satisfacción puede reportar a un entrenador, a un cuerpo técnico, ¿no? A todos los que trabajamos con ellos. Es una maravilla tener este grupo de futbolistas, y vuelvo a recalcar, este grupo de personas tan implicadas, tan cohesionado, tan generoso, tan solidario, pues bueno, lleno de valores que repercuten y redunden en beneficio del equipo. ¿Por qué? Porque luego, además de todo eso, son unos jugadores con un talento excepcional, y todo eso junto en esa coctelera pues da un equipo competitivo que no da un balón por perdido nunca, que está hasta el final. Y como esto hemos demostrado hoy y demostramos, vuelvo a echar la vista atrás, porque quiero decir simplemente porque son circunstancias que han marcado la historia de este grupo, pues sabe mantener entero y la entereza futbolística y esa competitividad hasta el último segundo del partido, ¿no? Y yo me siento muy feliz y muy orgulloso por ello.
11: Miguel Ángel, a la izquierda, Luis.
13: Hola Luis, buenas noches, enhorabuena por la clasificación. Miguel Ángel Díaz, en directo en el partidazo de COPE. Aunque suene paradójico, no sé si haberlo hecho tan bien en la Eurocopa hace 2 años, haber bordado el fútbol, haber ganado todos los partidos, nos ha podido un poco perjudicar, porque queremos imitarlo y casi es imposible. Y si tienes alguna preferencia al respecto de nuestro siguiente rival, si prefieres Bélgica o Estados Unidos.
10: Miguel, yo creo que siempre se puede mejorar, y yo creo que lo que estamos viendo aquí, en un contexto diferente totalmente a la Eurocopa, en un hábitat totalmente diferente, donde la exigencia no tiene nada que ver con lo que te exige una Eurocopa, esto es otro tipo de competición, pues creo que el equipo sigue creciendo. Hoy lo del partido, para mí, en mi opinión, el partido de hoy ha sido excepcional por ambas partes. Estaban enfrentándose dos de los mejores centros de campo del mundo, con una idea muy parecida, y que ha habido momentos futbolísticos excepcionales. Si además le das el riesgo, la duda de dilucidar el partido en los últimos minutos, pues todavía hace que sea mucho más emocionante. Yo creo que somos unos afortunados de contar con un equipo, insisto, que sabe competir de esa manera hasta el último segundo. Y con respecto a lo de los rivales, de igual manera que dije que me daba igual qué rival nos correspondería en octavos, digo, lo traslado a los cuartos. Lo importante es estar y llegar a la final. El rival que te corresponda es porque ha hecho méritos suficientes para estar en esa fase del campeonato, y el que llegue será todavía más difícil de lo que nos hemos encontrado hasta ahora.
1: Bueno, el rival ya lo saben, son las declaraciones de la Fuente. Sale a partir de las 2 de la madrugada a la peninsular española con el partido Estados Unidos-Bélgica, partido marcado por ¿cómo lo puedo definir? La cacicada histórica de la FIFA.
3: Hay otro adjetivo, la golfada.
1: Cacicada, golfada. Hecho casi delictivo, histórico, que se ha vivido con que se le levante la sanción a Balogun, el delantero más en forma de Estados Unidos. y con las declaraciones de Trump, en las que reconoce que levantó el teléfono y que llamó a Infantino y que le dijo, oye, esto no, es que no era ni falta, pero yo sé de deporte, pero sí, como una roja y luego dos partidos, pero ¿esto qué es? Y Trump lo ha reconocido. Yo creo que esta semana deberíamos dejar que les usaran las bases de rota para ir a donde quisieran. Que hagan lo que les dé la gana con las bases. Porque es
2: no,
1: que el...
2: tranquilo, cuando los echemos nos va a meter unos aranceles que te vas a cagar.
1: No, o sea, hay que beber vino esta semana porque la semana que viene va a ser más caro todavía aquí en Estados Unidos. Ahora lo comentamos todo, y incluido eso de Trump, pero es que hay muchas cosas que comentar del partido. ¿Cómo está España? ¿Cómo están los oyentes del partidazo? ¿Qué están comentando? Alberto Arauz, muy buenas.
14: ¿Qué tal, Juanma? Pues están entusiasmados, como no puede ser de otra manera. Decía un oyente del barco de Manolo, no nos moverán. Hoy ha sido el mejor partido del Mundial y ha ganado quien lo merecía. Buenas noches desde Pamplona, tierra de Mikel Merino. Ha coincidido el final del partido con el inicio de los fuegos artificiales de San Fermín. Las casualidades no existen. España va a ser campeona del mundo. ¡Viva San Fermín y viva España! Ahí va mi porra. En octavos nos hemos vengado de Portugal por la final de la Nations. En cuartos nos vengamos de Bélgica por la eliminación del Mundial de México 86. En semifinales nos vengaremos de Marruecos por la eliminación en el Mundial de Qatar. Y por fin tendremos la finalísima España-Argentina. ¿Qué pasa ahora con Rodri? Se pregunta otro oyente. Os habéis pasado todo el Mundial criticando a Luis de la Fuente porque para él era indiscutible. Hoy le han dado el MVP. Ganemos o no, habrá que reconocer que este seleccionador tiene un criterio muy claro y que una vez más el tiempo le está dando la razón. Va mejorando la cosa. Ahora necesitamos a Pedri, a Lamín y a un buen Oyarzábal. Con eso tenemos todas las opciones de ser campeones del mundo. Y otro oyente decía, menudos mangazos tocan esta noche y el viernes. Los de Corea van a parecer cosa de niños.
1: 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Son las 12 de la noche y 12 minutos, 11 y 12 en Canarias. 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
3: Prohibido citar Nueva York de momento, ¿eh? Prohibido citar la final. Nuestro objetivo es Los Ángeles, el viernes. Y prohibido elegir también entre Bélgica y Estados Unidos. Está todo prohibido en este Mundial. Estamos en directo en el partidazo desde Dallas, 12 y 17, 11 y 17 en Canarias. Son las 5 de la tarde y 17 minutos aquí, en esta ciudad donde hoy España se ha metido en cuartos de final. Están en el partidazo Paco González, Lama, Joseba, Elías, Palomar, Morales, Mario Suárez, Ciro López. Enseguida Mónica Marchanti y Relaño, pero antes, Simon Ra con Gema Santos. Gema.
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3: Vamos a ver si ha terminado ya la rueda de prensa de Luis de la Fuente en la sala de prensa de este estadio de Dallas. Miguelito, ¿ha terminado?
6: No ha terminado. Está respondiendo a las últimas preguntas. Ha vuelto a salir en defensa de Rodri. Juanma dice que se queda perplejo de que se le pueda cuestionar, que es el eje, el faro de la selección y que aporta mucho equilibrio defensivo. Se le ha preguntado también por qué ha tardado tanto en hacer los cambios. Dice que tener calma es poder, que ha consensuado con sus ayudantes, con su cuerpo técnico, que podía haber prórroga y que ese ha sido el motivo de que haya introducido las variaciones en los últimos minutos de partido. Quedarán como mucho dos respuestas, dos preguntas para el seleccionador.
3: Vale, están cuidando ahora el césped de este campo de Dallas, bajando las lámparas para que le dé la luz. Es un campo cerrado. Es que lo cuiden bien, porque aquí en teoría tendríamos que jugar semifinales.
7: Es
3: el partido donde...
7: Tú dices que está prohibido pensar en Nueva York, pero a mí se lo dedico a Roberto Palomar, que le fastidia mucho lo de saltarse lo del partido a partido.
8: Estoy
7: en el España-Francia. O sea, si tú hacías los resultados lógicos al principio del Mundial, te salían semifinales España-Francia e Inglaterra-Argentina. Los lógicos, digo, ¿eh? Ahora Inglaterra puede perder con Haaland, Francia con Marruecos, nosotros con Bélgica y Argentina con Colombia. Vale, todo puede ser. Pero... es que se te va la vista, una España-Francia. Es que...
3: pues es aquí, en este campo.
7: La mejor defensa contra el mejor ataque.
3: Sí, pues es en este estadio se juega esa semifinal. La otra, recordemos, es en Atlanta, la del otro lado del cuadro, que como dice Paco, sería lo más normal, un Inglaterra-Argentina. Ya veremos qué pasa con Argentina y Colombia.
8: Vamos a verlo.
3: Estamos a la espera de que termine la rueda de prensa de la Fuente y a la espera de que, creo, salga Cristiano Ronaldo, supongo que para, pues eso, anunciar el final también de una etapa y decir adiós a su... brillante trayectoria con la selección portuguesa, de 6 mundiales, nada menos. Impresionante. Alfredo Relaño, hola Alfredo, ¿qué tal? Muy buenas.
9: Hola, ¿qué tal? Muy buenas noches.
3: Mónica Marchante, hola Mónica, muy buenas.
10: ¿Qué tal? Muy buenas y felices noches.
3: Muy buenas y felices noches. Alfredo, tenías al principio un poco de canguelo, se te pasó muy pronto. A los 5 minutos ya, viste tú, dijiste, ya estoy más tranquilo después de ver cómo arranca el partido.
9: Yo creo que España ha estado siempre, digamos, como un 15% por encima de Portugal. No es que haya sido claramente superior, pero he visto siempre un 15% por encima. Pasa más cosas en el área de Portugal que en la nuestra, ¿no? Hay una solidez ahí en ese equipo. 5 partidos sin encajar y además sin demasiado trabajo o sin apenas trabajo para Unai Simón, ¿no? Y ha tenido una de verdad comprometida en ese centro cruzado que le ha cabeceado ya a Félix, le ha dado en el hombro y luego lo ha rematado a la remanguille. Cristiano Ronaldo, es la única vez que le hemos visto, digamos, apurado, ¿no? Y bueno, yo creo que el equipo tiene gran seguridad. Hoy me ha parecido Rodri, por primera vez, otra vez, el mismo Rodri
3: el
9: de antes de la lesión.
3: No, hoy ha aparecido el Balón de Oro, sí. El Balón de Oro.
9: No me gusta que diga de la Fuente que no sé qué. Bueno, es que no estaba bien de forma. Estuvo un año entero parado
3: tampoco,
9: y un año más para
3: tampoco.
9: Recuperarse. Entonces, ¿a qué viene? Bueno, si además todos sabíamos que el tiempo podía obrar a favor y ha obrado a favor. Y hoy de verdad hemos visto a Rodri que veíamos el año que ganó el Balón de Oro. Pena que Pedri no ha estado bien. Y Lamin, digamos, se ha afligido con Nuno Mendes. ¿Cómo se diría? Ha visto que no podía con él y no. Pero en general el equipo tiene una solidez muy grande, se mantiene. Y sí me gusta De La Fuente, que siempre defiende que son mejores jugadores de lo que normalmente pensamos. Yo creo que en el colectivo de la afición española y en la propia prensa, todo lo que es de fuera del Madrid al Barcelona no lo miramos como importante. Entonces, aquí se tiene de esta selección en general como dos jugadores de este tipo, a Pedri y Lamine, que son del Barça. Sí, pero, y fuera de eso, a Rodri, porque ha ganado
0: un balón. Perdona, Alfredo, los vídeos que vemos de fútbol de la FIFA, en los videomarcadores y todo esto, tampoco tienen imágenes ni de Merino, ni
9: claro,
0: de...
9: Claro, eso es que no lo...
1: nos encantan Vitinha y Joao Neves y no Fabián, que es el que juega con ellos. Sí. Es lo curioso, ¿no?
9: Sí, porque no son españoles, porque aquí tenemos la mirada en Madrid, el Barça, y es verdad, juegan en la Champions, juegan Fabián y el otro y tal, y todos, pero no es lo mismo, no les vemos, y ahí sí que hace bien reivindicar, porque nos van convenciendo día tras día.
0: Él que tiene
9: son
0: más
9: muy
0: fe
9: buenos
0: que nosotros,
9: jugadores.
0: Es verdad, es un mérito que tiene De La Fuente, que es que les ve y confía más que nosotros.
9: Pues que tú tienes razón, pero en la calle mucha gente diría, Porro, ¿quién es Porro? Pues ahora ves a Porro en el Mundial y dices que es un pedazo de lateral.
0: De lateral.
9: Es un lateral
0: sí,
9: de
0: sí.
9: verdad importante, ¿no? Cucurella ya lo sabíamos más, pero tenemos esa mirada demasiado metida y realmente este grupo es muy bueno. Y bueno, y además se ha ido entonándose la marcha. Es muy frecuente que termine ganando el Mundial un equipo que no entra muy bien, pero se va entonando y va cogiendo confianza y arreglando cositas y creando nexos. Y yo esto lo veo muy bien ahora. Oye, 5 partidos seguidos sin encajar un gol. Es una barbaridad también, ¿eh?
0: Sí, sí.
9: Y además sin que al portero le saquen los colores nunca.
7: También es verdad que De La Fuente afila mejor a algunos jugadores que su propio club. O sea, Baena,
9: sí,
7: 20 veces
9: eso
7: mejor también, que el Atlético de Madrid. Y le pasó con Oyarzabal.
0: Espera un segundo, está Cristiano. Cristiano, Elena Gondis con Cristiano. Elena.
11: Sí, solo 3 preguntas para Cristiano. Vamos a escuchar la primera.
12: Bueno, fue un partido muy equilibrado. Podía dar para cualquier uno, en mi opinión. España ha tenido esa puntita de suerte. Marcar ahí ya en los momentos finales, pero es el fútbol. Yo creo que en el general fue un partido bien disputado.
11: Cristiano, aquí Elena Condis de la cadena COPE en directo para El Partidazo. Ha sido tu último mundial, tu last dance. ¿Cómo lo has vivido? Porque te hemos visto muy emocionado al final del partido, que te venían a consolar algunos compañeros. ¿Y cómo estás ahora?
12: Bueno, normal, ¿viste? Por salir así del Mundial. Pero como ha dicho ayer en la conferencia de prensa, ha dado todo, pues ha dado mi mejor. Y salgo de conciencia tranquila. No, este es el fútbol, esta es la vida de un futbolista. A veces se gana, a veces se pierde. Y hay que seguir. La verdad que fue mi último Mundial, sí. Pero lo demás... Tendré tiempo para pensar, estar con mi familia, no decidir las cosas de cabeza caliente y seguir la vida.
11: ¿Qué tal, Cristiano? La última pregunta para Cristiano, solo 3.
13: ¿Qué tal? Yo te quería preguntar, está claro que tu carrera es intachable, este Mundial realmente podría haber sido un broche de oro para tu carrera, pero tu carrera es intachable, insisto. ¿Cómo se va a levantar mañana Cristiano Ronaldo? Gracias.
12: ¿Cómo me levanté hoy? Igual. La conciencia tranquila, ha dado mi mejor, ha ganado 3 títulos por Portugal, antes de Cristiano Portugal no tenía ganado ningún título, pues contento, la verdad que el mayor título que gané en la selección fue 2016, que para mí tiene la misma dimensión que un mundial, sinceramente, por eso, repito, salgo de conciencia tranquila de mi mejor y ya está, mañana será un nuevo día y la vida sigue.
7: Vamos, termina, que igual juega Cristiano la Liga de Naciones del año que viene.
3: Vamos, pues, y la Eurocopa.
7: No lo descarte. Es que hasta que no marque los Miguel.
14: Repito, quiero verle yo que no juega el Mundial.
0: Perdón, Elena, querías cerrar tú desde abajo, Elena.
11: Sí, se despide el Mundial, pero de momento no de la selección, sí, sí, como estabais diciendo, porque ha dicho que lo va a pensar, lo va a reflexionar con su familia. Éramos unos 100 periodistas aquí esperando a Cristiano Ronaldo y hemos tenido la fortuna de poder hacer una de las 3
7: muy
11: preguntas
7: bien
11: para el Astro Portugués.
7: Qué grande.
14: Muy la bien. La señora.
0: Enorme,
14: la señora.
0: Elena. La señora.
11: Sí, la señora. Ahora, señora.
7: Es la primera vez que
0: tenemos... Señora periodista.
11: Señora
0: es lo importante.
11: Más joven que él, pero soy señora.
0: Bueno, es que las señoras nacen, no se hacen.
11: Espera,
0: son desde el
11: que ha parado en otro sitio, a ver si puedo llegar.
0: Hombre, tampoco la tosigues, o sea, quiero decir, a ver si te va a poner orden de alejamiento, o sea.
11: No.
0: Llevas 2 días que vamos.
11: Espera, un poquito más, a ver si llego.
0: Vale.
7: Que digo que es la primera vez que vemos en todo el mundial un tío que se sienta en el tiempo muerto. O sea, ya es un señor mayor, ¿eh? Sí, se sentó como un tenista.
0: Pero es ejemplar, ¿eh? Es ejemplar.
14: Bueno, ya, o sea, lo creo.
9: Sí, ya lo creo. Eso,
0: a ver, tiene esos coletazos de ego de Portugal antes de Cristiano no había ganado nada con Cristiano ya ganó.
7: Bueno, razón.
0: Es verdad, sí, tiene razón. Pero a mí cuando hablan en tercera persona antes de Cristiano.
14: Bueno, no. Es que era verdad lo que dice.
0: Sí,
15: es verdad. Sí, y deja hablar de antes de Cristo.
16: Deja un debate el mundial futbolístico de si Portugal habría llegado más sin Cristiano a estas alturas.
1: Bueno,
16: yo creo que ha sido más un lastre que un acierto.
1: Y era un partido dificilísimo para ser delantero de cualquiera de los dos equipos. Vamos. Pero sí creo que le tienen que cambiar en el minuto 80 por Gonzalo Ramos. Eso sí,
0: a ver, voy a abrir un melón importante. Melón importante en el partidazo. Lamine Yamal. Este es un melón.
1: No,
0: van cinco partidos de mundial.
7: Niego el melón.
1: Yo también niego
0: el melón. Vale, claro. Negamos el melón.
14: Bueno, yo digo, Yamal no está bien, pero yo no lo quitaría nunca.
0: No, yo tampoco. Yo no digo si hay que. No, evidentemente, yo no lo quitaba nunca. Nunca, jamás. Lo que tengo miedo es que el mundial, el avance del mundial, le esté pesando un poco a nivel de ansiedad. Mario dice que no. A ver, Mario dice que no.
17: Que no, que yo creo que hoy tenía enfrente a Nuno Méndez, que si no es el mejor lateral izquierdo del mundo, es uno de ellos, que lo ha secado hasta que Lamine le ha roto, porque en esa jugada donde Lamine le ha regateado, yo creo que era la primera vez que le regateaba en un mano a mano, le ha roto, pero que yo creo que Lamine luego es que te genera de la nada unas cosas, el jugador diferente, que aunque tenga un mal día, te puede generar ganar un partido el solo.
7: Pero vamos, y si tienes dudas de cómo le va a ir, recordaba Pedro Martín el primer mundial de Mbappé, el mundial que gana Mbappé. Primera fase, poca cosa. Los cruces, empezó a crecer, se salió contra Argentina, campeón del mundo. Si, es que a Lamine, donde le vamos a necesitar es la
1: incluso en distancia. Qatar, Mbappé. Pero o sea, incluso en Qatar. De todos modos, es que si España gana este mundial, no va a ser por su estrella. O sea, igual que otras selecciones dependen de su estrella, como
14: no
1: Argentina
14: mundial,
1: de Messi.
14: Bueno, vamos a ver.
1: De verdad, que si España gana este mundial, lo gana por el equipo.
7: Para ganar a Francia necesitará la
16: Pero tiene que aparecer.
14: Claro.
16: A mí
14: no, claro. Yo sigo esperando el gran partido. Yo creo sigo que esperando mejor, el gran partido de Lamine. A mí
10: la mejor noticia, la mejor noticia es que estamos en cuartos sin el mejor Lamine Yamal y sin el mejor Pedri. Porque hablábamos de la selección española, de Lamine, y de momento, pues Lamine de momento no ha marcado la diferencia. Pero, oye, tendrá que marcarla frente a Francia si es que llegamos a ese partido.
14: Si tenemos mérito, ¿eh?
1: Claro, es que yo lo que iba a decir que es buenísimo lo que ha pasado, no desde la perspectiva individual de Lamine, pero sí para la selección española, lo que ha pasado hoy, que sin depender de él también eres capaz de ganar, con lo cual el día que venga la aportación de Lamine, pues
10: y luego otra cosa que me parece
0: pero que nos la zampemos, perdona Mónica, que nos la zampemos todos, que hace una semana y media, dos semanas, decíamos que aquí solo podíamos ganar si llegaba Lamine. Este equipo depende de Lamine. Todos decíamos que dependía de Lamine Yamal.
10: No, pero Juanma, cuidado, yo creo que para ganar necesitamos a Lamine.
7: Yo lo sigo diciendo.
16: No hay nada que zampar. Para derribar a Francia necesitamos al mejor Lamine.
7: Hombre,
1: yo creo que se le puede ganar a Francia sin Lamine.
16: Yo estoy convencido que no. Hoy tenía su cristonita delante.
1: Jugando Lamine, pero que sin ser la estrella Lamine del partido.
16: Hoy tenía su cristonita delante y hemos visto un futbolista que físicamente todavía no está al 100%, que sigue creciendo en el torneo, que ante Austria dejó buenos minutos, pero que necesitamos mucho más de él para derribar a Francia. Sin duda necesitamos a Lamine.
0: Gestualmente, además, se le nota mucho a Lamine cómo está en el partido, en el campo.
17: Yo creo que él está con ganas de ponerse al nivel de Mbappé, Haaland, Messi en este Mundial, no lo está consiguiendo, pero yo te digo, yo creo que España tiene mejor equipo que Francia, tiene mejores individualidades, más jugadores capaces de ganarte el partido, y yo sigo pensando que España, lo que prima es el equipo, pero que Lamine, para que España gane el Mundial, tiene que aparecer Lamine, y cuanto más tarde aparezca, igual mejor, ¿eh? Que aparezca contra Francia.
10: Exacto. Oye, y hemos hablado mucho de Miquel Merino, sé que lo habéis dicho, pero de verdad la asistencia de Ferran hoy me parece que ha sido fantástica y que le hace mucho bien, y que hoy en ese sentido hemos recuperado a un futbolista que creo que también nos va a tener que ayudar y le vamos a necesitar, y yo personalmente me alegro mucho por él.
14: La asistencia y todo el tiempo que ha estado en el campo, que me parece que lo ha hecho todo bien. Es que ha estado bien. Yo
0: voy a decir una cosa un poco cruel. Me alegro de que Ferran le haya dado la asistencia a Merino y no de que Merino se la haya dado a Ferran. ¿Me entendéis? Sí,
9: porque Ferran habrá fallado, ¿no?
0: Quiero decir, no lo sé, pero tal y como,
9: ¿no?
0: tal y como está el Mundial, prefiero que Ferran esté en modo asistente, que tenga él que decidir en el último metro, pero ojalá que esta
10: llegara
0: asistencia
10: a su gol,
0: ojalá, no, seguro, y yo te digo una cosa, no me extrañaría que Ferran marcara el gol definitivo de este Mundial.
1: Ojalá, va a ser difícil,
0: y que se tape los oídos, que ponga el dedo en la boca, todo el recital de Ferran. estoy, lo firmo ahora mismo.
7: Pero mira, sin extremos, porque estamos sin extremos al Lamin, nos hace falta un delantero rápido y que no la pida al pie, uno que busque profundidad, hueco, tal. Es que nos viene bien, aunque no te guste el jugador, aunque luego en el mano a mano se pierda.
0: Le ha dado ritmo al partido. Cuando ha salido Ferran, ha habido ahí más ritmo en esa zona.
14: Se han despistado la defensa portuguesa.
18: ¿Cuándo ha salido?
19: Pero también hay que decir
18: que cuando ha salido
19: Ferran, claro, estaban ya con el gancho.
18: Con el ganchito, sí.
19: Los dos del medio no ayudaban
7: pero
19: a los
7: dos. Es que eso va a pasar más veces, ¿eh?
19: Claro.
18: Sí, pero si
7: pasa al final.
18: Sí, pero si falla Ferran, la que ha fallado hoy Oyarzábal, es nuevo Julio Salinas.
19: Sí,
0: total, sí, seguro, otra cosa, habéis puesto por las nubes el trabajo de Joao Félix, impresionante, tal, no sé.
18: Está muy bien,
14: hay que recuperarlo.
16: Se lo come Leao.
0: Mejor que haya jugado Joao Félix que no Leao. Sí, porque los 20 minutos que he visto Leao.
19: Pero ayer, ¿qué te dije yo?
0: Sí, Lama, siempre dices.
19: No, es que te lo dije. Sí, es verdad. Porque, ¿sabes por qué?
0: No, me lo dijiste ya el año pasado de vacaciones. No. Me llamaste y me dijiste: va a jugar Leao.
19: Vale,
0: va a jugar Leao con Joao Félix.
19: El entrenador quería un tío que defendiera, que ayudara a Yamal. Joao se ha desgastado ayudando en bandijeras a Melo. Leao es mejor en ataque,
0: sí,
19: pero mira, curra menos.
0: Una cosa, ha hablado de la fuente sobre Lamin, ¿verdad, Miguelito?
20: Sí, ha hablado de Lamin y me gusta la lectura que ha hecho. Dice que el partido de hoy es muy importante para él. Alaba la actitud defensiva que ha tenido el extremo y que a lo mejor, pues parte de que haya llevado el límite a Nuno Méndez y que se ha lesionado, la tiene precisamente Lain. Esto decía el seleccionador.
21: Para mí hoy Lamin habrá hecho uno de los partidos más importantes de su vida. Al margen de la brillantez o no brillantez, para mí ha sido uno de los partidos que mejor le ha servido para seguir creciendo. Ha trabajado muchísimo. Esa lesión de Nuno seguramente sea producto de la exigencia que le ha marcado Lamin. No sabemos, pero normalmente cuando a alguien le pasan ese tipo de lesiones es porque estás al límite de tu poder físico. Y Lamin hoy ha hecho un trabajo espectacular. Insisto, para mí hoy es uno de los partidos más importantes en la historia de Lamin. La su corta historia, pero brillantísima historia, y lo que le queda. Y lo que le queda, digo, aquí en el Mundial, porque todavía necesitamos de Lamin que siga creciendo y siga dando este tipo de actuaciones de cara a lo que nos queda por delante.
0: Este es un mensaje en el diván para Lamin.
14: Qué zorro, sí,
18: o sea, de verdad. Pero escúchame, pero qué zorro. Pero escúchame. Pero vamos a ver, o sea.
19: Pero bueno, ¿qué queréis?
18: Que está muy bien, no, hombre, pero está muy bien.
19: ¿Qué queréis que diga? Si es que, ha hecho un partido lamentable. Escúchame, no se va de nadie.
18: No pido eso. Pero para alguien que no ha visto el partido dirá, joder, vaya partidazo, ha hecho Lamin Yamal.
9: No, hombre, ha dicho que ha hecho mucho esfuerzo. Ha dicho que le vale como asignatura aprobada de tal, de todo ese despliegue.
18: Pero que de uno de los mejores partidos, decía, o algo así.
9: Uno de los mejores partidos de la historia de la liga.
14: A mí se me parece bien. A mí me parece bien que venda así el producto. Me parece una buena salida.
18: Todo lo hace bien.
16: Estos mensajes.
0: Por favor, no habléis todos. Mario Suárez.
16: Estos mensajes de entrenador que sabe que Lamin estará cabreado en el vestuario porque no ha metido gol, porque tal. Y le quiere
0: se lo tirar, ha dicho a Lamin.
16: Y de puertas para afuera le quiere tirar para arriba.
0: Esto es un mensaje, no es una declaración a los medios. Esto es para que le llegue a Lamin el clip.
19: Pues yo pensaba que era Pasiro.
0: No, sí. Bueno, Pasiro también. Pasiro hay otros mensajes.
18: Aparte, hace falta. No hace falta aplaudir todo lo que haga Luis de la Fuente, de verdad.
19: Don Luis,
18: o sea, que está muy bien.
19: De la Fuente,
18: don Luis de la Cope. Don Luis de la Cope.
0: Ciro, vete a la boda, vete a la boda.
18: No, pero de verdad. No, hombre, es que de verdad.
0: A ver, Joseba, que
18: sacamos de monumento. Lo ha hecho muy bien, perfecto.
19: Te voy a tirar por el barco, pero por la borda.
18: Vale, a ver. Porque a Luis Enrique hoy le han homenajeado en Gijón.
7: A Luis Enrique. Que ha dicho una gran verdad.
0: Luego lo voy a meter.
18: Vale, perfecto.
7: Ha dicho una gran verdad, que es... para su crecimiento, un gran partido para su crecimiento.
18: No, pero
7: cuando no te sale nada, cuando físicamente el lateral te está tocando las narices, porque quiere decir que no te vas de él ya ni te atreves a encararle, ¿eh? Joder, claro que le obliga a pensar y a crecer. Claro,
18: pero es que esa es la diferencia entre que haya sido un partido muy importante para Lamin, que haya aprendido mucho el partido hoy, y que haya sido uno de los mejores partidos de su vida. Claro. Que ahí yo creo que se ha pasado
9: bueno, defensivamente. Bueno, mejores defensivamente. No, pero yo, si me dejáis, creo una cosa. Mira, yo pienso que Lamin ha ido allí seguramente con cierta razón, con la ilusión de ser una estrella en el Mundial y ser uno de los de la baraja grande. Es posible que ahora que se le han escapado ya los caballos, porque eso está para Messi, para Mbappé, para Haaland, para Kane, ya se serene y juegue, aparte de que el tiempo que lleva recuperándose la vida, y ya se quite esa, digo, bueno, ya no voy a ser el mejor del Mundial, pero Es posible que centre la cabeza en los tres partidos que quedan.
0: Yo si fuera de la Fuente le diría, si fuera de la Fuente le diría, mira, Lamín, no vas a meter 8, pero a lo mejor metes uno que es el gol del Mundial. Claro,
7: el balón de oro no te lo dan en octavos de final.
19: Claro, que queda el Mundial te lo dan en la final, en la final. El mejor del Mundial te lo dan en la semifinal. Si tú eres los dos partidos, lo bordas.
0: Claro, estoy de acuerdo. En la Eurocopa, por cierto, lo bordó en la semifinal, sí, por ejemplo, contra Francia.
7: Pero mira, Vinicius se va con cuatro goles, ¿no?
19: Sí.
7: ¿Quién va a hacer mejor Mundial, Vinicius o Lamín? Pues al final Lamín saldrá más contento, aunque no metiera un gol más. Si es que es así. Sí. Si mete ahora cuatro goles de aquí al final, pues ya verás cómo será candidato.
0: Pero de eso tenemos nosotros mucha culpa, y tú, Paco, lo dices muchas veces, de convertir este deporte colectivo en batallas individuales.
7: Sí, sí, sí.
0: Estamos permanentemente.
1: No, pero sí, los propios futbolistas. Pero no somos nosotros, son los propios futbolistas, sí, los que quieren optar a esos premios y yo, en las primeras, cuando hablábamos de esto, yo te decía, es que Lamín tiene mucho tiempo para ser Balón de Oro. Muchísimos años, no tiene por qué ser ahora Messi, Cristiano, ni Haaland.
0: ¿Cuánto tiempo tardó Messi en hacer un Mundial del que se fuera contento? Claro, o sea, es que...
9: Pues sí, hasta el último.
17: Eso no quiere decir que Lamín tenga que estar cuatro Mundiales sin hacerlo bien.
0: Espero que no. Pero lo que hay que decir es, no te preocupes.
1: Claro.
0: Pero si el Mundial va muy bien, el Mundial va muy bien incluso para ti. No te preocupes.
9: Eso es lo que ha hecho Luis de la Fuente en esta última intervención.
0: Muy bien.
19: Pero poco exagerado. Aunque no le gusta a Ciro.
0: Muy bien.
7: No me busques, Manolito. Es verdad.
0: Miguelito, Elena, ¿desde abajo queréis añadir algo más de la selección española de Portugal, de lo que se haya cocido por ahí abajo?
11: Yo es que como sigo aquí en zona mixta, porque todavía no he visto a Lamine Yamal y bueno, quiero esperar a que salgan todos los jugadores. Se ha ido Cristiano, ya lo hemos escuchado en directo, con un sombrero de cowboy, y repitiendo esto, que se va a pensar qué hace con su futuro en la selección.
20: Recordar que la selección va a repetir el mismo plan, es decir, que va a pernoctar aquí en Dallas. Mañana por la mañana realizarán un entrenamiento de recuperación y por la tarde volarán a Los Ángeles, donde el próximo viernes 10 de julio, esperamos rival, jugamos los cuartos de final.
0: El rival sale del Estados Unidos, Bélgica. Partido marcado porque tenía disponible Pochettino a Balogun después de que le levantara la FIFA la sanción, en connivencia con la Casa Blanca, con los Navy Seals y con el nacidos el 4 de julio. ¿Juega o no juega ese partido? Porque dice Pochettino, bueno, ya veremos si lo pongo. Germán Dovarro va a narrar el partido. Germán, muy buenas.
2: Hola, Juanma, muy buenas tardes, noches desde Seattle. Estáis absolutamente en vilo. Tenéis muchas dudas. ¿Creéis que no va a jugar Balogun? Muchos pensáis que el centro delantero va a ser Pipe. Pues os equivocáis. Juega Balogun. Va a ser titular. Finalmente, yo, Pochettino ha dicho.
0: ¿Te imaginas que Pochettino no lo pone la que le monta Trump?
2: Balogun.
9: Lo mandan con Bukele.
2: Con Serginho Des y Pulisic a los costados. Así que Balogun Relaño, te lo creas o no, Juanma, deja de mostrarte ojiplático, Lama, ponte de pie y respeta a Pochettino, porque ha decidido, Balogun será titular.
7: Oye, y Bélgica se carga a Doku y mete a Luke Bacchio titular.
2: Sí, señor.
19: El otro día, Paco, cuando le cambia, le hace un gesto Doku al seleccionador y mira.
0: Se lo ha cargado.
19: Sí.
0: Ahora estamos jugando con Ballester allí.
2: Te digo una cosa, nada más, Juanma, respecto a la pregunta que formulaba Paco. Juega con Luke Bacchio, Tielemans y Trossard en la línea de tres.
7: Yo es que no sé lo que creéis vosotros, pero a mí no, está muy mal ser revanchista, pero me sufrí tanto en México 86 que un España-Bélgica me pone. Esta Bélgica, que la veo así, más flojita que la de Hazard y
17: no,
7: de Luis.
17: Y que los dos colonos anfitriones en un Mundial nos ha sido siempre desastroso. Sí. Nos quitamos la espina con Alemania en la Eurocopa, pero en un Mundial horrible siempre.
10: Claro, yo no quiero jugar contra Estados Unidos, y más viendo lo que estamos viendo.
0: Vale. Despido a Mario Suárez, que se tiene que ir. ¿Tú a quién quieres, a Bélgica o a Estados Unidos?
17: A Bélgica, para evitar cosas que puedan pasar por fuera. Sí, sí.
0: Sí.
19: Qué sí, cagones sí. sois.
17: Sí. No, joder.
10: No, hombre,
17: no, no, que ganemos en el campo, que no nos lo quiten fuera.
19: Claro. Pues sois cagones, claro, vamos.
0: Sí, claro. Sí, vamos cagados a Los Ángeles.
17: Paco, me voy porque la COPE no me pone coche para irme, me tengo que ir, ¿vale?
0: Sí, hombre, que sí te lo pongo. Mira, tenemos una empresa aquí, Uber se llama. Uber.
7: Torrente no merece más. Te lo buscas.
17: Ay, ay, ay, ay, grande. Venga.
0: Un abrazo.
17: Un abrazo,
0: chicos. Nos vemos en Los Ángeles. Allí juega la selección española. Mensajes. ¿Qué dicen los oyentes que están escuchando el partidazo desde Dallas? Alberto Arauz.
4: Todo lo que queráis. Miquel Merino, Ferran, Rodri, Cucurella, fenómeno todos. Pero lo más importante es que los centrales Unai Simón ni sudan. Ese es el mérito. 5 partidos y nos han llegado 4 veces a puerta con un poco de peligro. Ahí está el Mundial. El melón a abrir no es Lamine, el melón es Pedri. Lamín, estando mal, tiene hasta 3 jugadores encima y esto provoca que haya espacios en otras partes del campo. Nadie se acuerda del máximo goleador del Mundial de 2010, pero todos recordamos el gol de Iniesta. Lamín, sé Iniesta. Maradona en el 86 la rompió en cuartos contra Inglaterra, en semis contra Bélgica y en la final con 2 asistencias. Nadie se acuerda de octavos ni de la fase de grupos. Lo más chungo de todo esto es que después de remar tanto, llamará Don a la Infantino y se acabó la fiesta. Y otro oyente en la misma línea dice, no lo dudéis, mucho mejor que nos toque contra Bélgica. Jugar un Estados Unidos-España después de la cumbre de la OTAN no es buena idea.
0: Bueno, ahora tiene más fijación con Italia casi, con Meloni, que con nosotros. O sea que también sería conveniente que Pedro Sánchez no viniera, siguiera sin venir, porque igual si le ven por aquí se nos complica más todavía la cosa, ¿eh?
7: Hoy no había nadie del gobierno, estaba al parecer el primer ministro portugués, pero no había nadie del gobierno.
0: No, no, no, no, está el gobierno, no, no, no, no. Mensaje importante de Gema Santos, Gemita.
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2: Son las 12:49, las 11:49 si nos escuchan desde Canarias. Esto es el partidazo, cadena COPE. Con todo el equipo de la cadena COPE en el Mundial, emitiendo en directo desde Dallas, desde el estadio de los Dallas Cowboys, donde hoy se ha jugado este partido, en el que España se ha metido en cuartos de final frente a Portugal. De todas formas, el sonido del día, el sonido de la historia reciente del fútbol para mí, es este, esta declaración de Donald Trump, presidente de los Estados Unidos, admitiendo, se la suda, no tiene que admitir nada, describiendo cómo llamó Infantino y cambió la roja del jugador estrella de Estados Unidos.
3: Pues vi la jugada y soy una persona a la que le encantan los deportes y que en su día fue un buen atleta y entiendo el deporte muy bien, muy bien. Y eso no fue falta, ni siquiera fue una infracción. Y él es nuestro mejor jugador o uno de los mejores y le sacaron una roja. Yo no sabía qué significaba eso, no creía que tuviera mucha importancia. Entonces empecé a oír que no podría jugar el próximo partido, como mínimo el próximo partido, y dije, si le hubiera pasado a otro jugador habría sido injusto. Pero cuando te quitan a tu mejor jugador y te dicen que no puedo jugar, eso es muy injusto. Así que solicité una revisión a la FIFA. Hablé con una persona muy respetada cuyo prestigio se ha multiplicado por 10, y fui yo quien les convenció para que lo hiciera. No fue Biden estaba dormido.
4: Que no falte el palo a Biden, eso no falta nunca.
2: A ver, esto que, o sea, te puede hacer gracia escucharlo. Yo creo que esto es preocupante.
5: No, esto en manos de este personaje.
2: No.
5: El problema no es este
2: personaje. La tiene la FIFA.
5: El problema es Infantino, que es un mamador.
2: Claro. Ya, bueno,
5: ese es el problema. Porque este hombre puede decir lo que quiera.
2: Claro,
5: pero claro, que este tío marque también las pautas y las normas del fútbol, vamos, es increíble.
4: Escucha, hoy han criticado a Infantino.
6: No, y sabes lo que pasa, que esto da pie.
4: Han criticado Blatter y Platini.
6: Y la UEFA.
4: Blatter y Platini fueron apartados por corruptos de su cargo.
6: Claro. Correcto.
4: No queda nadie sano en UEFA ni en FIFA. No me fío de nadie.
6: Claro, es que flaco favor Infantino le hace al fútbol porque...
7: Perdón, esto ya es meterse en el campo, Alfredo. Esto ya es peor, de todas las cosas, fechorías de dinero y tal, y no sé qué. Las mismas que ha hecho Infantino, ha llevado un mundial a Rusia, a Qatar, a Estados Unidos, pero esto ya es meterse en el campo. Y te digo una cosa, Estados Unidos es muy mal socio para el fútbol, ¿eh? Es muy mal socio porque no lo conocen, no lo respetan, encima están las peores manos, pero es muy contaminante todo esto que está pasando con el reglamento, todas estas... todas esas influencias que vienen de Estados Unidos para el fútbol son malas.
4: Sí, pero escucha,
7: malas.
4: No hiciste nada cuando a Cristiano le han permitido jugar en la
7: también, sí. Le quitaron de tres
4: no
7: partidos,
4: era culpa
7: le quitaron
4: de Trump,
7: dos.
4: Ni de Estados Unidos.
7: No,
4: era
7: también,
4: culpa
7: también. Hombre, sí, perdona, Infantino llevó a Cristiano a ser agasajado y a agasajar en el despacho.
6: Y a presentar al niño.
7: Todo es lo mismo.
4: Culpa de Infantino.
7: Sí. Infantino le debería haber dicho a este tío, lo siento, pero esto es así, esto no se puede quitar. Es que tú no sabes cómo es, que por cierto, este hombre ni va a los partidos, porque se debe aburrir mortalmente si va a un partido, y tú no sabes cómo es esto, pero esto no se puede hacer, ni se ha hecho nunca. Sí,
8: pero
7: de mí cualquier cosa,
8: el colmo no es ya que suceda, sino que encima vaya y lo cuente.
6: Esto es lo que un amigo mío dice, mear desde el trampolín. O sea, es una asquerosidad, mear en la piscina.
7: Es muy bien dicho.
2: Sí, que tiene razón Eri en lo que me dice, que la FIFA precisamente es un organismo, una institución que sanciona mucho las injerencias políticas de los países en las decisiones sobre el fútbol.
6: Es como la FIFA funciona como
2: y
6: un
2: sin
6: estado.
2: Embargo, y sin embargo aquí ha sido una injerencia política, pero con
6: bueno,
2: taquígrafos.
6: Porque el presidente de ese estado, que es la FIFA, que es Infantino, tiene unas tragaderas inmensas. Y a mí me llama la atención también la parálisis del resto de las federaciones.
2: Porque
6: esto es para irse del Mundial. Esto es corrupción deportiva.
2: Hombre, claro.
6: Es para irse. Lo que pasa es que no nos vamos a ir.
9: Nadie se va del Mundial.
6: Y le vamos a meter el marrón. No, porque se vayan los belgas. Sí. No. Esto tenía que tener una actuación conjunta, porque esto es para parar el Mundial.
4: Esto sí, y lo de Cristiano no. Es que no dijisteis nada.
6: Vale, de acuerdo, pero en plena competición,
4: de acuerdo,
6: ¿cómo
4: no,
6: ha sido?
4: Lo mismo.
6: No, no es lo mismo. En sí, plena competición. La jugada que la vimos el otro día, un tío expulsado y que le quiten la tarjeta en plena competición como es ahora, es para parar la competición.
4: Lo mismo. Es lo de Cristiano, lo mismo.
2: No, pero, vamos a ver. No salió,
4: 27
2: pero
4: para
2: no salió el primer. No, pero Paco, no es lo mismo. No salió el primer ministro portugués a decir que había hablado con la FIFA. Perdona, no es lo mismo.
4: Que aquí la golfada
2: no da
4: es
2: igual.
4: El primer ministro portugués. Es Infantino.
2: Sí. Hombre, lo
6: la injerencia del presidente del país en el que se juega, del rival precisamente que se ve beneficiado, es en el fondo puede ser lo mismo, pero la casuística es diferente.
4: Pero o sea, que hemos visto a un jeque bajar a un campo en España y anular un gol. Y se anuló.
6: Nos parece sí. mal, ¿no?
4: Claro.
2: Sí, y a un griego me parece, o a un turco bajar con las pistolas al campo.
4: No, te hablo de un mundial. Te hablo de un mundial. Sí,
7: bueno, pero Paco, ya mezclas cosas. Vamos a ver, claro. Esa vez el árbitro se equivocó y cedió porque y le suspendieron a ese árbitro. Eso fue una equivocación personal de un hombre que se vio desconcertado por la cabrada del que bajó allí.
4: Pero que es igual que la de...
9: Sí, pero ¿sabes lo que pasa? Que el gran problema es que te hace sospechar de todo. Ahora ya lo de Marruecos y Senegal, te parece que ya es una decisión política, que alguien interesaba que fuese Marruecos.
4: Hombre, claro.
9: Bueno, pues eso.
5: ¿Tienes alguna duda de eso? ¿Alguna duda, Elías?
9: Bueno, pues alguna duda.
5: ¿Cómo tienes alguna duda de que nos van a quitar la final del Mundial?
2: A ver, esto es importante.
5: Yo no tengo ninguna duda.
10: Juanma, y le da carnaza